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2: Muy buenas tardes, muy buenas tardes. Hoy es miércoles, es 24 de junio. Les doy la bienvenida al béisbol de Grandes Ligas, al béisbol de los Padres de San Diego. Y continuamos en Parque Petco hoy. Comentarios previos. Tenemos el juego número 79 de la temporada. Los Padres de San Diego, los Bravos de Atlanta, finalizan la serie, tercero y último juego. Padres intentando completar la barrida. De igual forma, los Padres hoy ponen punto final a la mitad de la estancia. Concluye la primera serie de las dos que tienen los Padres esta semana en el centro de San Diego. Mañana descanso en casa para los Padres. Viernes, serie de fin de semana. Tres encuentros en contra de los Dodgers de Los Ángeles. Con la coordinación en cabina saludamos a Susy Q, mientras que tenemos también la producción de Raúl Inostroza. Señor Pedro Gutiérrez, un placer estar con ustedes hasta el instante, al momento cuando se canta el play ball. Con el primer lanzamiento es la voz en español de los Padres, Eduardo Ortega en el play by play, acompañado por nuestro analista de Grandes Ligas, el ex catcher de los Padres, Carlos Hernández. Invitados hoy en los comentarios previos, Craig Stammen, manejador de los Padres, da su reporte del día. ¿Qué sucede con los Padres hoy llegando a ese tercero y último juego de la serie en contra de los Bravos? Y de los Bravos de Atlanta tenemos hoy la visita también de Jorge Mateo, ex pelotero de los Padres de San Diego. Con los Padres debutó en Grandes Ligas, campaña 2020-2021. Siendo su recorrido para el béisbol con los Orioles, ahora con los Bravos. Jorge Mateo nos acompaña hoy en los comentarios previos. Padres, con ellos arrancamos una marca de 41-37 gracias al triunfo de ayer 7-6 en 10 entradas. Padres suman 4 victorias en los últimos 6 encuentros. Por encima de 500 en condición de local, 21-19. Los Padres hoy con el zurdo JP Sears en la loma. ¿Qué significa la presencia de Sears en el montículo por primera vez en la temporada? Tras 78 juegos para los Padres, todos, al menos desde el rol tradicional de un abridor, el su derecho solamente Wandy Peralta, que se va ayer como opener, es condiciones muy distintas, realmente venía a lanzar una entrada solamente, pero como pitcher abridor tradicional, la primera es en la campaña que los Padres tienen a un zurdo abriendo un juego de forma a como estamos acostumbrados, quitando por un lado solamente los 3 juegos openers de Wandy Peralta. Y para JP Sears, su presentación de campaña 2026. Todo este año lo ha habilitado en clase AAA, el paso para los Padres de San Diego. 4-3 su récord, sin la efectividad alta en 7.92 en 14 encuentros, poco menos de un ponche por entrada lanzada. 63 2/3 de labor con 62 ponches, toda esa actividad en clase AAA. Lanzó por última ocasión el 18 de junio en contra de Reno, la clase AAA del equipo de los Diamondbacks de Arizona, y hoy lanza en Grandes Ligas por primera vez desde el pasado 28 de septiembre, cuando enfrentó a los Diamondbacks. Pero JP Sears tiene experiencia en contra de los Bravos de Atlanta, hoy estará midiendo ante los Bravos por cuarta vez en su carrera, y pese a que no tiene victorias ante los Bravos en 3 juegos, 0-1 el récord, sí cuenta con efectividad en 4-0-0. La última vez que los enfrentó fue la campaña pasada, fue el 10 de julio, militando con los Atléticos. De igual forma, en Parque Petco, 4 juegos en total en su carrera, lanzando en ese inmueble, lanzando aquí en el centro de San Diego, 2-1 el récord en 4 juegos, 4-29 su efectividad. JP Sears a la loma por los Padres, subiendo al montículo en Grandes Ligas por primera vez en toda la campaña 2026. JP Sears lo mandan a llamar los Padres de clase AAA, el paso. Eso fue previo a la jornada de ayer. Frente a los Bravos de Atlanta, una marca de 48-30, incluyendo la derrota de ayer, 7-6 en 10 entradas. Golpeó a los Bravos de forma reciente en las últimas 2 semanas, en los últimos 12 juegos, sufriendo 9 derrotas los Bravos para colocarse con marca 24-16 en condición de visitante. Y un ex padre de San Diego, el zurdo Martín Pérez, subiendo al montículo por los Bravos, que tiene una excelente temporada. Martín Pérez, 6-3 de récord, 2.78 de efectividad, 15 juegos, 11 aperturas, es decir, también sumando cuatro apariciones viniendo desde el bullpen. En total, 68 entradas de 56 ponches. Y lo más importante, los Bravos han ganado 9 de sus 15 apariciones. Cabe mencionar que Martín Pérez ha ganado las últimas 4 apariciones de manera consecutiva. Excelente el trabajo por parte de Martín Pérez en esas últimas 4 apariciones. Los trabajos de parte del hombre de toda la experiencia, el zurdo sumando un total de una efectividad colectiva en esas 4 salidas, 4 victorias, 2.95 de efectividad. Su última aparición vino una victoria naturalmente en contra de los cerveceros de Milwaukee el 19 de junio, lanzando de calidad, 6 entradas, 6 hits, una carrera fue limpia, 2 bases, 5 ponches. Martín Pérez ha permitido 2 carreras limpias o menos en 8 de sus 11 aperturas. Excelente el trabajo por parte de Martín Pérez en esta campaña para los Bravos. De igual forma, ha enfrentado a los Padres de San Diego en 3 ocasiones, 2 aperturas, se unió el récord con 3.86. La última vez que enfrentó a los Padres fue el 29 de julio de la campaña 2023. Mientras tanto, militó con los Padres de San Diego durante la segunda parte de la campaña 2024. 3-1 el récord con San Diego en 10 juegos y 3.46 de carreras limpias. La última vez que vino a lanzar aquí en Parque Petco, vamos a remontarnos justo a esa campaña 2024. Su última actividad aquí fue precisamente en contra de los Medias Blancas. Una victoria el 21 de septiembre de la campaña 2024. Y en total, Martín Pérez, una efectividad excelente. 8 juegos, 7 aperturas en Parque Petco y 2.54 de carreras limpias. Duelo de zurdos, JP Sears por los Padres. Martín Pérez, el expadre de San Diego, lanza hoy por los Bravos de Atlanta. Y para ambos equipos en la pelea que se encuentran, no solamente persiguiendo el primer lugar divisional desde la perspectiva de los Padres, sino mantenerla en los Bravos, lo cual no ha sido algo positivo al caer en 9 de los últimos 12 juegos. Para los Padres arrancan la jornada colocados en el oeste de la Liga Nacional en segundo lugar, solamente detrás de los Dodgers, a quienes reciben en Parque Petco a partir de el viernes. Padres, la ventaja de juego y medio sobre los Diamondbacks de Arizona por el tercer lugar que le corresponde a ellos. Gigantes a 18 de liderato, mientras que los Rockies a 19 juegos y medio de distancia. Y para los Bravos, otra victoria ayer por parte de los Phillies acorta la distancia entonces a 5.5 la ventaja de Atlanta sobre Filadelfia, 7.5 al frente sobre Marlins, 8 la distancia sobre Nacionales y 14.5 al frente sobre los Mets de Nueva York. Voltando entonces para la perspectiva wildcard, que es ahí donde embona ahorita en la ecuación para los Padres de San Diego, arranca la jornada, medio juego solamente detrás de Cachorros, 1 detrás de ellos en la columna de triunfos por el último boleto wildcard dentro de la Liga Nacional, pero la distancia es muy corta. Padres también juego y medio detrás de los Phillies y de Cardenales por el primero y segundo wildcard. De igual forma, detrás de los Padres, medio juego detrás de ellos están los Marlins, 1 detrás de San Diego los Nacionales, mientras que juego y medio los Diamondbacks, 2.5 Piratas y un total de 4 juegos los Rojos, por lo que es entonces la persecución a un boleto wild card en la Liga Nacional. Serie de transacciones, solamente los ajustes en el roster que se presentan hoy, y esto es relevante al roster activo de los Bravos de Atlanta. Para los Bravos, la serie de movimientos en donde han activado y seleccionado el lanzador derecho Tyler Kinley. Mientras tanto, han enviado de regreso a clase Triple A Gwinnett, a quien abrió el encuentro de ayer, J.R. Richie. De igual forma, han seleccionado el contrato del lanzador derecho Ian Hamilton. Llega al roster activo y han designado en asignación el hombre experimentado, lanzador derecho Carlos Carrasco, dentro del roster activo para los Bravos de Atlanta. Qué serie de movimientos que han realizado los Bravos llegando a esta jornada. Para ellos el tercero y último de la serie, visitando a los Padres. Vamos a ir nosotros a nuestra primera pausa y cuando estemos de regreso tendremos la oportunidad de escuchar de el ex padre de San Diego, Jorge Mateo, miembro del roster activo de los Bravos de Atlanta. Hoy nos acompaña, será como octavo al orden para Atlanta, colocado en el rol de designado. Y en la temporada batea para 2.67 con 4 cuadrangulares, 11 las remolcadas. Jorge Mateo con nosotros previo a este encuentro. Padres hoy en contra de los Bravos, todo lo sintoniza a través de nuestra señal, la cadena oficial español de los Padres de San Diego. Una pausa, regresamos con más comentarios previos a esta búsqueda de la barrida de los Padres. Van por el tercero y último de la serie en contra de los Bravos.
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1: Conversar con un ex padre de San Diego militando con el equipo de los Bravos, rival para los Padres, sin embargo, aquí fue donde tuvo un par de campañas con el equipo de San Diego. Su retorno a Parque Petco, nos acompaña hoy Jorge Mateo aquí en los comentarios previos en la antesala del béisbol. Antes que nada, Jorge, gracias por tu tiempo, gracias por estar con nosotros y bienvenido de regreso a donde en algún momento fue tu casa, pero en una etapa aquí en Grandes Ligas.
2: Así, hermano, muchas gracias, me siento muy bien de volver aquí siempre, tú sabes que es como la casa.
1: Bueno, Jorge, en lo que refiere, ¿no? Tu partida del equipo de los Padres, San Diego, se te abren las oportunidades, llegas al equipo de los Orioles, la belleza del béisbol, los números hablan por sí solos, te conviertes en un pelotero establecido justo con Baltimore. Líder en robos de base en Liga Americana, cubriendo todas las posiciones, lo que siempre te caracterizó con las facultades de jugar dentro del cuadro, en los jardines. Compártenos un poco, ¿no? Lo que fue esa etapa tras su ley de San Diego, llegando a Baltimore, y eso lo que te dio realmente esa oportunidad de convertirte en un pelotero productivo en esa pelota.
2: Así es, ¿no? Momentos difíciles en la carrera, que tú sabes, gracias a Dios hemos ido superando, pero le damos gracias a Dios que cada día podemos hacer esos ajustes de poder jugar en cualquier posición. Y gracias a los Bravos también que me están dando la oportunidad de este año, gracias al Señor.
1: Bueno, esa es la siguiente parte, ¿no? Te conviertes en un pelotero productivo, reflectores se colocan dentro de lo que es la carrera de Jorge Mar-

0: Siendo mis padres, San Diego, tienes de frente a Martín Pérez, a tu derecha tienes a Robert Suárez, a tu izquierda tienes a Hassan Kim, por mencionar algunos, hablamos tal vez de un poco de esa familiaridad. No, no se cruzaron necesariamente en el camino en la misma etapa, ¿no? Pero ver varias figuras que salieron de la misma organización de los padres, de una manera u otra, y ahora se encuentran militando todos juntos en contra de ellos.
1: Así, así, ¿no? Y son tremendo, tremendo pelotero los tres, tremenda persona también, y un orgullo para mí estar con ellos nuevamente.
0: Bueno, para el equipo de los Bravos, y eso es lo más importante, ¿no? Porque cada quien viene a aportar su grano de arena buscando conseguir el objetivo más claro, más victorias que derrotas. Es así de fácil, de cierta manera, el béisbol. El equipo en primer lugar, excelentes resultados. Háblanos de lo que ha sido este viaje en la primera parte del calendario, entendiendo que le queda mucho béisbol por delante, ¿no? Pero hasta ahorita cumpliendo su parte y haciendo lo que les toca para obtener ese primer lugar.
1: Así es. No, seguir batallando, queda mucho juego. Ahora que vamos a llegar a la primera mitad de la temporada, ahora el mes que viene, y falta muchísimo juego todavía, seguir adelante, seguir dando lo mejor y con Dios por delante para la Serie Mundial, que eso es lo que queremos.
0: Bueno, para ti en particular, llegaste a béisbol organizado, como parador en corto, esa es tu posición actual, y siempre sé que cuando juegas shortstop, juegas todas las posiciones, pero te pregunto como shortstop, porque tienes de manager a alguien que fue shortstop por muchos años dentro del béisbol, el caso en particular de Walt Weiss. ¿Qué se siente tal vez tener ese manager con quien tienes tal vez una conexión tal vez un poquito adicional que el resto, sabiendo que se comprenden, se entienden, saben las facultades y lo difícil que es ser un parador en corto en las mayores, pero de esa misma manera te puedes identificar un poquito más con quien te dirige?
1: Así, así, no, Bob Weiss es una persona, tremendo manager, tremendo ser humano, y como tú dices, lo entendemos muy bien en eso de la parada corta. A veces me dice algunas cosas que es algo que, wow, uno lo ve y es, wow, asombroso. Pero no, gracias al Señor que nos ha dado la oportunidad de estar aquí.
0: Bueno, solamente para finalizar, una vez que llega el juego número 162, claro, el objetivo de manera colectiva es, como decías ahorita, llegar a playoff, trabajar por la postemporada, pero de forma individual, ¿qué es lo que busca cumplir Jorge Mateo en esta campaña 2026 para continuar construyendo esa carrera que ya la vemos a la distancia, la vemos como un pelotero productivo dentro de este béisbol?
1: Así es, así es, ¿no? Mantenerme consistente, tener un buen año consistentemente, lo que hablamos de bateo. Yo sé que con Dios mediante los números, la defensa van a estar ahí, solo tenemos que tratar de portar un poquito más consistente a cuestión de bateo. Y nada, seguir produciendo, gracias al Señor.
0: Solamente un mensaje para la afición que te recuerda aquí en los Padres de San Diego, estando de vuelta aquí en Parque Pet.
1: Así, así, ¿no? Y que gracias por ese apoyo que me dieron, y hoy vengan a apoyarme también.
0: Porque te vemos a la distancia, pero un gusto ver cómo has construido dentro de tu propia carrera en el béisbol profesional tus primeros pasos con el equipo de los Padres de San Diego. Siempre lo recordamos, pero te continuamos haciendo todo el éxito en lo que continúas emprendiendo tu viaje en el béisbol de Grandes Ligas.
1: Gracias, hermano.
0: Lo escucharéis, Jorge Mateo, del equipo de los Bravos de Atlanta, rival para los Padres, un expadre de San Diego en su retorno a Parque Petco. Jorge Mateo nos acompaña aquí en los comentarios previos en la antesala al béisbol. Vamos a ir a una pausa, regresamos con más Padres y los Bravos a través de la cadena oficial en español de los Padres de San Diego.
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1: 31 y 37, 4 por encima de 500. En tanto que los Padres iniciando la jornada, medio juego detrás de los Cubs por el último boleto wild card en la Liga Nacional. En tanto que los Bravos continúan en la cima de División Este, 5.5 al frente sobre Phillies con marca de 48 y 30 y duelo de zurdos experimentados. JP Sears por los Padres, Martín Pérez, un ex padre de San Diego, lanzando en contra de los Frailes. Tenemos el reporte del manejador de los Padres con nosotros, Craig Stammen. Nos habla sobre qué sucede actualmente, llegando esa jornada para los Padres. Nos informa inicial, Stammen habla sobre lo que tienen anticipado recibir hoy de parte de JP Sears, quien sube la loma por San Diego.
2: Yeah, great to see, have him back and have him out here. Left-handed starting pitcher that we haven't had all year, so excited to see what he's got. He's been doing all right in AAA. You know, the numbers don't look great, but some bad luck and a little bit of the atmosphere of pitching in El Paso, so I think he's going to be doing great today.
1: Bueno, sí es bueno tenerlo de regreso y verlo nuevamente con el equipo. Se trata de un abridor zurdo, lo que realmente no hemos tenido en toda la temporada. Así que estamos entusiasmados por ver lo que nos puede aportar. Está lanzando razonablemente bien en AAA. Los números no reflejan eso mismo, pero eso es condición de un poco de mala suerte y las dificultades de lanzar en El Paso. Clase AAA. Eso va a ser complicado para los lanzadores. Pero creemos que los números no cuentan toda la historia y estamos ansiosos por verlo competir en esta jornada. Para los Padres han sumado 3 victorias en los últimos 4 juegos y el común denominador en esos 3 triunfos es Manny Machado. El sábado 5 remolcadas, el lunes el cuadrangular para marcar la diferencia del juego. La victoria de los Padres era por 0 y ayer definiendo el juego con imparable productor en la baja de la décima. Manny Machado, tercera hacia el equipo de los Padres. Sobre eso nos señala Craig Stammen, sobre el recurso de tener a una superestrella como Manny Machado, sobre todo contribuyendo en momentos importantes, momentos oportunos.
2: Yeah, Manny's, you know, an unbelievable player, unbelievable person for this whole organization. You know, I think back to when he first got here, there wasn't as many fans in the stands every night. And Manny's a big reason for why we have a crowd every night. It's because he does things like he did last night. You know, comes through in a big moment, you know, creates that walk-off atmosphere and opportunity for everybody to celebrate.
1: Machado es un extraordinario jugador, una persona también excelente dentro de la organización, y cuando pienso en sus primeros años con el equipo, recuerdo que no había tantos aficionados en las gradas como lo vemos ahora cada noche. Para que Petco lleno. Manny es una de las figuras principales en este equipo durante los últimos años, motivo por el cual tenemos casa llena, el ambiente espectacular alrededor del equipo. Su impacto va mucho más allá de los números. Es un jugador que aparece en los momentos importantes, como lo hizo anoche, respondiendo cuando el equipo lo necesitaba. Son ese tipo de actuaciones las que crean una atmósfera inolvidable y generan emoción entre los aficionados. Y por último, nos habla Craig Stammen sobre el reto que inician los Padres este viernes, no necesariamente contra los Dodgers, sino que arrancan una racha de 17 juegos en 17 días para llegar a la pausa del juego de estrellas.
2: It'll be a day-to-day process, you know, trying to evaluate the team that day and see how, who needs a little bit of a breather and who's ready to go. But, you know, if you ask these little kids right here, watch, if they want to play 17 games in a row, they'd say, heck yeah. So that's what we're up for. We're up for those 17 in a row and can't wait.
1: Bueno, será un proceso día a día. Tenemos que evaluar al equipo constantemente, ver quién requiere un poco de reposo, descanso y quién está listo para seguir jugando. Con la racha tan larga de encuentros consecutivos, es importante administrar bien al equipo y asegurarnos de que todos estén en las mejores condiciones. Pero si le preguntas a muchos niños que nos ven aquí de frente, especialmente a los más jóvenes, que si quieren jugar 17 juegos en 17 días, todos dirán que sí. Así que a los peloteros les encanta salir a competir y estar en el terreno todos los días. Esa misma mentalidad tenemos que asumir en el reto de esos 17 juegos consecutivos y estamos listos para ello. Nos acompaña el manejador de los Padres, Craig Stammen, quien da su reporte del día. Esto es lo que se presenta hoy para los Padres de San Diego. Y de tal manera, estamos concluyendo los comentarios previos a esta jornada. Iremos a una pausa, pero cuando estemos de regreso, lineups, el play ball, el primer lanzamiento. Juego de hoy, Padres y los Bravos, tercero y último de la serie. Padres intentando completar la barrida con el zurdo JP Sears en la loma. Su oponente en el montículo, duelo de lanzadores. Un ex padre, el zurdo Martín Pérez, subiendo el montículo por los Bravos. Todas las acciones con la voz en español de los Padres. Eduardo Ortega en el play-by-play. acompañado por nuestro analista de Grandes Ligas, el ex catcher de los Padres, Carlos Hernández. Padres de San Diego, Bravos de Atlanta. Padres van por la barrida aquí en Parque Petco. Béisbol de Grandes Ligas, a continuación.
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1: Security. Llevan a cabo una ceremonia en el terreno para la naturalización de ciudadanos de diferentes países en su procedencia. De 30 países particularmente, hoy tomarán la juramentación para convertirse en ciudadano de los Estados Unidos de Norteamérica de manera oficial. Son 50 personas de 30 países distintos. Ahí vienen las autoridades. Diana Barrios es la directora de la oficina de San Diego del Departamento de Ciudadanía e Inmigración. Cynthia Bachand, honorable también juez del Distrito de Estados Unidos, encargada de este caso de la Corte. Lindsay Fencher se encarga también de coordinar esta ceremonia con los padres de San Diego. A todos ellos, muchas felicidades en su juramentación para convertirse en ciudadanos norteamericanos desde el día de hoy de manera oficial. Eduardo Ortega Díaz les saluda en compañía de nuestro analista Ligas Mayores, el chamo mexicano Carlos Hernández, nuestro analista, el receptor de los padres, para el juego del adiós con los Bravos de Atlanta. Manny Machado sigue siendo el momento la figura central, porque Manny le ha dado a los padres las tres últimas victorias, chamo, en Texas, y dos aquí en San Diego. Los últimos tres triunfos de San Diego han sido precisamente por el batazo clave de Machado.
2: Bueno, estábamos hablando al respecto que el averaje de Machado no es tan alto, no está impresionando mucho, pero los números ofensivos, lo que hablando de jonrones y carreras producidas, el hombre es que está haciendo su labor, y ayer mismo lo pudo demostrar con ese batazo y el día anterior con el cuadrangular.
1: Y coinciden que la recta que lo estaba dominando, ayer sacó una de 104 millas en el contacto de salida, lo que habla de que está entrando en el gran momento que lo necesita el equipo. Vamos a hacer una pausa y regresamos con el juego 3, final de la serie. Bravos en Petco.
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0: Sencillos. 3 y 2. Va a lanzar en un strike sin bola. JP Sears, esa esperanza, chamo, para darle una salida profunda al juego de hoy y que el bullpen de los Padres pueda tener el apoyo con la gente de atrás, principalmente no venir tan temprano.
1: Y lo que te puedo mencionar también de Sears, lo que hemos mirado en los últimos años es el problema de localización, pero con la recta. Recuerda que su recta la usa un 40% aproximadamente, le están dando mucho, o le daban mucho, porque el picheo donde iba alto quedaba las letras. Y ahí era donde le hacían el daño. Así que vamos a ver cómo ha estado y está mejor usando la curva por strike. El cambio que no lo usa mucho lo usó para sacar a Dubón con esa línea a la jardín central.
0: Otro foul, lo ponen dos strikes. Lo sigue atacando con velocidad. La recta 94 nuevamente. Foul. En la pelota va a la tribuna izquierda. Está bateando Michael Harris para promedio. 310, 14 jonrones, 42 remolcadas. Entre él y Matt Olson son los mejores números en producción y en poder de los Bravos este año. 0-2, le tiró el cambio afuera. Descolgado en el contacto, globo al izquierdo. Un sweeper que no llegó nunca. Apenas 81 millas en el radar y el jardinero izquierdo, Sam Taylor, tiene la bola. 2 outs.
1: Es lo que tiene que seguir haciendo. Mira, ha sacado 2 outs porque está tirando strike. Inclusive con 2 strikes tiró el sweeper en la zona de strike y pudo dominar. Es lo que él tiene que mantenerse. Eso fue lo que le mandó ese viaje de regreso a Liga Menor por tener un poco problemas de descontrol.
0: Viene Ozzy Albies. Albies que se crece en el Parque Petco desde siempre. Cuando llegó a las grandes ligas, le va muy bien en San Diego como bateador. Este año en general batea 281 con 12 bombas de vuelta entera. Es ambidiestro, se presenta al lado contrario al zurdo. 14 juegos tiró en los Chihuahuas del Paso JP. John Patrick son las iniciales, por eso se le conoce como JP, JP Sears, su apellido. En 14 aperturas con los Chihuahuas. Desde la última vez que lanzó en las grandes ligas, lo hizo a finales de septiembre pasado. Y aquí en Petco tiró contra los Diamantes de Arizona. Y una salida que ganó el juego. El año pasado le fue bien en números generales entre Atléticos y Padres. Dividió la temporada. 2 y nada. Le tira Ozzy Albies y eleva los terrenos de Bowen. Está profundo, ahora adelanta. Y el novato Bowen captura el tercer out. Batazos al aire. 3 flies. 3 bateadores y se van en orden los Bravos. Atlanta 0. San Diego vendrá a batear.
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6: Para registrarnos como aspirantes a la coordinación estatal para la defensa de la transformación y la soberanía. Estamos muy contentos de dar un paso más para fortalecer el segundo piso que encabeza nuestra presidenta Claudia Sheinbaum. Muchas gracias al equipo que me acompaña el día de hoy y a las ciudadanas y ciudadanos que nos han respaldado en el estado de Baja California para dar este paso este día de hoy tan importante.
7: El senador con licencia por Baja California, Armando Ayala Robles, acudió este lunes a formalizar su registro en el proceso interno de Morena como aspirante a la coordinación estatal en defensa de la transformación y la soberanía nacional en Baja California. El legislador con licencia estuvo acompañado por más de 500 ciudadanos provenientes de distintos municipios de Baja California, quienes viajaron a la capital del país para expresarle su respaldo. Ayala Robles recordó que esta es la 7ª ocasión en la que participa en un proceso interno de Morena, desde su primera aspiración en el año 2015 para la presidencia municipal de Ensenada. Finalmente, destacó que continuará recorriendo los municipios de Baja California para escuchar a la ciudadanía, construir propuestas y seguir defendiendo las causas que dieron origen a la Cuarta Transformación. 66ª Legislatura, Justicia para Todos, Senado de la República.
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0: Primer lado del inning. El 4 de abril, Martín Pérez cumplió 35 años de vida. Él debutó en Grandes Ligas en el 2012. Tiene un out y viene Samad Taylor. Sale corriendo con el bate y al final desiste del contacto y deja pasar la pelota, la primera bola. El estilo de lanzador, Chamo, que describes, Martín Pérez, su recta alcanza 90 en promedio cuando la utiliza, pero no hay duda que es uno de los maestros del control, que somete a los bateadores tratando de que se engolosinen y los lleva a sus terrenos con ese cambio venenoso que tiene. Y no hay duda, lo has explicado muchas veces, en este tipo de pitchers, la paciencia y selectividad del bateo le puede hacer daño.
1: ¿Cómo no? Y te digo una cosa, con los números que tiene, está luciendo mejor que muchos que tiran 100 millas. Entonces ahorita lo que le queda es localización, la experiencia, y lo está mostrando como pitcher zurdo, que siempre lo hablamos, que no necesita tirar tan duro, sino buena localización, tiene un buen cambio. El cambio lo está usando ahora. Y ahora imagínate, gente libre. Se gana 10 jueguitos, el cosito así, ya tú sabes, se monta en el cielo otra vez, en la cima.
0: Y volvería al mercado teniendo demanda. Toca la bola por tercera. Martín el zurdo toma, hace el giro. Y buen tiro a primera. Ese trompo que hizo con la condición atlética, él sabe que le pueden tocar mucho por tercera, siendo él de brazo equivocado. Y esta es una jugada de tiempo también, porque Taylor vuela, lo sacó 1-3.
1: Sí, el problema es que el toque fue más hacia el montículo, si un poco más hacia la línea izquierda, del lado izquierdo, no iba a tener ninguna oportunidad de sacarlo por su velocidad. Así que para la próxima será Taylor. Buen intento.
0: 15 años en Grandes Ligas. Martín Pérez ha ganado en su carrera 97 juegos, ha perdido 96. Viene a batear Manny Machado. Estadística ayer de el dominicano Sandy Alcántara de los Marlins. Le rompió el récord de ponches cuando está bateando Manny Machado a Ricky Nolasco, ¿te acuerdas del champ?
1: Sí, claro.
0: Nolasco, que por muchos años dejó el primer lugar de los ponches para ese equipo, un pitcher más ponchador. Ahora es Sandy Alcántara con lo que hizo ayer. Una bola, un strike, Machado en el gran momento. Lanza su excompañero. El venezolano coloca esta pelota en recta cortada de strike, el segundo.
1: Está empezando temprano en la cuenta, del medio hacia afuera, y ha podido dominar porque después sorprende adentro.
0: 7 equipos en Grandes Ligas en los 15 años de Martín. Le tiró el cambio afuera, Machado le conecta un fly, y todo bajo control con ese cambio de velocidad. Michael Harris, segundo, captura center field. Se van también en orden los Padres, y el duelo de zurdos arranca parejo. Padres Atlanta, 0-0 en el primer inning.
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9: ¡Se fue! ¡Se fue! ¡Se fue!

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1: Yuki Matsui, 2 1/3. Morejón, 2 entradas. Kyle Hart, 2. Peralta, el opener de ayer. Y David Morgan tiró 1 inning. Este es el uso del relevo en esta serie contra Bravos. Viene Matt Olson, el primer avance, el nuevo hombre de hierro de los peloteros activos de la racha más larga, jugando todos los días. Se está acercando a los 900. Por ahí le faltan alrededor de 40 juegos más. Kyle Hart, ayer fue utilizado también en relevo largo. Hart ingresó en rescate a Griffin Kine. Y los Padres sacaron del problema y la fianza pagada para que no perdiera Kane. Línea al lanzamiento de J.P. Sears en el segundo picheo, una recta que va de imparable al jardín derecho. Primer hit del juego.
2: Y no con su recta, preparando muy bien ese swing. Ya que está mirando, que está usando bastante la recta Sears. Línea de hit para el jardín derecho.
1: El turno para Austin Riley. 20 cuadrangulares, 52 remolcadas, el líder de los Bravos en este momento en esas dos categorías. 20 a la calle. Zurdo para bateador derecho, home runero. Está profundo Bogarts en el short. Lanza el zurdo Sears. Pelota al público por la derecha. Los Bravos celebrando 151 años. La franquicia que empezó en Boston. Pioneros de la Liga Nacional, 1876. Desde entonces juegan los Bravos. Y compartieron un tiempo la casa de Medias Rojas cuando empezó la Liga Americana en el 1901. Boston, pionero también de la Liga Americana, o sea, de los 8 originales. Así empezó la Liga Nacional con 8 equipos, la Nacional y la Americana también. Una bola con un strike. Riley batea 270 de por vida. Y ahora está, pero muy por debajo de su promedio. 216 solamente en este momento. Corredor en inicial, está buscando salir del bache.
2: Ahora se perdió un poquito en la zona. Claro, está trabajando con mucho cuidado a Riley. Es el hombre de fuerza. Siempre se le pega algo por ahí. ¡Pum! Cuadrangular.
1: Va a lanzar el zurdo. Hacia adentro el lanzamiento. Es foul ese cambio en la colocación para hacerle daño en el intento de jalar la bola. Lo desesperó Chamo y es segundo.
2: Me gusta muchísimo mirar que está usando más el cambio. No lo usaba mucho. Un 2-3% ahora está usando. Me imagino que viene ya de triple A, trabajo en ese picheo. Y esperemos que ese picheo lo pueda ayudar para mantenerse aquí.
1: Corredor en primera, sin out, lanzamiento. Y ahora sorprende. Después de un par de cambios, la recta alta y afuera. Se lo llevó Ponche tirándole Riley el primer out.
2: Y es la diferencia que hace cuando un pitcher zurdo, o cualquiera, en este caso zurdo, que tiene un buen cambio. Mira el efecto que hace una recta 93-94, un poco elevada. Hace lucir lento el swing del bateador.
1: Ahí viene Eli White, el jardinero derecho, que ha sido suplente, que ha sido corredor emergente, bateador emergente, y finaliza juegos en el jardín derecho en la defensa. Es derecho para batear. Eli White, 2 equipos ya en su carrera. Primer strike cantado. Me recuerda mucho el nombre de este pelotero. Aquel lanzador, Chamo, que es de tu época. Jugó con los Padres en los 90s, mucho con los Rangers de Texas. Su primer equipo lo trajo Kevin Towers para el bullpen. Matt Whiteside.
2: Whiteside, claro.
1: Lado blanco. Estuvo en el bullpen de los Padres y también jugó con Atlanta al final. Cuando se retiró, pasaron 2 años y quiso regresar con Toronto y no duró. A los 2-3 juegos se tuvo que retirar. Estaba lastimado. Un elevado al jardín derecho, dominado. Eli White, terrenos de Jace Bowen. 2 outs, no se puede mover Matt Olson en primera.
2: Es lo que dice mucha gente, se retiran por un tiempito y regresan. No, yo voy a regresar otra vez, voy a estar bien. Cuando viene dice, guay, ¿para qué regresé? Se le juntan todas esas lesiones, todos esos golpes, todo explotan y salen otra vez al aire. Entonces es mejor, cuando ya tú estás seguro y tu corazón te dice, ya no me divierto porque estoy lleno de lesiones, salte.
1: ¿Colgar los spikes?
2: Sí, es mejor.
1: Para decir adiós. Está bateando Joey Barr del receptor. El suplente de Baldwin. Barr este año en 21 juegos con los Piratas. Ahora tiene 3 con Atlanta. Este es su 4º juego iniciando de catcher. Él ha sacado solo 13% este año de corredores. Ha jugado muy poco, pero en su carrera de Grandes Ligas no llega al 20% de outs en las bases sacando corredores. Tiene un 18% en defensa del total que le han corrido. Dos bolas sin strike. Está bateando bajito, 230. Y ha dado un par de jonrones en la participación de backup. Es derecho para batear. A Joey Barr lo conocimos con los Gigantes, donde empezó. Dos y nada. Lanza JP. Adentro, bola 3, y esta recta se pone en 3 y nada.
2: Sí, no se ha visto usar mucho esa esquina de adentro, se está yendo más afuera, afuera, y hasta el momento le han salido las cosas muy bien a Sears.
1: Un repertorio básico, chamo, con JP desde que lo conocimos con Atléticos. Su recta de 92 y el cambio de 83. Es considerable completamente la velocidad. 9, 10 millas en diferencia. Strike el primero, 3 y 1, cantado.
2: Fue ese mejor se le quitara 2, 3 más a ese cambio. Uf. Una ventaja.
1: El sweeper, que viene siendo para él su segunda herramienta, a ese sí le quita en promedio hasta 79. Va a una línea, se quedó atrás el hombre y Joey Barr conecta de imparable hacia el jardín izquierdo. Avanza Matt Olson. Los Bravos tienen 2 en base con 2 outs y a batear viene el cumpleañero de anoche. Cumplió 31 años en San Diego, donde jugó, donde debutó en Grandes Ligas. Jorge Mateo.
2: Jorge Mateo. Recuerdo cuando lo subieron la primera vez aquí, jugando tercera, creo que lo pusieron.
1: Mateo le ha conectado un cuadrangular a este pitcher, JP Sears, y ese home run lo dio con los Orioles cuando estaba en Atléticos, JP, y por cierto fue un home run especial, porque fue de piernas, inside the park, con run de campo, con Baltimore, contra este pitcher. Un elevado al jardín izquierdo, dominado, alto fly, Jorge Mateo. Retirado también por JP Sears. Captura a Matt Taylor. Batearon 5. Bravísimos. Padres. Atlanta. En la segunda entrada, 0-0.
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1: Sila en primera. Está herido. Se duele de su cadera derecha aparentemente. Se saca el guante de la mano. El hombre hace una inflexión en una pierna, ahora dobla hacia adelante y sale el manager Walt Weiss y el cuerpo médico de los Bravos con el coach de pitcheo también, Hefner. El juego se detiene, el público se queda sin aliento al ver la repetición en la pantalla gigante. El juego se detiene.
2: Wow, le dio muy bien a la bola, pero también le dio muy bien en la parte de atrás de la pierna y ya está tomando su tiempo. Bueno, es que hay músculo. No, los lanzadores hacen mucha pierna, así que eso lo va a ayudar mucho a Pérez.
1: Un accidente, ahora va a realizar lanzamientos de práctica. ¿Se siente bien o le molesta aparentemente el muslo, la cadera, el tronco de la cintura? Pide otra pelota y se declara listo.
2: Sí.
1: Se va a ir el manager también con los médicos, el coach de pitcheo y el umpire lo autoriza ya. Dan Bellino dice, ok, play ball.
2: Y va, claro, tiró un solo envío. Le dijo, aquí está la pelota, dásela a Bogart para que la guarde.
1: Nada de qué preocuparse.
2: Lo que sí te aseguro es que mañana eso va a estar bien verdecito.
1: ¡Auch! ¿Qué recomienda, chamo, para los moretes? ¿Cebolla cocida?
2: Una bebida bien frita para que repose y te relaje. Más nada.
1: ¿Ese es el problema, entonces?
2: Ese es el problema.
1: Con eso se le va a aliviar.
2: Con esa misma bebida fría te la pones un ratito y te ayuda.
1: ¿Embotellado o en vaso? Una bola sin strike que está bateando. Jackson Merrill, primer turno, 2-15. Tiene el jardinero central. Percances del béisbol. Lineazo de Bogarts. Bogarts es el cuarto bateador en fila que retira. Martín Pérez no ha tenido todavía corredores. Y ahora se pone atrás en la cuenta con el zurdo, con Merrill. Tres bolas sin strike. Está jugando el short Jason Kim atrás del pitcher por en medio. Listo el venezolano, lanza, strike, colocación, imprimiendo un poquito más de velocidad, pero su control es bueno.
2: Sí, se aseguró de usar el sinker y no una recta de cuatro costuras, sabiendo que le puede hacer swing sin tres y nada.
1: Y ahora está elevando retrasado y con eso lo lleva al 3-2. Lo amarró. 2007, firmó con los Rangers de Texas en la agencia libre del draft internacional. 2007, amigos, estamos en 2026, ¿sí? Viene el lanzamiento y acaba con él y se mantiene firme en un 0-0 la pizarra. Su primer ponche, 5 outs en fila.
2: Wow, lo llevó a 3 y nada y después lo terminó ponchando con la curva en 3-2. Esa es la confianza que tiene Pérez en esta temporada como abridor y es por eso que le ha ido muy bien.
1: Martín, el Parque Petco ha tirado 8 juegos, incluyendo la temporada 2024 que ayudó a los Padres. Como padre en ese año, ganó 3, perdió 1, tiró 3 juegos. Él vino adquirido de refuerzo de los Piratas y lanzó aquí agosto y septiembre. Uno y nada, bateando Miguel Andújar, el dominicano designado, aguanta bola 2. El récord es de 2.54 en Parque Petco, 8 juegos, 7 abriendo y un relevo en total. Y contra los Padres, tiene una marca personal contra los Padres. Rola fuerte el shortstop, se carga el hoyo. De frente, Jason Kim a su estilo, 2 brazos al frente. Out en primera, se van en orden otra vez, dominado Miguel Andújar. Y ahí la lleva de 3-3, chamo, son 2 innings fuertes.
2: Rápido, rápido, rápido. Lo que se necesita que se strike es lo que está dando Martín Pérez.
1: Nunca le ha ganado los Padres. Martín Pérez hoy los enfrenta por cuarta ocasión en su carrera. Tiene 0-1. 0-1 de récord con 3.86 de carrera limpia. Nos vamos al tercer inning. Atlanta, San Diego, 0-0.
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1: La mano derecha para tirar le molestó y no lo activaron sino hasta el mes de mayo. Se perdió muchos juegos. Por eso ha estado limitado a reserva. En 21 juegos, 19. Hoy juega su número 20 abriendo en el lineup. Y lleva solo 3 carreras producidas. Aquí el primer strike, primer bate, Mauricio Dubón, el sanpedrense hondureño, conocida como la capital industrial de Honduras, San Pedro Sula. Rolling por tercera, Machado de frente, valiente. A una mano toma y out en primera. ¿Te acuerdas, chamo, de... yo sé que creo que sí, porque tú bailabas mucho eso. La soca, el baile soca. Sopa de caracol.
2: Sí, sopa de caracol, claro.
1: ¿De
2: nosotros,
1: ahí?
2: Ese más grande como un calipso que tenemos nosotros.
1: Paisanos de él, de San Pedro Sula.
2: Yo estuve ahí, Eduardo, en el año 79.
1: ¿Tuviste evento?
2: En un mundial infantil que se hizo en Honduras, Tegucigalpa. Quedamos campeón. Casualidad.
1: Ah, en la capital.
2: Quedó campeón, sí.
1: Okay.
2: Y ahí tuve la oportunidad de conocer los hipotes, que son los chamos.
1: Ajá.
2: La
1: cultura catracha.
2: La cultura, sí, sí, sí.
1: Un elevado retrasado, conecta profundo. Harris, esa bola tiene la distancia, vence las bardas en zona de foul, donde rebota después de ser bola muerta con Samad Taylor, que la regala al público en los bleachers, allá donde está el balcón de los chicles mexicanos, las gomas de grandes ligas, las gomas de mascar Canels, que son los patrocinadores del Bubblehead de Trevor Hoffman. 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Un strike para Michael Harris. Zurdo contra zurdo. Listo J.P. Sears. Ahora con el mango del bat. Foul hacia atrás. Segundo strike.
2: No, impresionante la forma de Sears usando sus envíos adentro, afuera. Muy bien localizado. Ya no estamos mirando esos envíos que se quedan altos. Con todo lo que tiraba, cambió su mecánica, terminando más hacia el frente y tratando de terminar completamente hacia abajo después de hacer el envío para bajar esos envíos. Y valga la redundancia.
1: Le tira arriba y está elevando de foul hacia atrás. Siguen con 2 strikes. Otro sweeper de J.P. Sears, cuya carrera en las grandes ligas se mantiene en el inicio con los Yankees de Nueva York, donde él debutó en las grandes ligas, J.P. Sears, y le ha dado la vuelta a las dos ligas. Ahora tiene 30 años de edad. En febrero 19 los cumplió. Viene el envío y el zurdo sale filoso. Y acaba en 3 bateadores, la tercera entrada. Lleva 4 años de servicio en Grandes Ligas, 31 victorias, 41 derrotas, 10 abajo de 500. Es su carrera en las mayores. Se van en blanco también los Bravos aquí. 0-0 el juego.
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1: Palo por todo el izquierdo. Esa bola vuela. Sí, la va a sacar el Frenchy. El Frenchy. ¡Ra, ra, ra! ¡A la calle! Tyler France, Ty France, ra, ra, ra. Amigos, lo esperado con el poder de los padres en estos días. Noveno cuadrangular para Ty France. 25 remolcadas. Los padres se van arriba. 1-0 en el tercer inning.
2: No, qué bien, esperando ese cambio de velocidad. Qué buen contacto.

0: Paso en el intermedio de línea. Ayer platicamos del incidente en donde vino Yuki Matsui a tirar un tenedor y le rebotó la bola, le dio en una parte que no tenía la careta colocada, estaba calentando al pitcher, lanza, ya le tira y está elevando. Y por cierto, hablando de catcher, conecta foul, la pelota cerca del palco de transmisión, en el balcón se va a la primera planta del público. El reporte de Rodolfo Durán fue positivo. Rodolfo Durán está disponible en cualquier momento para entrar al juego si lo necesita su manager. Amaneció adolorido solamente, Chamo, en el pelotazo en el cuello que recibió y nada más.
1: Sí, yo lo vi temprano hoy, estuvimos hablando un ratito e inclusive estaba yéndose a la caja de bateo para hacer unos swings ahí con Padrón.
0: Bueno, Raúl, que se está convirtiendo en una pieza importante en la ofensiva que los bateadores reconocen y le agradecen. Rola de Fermín, pelota por el short. Juega Jason King, su estilo alegre. Se desplaza de costado, es decir, lateralmente, para llegarle de frente y atajar el rodado. Out en primera. Jason King saca a Freddy Fermín. 6-3 es el primer out. Después de 6 outs seguidos, Martín Pérez abre la tercera entrada y lo tocan con limón. El home run de Ty France tiene ganando a los Padres. Viene a batear Jace Bowen.
1: Sí, a lo mejor después de ese cuadrangular no va a tener miedo. Lo que pasa es que el cambio se quedó en el medio, pero el cambio viene haciendo ese efecto hacia afuera, por la cual está dominando a los bateadores. Esta vez no fue así.
0: Mire ese doble. Así es, al lanzamiento le quiebra el bate y un globo al jardín derecho en la línea. Profundo está Eli White, no le va a llegar. Pica la bola, no se detiene el novato. Bowen vaya hasta segunda. Y lo hace doble exactamente, con un bate quebrado a la línea del right field. Los Padres tienen dos extra bases ahora.
1: La recta cortada en las manos prácticamente, y ahí no importa, se partió el bate, pero pudo llegar a segunda. Y vemos alegre, contento, llegando y saludando a sus compañeros. Llévenme a tercera.
0: Es el regreso de este novato que ha jugado poco, debutó en Filadelfia hace dos giras. Bowen lleva solo 16 juegos en Grandes Ligas y este es su primer doble de Ligas Mayores. Felicidades. Estrena esa estadística. Padres en posición anotadora. Viene la gente de arriba y Fernando Tatis en paso a una tremenda racha. Lleva 17 juegos consecutivos envasándose y batea 3.38 en esa racha. Martín Pérez, zurdo. Fernando Tatis, derecho. Lanza bajito. Una bola, un strike.
1: No, mira, 154 honrón Dave Winfield, Fernando Tatis Jr. 155, Phil Nevin 156.
0: Sí, el que sigue para Fernando va a empatar a Felipe José. Los Padres tienen muy buen récord cuando anotan primero. Lo menciono porque hoy acaban de anotar primero que el oponente.
1: Por cierto que conseguí una cajita de las figuritas, de las baseball cards.
0: Ajá.
1: Creo que fue del 99. Sí, 99, porque estaba ahí Phil Nevin. Completita, con todo el set, todito firmaron la figurita y se la regalé a mi hija Natalia. Aquí está.
0: ¡Wow!
1: Para Camila.
0: ¿Ah? Oye, Chamo, estás,
1: para el próximo.
0: Ya estás preparando tu herencia.
1: Sí, caí, repartiendo todo de una vez. No quiero estar cargando con cosas ya. Años cargando con tanta
0: memorabilia. No quieres llevar exceso de equipaje.
1: No. Todo eso es Natalia Lamir. Le digo, mira, aquí tienes todo eso para ti. Lo he guardado para ti y para tu hermano. Así que firmas, fotos con Sandy Koufax, con, imagínate.
0: O sea, tú tatuas todo su memorabilia eso, personal.
1: Porque ya donde vivo no tengo espacio. Entonces le digo, bueno, aquí está todo eso para ustedes. Ya yo lo lucí por muchos años.
0: Lo disfrutaste, lo viviste.
1: Las camisas.
0: Y ahora que lo heredaste. Chamo, te felicito. Eso es generosidad y compartir.
1: Compartir
0: con
1: todo.
0: Tus seres queridos.
1: Sí.
0: En 3 y 2, corredor en segunda. Viene el envío para Tatis, el cambio. Rola lenta por tercera, delante del corredor. No podrá avanzar. Levanta Riley, tira corriendo y out en primera. Tatis de dos nada. Ha caído el segundo out.
1: Dos veces lo he engañado con el cambio de velocidad, obligando a batear lento para tercera base. Se mantiene segunda todavía el señor Bowen. Este va a dar hit, ya tú vas a ver Taylor.
0: Con Samad Taylor. Ya vio la primera vez, le tocó la bola y tocó largo rumbo al pitcher. Veremos ahora qué plan trae.
1: Mira, ahorita
0: con dos outs.
1: Mira Riley en tercera base, es capaz de tocarle ahorita.
0: Buen inicio de la carrera con los Padres de este pelotero que arrancó con los Marineros de Seattle. Una bola y sin strike.
1: Lo digo porque si se envasa, darle esa oportunidad a Machado que viene después.
0: Claro. Tener más posibilidades de un hombre que está matando por estos días, el ministro. El zurdo Pérez de lado. El veterano está listo. Lanza ese strike. La rotación de picheo se ha alterado. Le van a dar otro día más de descanso de lo que ya tenía Randy Vázquez en el ciclo de los lanzadores abridores. La programación, la rotación de los Padres. ¿Iba a lanzar el viernes? No. Y lo han retrasado. Se anunció 2 bolas y un strike. Eso es en la serie contra los Dodgers. Quien va a recibir a los Dodgers el viernes está anunciado para trabajar. Walker Buehler, lanzamiento, esquina de afuera. Y es que mañana no hay juego. La rotación para el viernes, Dodgers frente a Padres aquí en Petco. Walker Buehler el viernes. A Randy Vázquez lo mandan el sábado. Aprovecha un día extra que es el descanso de mañana. Y Michael King lanzará el domingo. Lanza en 3 y 1. Aguanta, está ahí. Se salió corriendo con el bate pensando en la vista láser. Se la negaron esta vez. Y le cantan el segundo strike para cuenta llena.
1: Si te das cuenta, no ha hecho un swing todavía. Eso es lo que me gusta, la paciencia que tiene Taylor. Él quiere envasarse como sea. Si es preferiblemente con base por hora, él lo agarra muy bien. Es por eso que lleva siempre esa cuenta hasta lo más lejos. 3 y 2 ahora.
0: Pide tiempo y se sale el bateador raspando el campo en el cajón de bateadores derechos. Fernando está en la racha, hoy no se ha envasado, lleva de 2 nada, 2 runs por tercera, pero la racha de 17 juegos está en el terreno en este momento. Vamos a ver si la prolonga 18 más tarde. Lanza y lo sabía, le cantaron el tercero y lo ponchó sin tirarle. Segundo chocolate para Martín Pérez. Wow. Se van los Padres en 5 bateadores, Taylor va de 2 nada, pero se le quemó la casa al venezolano, el de Guanare. 7º home run que recibe. 9º home run que pega Ty France. Es la diferencia. Padres 1, los Bravos 0.
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3: Es el zurdo de Carolina del Sur, abanicando el primer strike. Alvis sacó un palomón al jardín derecho. El home run de Time France confirma el momento que está viviendo y sobre todo del recuerdo que dejó en Texas cuando le pegó ese gran slam en la primera entrada a Jacob DeGrom de los Rangers. Y ahora le quiebran el bate a Alvis, pero choca la bola atrás del pitcher. ¡Qué jugada de Tatis! ¡Qué tremendo lance! El tiro es abierto. Un infield hit para Ozzy Albies, lo más difícil, se metió a terrenos del shortstop siendo segunda base y así tiró fuera de balance, ya sin mucha fuerza en el intento, de espaldas prácticamente a la primera.
4: Sí, buena jugada de Franz, que tuvo que ir a buscar ese tiro desviado. Verá que fue un... Mira todo eso, lo que tuvo que correr dos, tres pasos y fue a la media vuelta, lanzando un poco desviado, pero ahí lo que se mira es el esfuerzo, ¿no?, que hizo Fernando para agarrar ese batazo.
3: Imparable de Atlanta, viene el turno Matt Olson, está corriendo ya el empate para los visitantes. No hay out, lanzamiento, le engancha un cambio adentro y le da con todo en la maceta el barril de la madera, la saca de foul, enorme distancia, diría José Alfredo Jiménez, al batazo del viento, es decir, donde soplan flameante las banderas en esa sección de las dos estructuras entre la tribuna del Porsche y la zona de los militares. Atrás exactamente del poste del right field. Cero bolas, un strike. Olson tiene hoy sencillo al right. Lo cuidan. JP va a primera y regresa parado Alvis. Ozzy no ha corrido mucho este año. Solo tiene una base robada. También estuvo en la lista de los lesionados. Parte del roster que se ha ausentado este año. Defensa para bateador zurdo. Es el primera base. Olson. Sears para la goma. Poco alto. Y afuera. El home run de Trey France, primer hit de los padres, presentado por Here Comes the Lumber, el proyecto Gente de Dixieland Lumber en Home Centers, trabajando juntos para ayudarte a arreglarlo, construirlo y disfrutarlo. Machado está jugando como shortstop aquí, lanza el zurdo, buen control, strike el segundo.
4: Está mirando Eduardo hoy ese temblor tan fuerte que hubo en Venezuela. Una magnitud de 7.2 y una réplica de 7.5 en Caracas y alrededor de Caracas,
3: la zona
4: otras ciudades.
3: Wow.
4: Esperemos que todo esté bien. No hemos visto cuántas personas habrán fallecido porque hemos visto edificios caerse en videos. Nuestro país ahorita está sangrando y literalmente. Esperemos que tenga y que llegue la ayuda necesaria para todos los que lo necesitan allá.
3: Poncharon a Matt Olson, abanicando. Primera out, tres ponches ahora para Sears. Viene a batear Austin Riley. Nos sumamos, Chamon. Oración en buena fe en los sentimientos a nuestros hermanos venezolanos. Toda esa enorme nación que ha tenido que aguantar los embates de la política primero y luego de la naturaleza hoy, que ha sacudido ese territorio enorme de Simón Bolívar. Y estaremos atentos todos cuando se anuncien los detalles, sobre todo de manera oficial, para poder contribuir en rescate de nuestros hermanos venezolanos y las víctimas en esa tragedia sucedida hace un par de horas.
4: Es correcto.
3: Lanzamiento, turno de Austin Riley. Conteo de una bola y un strike. Está bateando Riley en su segundo turno. Lo ponchó Sears, primera entrada, o primera vez en la segunda entrada. 2.15 en promedio, 8 jonrones. Decíamos que no ha bateado cuadrangular en más de un mes este hombre. Lanza el zurdo para un bat derecho. Muy afuera, se sale el receptor Freddy Fermín.
4: Increíble, ¿no? Creer eso de que peloteros de esa magnitud que todavía no hayan conectado en un mes un cuadrangular. Y mucho pensar.
3: Fíjate mucho. 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Batea muy bien. Lanzamiento, pero de gira no ha podido. El lunes tuvo su cuarto juego de tres imparables en el año, en esta campaña, donde tiene un porcentaje de 123 cuando está él atrás en la cuenta del picheo. Los pitchers se le montan en dos strikes y poco puede hacer él. termina siendo dominado las más de las veces. Alto y afuera. Una recta de pasaporte para Austin Riley. Avanza segunda Ozzy Albies. Cuidado. Es la segunda vez en el juego que Atlanta entra en posición anotadora.
4: Sí, la recta se le sigue yendo alto y afuera. No ha podido buscar ese picheo. La recta cortada bien adentro. Bateadores de derechos de fuerza. No lo he visto ejecutar ese picheo. Y para mí es que no tiene esa confianza. Prefiere irse con el cambio y la curva que está usando.
3: Acaba de otorgar la primera base por bolas en el juego. JP Sears viene a batear y Eli Wang. Ya está en la segunda vuelta la line-up. Machucón al cache. Tiene jugada en segunda, en tercera. Machado fuerza al hombre. Tira segunda. Tati recibe safe. Y lograron sacar en una astuta jugada de Freddy Fermín al corredor más adelantado. El intento de Wang fue fracasar en la conexión, chamo. Se la dejó al cache en un paso.
4: Se lo dejó ahí mismo, pero yo pienso que tenía a lo mejor también oportunidad en segunda de repente. Pero qué buena idea quitar. Se fue por tercera, pero más seguro. Y con dos outs ya se le ponen las cosas así, es más cómodo. Con corredor en segunda y primera, totalmente distinto que tenerlo en la tercera base. Así que con dos outs hay oportunidad de mantener calladita esta ofensiva ahorita.
3: Un cambio de velocidad sacó a Eli White en ese contacto cercano al receptor. Se envase en bola ocupada Eli White. Queda en segunda Riley. Sigue posición anotadora, pero ahora con dos outs para Atlanta. Joey Barr del catcher y JP Sear tendrá que salirse de esto con un gran reto, ganando 1-0, pero tiene una gran defensa. Foul para primer strike.
4: Y es lo que tiene, está bien. Me gusta mucho que atacando, a pesar de que tuvo este problema ahorita, corredor en posición de anotar ahorita, y vino con su picheo por el medio de la recta a buscar la cuenta a su favor, lo pudo lograr.
3: Los Bravos han tenido un desfile de catchers este año. Barr, adquirido de los Piratas, fue el récord nuevo de Atlanta de más catchers en un año. Han usado 8. Rolling, el segunda base. Tati levanta, pero tira desviado y alto a la primera base. Otra vez lo salva Ty France, evitando que la bola vuele y se venga el corredor que iba de segunda a tercera. Ahora sí le van a cargar error en el tiro a Fernando en la posición de segunda base. Bases llenas con dos outs.
4: Recuerda que el batazo iba como enjoyado, ¿no? Que es incómodo, agarró y atrás, cuando iba a tirar se resbaló, y a lo mejor fue eso lo que lo perjudicó y pudo tirar este tiro un poco alto. Qué buena, hay que darle ese crédito a Franks una vez más de poder agarrar ese tiro y que esa carrera no haya anotado.
3: El primer error del juego es para San Diego. El turno para Jorge Mateo con la mesa servida, y Atlanta bases llenas con dos outs. Mateo en su carrera batea pobre con bases llenas. Nunca ha pegado home run con bases llenas. Su promedio general con los senderos congestionados es de solo 138. Le tiró. Levanta al central la bola. Arranca mero. La bola es su radar. Va a la playa. Center right. Espera y captura. Y se quedan en el camino los Bravos. Le cerró la puerta nuevamente JP Sears. Bases llenas. No hubo carrera. Un error no trasciende. No pasó a mayores la pifia de Tatis en el mal tiro al inicial. Ahí va, la ventaja se sostiene. Ha tirado 4-0 JP Sears, una buena noticia. Gana San Diego 1-0 y viene enseguida Manny Machado, Bogarts y Merrill a batear.
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1: Winning en su cierre. Manny Machado aguanta la primera bola. Manny, Bogaerts y Merrill frente al zurdo. Dos temporadas atrás jugó con los Padres. Una gran colaboración de Martín Pérez. El tiempo que vino de refuerzo de Pittsburgh a San Diego. Ya el juego de los Dyers y los Twins en el Target Field, que conociste, Chamo, el año pasado en Minnesota.
2: Sí, cómo no. Fue mi primer viaje allá.
1: El estadio que reemplazó al Metrodome. El Metrodome lo inauguraron en el 82 y se fue pronto. Era un estadio muy incómodo para los equipos, los peloteros, lo principal, pero también para el aficionado, para la prensa, porque era un estadio multiusos de los Vikingos en la NFL, fútbol americano. Ahí está Machado cuando estaba en los Orioles, en los inicios de su carrera. El shortstop, recién desempacado en las mayores, con su cuadrangular que ahora le tiene en una extraordinaria y sólida carrera, perfilándose a la inmortalidad en cualquier momento. Dos bolas tiene Shry, lanza Pérez muy afuera, y Machado, Chamo, paciente.
2: Ya esa experiencia y tiene luz verde. Ojalá venga y le tira al cambio ese, inclusive.
1: Va a lanzar el zurdo y no le dio nada para batear. Le huyó siempre. Cuarta bola. Machado tiene un jonrón contra Martín Pérez en su carrera, así que hoy lo respetó. Va a caminar. Esta es la primera transferencia que otorga Martín a los Padres.
2: Inteligentemente lo hizo. Un bateador de fuerza, tres y nada. Todo el mundo sabe que tiene luz verde. ¿Para qué va a tirar el picheo un strike aquí? Tiró a ver si se iba, porque si lo tiraba, él iba a estar listo para hacer swing. Así que prefirió darle la base por bola.
1: Tenemos el momento al cuarto bat. Xander Bogaerts recibe strike. En la categoría de cuadrangulares, de todos los peloteros en activo, los que están jugando en rosters actualmente, quien ha dado más cuadrangulares lleva 456. Rolling fuerte, la bola se arrastra, le pasa a un lado al short, Hassan Kim. Bogey, Bogey tiene imparable. Los Padres han dado tres hits ahora sobre Pérez. Avanza segunda Machado, dos en base, sin out.
2: Ahí vino y pudo agarrar el cambio. Una vez más se lo tiró, esta vez sí le dio. Fue por el medio, no trató de jalarlo todo, sino irse con ella. Inside out el swing y pudo conseguir ahora tener en corredores en segunda y primera, sin out.
1: Padres, toca la puerta. Primera y segunda sin out para Jackson Merrill. Es Giancarlo Stanton, el pelotero de más cuadrangulares en estos momentos, de los que están activos. 456 tiene Giancarlo. Tiene 36 años de edad. Sigue con los Rayados del Bronx. Uno y nada, lanza adentro y Merrill buscando el turno clave. Lo ponchó abanicando en el segundo inning después de tres bolas tiene strike. Pérez sacando el colmillo de experiencia para reponerse.
2: Está mirando de Carlos Carrasco, Eduardo, ya hoy lo pusieron por asignación.
1: Ajá.
2: Te digo una cosa, son 3.68 su efectividad.
1: Muy respetable.
2: Y recuerda que los números hablan por el solo, o sea, a lo mejor no necesitan verlo, pero cualquier equipo, me imagino que esté interesado, que hay muchos que están en los últimos lugares, ¿por qué no traerlo?
1: Claro, está acercándose, Chamo, la fecha de los cambios, quizás no llegue o no sea necesario llegar hasta el 3 de agosto, que es el límite. Balo por la derecha, conectando. Merrill manía y la va a sacar de aire por fuera del poste del right field. Largo strike, la bola al público, más allá de las bardas. Segundo strike.
2: Cualquiera cosa, la invitación para los Torres de Tijuana está ahí.
1: Está abierta, ¿no?
2: Ayer hablé con él, por cierto.
1: Ándale. Y yo creo, se interesaría, Chamo. Pero, como siempre, primero buscando una oportunidad de permanecer en las grandes ligas.
2: Sí, él tiene que esperar que limpie, ¿no? El waiver.
1: Después de gran batazo.
2: El chocolatazo.
1: Llegó. Ponche sin tirarle a Jackson Merrill. Tercer chocolate para Martín Pérez. Y es el primer out de la cuarta entrada. Ahora la defensa de Atlanta está afilando el terreno de los guantes para buscar un doble play y salirse del apuro. Martín lanza de tres hits, tres ponches y una base por bolas. Va perdiendo 1-0. Home run de Ty France. Viene Miguel Andújar, que en cualquier momento el hombre se vuelve a colocar en la lista de reproducción. No ha podido encontrar ese ritmo que dejó cuando se fue a la lista de lesionados con problemas musculares en un hamstring, una distensión muscular en el muslo derecho. Posición anotadora este año, batea 244. Aquí tiene hombre en segunda y en primera. Machado abre terreno y mucho. Pérez se concentra en el bateador y lanza. Bola a la segunda para Andújar. 250, 5 jonrones. Mike Trout es el segundo jonronero de todos los activos. 421, atrás de Giancarlo Stanton. Machado es el quinto jonronero, quinto en estos momentos activo. 383, saque cuentas. Machado, que tiene 33 años, 15 años jugando. Giancarlo Stanton lleva 17 temporadas jugando. Machado está a Lei Chamo. Viene lanzamiento y es strike el automático, 3-1. A 17 jonrones Machado de llegar al jonrón 400. O sea que este año hay gran posibilidad de verlo.
2: Claro, claro.
1: En este momento lleva 14, le faltan 17 para 400. Estaría rebasando los 30, obviamente. Lanza, no le dio nada para batear a Miguel Andújar, el DH. Lo perdió, los Padres llenan las bases con un solo out. Machado a tercera, Bogarts a segunda. Y será la mesa servida para el hombre que pegó home run en la entrada anterior, Ty France.
2: Sí, vino a tirar el cambio y ese fue el cuadrangular. Aquí que ahora está en problema. Estamos viendo la repetición, el mismo cambio bajito en la zona y pudo esperarlo muy bien. Así que, cutter, curva, sinker o cambio.
1: Freddy Freeman, que tiene 2 años más que Machado jugando Grandes Ligas, lleva 17, pero tiene menos jonrones que Manny Machado. 3 jonrones menos que Manny. Y se van a dar aquí la gran serie. Freddy Freeman y Machado, Padres Dyers, viernes, sábado y domingo. 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Nadie se quiere perder la serie contra los Azules, la segunda y última visita de temporada regular de los Dyers a San Diego. Y Ty France presiona, Chamo, con las bases llenas. Acaba de pegar su primer gran slam en Texas el viernes pasado sobre J. Cody Graham.
2: Y por el lado derecho, por el lado derecho, se fue esa bola como si nada.
1: Impresionante la distancia. Y ese día agregó doble y produjo 5 carreras. En este momento batea 2.28 en ligas mayores. Su carrera 2.28 con bases llenas. Lanza, le tiró, está elevando. Zona de foul, arranca el primera base Matt Olson. La bola va rumbo al sol. En la tribuna lateral se le acaba el terreno, llega hasta la barrera. Matt Olson siguiendo el fly. No hay jugada, primer strike para Ty France.
2: Sí, es lo que quiere, salir del infield. France es lo que quiere, mínimo un fly, que lo conectan muchísimo. Así que esperemos que traiga otra, que será buena base.
1: Con una bola, un strike. La defensa se queda atrás. Intentarán pues el doble play, más cobertura. Viene el lanzamiento. Esquina de afuera, muy afuera, dice el umpire. Y es que el 3 de agosto va a ser la fecha límite de los cambios para refuerzos directos, que no tengan que pasar por waiver los peloteros, que alguien los bloquee, que los intercepte cuando hay una transacción entre dos clubes. 2 bolas, un strike, y lanza y le cantan el segundo. Rodillero, el sinker de 90 de Martín Pérez, 2-2.
2: Sí, cuando le quita el sinker y usa el de 4 costuras, está mejor los envíos, especialmente adentro, el bateador derecho.
1: Alex Anthopoulos, de los Bravos de Atlanta, buscará picheo como todos los equipos. Lanzamiento.
2: Ay, ya,
1: línea
2: ya,
1: entre dos, la bola playa. El jardinero se tira, atrapa volando. Y Eli White, una gran jugada. Y le van a salir de inmediato en el piso y corre. Arranca Machado, safe and home, safe and home. Quedaba en el terreno White sin posibilidad de hacer un tiro más anticipado. Produce con fly de sacrificio Ty France. Ha llegado a 26 remolcadas, se movió el score. 2-0 ganando San Diego, el contacto suficiente de Ty France. Chamo, esas bases.
2: Esas bases. Por lo menos trajeron otra carrera, tuvo que regresar Bogart a la segunda, porque recuerden que con un out tiene que quedarse a mitad de camino a ver qué pasa. El momento que él ve que hacen la jugada, regresa rápido, pero se quedó en segunda, porque sin out sí tiene que haber regresado rápido para hacer el pisicorre.
1: Le han anotado en entradas consecutivas los Padres a Martín Pérez. El hombre que tiene un buen récord este año es el segundo más ganador de Atlanta, solo detrás de Chris Sale. Martín lleva 6-3 de récord y abajo de 3 de efectividad. Bateando Freddy Fermín. Hoy de uno nada, Ronald Short recibe la primera bola. Infield atrás, primera y segunda están ocupadas. Detrás de Fermín, el novato Jace Bowen. Bola a la segunda. Los pitchers más mencionados en Los rumores de cambios para refuerzos son los lanzadores que están por hacerse agentes libres o que los equipos los han puesto disponibles. Todo el mundo quiere picheo, sobre todo para la postemporada, chamo, donde los bullpens son clave, claro, elemental.
2: Claro.
1: Y estos pitchers abridores entran al mercado y los menciona todo el mundo. Sonny Gray de Boston, Joe Ryan de Minnesota, Dustin May de San Luis y Freddy Peralta de los Mets. Y el primero de esa lista es sin duda Tarik Skubo de los Tigres de Detroit, que va a la agencia libre, que espera firme un contrato de más de 200 millones.
2: Tiene que estar agresivo aquí Fermín. Ahorita le tiraron el core en dos sin nada, no le hizo swing. Hay que estar preparado, hay que traer esa carrera.
1: Fermín tiene tres jonrones, lanzamiento, batea retrasado, un elevado. Pelota que va saliendo del terreno lejos del alcance de Eli White. Y termina la pelota en la privada con el público en la tribuna lateral. Hoy yo creo que tenemos, chamo, alrededor de los 40 mil. Se ve en el juego del atardecer, horario especial, que ya llegó todo mundo saliendo del trabajo. Un juego a las 5:40, es más temprano para ser miércoles, una hora más temprano de lo ordinario. Lanza bajito, le tira el cambio y no le dio nada para batear. Es la cuarta bola. Los Padres le han sacado tres visas láser a Martín Pérez en esta entrada. Base llenas una vez más para San Diego y para el novato Jace Bowen.
2: Bueno, qué buena oportunidad, tres en base. Es la primera vez que se va a enfrentar a un lanzador con bases llenas. Así que vamos a ver si aprovecha la velocidad o aprovecha con un buen contacto y traer por lo menos dos con un hit.
1: Bueno, con el bate quebrado conectó esa línea retorcida al jardín derecho y lo hizo doble. Aquí caería del cielo. Sería de un escándalo mayor limpiar las almohadillas con dos outs, pegar un doble por la línea. Primer lanzamiento de Martín, el veterano frente al novato. La primera bola. Gana Padres 2-0. Home run de Ty France. Fly de sacrificio del mismo Ty France. Lanzamiento malo. Dos y nada.
2: Es que Fran dice, tengo corredor en tercera. ¿Tú crees que yo voy a dejar que venga el de atrás a hacer este trabajo? Olvídate. Lo que se parezca le voy a hacer swing.
1: Y Martín sorprende al novato con una recta de dos costuras. El bullpen de Atlanta empieza a soltar el brazo. Ordenan a calentar un pitcher derecho. En este momento se levanta a calentar en el bullpen del segundo piso atrás del de los Padres. Lanzamiento, le gustó, le tiró, le repitió la recta cortada y foul.
2: Yo pienso que los Padres con dos abridores de calidad, Eduardo, cuidado Dodgers, cuidado. Cuidado.
1: Watch out. Está calentando el número 71 de los bravísimos en este momento. Hamilton suelta el brazo. 2-2, lanza por el centro y para adentro. Lo ponchó sin tirarle. Bueno, chamo, le funcionó quitarse a Fermín, su paisano de más experiencia, para ir contra el novato. Y la revancha Pache de Martín Pérez, que recibió el doblete de Bowen. Pero ahora la batalla la ganó el venezolano.
2: Salió barato, Eduardo, salió barato. ¿Sí? Solamente dos carreras.
1: Y con el fly de sacrificio, la única que se pudo anotar. Terminó la cuarta entrada. Amigos, en otra gran fiesta de béisbol, hoy es el paseo de las mascotas. Han venido muchos perritos, aquí nos visita uno que es un pomeriano.
2: Se parece un león en lo que he confundido, que es, cuidado.
1: Y ojos grises.
2: Es más, parece un zorro, se va a comer todos los perritos, cuidado con una cosa. Yo creo que tiene una máscara puesta.
1: Vamos a una pausa. Es The Bark in the Park, cuidado. El ladrido en el parque. Los Padres tienen otra carrera, ganan 2-0 Atlanta.
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3: Desde el año 69 que empezó todo el sistema divisional hasta el año 93, Ha-Seong Kim con los Padres batió 2.42 de por vida. Desde que salió de los Padres, arrastra la cobija el hombre por las lesiones y solo batea 193.
4: Son peloteros que vienen con esa lucecita aquí en la cabeza, de una suerte, que todo lo que haga está bien.
3: Y ahora tiene un contrato de 20 millones para esta temporada.
4: Sin tirar una pelota prácticamente el año pasado.
3: Correcto. 2-1, le tira. El sudcoreano está elevando profundo el central, va para atrás. Jackson Manía. La midió perfecto en la franja de seguridad, rumbo a los 400. Se queda con la bola, Ha-Seong Kim profundo. Y J.P. Sears tiene el primer out de la quinta entrada, fly al 8. Ha-Seong Kim va de 2-0.
4: Es lo que se va a seguir mirando de Kim, muchos flies. Aquí dio muchos, muchos flies. Esperemos que... Porque te digo una cosa, para mí es un pelotero que a mí me encantaba mirarlo en acción.
3: Sí, fuera de su carisma, su talento, chamo, porque... Yo recuerdo y le respeto más cuando hizo el ajuste para jugar la segunda base al llegar Bogarts aquí. Claro. Lanza pegado y le pasa la pelota cerca de la cintura. Lo movió Mauricio Dubón, primero en el orden. Dubón ha bateado de primer bate el lunes en el primero de la serie. Bateó de 4-1. Ayer Mauricio bateó quinto. Ayer pegó home run. Llegó a 8. El hombre de Honduras. Solo ha habido otro pelotero nacido en Honduras, nacido, no de ascendencia hondureña. Y ese lo vas a recordar, chamo. Mira qué bonitos labradores llegan aquí. El día de las mascotas, paseándose por la zona de aviso antes del juego y ahora en sus jardines con la familia. Los Yellow Labs, no los Golden Retrievers, que son los favoritos de las familias. Perros de compañía. Amistosos. 3 bolas sin strike. ¿Te acuerdas de... aquel jardinero central? Él se crió en Santana, pero nació en Honduras porque su papá estaba en la Fuerza Aérea de Estados Unidos en servicio militar allá en Honduras. 3 bolas, 1 strike, sigue bateando Mauricio Dubón, va de 2-0 hoy. A los 15 años se mudó a Sacramento la familia cuando Mauricio Dubón estaba en adolescencia. Fuerte por tercera, por toda la línea. Machado no pudo, la bola va por la raya al fondo. Rebota en la pared y lo va a hacer de extra base el centroamericano, doble. Ahí despiertan los bravos sobre J.P. Sears, el cuarto imparable de Atlanta.
4: Oh, qué temporada está teniendo, un buen contacto, a pesar de que su mismo swing, su cuerpo es raro, su swing es raro porque se va hacia atrás y sin embargo puede alcanzar a esos picheos que están en la esquina de afuera y tanto así le dio por la línea. O sea, son técnicas únicas, Eduardo, para batear. Nadie lo va a cambiar.
3: 15 dobles,
4: mira,
3: 15. 4 atrás de el líder de los bravos, que lleva 19 tablazos de 2 esquinas. Y es Matt Olson. Cuidado, posición anotadora. Viene el zurdo Michael Harris. Primer lanzamiento. Jala la pelota conectando a espaldas del corredor. Ya lo movió. Por primera. Jugada apretada. Entra Franz. El pitcher se cruza, pero alcanza a pisar la almohadilla. No había tiempo de pasarle la bola. Franz lo hace sin asistencia. Cayó el segundo out. Dubón está en tercera.
4: Vamos a ver. Van a pedir. No lo van a pedir. Es un problema, casi siempre esto, el pitcher, el que está en la defensa, Franz, en este momento, él tiene que saber que él va a venir. Al verlo arrancar, es un riesgo hacer lo que le acaba de hacer ahí. Mira, por poco, una lesión sin necesidad, Sears estaba ya listo. Son cositas que hay que tener mucho cuidado para ejecutarlas, asegurarse de salir sano de una lesión.
3: Cuidado, el bateador es la carrera del empate. 2-0 ganando San Diego. Hay 2 outs y viene Ozzy Albies, que este año está tumbando caña. Lleva 12 jonrones. Ahora, primer lanzamiento, eleva. Está dominado. Samad Taylor a 2 manos. Brazos arriba, captura. Y les cuelga el 0 también en el quinto inning. J.P. Sears. Es oficial. Ya va ganando el juego. lanzando blanqueada de cuatro imparables. Viene el entendimiento de Freddy Fermín en su regreso a la receptoría con un pitcher debutante de este año y desde agosto del año pasado, llegado a los Padres junto con Mason Miller desde los Atléticos que estaban en Sacramento. Nos vamos al cierre del quinto inning. Los Padres ganan 2-0.
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5: Pues ya tenemos que...
6: ¡La bola! ¡Se va! ¡Se va!

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1: Platino dos veces. La actuación de Fernando en segunda es una gran revelación. Luego de que empezó su carrera hace ya 7 años como campo corto, qué espectáculo era. Claro, en los jardines, como suele evaluarse, más protección para carreras más largas en el físico. 3-1, lanza bajito y no le tira. Pasaporte. Martín Pérez, chamo, está muy defensivo. Los últimos 2 innings ha llegado a 4 bases por bolas en los últimos 8 bateadores.
2: Es la tercera vez que se van a enfrentar a él. Entonces a lo mejor eso tiene algo que ver, no se siente tan cómodo y seguro de hacer los mismos envíos que hizo temprano, especialmente el cambio, no lo estamos mirando mucho temprano en la cuenta de los bateadores.
1: Samad Taylor, colocado segundo, toca la bola por tercera, más lejos del pitcher esta vez, se apura en la transferencia, pierde la bola, se le sale de la mano a Martín Pérez, totalmente jugando en la línea de tercera para levantar, y ya no hay tiro, y Samad Taylor se inventa otra jugada de su estilo, chamo, aprovechando sus grandes recursos de velocidad, de meter presión, infield hit.
2: Mire ese toque perfecto, Joel todos los días lo hiciera, todos los días, porque si ese hombre sigue conectando, él va a estar en ese lineup every day. De eso es lo que se quiere, pelotero, quiere jugar todos los días, y mientras se siguen basando, no hay forma de decirle, tú no puedes jugar. Porque es el hombre que está trayendo las carreras, robando las bases, ayudando a la defensa y se ha ganado esa oportunidad. No que muchos lo suben y en verdad que no lucen y no aprovechan esas oportunidades. Tú lo ves haciendo swings largos, sin ser productores de cuadrangulares. Y eso es una equivocación grande, por eso no lo vemos mucho tiempo, esos peloteros que suben y bajan. Pero él, en la forma que está jugando, los tiene convencidos.
1: Bueno, salió el manager y va a remover a su pitcher que sale furioso también. Número 33, el venezolano Martín Pérez será enviado a las regaderas. Mientras viene Walt Weiss ordenando el cambio de pitcher, lo acaban de activar Ian Hamilton, a quien subieron al roster de los 26, hoy que mandaron a asignación futura a Carlos Carrasco, que lanzó ayer el Cookie, un gran lanzador de historia de larga vida en la pelota de Grandes Ligas. Tiene además 39 años de edad y le deseamos suerte a él, a su familia y mucha salud sobre todo. Quiero destacar el error de Tatis, que es el único error de hoy, participando como segunda base. Fernando ha tenido en esa posición como camarero este año. Hoy juega encuentro número 40 como segunda base. Y solo ha cometido con el de hoy 3 errores. Vea usted talento, la calidad para esa adaptación, una nueva posición para él en segunda base. 40 juegos, 3 errores y ha realizado lo que nos habla mucho de este balance de los errores. ¿Cuántas jugadas ha tenido Fernando con las de hoy incluidas? Lleva 155 jugadas y solo ha cometido 3 errores.
2: Increíble, bueno, eso es calidad de guante.
1: Para Manny Machado, brazo derecho, es la orden de Walter Weiss, manager que en noviembre cumplirá 63 años y una vida en el béisbol también. Machado va a tomar tercer turno aquí, va de uno nada con pasaporte, en fly de sacrificio anotaría en el inning 4. Y otra amenaza, Padres en los últimos 3 innings, la tercera vuelta de line-up le está resultando, han sacado a Martín Pérez. 2 en base para Machado, sin out. Lanza el pitcher segunda vez en el relevo. Lo vimos aquí lanzar. Karinchek. James Karinchek sube al montículo. O Karinchek, según usted lo quiera pronunciar, este ortodoxo apellido. La primera bola.
2: 0 ganado, 0 perdido. 5 innings, 2/3. Nada más lanzado con 5 ponches. No le han anotado carreras todavía.
1: James debutó 2019 en las Grandes Ligas. 30 años de edad, neoyorquino de nacimiento. Ha jugado en el béisbol de las mayores con los Guardianes de Cleveland. 5 temporadas y es la primera en Atlanta de Liga Nacional. Machado en esta serie batea 3.33. 3 imparables, incluye home run para ganar. Lanzamiento en dos y nada, derecho a derecho aquí. Cuidado. Lanza Karinchek. Alto y adentro. Karinchek, según la fonética de la guía de pronunciaciones de los Bravos de Atlanta que nos entregan aquí. Ese es el apellido. Karinchek. Tres y nada, con letra K, CH y K al final. Karinchek. Tres y nada, lanza. Esquina de afuera, el primer strike. Bueno, chamo, ¿cómo andan los Bureles de Tijuana? Los Reinantes del Norte, los Toros de Tijuana en Chihuahua.
2: Ahorita en la cuarta entrada, perdiendo una carrera por cero. No hay problema, están calentando el motor.
1: 3 y 1, Machado hace un medio swing, choca la bola al final. El contacto en la madera y la rebota de foul. Ahora atrás, otra curva de Karinchek. Hace poco, o ya unas semanas, Rey David llegó a 900 ponches en su carrera, chao.
2: Wow, sí.
1: 900 chocolates. El mochitense que juega en Mexicali hoy en invierno. Y está Gabriel Ponce Ponches, el gran Gabriel Ponce, nieto de Estrellita Ponce, cachanillas, talentosos pues, que llegan a los Águilas de Mexicali en diferente época, tres generaciones de la familia. El abuelo y el nieto han sido peloteros del Pacífico. 3-2, y ahora está con Chihuahua en el verano, segundo año. Ponce lanza, Machado le tira foul. Otra recta alta, 96. Foul hacia atrás, ya regresó a la banca. Martín Pérez refrescándose, hidratándose y atento a lo que sucede en el terreno. El joven veterano zurdo que hoy puede perder, dejó el juego 2-0 y dejó también dos corredores de herencia. Está listo, lanza y Machado le tira. Constante contacto, chamo. El dominio de la zona de strike. Lo mencionaste temprano antes del juego. Lo que Machado está haciendo es una tremenda adecuación en las rectas que lo estaban ponchando. Y su promedio bajito. Pero ahora está él listo para esa recta.
2: Exacto. Está buscándole. Qué raro que no han corrido en 3 y 2.
1: Abanicando. La recta de 95 es el ponche. Y así empieza James Karinchek. Logrando el primer out de Lini, no se puede mover los corredores.
2: Sí, se fue con ella por todo el medio, 3-2, le había hecho envíos quebrados y se fue con ella. Buen movimiento, con esa recta de dos costuras, que me extrañó que no se fueran al robo, los dos más rápidos del equipo.
1: El Tatu, exactamente. Tatu lleva 18 bases robadas, es el líder del equipo. Taylor, que está jugando apenas hace 3 semanas o 2 semanas últimas, lleva 5 robos de base. Ahora, Sander Bogarts, el cuarto bat. La bulla, la fiesta, se anima. Tenemos una gran cantidad que casi llega a los 40,000 espectadores. Guante color rojo del pitcher derecho, James Karinchek. Lanza otra recta, le subió a 96. Medio swing, detiene la madera bogey. Bola la segunda.
2: Obvio, se está mirando el catcher, está tratando de ponernos jugada, ya que Fernando está abriendo bastante en segunda. Pero Romero lo que quiere es que tiren a segunda y él se va a tercera.
1: Ok. Se fueron los dos ahora, chamo. El tiro es a tercera base y tarde.
2: Cierto.
1: Llegó de cabeza. Sí, doble robo. Lo pedía, chamo. Te complacieron. Anticipabas como manager lo que se puede hacer con este talento en los senderos. Base robada 19 de Fernando. Base robada número 6 de Samad Taylor. Siempre espectáculo ver el doble robo.
2: Sí, el tiro fue un poco más hacia afuera. Fue tarde, ¿no? En el momento ya tocar a Fernando, ya había entrado por el lado de adentro. Esa velocidad hay que usarla, Eduardo. Muy bien.
1: Joey Barr ha sacado solamente 3 ahora de 21 que le han corrido.
2: Ay, ay, ay.
1: 2-1 la cuenta, la primera queda desocupada, el cuadro de Atlanta va a jugar adentro. Lanzamiento de Bogart, está conectando, es un fly, no muy distante, es corto el fly. Los jardineros adelantan, no le llegan, pica la bola, pica delante de Harris. Y viene Tatis anotando la número 3. Jugaban profundo para Bogarts. El fly fue un triángulo. Center field, right fielder. El segunda base se metió a los jardines también. Y la bola picó entre los tres. Sencillo de Bogey Bogey. Ra, ra, ra. Llegó a 30 remolcadas. Los Padres movieron a tercera a Samad Taylor. Y ahora ganan 3-0.
2: Wow, le dio ahí como que la pelota cuando va en el aire viniera de regreso. Tanto así que Harris está jugando bien profundo y nunca le pudo llegar, mucho menos el right field White. Así que otro hit productor de Bogart.
1: Ha llegado la número 30, producción de Bogey Shortstop. A batear con hombres en las esquinas, Jackson Merrill. Solo un out. Defensa para bateador zurdo. Se mueve el campo corto, Hassan Kim, detrás del pitcher. Lanza el derecho, Karin Check. Pica la bola, el receptor Barr, mascoteando. Protege el terreno hacia adelante.
2: Lo cantaron.
1: Y va a ser el primer strike. Esta, la quinta entrada. 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Sí, este check swing fue considerado completo. 0-1. No tiene hit, lo han ponchado dos veces hoy Martín Pérez. Lanza, se va al corredor, Bogarts a segunda. Se tira de cabeza, no hay tiro. El catcher pierde la bola al levantar. Se la robó. Bogey llegó a 10 robos de base. Qué gran porcentaje tiene el campo corto. 10 bases robadas en 11 intentos.
2: Wow, increíble. Tuvo suerte también, ya que fue un piconazo y Barr no pudo hacer nada, sino bloquear, dejar la pelota al frente y dejar que se deslizara en segunda Bogar. Es lo que yo estaba comentando el otro día. Él no es un veloz, pero sabe robar. Es la diferencia. Es lo que cuando Ricky Henderson ya ha terminado su carrera, ya no era la misma velocidad. Pero el tipo llegaba prácticamente parado, porque le agarraba el ritmo, el tiempo, todo al lanzador.
1: No todo es velocidad, correcto, ya hemos visto historias de tanto éxito de esa forma. Raletazo por primera base, va al guante de Matt Olson, bote alto, amarra en tercera base a Taylor y va a pisar la almohadilla. Es out sin asistencia, contacto fuerte, pero la bola dio el bote justo al fildeo del primera base. Merrill de tres nada, cayó el segundo out, 3 and assist. Y viene a batear Miguel Andújar.
2: Y ahí se ve un poco de frustración de Merrill después de este contacto débil. No pudo traer la carrera, es por eso que se molesta. No por el hit, sino que hay que traer esa carrera en tercera menos dos outs.
1: Cuando menos una. Está bateando Miguel Andújar por tercera ocasión. Hoy tiene pasaporte y roll al short. Va de uno nada. 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Primer lugar, machucón lento. La bola por tercera, lo intenta mano limpia, se apura, el tiro es bueno. ¡Qué jugadón ha hecho Austin Riley! ¡Wow! Impresionante, la esquina caliente en el mano a mano con Machado. Austin Riley le quita carrera a los Padres de Grandes Ligas, sin duda, chamo.
2: Increíble esa jugada, lo lejos que vino. Yo nunca pensé que le iba a agarrar. Cuando tiró la mano limpia, menos, no la pudo agarrar bien. Y el tiro potente para sacarlo en primera.
1: Otra vez le salió barato esto al relevo, el bullpen de los Bravos ahora. Va ganando JP Sears, está perdiendo Martín Pérez. 5 entradas completas, se van a los libros. Padres gana 3-0 Atlanta.
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2: Que piensen positivo y que puedan sacar lo mejor de ellos en cada salida.
1: Está en el turno en la sexta entrada Atlanta con cuarto, quinto y sexto. Matt Olson, Austin Riley y Eli White. De dos nada hoy, tocó la bola White y envasó en bola ocupada. En un toque al catcher, sacó Fermín al corredor en tercera. Lanza el zurdo, no puede y abanica. ¡Vámonos! Ponche número 4, J.P. Sears logra el primer tercio. Ha tirado 5 más un out de la sexta en blanqueada.
2: La recta cortada, muy bien localizada, bajito en la esquina de afuera para poncharlo. Ya no se ve el lanzador rápido caminando por el montículo, está pacientemente escuchando las órdenes de su receptor.
1: El plan funciona, chamo.
2: Y aquí te digo una cosa, es difícil conseguir a Freddy Fermín durante la práctica de bateo. Él hace sus cosas temprano, inclusive anda con el equipo de cache caminando por arriba y por abajo, se va al bullpen, viene enamorado de su trabajo, de su posición. Hoy fui a buscarlo y no lo consigo, está en la máquina o está en el tren o en el gimnasio. Yo, no, vale, contigo que estamos aquí mismito, no te consigo. Mira, hablo con Machado, saludo a Fernando, a todito hablamos, pero no lo puedo conseguir. Lo cuando le digo, ¿dónde estás tú metido? Paisano, trabajando. Bueno, eso a mí me llena de orgullo.
1: Y algo muy importante, chamo, ese tremendo plan que él tiene todos los días con su coach de pitcheo, con su cuerpo de receptores.
2: Míralo ahí.
1: Bloqueando y conociendo y dando confianza a sus lanzadores, sabe que su función es esa parte de conducir el picheo. Caerán los hits, los malos momentos, los slams. Ya tuvo una racha tremenda de 3 días seguidos pegando home run. Una bola y 12 strikes, está bateando Austin Riley, el tercera base.
2: Y lo de la ofensiva ahorita de Fermín está pasando por un momento que están pasando muchos, o sea, pasa. Y él no es ese tipo de bateador. Todos sabemos que es un hombre que sabe hacer buenos contactos. Inclusive una vez en Venezuela quedó campeón bate en la liga, llegando. O sea, eso está seguro. ¿Por qué él está aquí? Por eso, su defensa, llamando el juego, bloqueando, lanzando, sacando los corredores. Y de batear, se le había metido trabajando extra, haciendo lo mejor. Que eso es lo que se necesita y es lo que agradece cualquier manager, cualquier equipo, compañeros de equipo.
1: Una bola y 2 strikes. Seguir lanzando con más confianza. Y más frecuencia también la recta, chamo.
2: Y no, es si por eso, pero bueno, la tiene mejor localizada. Ese era el problema delante, muy alto. Y cuando venía con el lanzamiento, el cambio, ¡pum! O si venía abajo con el picheo, le daban los batazos.
1: Va a lanzar el zurdo en 2-2.

0: De los Chihuahuas, Tacoma Rainiers, la triple A de los Marineros de Seattle. 3-2, lanza Rodillero y nada con él. Cuarta bola, pasaporte. Riley va a envasarse, segunda base por bolas. Y es el total que tiene este pitcher. Dos bases a cambio, cuatro ponches, lanzando la blanqueada de cuatro hits. Ahí viene otra vez la presión. Va a batear el jardinero derecho, White.
1: Y si te fijas, ¿a quién le dio la base por bola? A Riley, el bateador peligroso de ese equipo. Sin embargo, lo llevó a 3-2 trabajándola adentro, fuera, y no se perdió mucho. El cambio de velocidad fue el último picheo, que estuvo un poquito bajito y lo agarró, pero está otro lanzador totalmente,
0: y mantiene la confianza y sigue tirando su cambio, y lo que maneja mayormente el control, abanicando el primer strike.
1: También él tardó mucho en venir en este año, ¿no? Dice, no quiero ir otra vez a Triple A, porque si lo comparan con Cunning y hoy él, ahí me imagino que van a hacer una comparación entre ambos, a ver quién puede quedarse para hasta la próxima
0: pues es una
1: salida.
0: Vamos a decir, es la primera salida de J.P. Sears. Ajá. Pero es un alivio, porque el equipo necesita ayuda en el pitcher.
1: Por eso, claro, y zurdo.
0: Estamos viendo la necesidad con dos openers. Ya en esta última semana han tirado dos veces Peralta. Los relevos. Y Yolito, que está en la lista de los lesionados por inflamación en el codo. Lanza, le tira y abanica. Y se recuperó. Ponche número 5. Eli White, de 3 nada. Estamos en la sexta entrada y es lo que se necesitaba, chamo, que fuera profundo. Mínimo 6 innings.
1: Es que lo impresionante es que ahora, terminando con la recta como si nada por todo el medio, sin ningún temor de envasarlo, tiene una bola. Es lo que está guiando ahorita este mismo Freddy Fermín, obligándolo a hacer sus envíos en la zona de strike.
0: Joey Barr bateando, tercer turno. Tiene sencillo y envasó en el error de Fernando Tatis. Pide tiempo ahora Fermín. Va a ajustar algunas cuentas en la seña con su lanzador. Están intercambiando información y parece que el dispositivo...
1: Sí, es el mismo...
0: ¿El pitch cam?
1: El pitch cam.
0: No le funciona.
1: Va a tener que inventar uno, Eduardo. Más cómodo, más tranquilito.
0: Paténtalo, chamo.
1: El que yo tenía antes con el vecino allá, con Pedro López. Un vasito plástico, un hilito blanco que llegaba de casa a casa. Okay. Y por ahí nos comunicábamos.
0: Ese era tu walkie-talkie.
1: Sí. Pedro, épale, ¿te vas a robar el carro de tu papá para irnos para el liceo o irnos para el río? Algo así.
0: Era un hilo de algodón.
1: Sí, el hilo ese de amarrar
0: para los papalotes y todo.
1: Exactamente. Invéntalo, trátalo.
0: Bueno, chamo.
1: Vas a economizar.
0: Y te vas a hinchar con la patente. Han entregado, pues, el nuevo aparato al receptor y bueno, la visita es contable.
1: Te digo una cosa, ¿por qué? Porque para esa época nosotros no teníamos teléfono en la casa. Inclusive, yo creo que cuando yo firmé tampoco teníamos, en el año 84, por ahí, no teníamos en casa teléfono. Lo tuvimos después, creo. No estoy seguro.
0: En un tiempo sacaron, en los años 80, unos teléfonos eléctricos y la gente los ponía en su casa de recámara a la sala y así. Pero era un interfón, era prácticamente comunicación interna. No tenía línea telefónica
1: para
0: porque era muy caro.
1: Sí.
0: En esa época, para muchas sociedades, era un lujo tener teléfono.
1: Sí, pues no le daban la línea. En Venezuela también era difícil conseguir una línea.
0: No llegaba el servicio a todas las colonias. Una bola y sin strike. Está bateando Joey Barr, el catcher, corredor en primera. Sexta entrada, lanza. Y Pizzeers, palo por el jardín izquierdo, con todo y lo va a sacar. Barr con su tercer cuadrangular en apenas 4 juegos con Atlanta. Se acercan los Bravos, se cierra el juego. 3-2, escapa la blanqueada. Diferencia mínima. Y Barr con Atlanta en 3 juegos acaba de batear su primer home run. Dejó 2 home runs con los Piratas antes de llegar a Atlanta. Y ahí está la despedida de JPC. Le dejó un lanzamiento muy alto y al centro, chamo. No perdonó.
1: Sí, no perdonó. Y vemos rápido con qué velocidad y altura y distancia llegó ese batazo ya por el jardín izquierdo. Ahora sí, nuevo lanzador. Buen trabajo. Increíble lo bien que lo hizo. Esperemos que se mantenga el score de esa forma para que pueda él obtener esa victoria, Eduardo.
0: El manager le pide la bola. Lo va a remover. JP Sears deja la ventaja. Pero ahora es mínima, todavía está en el récord, nunca perdería. En el peor de los escenarios saldría sin decisión. Le toca batear a Jorge Mateo, bateador derecho, y los Padres van a ir al bullpen. 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Martín Pérez cerró su libro y quedó así la actuación del venezolano. 4 entradas plus. Se enfrentó a 2 de la quinta. No sacó un solo out en el quinto inning. Le pegaron 4 hits, 3 carreras, todas limpias. Regaló 4 bases, ponchó 4 también. Martín Pérez hizo 82 envíos, control de 42 strikes y deja la temporada ahora en 3.00. Había empezado en 2.78. Se le subió el ERA por distancia de 22 centésimas. Allá está Mr. Niebla hablándole. Y sobre todo en consuelo, Chamo, en la reflexión del pitcher que se siente fatal.
1: Sí, no, claro, pero sin embargo fue un solo picheo, no lució perdido, lució atacando rápidamente y eso son cosas que pasa. Se están enfrentando bateadores de grandes ligas, que cualquiera te va a dar un palo. Así que en esta temporada, 2 ganados, 0 perdidos, 13 pasaportes, 4.58 de efectividad en 19 innings 2 tercios y ha ponchado a 23 bateadores el señor David Morgan. O David Morgan suena bien también.
0: Le tocaba batear a Mateo derecho y es donde van a ir a la banca los Bravos. Walt Weiss decide traer un pinch hitter, un bateador emergente. El catcher que batea a la zurda, Drake Baldwin, que estaba descansando. Recordemos que tiene un problema muscular en los oblicuos. No está al 100%, pero lo necesitan ahora. El juego está a ley de un solo swing para empatarse si pega home run. Chamo Morgan.
1: Sí. Ahí está una vez más, 2 ganados, 0 perdidos, 4.58 efectividad. Hay que con 2 outs, ojalá se le haga facilito a este bateador.
0: Fueron compañeros los 2 pitches del momento, Sears y Morgan, en el equipo AAA con los Chihuahuas del Paso. Bueno, se alegra el mundo que le va a México, 1-0 sobre Chequia. Ya al minuto 62 se reporta, Raúl Nostroza está atento al deporte mundial. México podría llegar por primera vez al tercer juego invicto, terminar esta primera fase para entonces irse a los siguientes 16avos.
1: Qué raro que no trajiste la camisa de México.
0: Me la puse, Chamo, el día que ganaron a Corea, estando en Texas.
1: No, pero hoy la tienes que traer.
0: Estaba en la tintorería.
1: Ah, ok.
0: Discúlpame. Abanicando sombrero. El segundo extra. ¿Sabes, Chamo? Me acuerdo mucho en el Mundial de Estados Unidos. ¿Qué fue? ¿98 o 94? ¿Qué fue? En el 98. No,
1: 94, creo.
0: 94, sí. En el 98, el siguiente fue en Francia, ¿no?
1: Yo no había nacido, pero.
0: Y, pero yo me acuerdo que tú traías en la práctica de los padres campeones del 98 el jersey de México, el verde.
1: Ah, es correcto. Sí.
0: Claro, te recuerdo, Chamo. Lanza y abanica el tercero. Morgan ha punchado a Drake Baldwin, el emergente. Se le quema la casa a JP Sears. Los Bravos se han metido al juego ahora. Los estaba blanqueando Sears. Home run de 2 carreras del catcher Joey Bart. Se va al sexto inning, parte alta. Padres gana 3-2.
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11: Sacrificio, la gran atrapada de Eli White cuando tenía las bases llenas, le salió Machado, el corredor de tercera en pisa y corre y anotó. Ha llegado a 26 carreras producidas hoy Ty France. Es sur del pitcher, da para la goma y Franz abanica, segundo strike.
12: El hombre del momento. Ese cuadrangular nos tiene gozando ahorita.
11: 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Empieza a calentar, número 45 de uniforme Kinley, suelta el brazo por Atlanta. 2 bolas, 2 strikes ahora para Franz. Mañana no hay juego, no hay transmisión hasta el viernes, amigos, que llegan los Dodgers, fin de semana de una gran fiesta, todo el fin de semana, viernes 6:40, sábado 5:40, lanzamiento, línea al izquierdo. Arranca Dubón, la sigue, no le llega. La bola por abajo del guante, se tira un clavado. La bola choca la barda, va de extra base. Ty France lo hace doble. Y sigue perfecta la tarde-noche. El sexto imparable de San Diego, Padres buscando recuperarse.
12: Wow, qué bien, sigue muy bien conectando en contra los zurdos. Picheo adentro, se queda afuera y sin embargo lo alcanzó. El catcher estaba pidiendo ese picheo bajito y adentro. Y eso es lo cuando se llama localización, es el problema. Le pudo dar muy bien, a lo mejor no lo hubiese conectado si hubiese hecho el tiro donde lo estaba pidiendo el receptor. Así que en segunda base ahora hay que buscar esa carrera, Eduardo, por favor, hay que traerla.
11: Es vital. Freddy Fermín, de uno nada con pasaporte, tiene el catcher, se cuadra para tocar, toca por tercera, perfecto. Baja el tercera base, le abre el camino al corredor, llega Franz a tercera. Y Riley pone fuera a Fermín en una ejecución extraordinaria, se sacrifica para poner al hombre en antesala.
12: Que viene por eso, eso es Fermín. Cosas pequeñas hay que hacerlo. Qué mejor, tocar la bola, sacrificarse y poner una carrera cerca en la tercera almohadilla. De eso se trata, hacerlo en su defensa. Si no está bateando, ahí hizo tremendo trabajo. Ya se puede acostar tranquilo.
11: Fundamentos del juego ejecutado, chamo.
12: Correcto.
11: Momentos grandes a la hora grande, de verdad. El hombre honra el turno, ayudando a su equipo. Se cierra el cuadro. Con hombre en tercera y un solo out, el novato Jace Bowen, que hoy batió su primer doble de Liga Mayor. Tiene 2 semanas desde que lo debutaron los Padres en Filadelfia, hace un par de giras. Una bola sin strike, zurdo el pitcher, lanza. Dad. Foul hacia atrás.
12: No se le olvidó ahorita el ponche, Eduardo, con gente en base, cómodo. Y lo ponchan mirando con un picho adentro en la zona.
11: Ese fue el cuarto ponche que daba Martín Pérez, con las bases llenas en la cuarta entrada sobre el novato. le quebró el bate en la primera aparición y sacó esta línea retorcida para jardín derecho en la línea de dos bases. Lanza Dylan Dodd, muy alto, y ahora lanzan diferente.
12: Muy diferente, está cuidándose, pero tiene que atacar él o va a tener que atacar a Tatis.
11: Tienen calentando a Tyler Kinley, los Bravos, pitcher derecho, Kinley ya conocido en la liga. El zurdo une los brazos a la cintura, lanza de costado y viene para home. Bajito y rodillero, dijo no el umpire Dan Bellino. Bola 3. Si pasan a Bowen, le toca a Fernando Tatis, posiblemente con corredores en las esquinas. Este es Dylan Dodd. Lanza el zurdo, muy alto. Chamoy bueno. Fue simplemente defensivo en lo que consideramos va a ser, a pesar de tener siempre bateadores derechos en el frente, el lanzador no enganchó al novato.
12: No quiso pasarle nada, y lo más seguro es, bueno, ven acá, ¿para qué me voy a matar con él? Viene Fernando, a lo mejor lo puedo dominar, vamos a buscar un rol y van a estar adentro. La misma situación con diferente bateador.
11: No pudo Dylan Dodd y sale el propio manager para traerse a un hombre de más experiencia en esta situación en Kinley. Y vamos a ver a Fernando Tatis con corredores en primera y en tercera en el momento en que los Padres pueden abrir más el juego. Están ganando por la mínima en Kinley, solamente por anticipar. Le piden la pelota, se va ya el zurdo. Fracasado Dylan Dodd. Deja dos corredores de herencia en esta entrada. Doble de Ty France y la base por bolas al novato Bowen. En Kinley, Tyler Kinley, Fernando Tatis lo ha enfrentado 7 veces y nunca le ha podido batear de hit Fernando a este pitcher que viene de 7-0 y Kinley lo ha ponchado 4 veces. Ese es el antecedente que existe entre ellos. Les recuerdo que mañana no hay transmisión, el sábado es la fiesta grande a las 5:40 contra Dodgers. Estaremos en el terreno de juego. Chamo mexicano, Carlos Hernández, nuestro analista Big Leaguer y su servidor en la ceremonia de los Padres de San Diego con la afición, con quienes compartimos nuestro aniversario 40, llevando el béisbol de los Padres. Y gracias anticipadas a todos ustedes, a quienes servimos todos los días. 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Es una gran fiesta, Chamo, que vamos a tener en la primera transmisión televisiva en español.
12: Bueno, claro, que la gente esté pendiente porque vamos a ponerlo a gozar. Y lo mejor de todo, lo dije ayer, aprender un poquito más. Vamos a evolucionar en casa, aprender un poco más de señas, jugadas, para que vengan preparados cuando vengan al estadio en vivo.
11: Todo listo, ya calentó Tyler Kinley. Kinley frente a Fernando Tatis. Una, se va el corredor de primera. No lo defiende. El intento, la defensa de los Bravos de Atlanta llega caminando. Bowen se la robó, su tercera estafa en Grandes Ligas.
12: No, tremendo trabajo. Ni siquiera se molestó en hacer el tiro segunda. Un problema. En la temporada, 4 ganados, 2 perdidos, 3.18 efectividad, 28 innings, 1/3, 31 ponches y solamente 10 pasaportes para Tyler Kinley.
11: Cuarto pitcher de los Bravos hoy miércoles. La primera es bola y el segundo picheo cantado de strike. Los Bravos han permitido la cantidad más baja de carreras después de la sexta entrada. Solamente Boston tiene más carreras que los Bravos. Va a lanzar. Línea retrasada por primera. Se va abriendo la bola. Le alcanza a conectar con la caña del bate, lo más delgado, y sale haciendo un hook, como en el golf. La bola se abre atrás de la base. Foul.
12: Bueno, hemos visto dar hit de esa forma también, con la punta del bate prácticamente. Fernando ha dado esos batazos detrás de primera, pero rarísimo, pero han conseguido envasarse y producir.
11: Relevo 32 de Tyler Kinley. Y Fernando Tatis lo está enfrentando aquí. Muchos años en la división contra los Padres cuando lanzó con Colorado. Viene el lanzamiento. ¿Y cómo le da problemas Kinley a Tatis? Lo poncha por quinta ocasión en 8 turnos.
12: Ahí va, un picheo alto el slider. No viene Taylor ahora con 2 outs, Eduardo, a ver si trae una por lo menos. Hombre que tiene esa agilidad también, lo hemos visto con su bate, buscar un contacto, a ver qué pasa.
11: Saman Taylor, toque de infield hit por tercera, perfecta ejecución en la quinta entrada. Está abierta la primera base, derechos pitcher y bateador, lanza Kinley, strike cantado. Cierra el libro John Patrick, JP, Sears. Sigue ganando el juego Sears, 3-2, lanzó 5 entradas, 2/3. Primer strike en cuenta de Sama Taylor, a tiro de hit puede haber carreras, lanzamiento, pica la bola, le rebota al catcher. Se levanta Joey Barr a espaldas del bateador y le queda cerca la pelota, nadie se mueve. 5 2/3 para Sears, 5 hits, recibe 2 carreras con un solo swing, el jonrón de Joey Barr. Con un envase después de pasaporte Austin Riley. Realizó 81 lanzamientos, 53 strikes. Puede ser la primera victoria del año. Hoy es el debut en Grandes Ligas 2026 de Sears. Lanza, huye Kinley. Bola la segunda, 2-1.
12: Sí, sigue lo mismo, está calmado. Eso es lo que a mí me gusta de Taylor, la paciencia que tiene. No lo ves haciendo swing muy fuerte, no lo ves haciendo swing sin balance. Su swing es cortito y rápido.
11: Es el cierre de la sexta. 3-2 Padres. Hay 2 en base. Machucón lento. La pelota por tercera y termina de foul. Rodando la pelota lejos del terreno del tercera base. 2-2 todavía.
12: Sí, ahora con 2 strikes se ve más, se pone más defensivo. Buscar mejor cuidar la zona de strike.
11: Admite un home run JP Sears, el último bateador que enfrentó. Cambio de lanzador por Atlanta. Salió Dylan Tabb. Ingresa Tyler Kinley. 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En 2-2. 2 outs. Le llaman la cuenta del ponche. Vamos a ver el hombre de contacto y de velocidad. Taylor espera, listo Kinley, lanza. Bien. Batazo de hit, la bola arriba de primera base. Línea bombeadita, entra una, entra otra. Taylor. Ra, ra, ra. Su segundo imparable, este a la hora cero con 2 outs. Ha llegado a 11 carreras producidas. A la hora de la verdad, los Padres recuperan terreno, van ganando ahora 5-2 Atlanta.
12: Sí, es lo que está hablando, un swing cortito y rápido. Deja llegar, mira, con la punta del bate, un slider perdido, no sabía dónde está la pelota, pero pudo hacer el trabajo. 2 carreras, no 1, 2 carreras. Me extrañó que no le puso más velocidad para llegar a segunda base. Pero ahora sí se va, como quiera.
11: De acuerdo, y vámonos. Estaba Eli White jugando profundo, y ahora sale a correr, y lo van a sacar. El tiro de Joey Barr que redondea su juego, pero parece que podrían retar la jugada en segunda a los Padres. El dugout de San Diego dice, espera. Craig Stema consulta con los coaches del video. La va a pedir, considera que se robó segunda Taylor. Si es así, llegaría a su segunda base robada hoy. Fue parte del doble robo en la quinta con Fernando Tatis, que estafó tercera. La jugada va a entrar en revisión. Así que los Bravos no se pueden ir al terreno todavía a su dugout. El jefe de los umpires, Dan Bellino.
12: Yo vi que llegó, Eduardo.
11: Toma el micrófono. A ver, chamo. El tiro fue muy alto. Entra la mano izquierda y lo toca tarde. Sí. Creo que es safe.
12: Sí.
11: ¿Qué te parece?
12: Llegó primero.
11: La marcó en apreciación Shane Liebensparger. El de segunda lo marcó out. La mano en el guante del cocinero. Él usa los 2 guantes amarillos. Corre protegiéndose siempre de las lesiones. Y la mano izquierda tocó la almohadilla. Parece que la gana. Veremos si hay la evidencia suficiente en el comando central de Major League Baseball con los supervisores de umpire para que puedan cambiar el fallo. Marcaron originalmente out el intento de robo a Taylor. Taylor ha corrido perfecto, lleva de 6-6, pero si la pierde aquí Craig Stemann y los Padres, será la primera vez que lo pongan fuera en la temporada.
12: Mira que se dio un golpe, está Taylor desde que llegó, se está sobando, moviendo la mano.
11: ¿El golpe en la base?
12: Sí. Entró y
11: el fallo. Ahí viene. Después de la revisión, la jugada se confirma. Fue out. La perdió San Diego. Atrapado robando por primera vez en el año Samad Taylor. Pero ha dado un tremendo hit de dos carreras antes de esta jugada. Sencillo al right field. Su segundo imparable. 11 producciones y aquel inolvidable home run que pegó en Baltimore. Su primer home run en Grandes Ligas, no solamente este año. Los Padres hacen más daño. Le están ganando a Atlanta y amenazan con sacarle escoba en la sexta parte baja. 5-2.
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0: por San Diego. El Catracho, doble, va de 3-1 hoy y está bateando por arriba de 260. Ha ganado terreno. Dubón. Está calentando Didier Fuentes. Fuentes es colombiano. Pitcher por Atlanta. Ronnie Lachor a una mano. Baja el guante. Bogey tira picado. Y le ayuda Franz elegantemente. Diría el gran Jack Pierce. Un gran pelotero en México. Y llegó a jugar Grandes Ligas. Y era scout de los Bravos de Atlanta, por cierto. Nacido en San José, California. Falleció muy joven el querido Jack Pierce. Decía él siempre con buen español. Se casó en México. Vivía en León, Guanajuato. Todo para él era elegantemente. Aido Sá, buen lance.
1: Sí, buena agarrada también. Que con qué paciencia, ¿no? Bogar agarra esos batazos. Matándose corriendo primero, él con una calma agarró y tiro. Yo agarro y tiro. A mí no me importa que agarre. Así que eso lo da la experiencia, el tiempo ya.
0: Se ha convertido Bogart en uno de los mejores shortstops ofensivos. Y su guante es espectacular.
1: Pero mira también el guante de Franks ahorita. Un piconazo como si nada, y no lo hablamos. Acostumbrado de mirar eso, que es rutina para él.
0: Y no se nos olvide que es guante de oro. Sí. Ty France, el más reciente primera base que lo gana en la Liga Americana. 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Cuando termina la serie el domingo contra los Dyers a la 1 de la tarde, Padres rumbo a la Hiedra Venenosa. ¿Qué temporadón está teniendo el jardinero central de los Cachorros? Armstrong, 0 bolas, 2 strikes. Ha bateado 6 jonrones en los últimos 10 juegos. Matando. Padres contra los Cachorros será la siguiente gira. Saliendo a Chicago y luego a Los Ángeles, a Dodger Stadium por primera vez. La serie contra los Cachorros arranca el 30 de junio. Rolling la pelota a segunda base. Michael Harris, segundo. Tatis, de rutina. En orden, retira la séptima entrada. David Morgan. Los Padres tienen a sus lanzadores listos para los últimos innings. 5-2 ganando San Diego.
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0: Finley ha terminado su labor y vamos a presentar ahora a este serpentinero del territorio sudamericano. Y le dará la bienvenida Manny Machado a Didier Fuentes.
1: Didier Fuentes, la temporada, 4 ganados, 0 perdidos, 2.43 de efectividad, 29 innings, 2/3 lanzados, ponchando a 35 bateadores. 8 carreras limpias le han anotado.
0: Muy joven, brazo, potencia, 21 años de edad, los acaba de cumplir hace una semana. El 17 de junio cumplió los 21, el colombiano. Él debutó apenas hace 4 días en las Grandes Ligas. Debutó contra Miami. Lanzó 5 entradas de 6 hits, ponchando 3. Le hicieron 4 carreras y perdió 3 y nada. Está bateando Manny Machado. Busca primer hit. Lanza el de Colombia al dominicano de Hialeah, Florida. Strike el automático. Buena recta.
1: Muy buena recta, es verdad. Sin que haga, ¿cómo se mueve? 94 abajo, abajo. Movimiento, si la mantiene a ese nivel, eso sería grandioso para él, para Fuentes.
0: Recién presentado en Sociedad de Grandes Ligas por los Bravos de Atlanta. Lanzamiento a Machado. Se le movió la bola rápida en la misma frecuencia de 94 en el radar. Cuarta bola, muy adentro el picheo, pasaporte. Y el colombiano compromete el momento en la séptima, donde el padre se envasa al primer hombre.
1: Sí, no, que eso se le movió bastante al sinker ya adentro. Machado iba seguro de que no iba a haber nada cerca. Y sigue atacando ahora la ofensiva de los chicos buenos.
0: Estaba en Gwinnett al inicio de la campaña, la AAA de los Bravos. La presentación de este hombre, 4 juegos lanzados en 2025. No ganó, perdió 3. Machado en primera, loletazo por el medio, el short va por la bola, Kim le pasa de lado. A Alvis alcanzan a forzar a Manny Machado. Gran alcance de Hassan Kim para un forzado del 6 al 4. Ya no hay tiro a primera base, se envasa en bola ocupada Bogarts.
1: Bueno, tenemos tiempo sin mirar una jugada así de Kim. Aquí nos la mostró. De esa hizo muchísimas aquí y también completando el doble play. Así que primer lado del inning, forzando en segunda.
0: Didier Fuentes, Didier es su primer nombre. Didier Fuentes, 5 años en ligas menores, sistema de Atlanta. Ganó 6 y perdió 19 juegos en ligas menores, con 3.61, pero se mantuvo siempre competitivo y le han dado la oportunidad desde el año pasado en las mayores.
1: Está tirando 96, este joven de 21 años. 3, 4 años verás que está tirando los 100 millas. Recuerda que estando a este nivel, los entrenamientos, todo es mucho mejor que estar en la liga menor. A ganar de que allá le dan todo igualito, pero aquí lo van a enseñar y verás. 100 millas el año que viene, en 2 años, 3 años.
0: Se está cultivando aquí con los grandes instructores y la edad y el potencial de un brazo sano lo harán mejor definitivamente. Bateando Jackson Merrill, un elevado al rincón de jardín izquierdo, va lejos la bola y se abre al final cerca de los balcones del Western Metal. Se abrió la bola, foul. Segundo strike. Merrill no tiene hit, va de 3 nada.
1: Estaba hablando ahorita con mi hermana, Eduardo, mandó un mensaje, sí, en Puerto Ordaz también.
0: Se sintió mucho.
1: Prácticamente en toda Venezuela. 7.1, 7.5.
0: Noticia, temblor, por ejemplo, noticia trágica, claro, el sismo mayor que golpeó en Venezuela hoy. Lanzamiento foul, pelota hacia atrás. Y pues como siempre sucede, hay que esperar. Se esperan malas noticias cuando esa dimensión en el sismo tan intenso en donde el mundo entero se conmociona.
1: Sí, esperar que no venga más réplicas, ¿no?
0: Principalmente eso. En 0 bolas y 2 strikes. Fuentes va a primera base. Bogarts pudo regresar parado, safe. Didier, número 72 en el uniforme, haciendo presentación en el Petco. Lleva en las Grandes Ligas 26 juegos lanzados. en su experiencia. Le tira un cambio afuera en el tenedor y lo saca del paso, simplemente defendiéndose Merrill. Un globo de foul a la tribuna por tercera base.
1: Sí, este año es el año, güey, que le tocó a Merrill de tener ese problema ofensivamente.
0: Y el año pasado las lesiones, ¿no?
1: Las lesiones también. Y hay que recordar que también es un pelotero muy joven. Va a seguir aprendiendo.
0: Y le dieron
1: no caer tanto en frustración cuando no te están yendo las cosas bien.
0: Rolling por primera, le pegan el guante. Al primera base, Olson desvía la bola y sin fuerza. Le queda a sus espaldas. Hasta allá va a ir Ozzie Albies, el segunda base. Y la bola queda exactamente en el corte del césped a la media luna, donde empieza el jardín derecho. Va a conseguir su hit. Vamos a ver si el anotador está de acuerdo. Era una jugada complicada para Matt Olson, que lo sorprendió.
1: Sí, porque fue un batazo durísimo. Le hizo un bound extraño y la bola se le quedó detrás.
0: ¿Le cargaron error?
1: Sí, error. Bueno, será porque estaba de frente, ¿no? Lo que tuvo que haber hecho es moverla de los pies y estar más cómodo preparado para ese batazo.
0: Error del 3.
1: Diría un coach ex, eso es imperdonable. Que nos decían cuando estábamos nosotros creciendo, ¿no?
0: Eso se tiene que hacer,
1: ¿no? Eso es imperdonable. Con el pecho tienes que quedarte ahí. Ay, ay, ay.
0: Está bateando con primera y segunda, corredores de los Padres, Miguel Andújar, el designado. Recibe el primer strike. El dominicano ha bateado tres veces de 2-0 con una base por bolas. En cinco jonrones se mantiene todavía Miguel Andújar. Acaba de ser activado recientemente en la gira pasada. Rola al short, buena para dos. Levanta Kima, segunda uno. Albies a primera. Doble play. 6-4-3, abatazo de Andújar. El error no trasciende en Matt Olson y los Bravos de Atlanta. Los Padres dejan un corredor en base. Batearon cuatro. El colombiano Didier Fuentes cuelga el cero. Nos vamos a la octava entrada. Y San Diego dominando en el score a los bravísimos, que pueden ser barridos hoy en la despedida de la serie. Los Padres 5, Atlanta 2.
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1: 26 ponches, 8 carreras limpias. Le han anotado.
0: Albies le da la bienvenida bateando al lado derecho y conecta un globo peligroso. Triángulo, left, center, shortstop. Hasta allá va también Tatis. Y la bola la captura Merrill. En gran forma, corriendo desde el fondo. Atrapa brazo arriba. Ozzie Albies de 4-1. Cae el primer out de la octava, así empieza Wandy Peralta.
1: Mira, pero Boga rapidito le está diciendo, chequea, chequea, chequea, mira el corredor, el corredor, en dado caso, ¿no? Si la bola caía, para que tirara segunda.
0: Sigue ganando J.P. Sears. Los Padres le han dado más respaldo al dos carreras más anotarse y está perdiendo el pitcher abridor Martín Pérez. Batea Matt Olson. Peralta en su relevo 34 del año.
1: Mire, solo 18 pasaportes ha regalado este año.
0: Y todo eso es en 38 dos tercios. Ayer tiró la primera entrada y ponchó a los dos primeros bravos del juego. Eran Michael Harris y Ozzie Albies. Y con eso llegó a esa cantidad de 26 chocolates. Está tirando ya en su carrera 5 juegos como inicialista, o sea, de opener. Bullpen day. En 2 y 1 le tira el zurdo Olson, el primera base. Foul, pelota a la tribuna. Se anuncia la taquilla. La oficina de boletos de los Padres nos presenta ya la información. 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Línea. Machado está jugando al short y la bola pasa entre él y la línea de la almohadilla. Al jardín izquierdo. Olson tiene su segundo hit. De 4-2. Atlanta llega ahora a la cuota. 6 imparables. 6.
1: 3 y 2. Vino con su mejor picheo. Una buena recta. Muy bien localizada. 97 millas en la esquina de afuera. Y se fue con ella. Perfectamente. Ahí al guante de Taylor.
0: Tenemos en Petco Park 40,183 fanáticos. 40,183 con el boleto pagado. Es la taquilla agotada número 32 de la temporada. En nombre de Padres, Bravos de Atlanta y Major League Baseball, gracias a la concurrencia. Está bateando Austin Riley, corredor en inicial. 5-2 el juego. Atlanta busca el regreso. Han tenido en esta campaña, llegando a la octava entrada, detrás en el marcador, solo 3 victorias, 3 viniendo de atrás. Rolling por primera está dominado, una culebrita sobre la línea, adelanta Franz y ahora se regresa de espaldas a la almohadilla, checando al corredor que no va a llegar nunca. Lo sacó sin asistencia Riley y avanza Matt Olson a segunda, ha caído el segundo out.
1: Sí, te digo una cosa, él viene haciendo y sigue haciendo sus swings normal, fuerte, con buena técnica, pero los contactos no se han mirado como este, en la punta del bat, un rolicito a primera base, 2 outs.
0: Terrible.
1: Hay que ser fuerte, Eduardo, hay que ser fuerte, hay que ser fuerte para salir de esos slump, sea quien sea, es... Termina un juego y tú miras en el clubhouse y tú quisieras darles apoyo, ¿no? Más que todo mental, a ayudar a tu compañero. Pero es difícil cuando ellos están allá y no salen de ese slump.
0: Conecta foul. Bueno, chamo, la consistencia te lleva a salir del bache. Y sobre todo la mentalidad que un pelotero debe tener en esa fortaleza que haces alusión cuando se está en mala racha. Y no doblarse, no vencerse.
1: Yo te digo, yo siempre utilicé la técnica de los viejos que dicen. Todo lo hacía para el lado opuesto, todo. Porque la idea es quedarte atrás y no irte adelante. Especialmente en los lanzamientos quebrados y que eso te perjudique. Entonces quedándote mirando y pensando para el medio y el right field como bateador derecho, te va a llegar y te va a ayudar a mantenerte más hacia atrás. Porque vas a esperar lo más que pueda un picheo. Y ahí empiezas a buscar contacto, contacto, contacto, hasta que puedas conseguirlo. Porque si vienes haciendo los mismos swings, 4 turnos, 5 turnos cada juego, y no veas diferencia, entonces no estás haciendo las cosas bien. Tienen que pararte y decir, voy a hacer esto y es lo que voy a llevar para el juego. De lo contrario, es por eso que vemos hoy en día menos años de peloteros en grandes ligas.
0: Las carreras sí, se acortan.
1: La consistencia es difícil.
0: Está bateando Eli White, el jardinero derecho. Corredor en segunda, Matt Olson. Y Wandy Peralta con 2 outs sintiendo el fuego en los pies. Lanza en 3 y 2. Rolling a short. Bogas con el tiro. Out en primera. Saca el cero. Wandy Manía. Peralta. Qué gran año está viviendo el dominicano de San Francisco de Macorís. Los Padres se han colocado a 3 outs de barrera a los Bravos de Atlanta. En esta única serie de temporada regular por Petco. Avance en la novena parte baja por terminar el juego en Minnesota. Es oficial, ganaron los Dodgers 4-3 a los Twinkies. Y ganó Shohei Ohtani, que ahora tiene 8-2, pero ya tiene carreras recibidas 1.58. Dejó de ser una amenaza para el porcentaje, quedando todavía 3 meses más de temporada. El récord es de 1.12 del inolvidable Bob Gibson del año 68. Una temporada completa. No hubo carrera. Los Padres vienen a cerrar la octava ganándole a Atlanta 5-2.
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0: en las mayores producidas. Y Hamilton se presenta en Sociedad 2026, pitcher derecho. Ganó Dyers y ganó temprano en San Luis, Diamantes de Arizona. Eso tiene la historia repetida de ayer. Ganaron los primeros cuatro lugares de la división oeste. Dyers, Padres, Arizona y San Francisco. Dos bolas, un strike. Ian Hamilton, joven veterano de 31 años de edad, firmado por los Medias Blancas de Chicago, este pitcher, en el draft 2016. Ha vivido temporadas con los White Sox, con los Yankees, con Minnesota. Y este es el primer año en Atlanta. Lleva 7 años de experiencia en las mayores. Dos bolas, 12 strikes, le tira y abanica Franz el tercero. Y es el primer out de la octava entrada.
1: Bueno, se lo llevó muy bien, ahora con el slider, después en dos. Ya que no lo conocen muy mucho. Buena rotación, un slider, pero eso más un slider, una curva cortita. Primer out del inning.
0: La pizarra de los otros parques de pelota en las marquesinas de hoy, miércoles 24 de junio en Grandes Ligas. 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Una bola sin strike, está abanicando el receptor venezolano Freddy Fermín. Padres tiene calentando a Jason Adam, lo que anticipamos, chamo, después de lanzar 2 días seguidos, y sobre todo que ayer fue por primera vez en 2 años un relevo de 2 innings para Mason Miller.
1: Y valió la pena, valió la pena.
0: El hombre cumplió para una décima entrada definitiva que marcó el triunfo Manny Machado con sencillo. Y Mason Miller fue el ganador, 2-1 en el récord. Ha salvado 21 sin fallar todo el año, de 21-21. Lanza el relevo de Ian Hamilton. Swing, abanica el segundo strike. Fermín, toque de sacrificio, base por bolas y solo ha consumido un turno legal. Tiene rol al short de 1-0. Y de tiempo. Trampa le dan el tiempo fuera. Reinaldo López, el dominicano, va a lanzar por los Bravos contra Gigantes el viernes. Bryce Elder tirará el sábado y Chris Sale tirará el domingo en San Francisco. Lanza, abanica el tercero y filoso. El veterano Hamilton logra segundo ponche consecutivo.
1: Bueno, le repitió el slider. Ya no había lucido bien con el anterior, le repitió y aquí pudo ganarle esta pelea. Así que con 2 outs, Hamilton luciendo muy bien en esta segunda entrada, segundo inning lanzado aquí este año en Grandes Ligas.
0: Y puede ser la última bateada de los Padres aquí. Con el novato reemplazado por un zurdo, se va del juego Jace Bowen y viene Gavin Cheats apareciendo en este turno de la banca. Gavin Cheats, su primera campaña de los Padres la temporada pasada, esta ha sido mejor, a menos en los primeros 2 meses, casi 3 de temporada. Una bola sin strike, el público lo reconoce y le tienen un gran afecto y su nombre les da para jugar con la emoción de Holy Cheats, cada que tiene esta oportunidad en casa. Una bola y un strike. Bueno, México 3, Chequia 0, por allá en la Ciudad de México. Invicto el equipo nacional azteca. Lanzamiento en 1-1, le tiró un elevado en zona de foul. Arranca el tercera base, Austin Riley. La pelota va lejos del terreno. Foul a las gradas, segundo strike.
1: Y lo tienen 2 ya. Sí, te estaba reposando, tranquilo. O sea, habrá tomado 2, 3 cafecitos ahí, pero ahora es tiempo de trabajar. Eso es lo bueno de estos juegos, que siempre Aldi, todos tienen que salir en el momento indicado. Tú no puedes sentarte, no estoy jugando y me voy a quedar mirando televisión aquí, mirando el juego desde adentro. No, señor.
0: Jason Adam ha tenido una oportunidad para salvamento. La única del año la cumplió. Y vendrá porque tiene 3 carreras arriba del score. Rolling a segunda del emergente, dominado Gavin Cheats. El out número 3 de Alvis a Olson. 4-3. Se acabó la octava. Los Padres van por 3 outs. Los Bravos lo van a intentar todo. Jason Adam, el de Kansas City, Missouri, vendrá enseguida. Joey Barr, Jorge Mateo, Jason Kim, Ya no está Jorge Mateo, claro. Batearon de emergente por él. Son los de la novena entrada en Esperanza de Atlanta. Padres 5, Bravos 2.
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0: 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Esta es la novena entrada y es la última oportunidad de Atlanta. Bravos necesita 3 carreras para empatar, 4 para irse al frente. Los Padres a 3 outs de ganar la serie por barrida. Llegó Jason Adam.
1: 2 ganados, 1 perdido, efectividad de 1.54, 28 innings, 1/3 lanzado, 20 ponches, 27 hits y 8 carreras limpias. Le han anotado 2.54 la efectividad.
0: Batea el jonronero de hoy de Atlanta, el catcher, Joey Bart. Apenas su 4º juego desde que llegó de los Piratas. 8 catchers este año han utilizado los Bravos. Es un récord para ellos en una temporada. Barn conectó sencillo y cuadrangular. Le ha bateado de 1-0 a este pitcher. Se conoce. Adam, de Tampa Bay a los Padres. Los Padres lo firmaron originalmente. Se lastimó el brazo en Liga Menor. Se perdió, se descarrilaba su carrera. Lo recupera Kansas City. Ahí resurge. Lanzamiento, rolling lento. La bola pasa de un bote alto al pitcher. Entra el segunda base, se apura corriendo. Y es el trabajo en relevo de Haas, es decir, de San Munson. San Munson, el paisano de Ha-Sung Kim. Y ahora todos hablamos en coreano. Out en primera del 4-3. La primera campanada se escucha. Los Padres están a 3 outs. Ahora 2 de ganar el juego y la serie por limpia. Adam es el pitcher número 4 de más holds sostenidos los últimos 2 años. 45 relevos sosteniendo ventajas. Este le significa además su 2º salvamento de oportunidad en la temporada. Viene Dre Baldwin, se quedó de designado cuando batió de emergente por Jorge Mateo. Y fue ponchado Baldwin en la 6ª entrada. Él es el catcher titular. Lanza. Chamo, ¿qué te parece el caso de Jason Adam?
1: Muy bien.

0: Le llegó delante del jardinero. Atrapa, le quita la bola a Samad Taylor y la segunda campanada se escucha. Los Padres van por el 27.
1: Le va rápidamente Freddy Fermín a hablar con Aaron. A explicarle, bueno, lo que tenga en mente. Pero de eso se trata, tener comunicación en cada momento con su lanzador. Y eso es algo positivo que tiene Fermín. Nunca se queda callado, hay que dejar saber lo que él sabe, lo que tiene, y estar en la misma página con sus lanzadores.
0: Vamos a ver un emergente en lugar de Ha-Sung Kim, el zurdo que ha sido bateador designado y ayer jugó el jardín izquierdo poco, no lo juega mucho, su posición es más primera base. Dominic Smith, él puede ser el final. El final se acerca ya y lo estamos esperando serenamente. Jason Adam pone a las multitudes de pie. 40.183 con el boleto pagado hicieron el juego vendido número 32. Se agotó la papeleta otra vez en Petco. Adam va por el segundo salvamento del año. Los bravísimos en problemas. Lanza Adam. Le tira Dominic Smith abanicando el primer strike. El equipo 18 veces campeón de la Liga Nacional, 4 campeonatos de Serie Mundial, celebran 151 años en las Grandes Ligas los Bravos de Atlanta. Lanza afuera y desde el año 66 en la ciudad de los duraznos, Atlanta, Georgia. Bola la segunda. Se cierra la serie. Padres volverán al terreno el viernes. Reciben a Dodgers. 6:40. 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Lanzamiento, le tira y abanica el segundo strike.
1: Increíble el slider, el cambio no lo podía agarrar bien, Eduardo. Lo que está trabajando es el slider ese, que es un moñongo raro que cae ahí. Qué raro, ¿no? Ese envío, ¿cómo cae? Cortito esa curva.
0: Sí, no tiene mucho movimiento, pero tiene un efecto que sorprende, chamo, por lo que dices, que pareciera tener dominada la zona. Con los ojos cerrados.
1: Muy bien, y al frente bajito, que es lo más importante, no alto, bajito, ahí,
0: mira. En 2-2, le tiró el bate defensivamente, rodado flojo al short, puede ser el final. Bogarts a primera, y se acabó el juego. Ganaron los Padres, barriendo a los Bravos de Atlanta. Gana la serie por limpia, llegaron a 42 victorias, 37 derrotas. 5-2, pizarra final, Padres barre a los líderes del este. San Diego ha mejorado notablemente contra ese grupo de la división oriental. Apenas la quinta victoria en 15 juegos. Salva Jason Adam la victoria para el debutante. Primer juego en las mayores este año. JP Sears traído de AAA de los Chihuahuas del Paso. Lanzó 5 entradas, 2/3, un jonrón lo sacó del juego. Pero nunca perdió la ventaja a Padres. Y es el victorioso JP Sears. Perdió Martín Pérez en su regreso a Petco, donde fue el de casa hace 2 años de refuerzo, traído de Pittsburgh por los Padres. Segundo rescate en 2 oportunidades, Jason Adam. 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En Petco Park, 40.183, the play of the day. 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
1: La jugada del día fue la de Austin Riley, ese rolling lento, recuerda que conectado por Andújar, que vino rápidamente y lo pudo agarrar con la mano limpia y hizo esa jugada perfecta en la primera base que todo el mundo se quedó callado. Austin Riley.
0: Felicidades a la jugada del día, la jugada clave. Bueno, los Bravos, chamo, fueron barridos y es la tercera limpia que les pegan en el año. No solo eso, hoy por primera vez pierden 4 juegos consecutivos en la temporada. Habían perdido 3 como máximo. En esta serie perdieron ya 3 juegos por segunda vez y ahora llegan a 4 derrotas al ser barridos por los Padres. 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
1: J.P. Sears, el hombre por fin pudo llegar calmado, salir, lucir, usar el montículo, disfrutar, hacer 5 innings 2/3 en este partido. Solamente 2 carreras le anotaron, pero lo mejor que pudo obtener y ser el héroe, el campeón, diría yo, ganó este juego tan necesitado para los Padres y para él, ya que es su primera actuación este año en las Grandes Ligas. Felicidades, señor Sears.
0: Bueno, chamo, no veremos a Shohei Ohtani el fin de semana. Oh. Hoy ganó en Minnesota. Los Dodgers se mantienen en el standing 9 juegos arriba de los Padres en el oeste. Arizona ganó también. Padres se sostiene de segundo lugar, 1.5 arriba del equipo Diamantes que maneja Tori Lobulo. Y está reportándose de esta forma la rotación del picheo que tienen los Padres para el viernes, sábado y domingo. Walker Buehler lanzará el viernes para recibir a su ex equipo, donde él empezó su carrera, donde tiene 2 anillos de Serie Mundial, donde tiró sin hit y carrera combinado como Dyer contra los Padres en Monterrey. Ahí estuvimos, chamo, en Monterrey, aquel lluvioso fin de semana del 5 de mayo 2018. ¿Lo recuerdas?
1: Ahí mismo, claro. Muy divertido.
0: Allá saludamos a Godfather, a Fernando Valenzuela, que estaba en las transmisiones entonces en español, el Gran Toro. Va a lanzar Walker Buehler el viernes y el oponente por los Dodgers está anunciado Rocky Sasaki, el japonés. Para el juego de el sábado, retrasaron la salida de Randy Vázquez por los Padres y lanzará Yoshinobu Yamamoto, que siempre es espectáculo. El MVP de la Serie Mundial anterior. Y el domingo los Padres tienen anunciado a Michael King. Ese es el momento, la rotación que anuncia el manager Craig Stemmen. Los Padres han ganado ahora con los playoffs incluidos, cuando Padres eliminó a Atlanta la última ocasión de postemporada aquí en Petco. Ahora los Padres tienen 9 victorias consecutivas contra Atlanta en Petco Park. Repito, incluyendo la postemporada. Los Padres no han podido. Los Bravos contra San Diego. Y aparte de eso, los Padres tienen la primera limpia desde mediados de mayo, cuando en Seattle ganaron los 3 juegos visitando a los Marineros. Esta ha sido la limpia número 4 que los Padres logran. 4 series ganadas por barrida y han sido limpiados en 2 ocasiones. El récord de Atlanta cayó a 48-31. Padres levantó a 42-37. Ese es el balance. Así que, chamo, con descanso mañana. Una gran historia, una buena noticia. Las notas son positivas para ir al descanso y recibir a los líderes. Y los Dodgers, que se mantiene con el mejor récord de las Grandes Ligas.
1: Bueno, eso se esperaba venir. Un día libre le va a caer muy bien a todos. Yo sé que muchos de ellos no van a estar, especialmente los coaches, pendientes de lo que van a hacer el día del viernes, pero eso le va a caer muy bien a todos. Todos van a estar entero y completo para participar. Se sabe que es una serie muy esperada por los fanáticos, por ellos mismos, así que tienen esa oportunidad por lo menos de ganar de 3 juegos, ganar los 3 juegos, ¿por qué no?
0: La oportunidad está ahí, es béisbol y los Padres están solventando poco a poco con la llegada de ayuda del bullpen, chamo, de los pitchers de AAA, los openers, y ahora pues vienen en el camino también más ajustes con lo que se va a hacer en la rotación. Está fuera de circulación con inflamación en el codo Yolito. Veremos cuál es el destino también de Griffin Canning, parte de los movimientos que por ahora no han resultado en el staff de abridores. Ya viene en camino Germán Márquez, que es una gran noticia también. Sigue tirando sus juegos de rehabilitación en AAA. Y esto, pues, no tiene otro camino sino mejorar para San Diego.
1: Mejorar. Ellos están allá en AAA, tienen el grupo B, diría yo, preparado para esas circunstancias. Así que el que suban, que la aprovechen, como lo que vamos a mirar ahora en J.P. Sears, que ya el año pasado, a lo que mostró ahorita, estoy seguro que quedaron muy satisfechos todos los que lo recomendaron para que estuviera lanzando el día de hoy.
0: El juego de pelota ha terminado. Atlanta pierde 2 carreras, 6 hits, un error, dejaron 7 en base. Para ganar San Diego, 5 carreras, 7 hits, cometieron un error, dejaron a 7 en circulación. Ganó J.P. Sears, el debutante de esta campaña, su regreso a las mayores. Había tirado en septiembre del año pasado y le ganó su último juego a los Diamondbacks aquí en Petco. Vuelve a ganar en su regreso al Big Show. Pierde Martín Pérez, 6-4. Y Martín Pérez sigue sin poderle ganar a los Padres. Hoy los enfrentó por 4ª ocasión. Se pone en récord 0-2. Particularmente contra San Diego. Mientras tanto, JP Sears ante Atlanta les gana por primera vez y tiene un triunfo, una derrota en 4 apariciones. Chamazo, reposes, que pases un día libre con la familia, con tu nieta y con todas las actividades que tienes agendadas. Además, te toca lavandería.
1: Ah, no, por supuesto. Y cocinar.
0: También, wow. Estarás activo con el plumero en mano y tu pañoleta lista para la talacha.
1: Para que no me regañen.
0: Muy bien, chamo. Hasta el viernes entonces, 6:40, con el Party in the Park, fiesta en el parque, música, todos los eventos y amenidades que ofrece la experiencia de Grandes Ligas en el parque de béisbol número 1 en América, Petco Park. 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Los Azules regresan a San Diego la última vez de temporada regular este año por 3 días. Gracias por su compañía. La barrida de los Padres es tremenda para ganarle a los poderosos Bravos de Atlanta. Derrotan Atlanta 1-0 el lunes, 7-6 ayer, 5-2 hoy, y con eso la barrida. Pizarro final a continuación, nuestro analista Grandes Ligas, Chamo de Venezuela, el Chamo mexicano, nuestro receptor Big Leaguer, volverá el viernes a su análisis. 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En La Poderosa, cubriendo 25 años del béisbol de los Padres en esta alianza. Los amigos de la Rancherita de Ensenada, la Grande de Mexicali. 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Serán 8 juegos y empezamos para todos ustedes, Carlos Hernández y su servidor, el sábado en el juego número 2 de la serie contra los Dyers. Soy Eduardo Ortega Díaz. Que disfruten el día libre de los Padres mañana y nos reencontramos el viernes, Dios mediante. Hoy ganó San Diego, barriendo Atlanta los 3 juegos. Pizarra final hoy miércoles, 5-2. Buenas tardes, buenas noches y hasta el viernes. Volvemos.
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15: Encuentro sellando el triunfo para los Padres. 5-2. El primero, el segundo, el tercero de la serie. Todos para los Padres. Se quedan forma absoluta con los tres encuentros ante los Bravos. Y los Padres han sumado 5 victorias en los últimos 7 juegos. Hoy casa llena, 40,183 aficionados, los testigos de la jornada número 79 de la temporada. Padres la barrida sobre los Bravos y ahora se perfilan entonces con el objetivo de los Dodgers de Los Ángeles, que nos llegan a Parque Petco y a San Diego a partir de este fin de semana. El choque para los Padres ante los líderes del oeste en la Liga Nacional comienza a partir de el viernes. Servidor Pedro Gutiérrez, por hoy nuestro también estará con nosotros. Hoy, los comentarios posteriores a esta jornada, dando precisamente las figuras que resaltan esta jornada, tanto por los Padres como por los Bravos. Tenemos el resumen del juego con lo mejor del encuentro en la victoria de los Padres, número 42 de la temporada. De igual forma, el recorrido por el resto del mundo de Grandes Ligas. En descanso los Padres, pero todos los detalles respecto al próximo juego, cuando los Padres reciban a los Dodgers este próximo viernes. Bueno, iniciamos hoy por parte del bateo de los Padres, una vez más, una buena jornada ofensiva. 5 carreras en total para San Diego. Encabezados en el triunfo por Ty France, quien da su número cuadrangular de la temporada. Tercer jonrón para France en los últimos 6 encuentros. Los anotados y los remolcados por la primera base de los Padres, recibiendo apoyo de par de hits y par de remolcadas, cortesía de Samatén. Luego de multihit también para Sander Bogaerts, 2 imparables con una remolcada, y James Bowen agregando imparable, agregando también una carrera. Anotado tanto Machado como Tatis contribuyen también cruzando el plato en una ocasión y combinan Tatis y Machado para 3 pasaportes en el juego. Nuestro apoyo para JP Sears, quien se queda corto a solamente 1/3 de lanzar de calidad. 5 entradas, 2/3 de labor en su presentación en Grandes Ligas en ese 2026. JP Sears no lanzaba en las mayores desde el 28 de septiembre del 2025. JP Sears hoy 5 2/3, 5 hits, 2 carreras que fueron limpias, 2 bases, 5 ponches. El bullpen de los Padres, como es de costumbre, la marca de la casa espectacular. 3 1/3 de labor, limitando en ese lapso a los Bravos a pelota de un hit, sin permitir una sola carrera. En tanto que por Atlanta, el bullpen hoy combina para 5 entradas de 2 carreras permitidas. 4 entradas de 2 carreras permitidas. Y el expadre Martín Pérez lanza 4 entradas permitiendo 3 carreras en el encuentro. Jornada de multihit para Joey Bart, incluyendo su jonrón número 3 de la temporada. Las 2 remolcadas en esta jornada son para Joey Bart. Matt Olson, multiimparable, también con 2 hits en 4 turnos. Mauricio Dubón agregando 1 doblete en 4 oportunidades. Justin Riley también con 2 pasaportes y con carrera anotada. Con esto la victoria para JP Sears. Su primer triunfo de la temporada. Hoy es la presentación de campaña, puesto que todo el año lo haya pasado precisamente lanzando en clase triple El Paso. Hoy consiguiendo la victoria, su primer triunfo de la temporada, 1-0 su récord. Mientras que JP Sears hoy consigue su primera victoria en Grandes Ligas desde el 20 de agosto de la campaña 2025. En esa ocasión lanzó de calidad en contra de los Gigantes. JP Sears, su récord de 1-0, derrota para Martín Pérez. Coloca su récord en 6-4 y de igual forma Martín Pérez ve detenida su racha. Había ganado sus últimas 4 apariciones consecutivas. Jason Adam con el segundo rescate. Todo esto celebrado en un juego de 2 horas, 38 los minutos de duración. Tras del juego, por parte del bateo de los Padres, Dave Friends, con cuadrangular, 2 hits y 2 carreras producidas. Y JP Sears se queda solamente un tercio de lanzar de calidad. 2 carreras en 5 entradas y 2/3 de labor. Padres con el récord 42-37. Carlos Hernández, prometo que el sábado te traigo tus audífonos. Sábado estarán perfectamente listos para tenerlos de regreso. En mi casa están los audífonos de Carlos Hernández. Los traigo de regreso el próximo sábado que esté con nosotros. Bueno, Padres con récord de 42-37. 5 por encima de la marca de 500. Padres de San Diego hoy combinan con la victoria también de parte de los Dodgers de Los Ángeles. Ellos derrotaron a los Mesos 4-3, los Diamondbacks a los Cardenales 9-4. Por lo tanto, no hay movimiento dentro del standing del oeste en la Liga Nacional. Padres se mantienen en segundo lugar. Están colocados a 9 juegos de los Dodgers y con juego y medio de ventaja sobre los Diamondbacks de Arizona. Y en tanto a los Bravos de Atlanta, hoy otra victoria para los Phillies. Se han acercado ahora 4.5 de los Bravos por el primer lugar en la división este en la Liga Nacional. De igual forma para los Padres, el triunfo los mantiene medio juego detrás de los Cachorros, por lo que es el tercer boleto wildcard en la Liga Nacional. Y no solamente el tercer wildcard en la Liga Nacional, sino el segundo también. Hay un empate entre Cardenales y Cachorros. La diferencia para los Padres es solamente de juego y medio detrás de los Phillies por el primer boleto comodín. Muchos equipos en la ecuación, sin embargo, los Padres perfectamente en la pelea, no solamente por ese tercer wildcard, sino la posibilidad de ascender inclusive al primer espacio comodín. Vamos a ir nosotros a una pausa. Cuando estemos de regreso, el resumen del juego, tenemos lo mejor de hoy. Padres y los Bravos, la victoria para los Padres, 5-2. Vamos a una pausa, regresamos con más. Estamos en pizarra final, tras el triunfo de los Padres, completando la barrida en contra de los Bravos de Atlanta. 5-2, Padres, la victoria, una pausa, regresamos con más.
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1: Anterior equipo al tercer lugar por determinar una vez que concluye esa primera fase. Felicidades a la selección mexicana, hoy con otro triunfo importante. Lo que sucede aquí en el centro de San Diego, la actividad entonces Padres en contra de los Bravos. Tenemos lo mejor del encuentro y el resumen de hoy. Fue la tercera entrada cuando los Padres levantaron la mano de forma inicial. Ty France, su noveno cuadrangular de la temporada. Este es su tercer jonrón en los últimos seis encuentros.
2: Lanza, le tira a Franz, palo por todo el izquierdo. Esa bola vuela, sí, la va a sacar El Frenchy. ¡Ra, ra, ra! ¡A la calle! Ty Franz, ra, ra, ra. Amigos, lo esperado con el poder de los Padres en estos días. Noveno cuadrangular para Ty Franz, 25 remolcadas. Los Padres se van arriba, 1-0 en el tercer inning.
1: En tanto que en la cuarta entrada los Padres agregan la segunda carrera y una vez más está Ty France, quien se apunta a la carrera remolcada. Manny Machado en tercera base y bien al productivo los Padres capitalizan para poner la pizarra 2-0.
2: Lanzamiento. Línea entre dos, la bola playa, el jardinero se tira, atrapa volando y la igual. Una gran jugada y le van a salir de inmediato en el piso y corre. Arranca Machado, safe at home. Quedaba en el terreno White sin posibilidad de hacer un tiro más anticipado. Produce con fly de sacrificio Ty France. Ha llegado a 26 remolcadas, se movió el score. 2-0 ganando San Diego, el contacto suficiente de Ty France.
1: En la parte baja de la quinta entrada, los Padres continúan construyendo sobre la ventaja. Es el turno para Xander Bogaerts. Hoy tuvo multihit, este es uno de ellos, trayendo al plato a Fernando Tatis para la tercera carrera del juego. Finalizan 5 entradas, Padres con la ventaja, 3-0. Pero es en la sexta cuando los Bravos se quitan la blanqueada y se acercan a la distancia mínima. Joey Bart, recientemente adquirido por los Bravos, hoy con su tercer cuadrangular de la campaña, llevándose por delante a los Spikes de St. Riley. Las cosas se ponían un poco interesantes en un parpadeo.
2: Palo por el jardín izquierdo, con todo y lo va a sacar. Barr con su tercer cuadrangular en apenas 4 juegos con Atlanta. Se acercan los Bravos, se cierra el juego. 3-2, escapa la blanqueada. Diferencia mínima. Y Barr con Atlanta en 3 juegos acaba de batear su primer home run. Y ahí está la despedida de JPC. Le dejó un lanzamiento muy alto y al centro, chamo, no perdonó.
1: Pasamos entonces a la baja de la sexta entrada y los Padres mandan el juego a la congeladora. Hace el turno de Samad Taylor, imparable productor de par de carreras. Los Padres recuperaban la distancia y al frente con la diferencia de 3 carreras.
2: Taylor espera, listo Kinley, lanza, bien. Batazo de hit, la bola arriba de primera base, línea bombeadita, entra una, entra otra. Taylor, ra, ra, ra. Su segundo imparable, este a la hora cero con 2 outs. Ha llegado a 11 carreras producidas a la hora de la verdad. Los Padres recuperan terreno, van ganando ahora 5-2 Atlanta.
1: Con esa pizarra llegamos al noveno episodio, mientras que la última oportunidad hoy para los Bravos de Atlanta sería el emergente Dominic Smith. Los Padres hoy Jason Adam consiguiendo el out 25-26, colocando a los Padres a 1/3 de la victoria. Jason Adam, Dominic Smith, y así vivimos el desenlace de este juego.
2: En 2-2 le tiró el bate defensivamente, rodado flojo al short, puede ser el final. Bogaerts a primera y se acabó el juego. Ganaron los Padres barriendo a los Bravos de Atlanta. Ganan la serie por limpia. Llegaron a 42 victorias, 37 derrotas. 5-2. Pizarra final. Padres barre a los líderes del este. San Diego.
1: Lo mejor del encuentro, Padres y los Bravos. El triunfo para los Padres. 5-2. Completan la barrida. Padres ahora sumando 5 victorias en los últimos 7 juegos celebrados. Vamos a ir nosotros a una pausa. Cuando estemos de regreso, daremos el recorrido por el resto del mundo de Grandes Ligas. Raulino Sorza nos acompaña para esta misma parte de nuestro capítulo de hoy de Pizarra Final. De igual forma, daremos los detalles, todo lo que se presenta para los Padres en el Círculo de Espera, con la actuación del próximo viernes cuando reciban a los Dodgers de Los Ángeles. Por hoy, ganaron los Padres 5-2. Vamos a una pausa, regresamos con más. Estamos en Pizarra Final tras el triunfo de los Padres, número 41 de la 42 de la temporada.
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1: Muchas gracias, Pedro. Saludos a todos. Un placer traerles los resultados de las grandes ligas. Hoy programación completa una vez más. 15 juegos fueron programados. La mayoría ya terminó. Damos paso entonces a los marcadores y estos son los scores. Los Reales de Kansas City perdieron. Los Rayos de Tampa Bay 5, los Reales 3 carreras. Yandy Díaz se fue de 5-4 y el mexicano Jonathan Aranda batió de 4-2 con una carrera producida. Los Yankees ganaron el juego 4-2 a los Tigres. Ganó el expadre Ryan Weathers y también salvó un expadre David Bernard. Aquí perdió la estrella Tanik Skubal. Goldschmidt batió 2 jonrones solitarios y llegó a 14 jonrones Paul Goldschmidt. Los Phillies ganaron a los Nacionales. Una vez más los Phillies estaban a 3 outs de la derrota, 4-3. Pero Richard Lovelady le dio 2 jonrones, permitió 2 jonrones, uno de Derek Hill para irse al frente y Johan Duran tuvo el salvamento. Los Astros de Houston ganaron 3-1 a los Azulejos de Toronto. Por los Astros, Isaac Paredes, el mexicano de Hermosillo, 5-1 con un doblete, fue la carrera que le dio la ventaja a los Astros. Por los Azulejos de Toronto, Alejandro Kirk de Tijuana, 3-0, se fue en el bat. Y Luis Urías batió de 2-1. Los Cachorros en doble jornada ganaron los dos juegos de visitante en Nueva York contra los Mets. El primer juego lo ganaron 10-3. El segundo juego lo ganaron 10-5. El mexicano también de Tijuana, este de Tijuana, Javier Assad, se llevó la victoria con 5 entradas de trabajo. Permitió 2 jonrones, pero se llevó la victoria. Los Marlins de Miami ganan 4-2 a los Rangers de Texas. Los Medias Rojas de Boston perdieron una vez más. Los Rockies 8 carreras. Los Medias Rojas de Boston 6 carreras. Al igual, ganaban los Medias Rojas y Rockies hizo 3 en la séptima y 2 más en octava para darle la vuelta. ¿Quién gana? Gana Antonio Senzatela, que ahora tiene 8-2. Hay que mencionar que Antonio Senzatela viene siempre del bullpen, al igual que el pitcher de los Cerveceros, que se llama Ashby, que se apellida Aaron Ashby. Ese es el nombre del muchacho que tiene 9 ganados ya desde el bullpen. Los Angelitos aquí en el norte ganaron 7-6 en 10 entradas a los Orioles de Baltimore. 7-6 ganan los Angelitos, 2 jonrones de Samuel Vasallo, llega a 14 cuadrangulares este jovenazo catcher de los Orioles de Baltimore. Los Guardianes de Cleveland también necesitaron 10 entradas para ganarle a la gente de Will Venable 4-3, mientras que los Piratas de Pittsburgh le ganan por paliza a los Marineros de Seattle 11-1. Los Piratas hicieron 15 hits en este juego, no hubo cuadrangulares, esas 11 carreras fueron a través de los hits, no hubo cuadrangulares. Los Cerveceros de Milwaukee llegan a 49 victorias, le ganan 6-5 a los Rojos de Cincinnati. Los Dodgers de Los Ángeles ganan 4-3 a los Mellizos de Minnesota. Aquí ganó Shohei Ohtani, que llega a 8 juegos ganados en la temporada. Su efectividad sube un poco, pero aún es muy buena, 1.58. Y la nota se la lleva el gran Mookie Betts, que pega su jonrón 300 de la carrera. Los Diamantes de Arizona le ganan 9-4 a los Cardenales. Y esto pone la división un poco más interesante. Ganó Arizona, ganaron los Dodgers. Y esos son los scores del día de hoy, miércoles 24 de junio.
2: Raúl, aprovechando que te tenemos con nosotros hoy para los Padres, triunfo 5-2 sobre el equipo de los Atlanta. Por el lado, sí, sabemos que completan la barrida, pero Craig Stammen siempre toma las cosas un día a la vez. Hoy tiene una buena combinación, con picheo de manera colectiva, bateo oportuno, llegando en situaciones notorias dentro del juego. Por un lado, Samad Taylor, Ty France, hoy logran levantar la mano en una jornada en donde fueron las piezas de apoyo, las secundarias dentro del lineup, quienes contribuyeron en el bateo, que ha sido algo importante para los Padres con las señales de vida que ha demostrado en las últimas jornadas.
1: Sí, Samad Taylor se va de 4-2 esta tarde con 2 carreras impulsadas. Recordemos el hit que dio para el lado derecho, un Texas Leaguer, literalmente, pero trajo dos carreras que fueron las que pusieron a los Padres 5-2 de Atlanta. Ese fue los del seguro, y Trey France pegó un jonrón y después vino con un doblete, también alcanzó su jonrón número 9 y también dio un doblete. Y la buena revelación del primer juego de J.P. Sears en las ligas mayores esta temporada, porque ya había estado el año pasado, pero ahora con los problemas de la rotación de San Diego, le dan oportunidad y hace una gran labor, 5 entradas y 2/3 para 2 carreras que le hicieron al último, ya prácticamente, bueno, en la 6ta entrada le pegó un jonrón del equipo de los Bravos, y es lo que lo puso en el marcador, pero estaba tirando blanqueada.
2: Importante la presencia de J.P. Sears. Si quitamos del camino solamente las 3 apariciones de parte de Wandy Peralta, que era desde el bullpen, es trabajo de opener, no es un abridor tradicional, y lo vimos ya en esta misma serie en contra de los Bravos, en esa misma actuación, la capacidad de lanzar en la primera entrada, sí, pero en un trabajo de picheo tradicional, un abridor tradicional, es la primera vez en la temporada que los Padres envían a un zurdo a la loma para abrir un encuentro, y eso mismo sobre todo les va a permitir un poquito de mayor balance, ¿no?, con la presencia de un zurdo como Sears para alternar con los derechos que se encuentran perfilados inclusive para lanzar contra los Dodgers, el caso de Buehler, de Vázquez y Michael King, quienes han sido las piezas importantes del pitcher de los Padres en la temporada.
1: Sí, otro también que puede ser que ha estado haciendo un trabajo, obviamente Wandy Peralta, que lo ha hecho como opener, bien dices, pero también otro brazo zurdo que en algún momento estuvo en la rotación de abridores, Kyle Hart, que puede venir a funcionar, digamos, cambiándole un poco los ángulos a los bateadores o algo, pero Kyle Hart también ahora está en el bullpen, viene directamente desde el bullpen, pero no puede descartarse también para pelear por esa, o para dar más bien descanso a la rotación tan cansada de los Padres, porque ha tenido un año bien difícil.
2: 2 1/3 de labor ayer para Kyle Hart, permitiendo una carrera en donde utilizaron 7 lanzadores los Padres, pero eso fue ayer. Hoy fue un trabajo un poquito más en combinación, el trabajo tradicional con 5 2/3 por parte del abridor J.P. Sears. Rolly Nostroza, muchísimas gracias, estaremos de regreso contigo el próximo viernes, la apertura de la serie en contra de los Dodgers.
1: Sí, muchas gracias, mañana tenemos el día libre y serie interesantísima, ya los Padres ahora con 3 ganados en contra de un equipo bien fuerte como los Bravos, puede ser que les sirva también de descanso el día de mañana y algo de motivación y prepararse para un equipo igual de fuerte que los Bravos de Atlanta, los Dodgers de Los Ángeles, que sabemos que va a ser una semana, un fin de semana de muchas emociones aquí en San Diego.
2: La invertida para los Padres actualmente los tiene colocados en 5 triunfos en los últimos 7 juegos celebrados. Las acciones en San Diego, Bravos hoy 2 carreras, 6 hits, 1 error con 3 hombres dejados en base. Los Padres 5 carreras, 7 hits, 1 error, 7 dejados a bordo. La serie para los Padres ganando primero, segundo y tercero, completan la barrida ante Atlanta. Hoy en un juego de 2 horas, 38 minutos ante casa llena, 40,183 aficionados. Y el próximo juego de los Padres en este viernes 26 de junio con el primero de la serie en Parque Petco. Padres récord 42-37, los Dodgers una marca de 52-29. Walker Buehler se enfrenta a su ex equipo por segunda vez en su carrera. Se enfrenta a Rocky Sasaki por parte de los Dodgers. Juego arranca a las 6:45 en el local de Tijuana, San Diego. A las 6 estaremos con ustedes con los comentarios previos en la antesala del béisbol. Por esa parte llegamos a la conclusión de pizarra final. El triunfo para los Padres, 5-2, completan la barrida en contra de los Bravos. Gracias a la producción y la contribución de Raúl Inostroza, la coordinación en cabina, Susi Q, Adrián López. Muchísimas gracias a nuestros valiosos compañeros de Decir Tijuana. A nombre de Eduardo Ortega y Carlos Hernández, quien se despide es Pedro Gutiérrez. No sin antes recordarles que cada strike en la vida los trae más cerca de su próximo cuadrangular.
3: Sí, en 2-2 le tiró el bate defensivamente, rodado flojo al short, puede ser el final. Bogarts a primera y se acabó el juego. Ganaron los Padres barriendo a los Bravos de Atlanta. Ganan la serie por limpia, llegaron a 42 victorias, 37 derrotas, 5-2. Pizarra final, Padres barre a los líderes del este, San Diego.

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Y viva el mariachi, viva el mariachi, mariachi vive aquí en la B Grande de México. Todos los miércoles aquí llega el mariachi para irse a cada uno de los lugares en donde encienden su radio receptor y escuchan nuestra emisora. Y muchísimas gracias por estar. Hoy lo recibimos con este tema emblemático para todos los mexicanos, un tema que lo cantamos en fiestas, lo cantamos en momentos de felicidad, como el que hoy se está viviendo en las calles de la Ciudad de México, que ya ustedes verán también imágenes en los diversos medios, pero pues México está de fiesta y quisimos acercarnos un poquito también a toda esta fiesta escuchando aquí el cielito lindo en esta hora tan mexicana que es la hora de la música de mariachi. Felicidades, mexicanos, gracias por hoy el resultado de esta noche y pues hay que adentrarnos también con esta fiesta, con el mariachi aquí en la B Grande de México y como les digo, las calles de México tienen, sobre todo aquí en la ciudad capital, ya ustedes verán que hay una enorme fiesta, la gente muy contenta y pues nos unimos a esta fiesta, nosotros aquí desde la B Grande de México disfrutando de toda esta música tan mexicana y ustedes recibiéndola ahí en casita, gracias por estar. Les saludamos Carlos Oseguera en el control técnico, la voz de Claudia Espinosa y nos vamos con más mariachi desde la B Grande de México.

noche con 16 minutos. Escuchamos El Carretero con el mariachi Silvestre Vargas, La Vaquilla con el mariachi América y Francisco Alegre con el mariachi México de Pepe Villa, aquí a través de las Grandes de la B, en la hora del mariachi, cada miércoles en el 1220 de AM, y esta noche muy especial, muy festiva, disfrutando el mariachi desde la B hasta casita. Vámonos a pausa, regresamos en un momento.

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Escuchamos a Rosy Arango interpretar Mi Nombre es México. Jorge Negrete cantó Fiesta Mexicana y Dora María Viva México. En esta noche de mariachi, desde la B Grande de México hasta el lugar en donde nos está acompañando. Vámonos a pausa, son las 10 de la noche con 28 minutos.

0: Suena el mariachi en las grandes de la B. Vamos a un corte y regresamos. 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

Escuchamos a Lucha Reyes interpretar Juan Colorado. También les ofrecimos Caminos de Guanajuato con Miguel Aceves Mejía. Les ofrecimos también con Lola Beltrán. Mi gusto es. Y José Alfredo Jiménez con la interpretación del Rey, un tema que también nos solicitaron esta nochecita aquí a través de la B Grande de México. Mando saluditos a Enrique Nepomuceno, que nos escucha en Ciudad Cerdán, Puebla. Muchas gracias por el mensaje. También gracias a Verónica Gómez, que nos acompaña en Héroes de Tecama. Gracias, Verónica. Luis Guzmán también nos está acompañando. Muchísimas gracias, señor Luis Guzmán. Y otro gran saludo para el señor Chuy, que también nos manda mensaje aquí a través de WhatsApp. Nos vamos a pausa. Regresamos en un momento.

0: suena el mariachi en las grandes de la B. Vamos a un corte y regresamos.
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Llegamos al cierre de esta noche de mariachi aquí en la B Grande de México, agradeciendo su compañía, y les ofrecimos la Viquina con el mariachi Vargas de Tecalitlán, el Dos Negro con el mariachi de México, México más bien, de Pepe Villa, el Son de la Negra con el mariachi Vargas, también de Tecalitlán, el mariachi Los Camperos interpretó el Gustito, y el mariachi de Cirilo Marmolejo nos ofreció las Cuatro Milpas. Así cerramos esta hora de mariachi aquí en la B Grande de México, invitándolos a que nos acompañen el próximo miércoles en punto de las 10 de la noche para seguir disfrutando de más mariachi desde la B hasta casita. Gracias por acompañarnos. Saluditos a Rosy Mayorga, que nos deja mensaje desde Houston, Texas. Muchísimas gracias. Dice que gran nochecita de mariachi. Muchas gracias, Rosy. Gran noche, sin duda, aquí en la Ciudad de México. Nos vamos a ir a pausa. Estamos con ustedes, Carlos Oseguera y Claudia Espinosa. Y regresamos ya con Noche de Estrellas, la Noche de Estrellas de Agustín Lara. Vámonos a pausa.

0: Esto ha sido todo por hoy en el miércoles de mariachi de las grandes de la B. Callan por ahora las guitarras, los violines, las trompetas y las grandes voces. Pero los disfrutaremos nuevamente la próxima semana a la misma hora. Gracias por su atención.
1: 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A partir de este momento, nos sumergimos en un océano de nostalgia y romanticismo con...
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11 de la noche con 12 minutos. Les saludamos ya en Noche de Estrellas con Agustín Lara. Escuchamos Cosas que Pasan, Rival, Piensa en Mí y Mi Novia. Noche de Lara, aquí en Noche de Estrellas. Estamos con ustedes, Carlos Oseguera y Claudia Espinosa. Nos vamos a pausa. Continuamos en un momento.

0: Vamos a una pausa y regresamos con Agustín Lara en Noche de Estrellas. 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
0: Agustín Lara en Noche de Estrellas. Ya estamos de regreso.

11 de la noche con 28 minutos. Escuchamos Copla Guajira, Tu Retrato, Escarcha y Cada Noche un Amor. Por supuesto, con Agustín Lara en miércoles de Noche de Estrellas. Nos vamos a pausa. Ah, pero antes quiero mandar un saludo. Nos habló el señor Francisco Yáñez Domínguez de Puerto Nuevo, Baja California, que escucha La Ve Grande de México. Y quiere mandar saludos a familiares aquí en la Ciudad de México. Así que es un saludo para su prima Salud Domínguez, que vive aquí en la Ciudad de México, y para su tío Apolonio Domínguez Ramos, que, bueno, les deja un saludito desde Puerto Nuevo, Baja California, acá a la Ciudad de México, de parte de Francisco Yáñez Domínguez. Muchísimas gracias por acompañarnos. Vámonos ahora sí a una pausa. Regresamos en un momento.

0: a una pausa y regresamos con Agustín Lara en Noche de Estrellas.
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2: El baile, cultura, tradición y alegría. Cha, cha, cha. Este ritmo y la manera de bailarlo surgieron en los años 50 y su creador fue el músico cubano Enrique Jorrín, que se inspiró en el sonido repetitivo que hacían los pies de los bailarines cuando ejecutaban el montuno de los danzones. El paso básico es una marcha sencilla de tres tiempos que repite el ritmo onomatopéyico que le da el nombre al baile cha-cha-cha. 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

0: 11:44. Acabamos de escuchar Pervertida, Faciquillo, Ya no me acuerdo y El Príncipe Vals. Así llegamos al cierre de esta noche de estrellas, noche de estrellas dedicada a Agustín Lara, aquí a través de la V Grande de México. Muchísimas gracias por acompañarnos. Nos despedimos de ustedes, Carlos Oseguera en el control técnico, la voz de Claudia Espinosa. Se quedan con A Media Luz y Nocturnal en la compañía de Daniel Banduni en la locución y la operación a cargo de Alejandro García. Muchísimas gracias. Nos encontramos mañana nuevamente en la programación nocturna de la V Grande de México. Hoy cerramos esta emisión con palabras de Ray Bradbury, que dice: sin bibliotecas, ¿qué tenemos? Ni pasado ni futuro. Ray Bradbury, muchas gracias. Muy buenas noches. Hasta mañana.
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hora de bajar el telón con la promesa de volver a encontrarnos con Agustín Lara en Noche de Estrellas. Hasta la próxima.

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14 minutos, los primeros 14 minutos de este jueves. Ya llegamos al día 25 de este sexto mes de 2026. Qué rápido se fue junio, ¿verdad? Y entre la emoción, la euforia por el foot, pues, ¿qué me dice? Se han ido prácticamente como agua entre los dedos. Vaya aguacerazo también de este miércoles. Espero que usted ya esté en casa. Si le toca trabajar, que ya esté en su lugar, en un lugar seguro, y que ahora se disponga a comenzar este jueves en compañía de la XEB. Aquí estaremos con usted hasta las 5 de la mañana, Alex García en los controles, Rodrigo González aquí el micrófono, y lo que escuchamos fue Madre Selva, un clásico del tango. Fue la voz de Beba Bidart. Amargura con Mercedes Simone, Gloria Díaz, Mano Cruel y Haceme Caso a Mí. Haceme Caso a Mí, el trío argentino. Esto es A Media Luz. Sean ustedes bienvenidos. Vamos a escuchar tango, milonga y más de la esencia de Argentina, de Buenos Aires, para ustedes que inician este jueves en un recorrido por el Museo Sonoro, el Museo del Recuerdo de los diferentes géneros musicales que la XEB transmite desde hace ya varios años. Estamos por cumplir 103 y usted será parte de esa celebración. Acompáñenos en el 1220 de AM en www.imer.mx/XEB y también en su bocina inteligente. Aquí estamos con usted. Ahora un respiro y que siga el tango.

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12:29 minutos. Este tema, ¿qué tal le pareció? Lleva por título Poema y fue con la orquesta de George Jubin. 12:29 y también escuchamos la voz de Emilio Tuero, Pajarito Cantor, Junada con Roberto Chanel y la orquesta de Florindo Sassone. Y antes, la orquesta de Francisco Canaro, pero con la voz de Eduardo Adrián, un tema de Contursi, En el viejo café. También conocido este tema como Cita en el viejo café. 5549-1220-39, nuestro número de WhatsApp. 5549-1220-39. Aquí estamos acompañándole, esto es A Media Luz. Y a la vuelta, respiremos, es más, hagamos una pequeña pausa para darle un trago a ese vino que tiene usted ahí a su lado, que le acompaña, por supuesto, en noches como esta, lluviosas, que necesitan ser, pues, acogedoras para el corazón, para los sentidos. En un clavado que nos echamos al pasado para escuchar los viejos tangos. Vamos a escuchar algo de Gardel, ¿qué le parece? Más adelante también Roberto Goyeneche y más. Así que no le cambie. ¿Ya tomamos el vino? Salud. Seguimos.

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0: Aquí estuvo la voz del Zorzal. Es Carlos Gardel. La canción Arrabal Amargo. ¿Qué amargo pudo haber sido el arrabal, aquellas calles porteñas? En las que, por cierto, fue un mes de diciembre en el que atentaron contra la vida del mudo. Estaba por celebrar su cumpleaños, la noche del 10 de diciembre de 1915, y el joven Carlos Gardel pretendía ir hacia el barrio de La Recoleta. Recién había sido inaugurado en 1910 y era famoso porque tenía una pista de patinaje sobre hielo y destacaba también por un piso de roble en el que se bailaba tango, interpretado por las mejores orquestas en boga. Pero esa noche, acompañado de su amigo, el actor Elías Alipi, estaban por ingresar al lugar cuando un hombre, cuyo nombre era Roberto Guevara, se interpuso en su camino, sacó un arma y le disparó a quemarropa en el pecho. Ahí quedó tirado Gardel, con la suerte de que aquel tiro, aquella bala, no hubiera llegado hasta el corazón. Se dice que el proyectil se alojó en su pulmón, sin tocar el corazón. Fue llevado al hospital Ramos Mejía, fue atendido por los médicos y después de realizarle varias curaciones, se extrajo la bala. Sobrevivió. Pero corre una leyenda en torno al mudo, a Carlos Gardel, y se dice que de aquella noche de 1915, un 10 de diciembre de 1915, su alma escapó, se fue y prácticamente viajó hasta el polo norte, de polo a polo del continente americano, de Buenos Aires hasta Nueva Jersey. Y fue su alma la que encarnó en la voz, en Frank Sinatra. Frank Sinatra nació el 12 de diciembre de 1915, Nueva Jersey, Estados Unidos. Gardel había recibido un disparo el 10 de diciembre de 1915. Son parte de las leyendas que surgen y nacen en torno a figuras de gran renombre como él, Carlos Gardel. ¿Habría sido cierto? Esta es una de las tantas que se dicen, incluso otra que asegura que fue Gardel quien le estrechó la mano, le dio una palmada en el hombro a Sinatra cuando era muy joven y entonces le dijo, sigue tu camino, dedícate a la música. Y aparentemente fue como quien bautizó y le dio el empujoncito a Sinatra, pero de eso es falso. Esa leyenda se convirtió en eso, en leyenda, porque quien sí estuvo ahí fue Sinatra, pero no en una presentación de Gardel, sino de Bing Crosby en la NBC en Nueva York. A él sí lo vio, con él sí tuvo la oportunidad de intercambiar algunas palabras. De hecho, Sinatra iba con Nancy, su novia. Por cierto, famosa ella. Hicieron una pareja muy singular y fueron muy populares en las revistas de aquel tiempo. Pero no, ningún encuentro jamás con el Zorzal. Pero, ¿usted qué opina? ¿El alma de Gardel habría volado hasta Nueva Jersey para encarnarse en quien sería la otra figura más grande de la música de aquella época, Frank Sinatra? Y esto lo traigo a colación porque ayer 24 de junio de 1935, pues fue el año en el que falleció a los 44 años en Medellín, Colombia, Carlos Gardel, el cantante, compositor y actor de cine nacionalizado argentino más popular de Buenos Aires. 10 minutos y la 1 de la mañana.
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0: fue Francisco Fiorentino con Marión. También escuchamos en este último bloque a Romeo Gavioli con Jonas C. cantando un tango y Golondrina Viajera. Ah, no es cierto, ese fue el de la pausa. Pero eso nos indica que como es un tema nacional, pues vamos a pasar al cancionero mexicano, porque ya es la 1:00 a.m. Gracias por habernos acompañado en esta primera sala musical del jueves 25. Cerramos a media luz y nos vamos a conocer la vida de El Bate, compositor mexicano, para usted en la retransmisión del cancionero.
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3: 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El compositor de hoy es el locutor y poeta Ricardo López Méndez, quien nació en Izamal, Yucatán, el 7 de febrero de 1903.

0: Ricardo López Méndez vivió hasta los 23 años de edad en Mérida, Yucatán. Su sobrino Alberto nos platica cómo fue su infancia y sus inicios en el mundo de la creación sonora.
1: Siempre fue un niño muy estudioso, inteligente. A los 6 años, más o menos, cuando él obtuvo, digamos que el primer premio de la escuela, por sus avances en oratoria, en lectura, y le dan un libro de regalo. Esto provocó que Ricardo siguiera leyendo, estuviera muy interesado en todo lo que es literatura, y desde niño empezó con eso, siguió hasta ya en la adolescencia, buscó en base a lo que se vivía en ese entonces todo un camino pues, más político dentro de los grupos literarios. Había un grupo literario muy famoso que se llamaba el Grupo Esfinge en Mérida, y lo dirigía el poeta Antonio Medis Polio, y ahí militaban pues, gente de la talla de Emilio Abreu Gómez, José Esquivel Pren, y ahí ingresó a esto, más o menos como era como 17 años, pues todavía no lo conocían como el Bate, mucho menos, ¿no?

López Méndez destacó en el mundo de las letras desde muy joven por su talento literario. Perteneció al grupo Esfinge, integrado por escritores yucatecos de gran prestigio. Su primer poema, hecho canción, fue Languidece una estrellita, que musicalizó Ricardo Palmerín.

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1: 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Jesús Martínez Palillo.
2: Dígame cómo se llama. Andrés, José, Antonio, ¿cómo?
3: Ah, bueno, así sí, explíquese y nos entendemos. Me llamo Palillo Delgado Sánchez de la Barquera, Dávalos de los Mares y Saltamón.
2: ¡Basta! ¿Dónde nació usted?
3: En mi casa, señor.
2: Pregunto, ¿en qué parte?
3: En el suelo.
2: ¿En qué lugar?
3: Pues así entrando a mano izquierda junto al lavadero, señor.
2: ¡Silencio!
1: Nació en Guadalajara, Jalisco, el 13 de abril de 1913. Su primer contacto con el teatro fue a los 19 años, cuando era primer soprano del coro de la Catedral Tapatía. Sin embargo, una afonía crónica frenó su carrera como cantante. Debido a su delgadez, causaba risa a la gente cuando trabajaba como corista, así que optó por hacer papeles cómicos. Comenzó a actuar en una carpa como ayudante de Don Chicho, el cómico de la nariz chueca, y con quien adquirió el mote de Palillo, y quien lo impulsó a dedicarse a la comicidad. La comicidad en la carpa y en el cine mexicano.
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0: 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Además de poeta y escritor, Ricardo López Méndez se desempeñó como periodista, locutor, radiodifusor y publicista. Su sobrino Alberto Corona Maldonado nos habla al respecto.
7: Ricardo, su máximo era la redifusión. Era, por ejemplo, en sus redifusoras, él no podía anunciar cigarros o alcohol, porque decía que eso pues dañaba a su pueblo. Que viéndolo desde el plano negocio, pues era de lo que más pagaba, ¿no? Pero él decía no. No quiero que mi pueblo se envenene. Entonces él estaba dedicado y puso la primera radiodifusora estatal, que fue, la puso en Tamaulipas, en El Mante, puso la primera en Cancún, porque llegaba hasta Cuba, tuvo otra en Valladolid, en Yucatán. O sea, él tuvo varias radiodifusoras y era lo que a él le apasionaba. Tuvo otras cosas como la publicidad, fue de los primeros publicistas mexicanos, ya que antes la publicidad pues se contrataba gente de Estados Unidos para que hiciera los slogans y todos los diferentes productos. Ricardo fue de los que empezó a hacer slogans aquí en México. Hizo el de si un vaso de vino te quita la pena, un vaso de sal de uvas picot te quita la pena del vino. Recordemos que en aquel entonces en la radio pues no se podían decir muchas cosas, muchas palabras, cuidaban mucho el idioma en ese entonces. Sabía que no podíamos decir, o bueno, no podía decir que un vaso de vino te produce una cruda, pues alguien te va a quitar la cruda, ¿verdad? Esas palabras, ¿cómo? No podían ser. Hizo del Centro Mercantil y fue de los impulsores de la publicidad. Ya después hubo mucha gente que siguió y continuó y demás. Ricardo, pues hasta cierto punto inició todo eso, estuvo un tiempo y siguió él en su sueño de las radiodifusoras y difundir un poco más de cultura y entretenimiento sano.

los diferentes trabajos que desempeñó Ricardo López Méndez está la colaboración que hizo en la XCW por muchos años. También fundó y dirigió varias estaciones de radio en territorio mexicano, en Tamaulipas, Yucatán y Quintana Roo.

Él llega cuando se inaugura la XCW, ingresó como fundador o de los fundadores, un locutor en la XCW. Él realiza el primer programa remoto que tuvo una duración de 6-7 horas, no sé, desde la República. El primero que se hizo fue el de la Lotería Nacional, un programa.

también. Es decir, hizo Ricardo, hizo muchas radiobiografías, hizo, hacía Laura Azul con su hermano, que siempre le llamaba así hermano, pero quería mucho a Agustín Lara. Él fue radiofónica, fue el que realizó el primer control remoto, ¿no? Desde el Teatro Imperial, si no me recuerdo. Y después realizó el otro con la Basílica de Guadalupe. Fueron los primeros controles remotos que se hicieron para la radio. Los realizó.

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2: 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La figura de Ricardo López Méndez ha sido objeto de muchos reconocimientos. Su busto en bronce se encuentra en diversos parques y jardines de la Ciudad de México, Yucatán y otros estados del país.

Ricardo López Méndez fue declarado hijo predilecto en varias entidades federativas del país. Desde principios del 2009, una calle lleva su nombre en el norte de la ciudad de Mérida, Yucatán. De igual manera, en Ciudad Mante, Tamaulipas, existe una calle llamada Ricardo López Méndez.

La obra del Bate, como se le conoció a Ricardo López Méndez, fue musicalizada por Guti Cárdenas, Gabriel Ruiz y muchos otros compositores que forman parte de la rica veta poética de la tradición yucateca.

0: nombre del bate se lo puso Magic Boy.
1: ¿Qué quiere decir poeta y que vaticina? Que sabe de su país, de su historia. Ese fue el apodo que le pusieron y se quedó definitivamente hasta estos días, ¿verdad?

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1937, Glenn Miller formó su propia orquesta después de años trabajando como arreglista y músico para otras bandas. El éxito no fue inmediato, pero en 1939 encontró su estilo distintivo al destacar el sonido de los saxofones en armonía. Con éxitos como In the Mood y Moonlight Serenade, su orquesta se convirtió en un fenómeno musical, conquistando las listas y definiendo el sonido de una generación.

0: Serenata a la luz de la luna es la obra maestra de Glenn Miller, una melodía romántica y envolvente que vio la luz en 1939. Escrita como un tema instrumental, se convirtió en la carta de presentación de su orquesta. Su atmósfera nostálgica, generada por los saxofones en armonía, capturó la esencia de una época. A menudo descrita como música para enamorados, esta canción consolidó a Miller como un ícono del swing. 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

0: anécdota muy sonada de Ricardo el Bate López Méndez tiene lugar en el pasillo de su oficina, donde por la impaciencia del tic-tac del reloj, prefirió darle un balazo y así matar el tiempo.
1: Estaba trabajando en su oficina y en el pasillo había un reloj de pared que pues el tic-tac ya lo tenía, no lo dejaba concentrarse y de repente le tira. Y bueno, pues todo el mundo salió a ver qué pasaba y todo. Y se hizo muchos cosas cuando al otro día don Emilio Escárraga lo llama y le dice, bueno, Ricardo, ¿qué es lo que pasa? ¿Qué te pasó? ¿Por qué no? Discúlpenme, pero solo estaba matando el tiempo, ¿no? Eso se hizo muy simpático, muy chistoso. Todo el mundo se enteró de esto. Situación, empezaron a llegar los regalos de pistolas y para que sigas matando el tiempo.

0: 28 de diciembre de 1989, en Cuernavaca, Morelos, Ricardo López Méndez cerró sus ojos por última vez, dejándonos su inspirada poesía que recorrió el mundo envuelta en música de los mejores compositores de su época y cantada por afamados intérpretes.
1: México, creo en ti como en el vértice de un juramento. Tú hueles a tragedia, tierra mía, y sin embargo ríes demasiado. ¿Acaso porque sabes que la risa es la envoltura de un dolor callado? México, creo en ti sin que te represente en una forma, porque te llevo dentro, sin que sepa lo que tú eres en mí, pero presiento que mucho te pareces a mi alma, que sé que existe, pero no la veo. México, creo en ti, en el vuelo sutil de tus canciones que nacen porque sí, en la plegaria que yo aprendí para llamarte patria, algo que es mío en mí, como tu sombra que se tiende con vida sobre el mapa. México, creo en ti, en forma tal que tienes de mi amada la promesa y el beso que son míos, sin que sepa por qué se me entregaron. No sé si por ser bueno o por ser malo, o porque del perdón nazca el milagro. México, creo en ti, sin preocuparme el oro de tu entraña. Es bastante la vida de tu barro que refresca lo claro de las aguas en el jarro que llora por los poros la opresión de la carne de tu raza. México, creo en ti, porque creyéndote me vuelves ansia y castidad y celo y esperanza. Si yo conozco el cielo es por tu cielo, si conozco el dolor es por tus lágrimas que están en mí aprendiendo a ser lloradas. México, creo en ti, en tus cosechas de milagrería que solo son deseo en las palabras. Te contagias de auroras que te cantan y todo el bosque se te vuelve carne y todo el hombre se te vuelve selva. México, creo en ti porque nací de ti como la flama es compendio del fuego y de la brasa, porque me puse a meditar que existes en el sueño y materia que me forman y en el delirio de escalar montañas. México, creo en ti porque escribes tu nombre con la X que algo tiene de cruz y de calvario, porque el águila brava de tu escudo se divierte jugando a los volados con la vida y a veces con la muerte. México, creo en ti como creo en los clavos que te sangran, en las espinas que hay en tu corona y en el mar que te aprieta la cintura para que tomes en la forma humana hechuras de sirena en las espumas. México, creo en ti, porque si no creyera que eras mío, el propio corazón me lo gritara y te arrebataría con mis brazos a todo intento de volverte ajeno, sintiendo que a mí mismo me salvaba. México, creo en ti, porque eres el alto de mi marcha y el punto de partida de mi impulso. Mi credo, patria, tiene que ser tuyo, como la voz que salva y como el ancla.
0: Agradecemos la participación de Alberto Corona Maldonado, sobrino de Ricardo López Méndez, en la realización de este programa.
2: Él hablaba perfectamente la lengua maya, porque defendía y luchaba mucho, se unió a las filas de Felipe Carrillo Puerto en aquel entonces, pues se unió al grupo que estaba tomando el poder, y él se encargaba de la biblioteca hasta que después murió en Carrillo Puerto. Él salió ya de Mérida, se vino a México. Él salió como vino a México como un encargado de promover la historia de la vida, todo lo de Yucatán. Y entró al periódico Excelsior, en aquel entonces. Se encargó de la editorial de Excelsior. La editorial pues empezó a crecer mucho, se mejoró muchísimo, empezó a tener mucha fuerza. Y eso pues vino a reafirmar, ¿no?, el debate. Después, pues en 1941, escribió El Credo, y bueno, pues ya qué más se puede decir, ¿no? Una vez que sale El Credo, bueno, fue, hasta la fecha es un poema totalmente épico y que él amaba profundamente a su país.

0: Ricardo, el Bate López Méndez, 1903-1989. 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

El inquieto anacobero de Puerto Rico para el mundo, Daniel Santos, aquí en Nocturnal Tropical. Entramos con esta hora más festiva, más alegre para todos aquellos que están como que dormitando, ¿eh? Si está usted trabajando, súbale un poquito al 1220 de AM. Aquí estamos para acompañarle. Alex García en los controles, Rodrigo González el micrófono, llevándole Nocturnal Tropical. Fue Juliana con Daniel Santos, acompañados, por supuesto, de Johnny Pacheco. Ahí estuvo el ritmo, esos timbales muy característicos de Johnny Pacheco. Ahora seremos felices, La India de Oriente, un tema de Rafael Hernández. También tuvimos a Bienvenido Granda, con Despedida, una canción de Pedro Flores, con la Sonora Mexicana, por cierto, y Moscovita y sus guajiros, Bésame la Bembita. 5549-1220-39, nuestro número de WhatsApp. Por aquí estamos en comunicación, ustedes y nosotros. Mándenos un mensajito, así como ya lo hizo mi querida Luz. Luz María Sandoval, enviando mensajes, dejando afectuosos saludos para todo el equipo. Disfruté mucho del programa Cancionero Mexicano, nos dice, por las canciones tan bonitas que incluyeron. Ahorita estoy nuevamente a la escucha, hasta donde el sueño me lo permita. Pues mi querida Luz, enhorabuena, qué bueno que lo disfrutó. Fue la vida de Ricardo López Méndez, el bate, el poeta, el visionario. Pues aquí vamos a estar hasta las 5 de la mañana, así que si usted quiere pasársela bien, tener un poquito de fiesta hasta su hogar, quédese con nosotros. www.imer.mx/XEB

Guararé, un distrito y pueblo de la provincia de Los Santos, en la península de Panamá. Se dice que Guararé es la cuna del folclor panameño. Y aquí lo escuchamos, fue Miguelito Valdés, una canción de su inspiración, Guararé, flor de Yumurí. Barbarito 10, Nelson Pinedo con El Pilón de Tomasa y Tumba Tumbador con Benny Moré. Oiga, qué buen ritmo nos traemos este jueves. Hasta parece que traemos la fiesta que nuestros amigos de la Ola Verde, dicen, que inundó a este Paseo de la Reforma, entre otras cosas, ¿verdad? Porque cayó un fuerte tormentón. Estábamos viendo cómo aún y con todo y la lluvia la gente festejaba hoy ahí en Paseo de la Reforma. Hoy no, mejor dicho, anoche, la noche del miércoles. Ya ahorita ya estamos en jueves. Y aquí tenemos más fiesta para ellos. Esto es el Nocturnal Tropical. Saludos también para Isabel García. Muchas gracias, mi querida Isabel. Está en la Alcaldía Benito Juárez disfrutando de este turno musical. En la sala musical de Lo Tropical. También al señor Martín Catalán. Muchas gracias. Hay más mensajitos, más llamadas. Usted déjenos un mensaje al 5549-1220-39. Hay más música, me dice mi estimado Alex, que identificamos, ¿verdad? Y ya después seguimos con la fiesta.

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No, pues yo insisto. Esta noche sí ha tenido una muy buena selección para bailar. Aquí estuvo Celia Cruz. Los tiempos cambian. Siempre los tiempos esperamos que cambien para bien. Los timbales de Acerina con Acerina. Y Tony Camargo, Playa Blanca. Ah, bueno, dejé una parte, ¿verdad? Uno al final. Y es que así como ya escuchamos a Acerina, los timbales de Acerina, que fue un danzoncito, pues fíjese que también la Orquesta Aragón, aquí presente con Cuatro Vidas, de Justo Carreras, pues también ellos llegaron a tocar danzón. Su fuerte pues era el cha-cha-cha, el son, ¿cómo le llamaban a esta orquesta? La charanga eterna, justo por el género musical que adoptaron y con el cual tuvieron fuerte alcance y popularidad. Pero lo que yo le quería comentar en esta ocasión de la Orquesta Aragón, que ya otras veces hemos platicado de ellos, es que Rafael Lai, que fue el violinista, fue el más chico que se sumó a esta orquesta fundada el 30 de septiembre de 1939. Él, pocos meses después, fue cuando se une al grupo. Tenía 13 años, 13 años de edad, era violinista y le tocó desde muy pequeño asumir la responsabilidad y ser el líder de toda la Orquesta Aragón. El fundador, que era Orestes Aragón Cantero, pues tuvo una enfermedad y por lo mismo ya no pudo asumir el liderazgo y se quedó él, Rafael Lai, muy joven. 13 años tenía él y su popularidad, bueno, creció. Los años 60 y 70 fue la época dorada de esta agrupación, la Orquesta Aragón, aquí presente en Nocturnal Tropical. 5549-1220-39. ¿Vamos a una pausa? No, vamos a seguirnos con más música. Échale, Alex.

0: Tesoro musical, el que nos interpretó Kiko Mendive con Nuestra Cita, es de Arturo Núñez. El Chamaco Domínguez también nos interpretó Linda Cubana, La Basura con la Orquesta América y La Sonora Santanera. Usted lo escuchó, un clásico Amor de Cabaret. Hasta aquí cerremos nuestra tercera sala de la noche. Es dedicada a la música tropical. Gracias a todos ustedes por comunicarse. El saludo para nuestra querida Lidia Alvarado González. Ella está escuchando desde Iztacalco en esta madrugada. Saludos allá a todos en cabina. Gracias, mi querida Lidia. Buena noche. Y ahora nos pasamos a la siguiente sala. Una sala doble que trae música de todos los géneros, pero en un tono más tranquilo. Es el tono suave de la radio aquí. En la XEB.
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El tono suave, pero siempre elegante, de Nocturnal, aquí en la XEB. Lo que presentamos fue de Claudio Estrada. Se llama Herida de Amor, la voz de Antonio Badú. Edmundo Ross y su orquesta, con Tiempo de Verano. Copa de Vino con Luis Demetrio, el yucateco Luis Demetrio, y Qué Alegre Va María con Imelda Miller. Es una canción de Sergio Esquivel, entregada a su esposa Celia Bonfil, y quien se lleva realmente el registro de la canción, Celia Bonfil, y Sergio Esquivel, el auténtico autor. Son las 3:16 de esta madrugada. 55-56-04-7846. Está muy fresca, la mañana, la madrugada de este jueves todavía. Ya estoy delirando un poco, pero es que se siente bastante frío. Ahorita salí tantito al pasillo y sí se siente, Alex es aquí, está bien abrigado, y ahorita me voy a poner mi chamarra también, un cafecito, algo para mitigar estas temperaturas. Saludos para nuestros amigos que están trabajando también. Si usted maneja, se dedica a ser conductor de taxis de aplicación, maneje con mucha precaución. Aún sigue mucho pavimento húmedo, hay algunos encharcamientos en algunos puntos de la Ciudad de México. Queremos que hoy tenga una jornada buena de trabajo, que si no hay gran movimiento, pasajeros, pues sí, que donde quiera que se esté desplazando no vaya a caer en un bache o vaya a haber algún accidente. Así que hágalo con mucha precaución. Haga una pausa. Mire, ahí hay un cafecito y ya ahí se puede comer hasta un panecito de los que luego traen en los carritos, mientras baja un poco los encharcamientos. Y nosotros, aparte, le ponemos más música. ¿Qué le parece esto?

0: Escuchamos La mirada del amor, Burt Bacharach, presente también en este nocturnal. Blanca Rosa Gil con Cristal, una vieja canción de amor con Raúl Abramson, y al inicio fue Ricardo Montaner, el señor Héctor Eduardo Reglero Montaner, ese es su nombre real. Fíjese, ¿qué hubiera pasado si Héctor Eduardo se hubiera inclinado por la carrera de periodismo? Él quería ser periodista. Estaba estudiando la carrera justo cuando empieza también esa exploración por saber cuál era su talento, qué tanto talento vocal tenía, y cantaba en algunas celebraciones familiares, interpretaba baladas, por supuesto mucho de lo que venía de Italia. Esta canción, me va a extrañar, justo es una canción que originalmente era italiana, compuesta por Giancarlo Bigazzi y Umberto Tozzi en la música, y nació esta canción de una infidelidad. Ricardo Montaner presente aquí en Nocturnal, que, oiga, por cierto, Ricardo Montaner nació en Argentina, pero fue nacionalizado venezolano, y los venezolanos son quienes ahorita están todavía seguramente trabajando para buscar a sus seres queridos después del terremoto que sacudió este miércoles a Caracas. Fue un sismo que hace más de 100 años, hace más de un siglo, no se sentía un terremoto de esa magnitud. El último que tuvo registro fue de 7.7 grados y se registró en 1900, el 29 de octubre de 1900. Y después de un siglo, pues otro sismo de 7.5 y 7.2 grados. Fueron dos los terremotos que sacudieron Venezuela, pues hoy han dejado hasta el momento al menos 32 muertos y 700 heridos. Pues el apoyo, ya decía anoche la presidenta Sheinbaum que iba a enviar a ese equipo especializado de búsqueda para ayudar, por supuesto, a todos los hermanos venezolanos que ahorita están ante esta catástrofe. Bueno, vámonos una pausa y regresamos. Hay más música en Nocturnal.
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Nat King Cole presente con ese tono suave y elegante. Tres palabras de Osvaldo Farrés. Pablo Amad nos cantó de Armando Manzanero, No sé tú. Prendido un sentimiento con Banda Macho y Eva Garza de Agustín Lara, Janitzio. 10 minutos y las 4 de la mañana. 10 y las 4. Regresamos.

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1: Un tesoro musical de la autoría del cubano Nico Saquito. Nombre real, Benito Antonio Fernández Ortiz, mejor conocido como Nico Saquito. Ellos fueron los Panchos, Silverio, Facundo y La Luna. El título de la canción, Distancia, con Alberto Cortés. Pepe Jara nos cantó Voy, es una canción de Luis Demetrio, y Cristian Castro al inicio con Madrigal. La temperatura en la Ciudad de México, 14 grados, se sienten menos, pero bueno, es lo que nos marca nuestro termómetro aquí en la XCV, 14 grados. La máxima para hoy jueves se espera de 23, la mínima de 14, y pues a esta hora mayormente nublado. Sí, se esperan lluvias para este jueves, ya por la tarde, por ahí de las 3, empezaremos a registrar lluvias en la capital. 4:02.
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15 después de las 4, aquí estamos con usted en Nocturnal. Esa fue la voz de Lucho Gatica, de Frank Domínguez, nos cantó Tú me acostumbraste. La Viquina, la versión de Juan García Esquivel. Los Shey, nos cantaron Los Feos y Creo solamente en ti con Diego Verdaguer. A nuestro WhatsApp le enviamos un saludo a nuestra querida Lulú, Lulú Castro, que nos está escribiendo desde San Luis Potosí. Gracias, Lulú. Bendecido jueves también para ti. Qué bueno que estás por acá. Y en Tijuana, Baja California, aquí está el mensajito que nos llegó, nos envió Rosa Isela. Gracias, Rosita. Buenos días. Gracias, Dios los bendiga siempre. Cuídense mucho. Un abrazo. Un abrazo también para usted, mi querida Rosita. Vamos a hacer una pausa. No, vámonos con más música. Aquí está el tono suave y elegante de la radio en el 1220 de AM.

0: tuvimos en este bloque a Lola Flores, Pena Penita, Desencadena mi corazón con Alberto Vázquez, que por cierto será nuestro protagonista del sábado a las 9 en el desayuno musical porque ustedes lo pidieron. Los esperamos 9 de la mañana, sábado, Alberto Vázquez. Perfidia con Luis G. Roldán y Cuco Valtierra, esto que fue San Luis Blues Twist. Dice por acá, oiga, no han dicho quién está en los controles. Ah, está Alex García. Dice, bueno, me lo saluda, por favor. Es lo que dice Lulú Castro desde San Luis Potosí. Dice Alex, también, salúdala de mi parte. Ahí está. Saludos, enviados. Vámonos, una pausa. 4:30.
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Hay que sentirse feliz, no importa cuál sea la edad, solo hay que saber vivir para tener felicidad. 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Van labrando su destino, viviendo con mucha prisa, acortando su camino. El vicio los hace trizas. Si quieres llegar a viejo, vive despacio la vida. No pertenezcas a esos, a esa juventud perdida. Sirve a los que te rodean, a nadie le causes mal, y verás que de eso devenga frutos de felicidad. 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

Aquí estuvo Emilio Tuero con Quinto Patio. El dueto Blanco y Negro, Cuando Yo Quería Ser Grande. Una canción que, por supuesto, en este mes en el que se celebra a los padres, pues no puede faltar esta canción. El reloj del maestro Cantoral con Los Pasteles Verdes, y Traicionera fue Chucho Martínez Gil. Bueno, para usted que está despierto o despierta, tengo un mensaje importante que darle. El próximo 27 de junio vamos a tener nuestra visita guiada al Museo Casa de Carranza. Pero muy importante, la cita para visitar, para esta visita guiada al Museo Casa de Carranza, es a las 11 de la mañana y a las 12:30. Sin embargo, ese mismo sábado se realizará la Marcha del Orgullo aquí en la Ciudad de México y correrá de el Ángel de la Independencia hasta Avenida Juárez, a las inmediaciones, a los alrededores del Palacio de Bellas Artes. Por lo tanto, Paseo de la Reforma estará cerrado el próximo sábado 27. Sábado 27, Paseo de la Reforma estará cerrado. ¿Y por qué le digo eso y qué tiene que ver con la visita al museo? Porque el Museo Casa de Carranza se ubica en Río Lerma 35, que está prácticamente a una cuadra de Paseo de la Reforma. Las opciones que le dimos para llegar fueron las estaciones del metro Insurgentes y San Cosme, o bien la estación del Metrobús Hamburgo. De igual manera, le había yo comentado vía telefónica a algunos de ustedes que la estación Reforma también podía ser una opción, que es parte de la línea 1. Sin embargo, ambas estaciones van a estar sin servicio. No habrá servicio ni en Hamburgo ni en Reforma. Tendrán que hacerse una estación más atrás. Plaza de la República o Revolución, esas pueden ser las dos estaciones previas a llegar a Reforma, o bien la estación Insurgentes del Metrobús o del Metro, línea 1. Esa es la forma en la que ustedes pueden llegar. Mi recomendación, Rodrigo González, ahí les va, mejor lleguen por la línea 2 del metro y se bajan en el metro San Cosme. Metro San Cosme. Ya de ahí, para llegar al museo, son más o menos unas 6 cuadras. Sí será un poquito el recorrido que van a ustedes hacer. La otra opción es que se bajen en metro Insurgentes, que está más cerca, pero habrá que cruzar Paseo de la Reforma. Ese es el trayecto que está obstaculizado y no sabemos si vaya a estar libre esta vía para que ustedes como peatones puedan atravesar. Entonces, para mayor certeza, váyase al Metro San Cosme de la línea 2 y ya de ahí camina unas cuadras, o bien puede bajarse en el Metro Revolución. De ahí camina todo Insurgentes hasta llegar a Paseo de la Reforma o al Monumento a la Madre, y ahí ya a una cuadra de distancia del Monumento a la Madre es donde se encuentra el Museo de Carranza. Bueno, dicho esto, yo me despido. Muchísimas gracias. Nos escuchamos el próximo viernes, que vamos a estar platicando, por cierto, de otro gran talento de la música. Ya lo ha escuchado usted, el anuncio en nuestro promocional, nuestro promo que está anunciando el programa Vamos a Platicar. El protagonista de este viernes será Manuel Esperón. Así que lo esperamos próximo viernes a las 5 de la tarde. Se queda Alex García en los controles. Amanece ya en 10 minutitos, así que en unos momentos estará con ustedes Arturo Cortés y Valderas. Soy Rodrigo González. Disfrute de este jueves.

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1: Buenos días, madrugadores y madrugadoras de XEB. 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

Y después de este bloque musical de bienvenida y de saludo, en el que escuchamos a la gran Lucha Reyes, pues supongo yo que ya se percataron ustedes de que el día de hoy pues vamos a escuchar exclusivamente canciones con esta leyenda impresionante, ¿no?, de la música nuestra, de la música ranchera. Y bueno, escuchamos El Valiente, El Castigado, Tú Dirás, y también el tema de Tlaquepaque. Y estamos hablando, audiencia madrugadora y hermosa, estamos hablando de la genial Lucha Reyes, que pues fallece en un día como hoy, 25 de junio de 1944. Así que pues preparémonos para recibir y disfrutar de un, ahora sí, un homenaje, ¿no? Hoy sí va a ser un homenaje, por supuesto, a través de Amanece, aquí en la XCB. Y qué mejor, ¿eh? Como anillo al dedo, después de la satisfacción, después de la alegría, de la fiesta de ayer por la noche, ¿no? Me parece que, pues como cerecita del pastel, va a resultar esto que ustedes van a escuchar, que vamos a realizar nosotros con todo el cariño y con todo el ánimo de siempre. Y bueno, pues allá en la parte técnica y en la producción de este homenaje se ubica mi compañero de todas las mañanas, Jorge Alejandro García Morales, como siempre con toda la actitud. El nacido en Tenochtitlán, la antigua Tenochtitlán, ombligo del universo. Y bueno, pues en el micrófono durante la madrugada les acompañó nuestro compañero y amigo Rodrigo González. Yo soy su amigo Arturo Cortés y Valderas. Así que bienvenidos. Les recuerdo las líneas telefónicas de cabina: 55-56-88-32-54, 55-56-04-78-46. El WhatsApp: 55-49-12-20-39. Síganos en Facebook, XCB La B Grande. Son las 5:16.

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0: Pues este es un homenaje, a través de Amanece, aquí en la XCB, hoy en el aniversario luctuoso de la leyenda llamada Lucha Reyes. Y bueno, pues escucharon este tema de La Mensa, que la verdad es un hito, ¿no? Este tema, una letra de Fidel Vista. Y también les presentamos la canción de La Nopalera, la canción mexicana de Lalo Guerrero. Ay, que me muero. Es una de las primeras grabaciones de Lucha Reyes. Y Tu Chinampa, en una versión ya remasterizada del 2024. Tu Chinampa, que pues retrata perfectamente lo que es este lugar tan maravilloso del sur de la Ciudad de México, Xochimilco. Es una canción que pues de alguna manera engrandece esa parte de nuestro país y a la gente que ahí vive, ¿no? Y que vive de cultivar las hortalizas en las chinampas, y por supuesto que vive también de atender al turismo que viene a conocer este lugar de Xochimilco. Pero bueno, déjame decirle que ahora con la tecnología, con el internet, como ahora todo se ha vuelto inmediato, ahora usted tiene curiosidad sobre algún tema y lo teclea en su computadora o en su teléfono y automáticamente pues ya está en conocimiento del tema que a usted le interesa, ¿no? Eso es lo maravilloso de la tecnología, sobre todo del internet. Entonces, le voy a hablar rápidamente de una artista británica que por ahí en algún momento un periodista de la BBC de Londres se atrevió a comparar la carrera de esta cantante con el mito de Lucha Reyes, ¿no? Y así como sucede con Frida Kahlo hoy en día, ¿no? Hoy en día Frida Kahlo es uno de los íconos más poderosos que tenemos los mexicanos con respecto del mundo, ¿no? En estos días, sobre todo, en estos días que hay mucho turismo en México por esta cuestión del Mundial de Fútbol, pues, y lo hemos visto, porque a nosotros nos queda muy cerca, de hecho, la casa museo de Frida Kahlo, ¿no? Entonces, de repente por ahí andamos y nos damos cuenta de la cantidad. Hay filas enormes formadas de turismo internacional esperando entrar, a la casa museo de Frida Kahlo. Pero bueno, estamos hablando de que ciertos íconos de la cultura popular mexicana están tomando un vuelo impresionante a nivel mundial con esto de la inmediatez de la tecnología. Y Lucha Reyes pues no es la excepción a la regla, ¿no? Déjeme decirle que le estoy hablando de una artista que también hace pocos años que falleció, y también falleció muy joven. Tiene una trayectoria similar a la de Lucha Reyes. Y estamos hablando de Amy Winehouse, que seguramente tú la conoces, ¿no, mi querido productor? Amy Winehouse, igual, comenzó a los 14 años, igual que Lucha Reyes. Quiso hacer una carrera en el jazz, pero la voz no le ayudó por sus características, y tuvo que pues irse a los géneros populares que dominan hoy en día, ¿no? Como es el soul, el blues, hasta cierto punto el rock, ¿no? De lo que ahora consumen las nuevas generaciones. Tuvo también una vida trágica Amy Winehouse, y así, tal cual, podemos traducir esa existencia, esa trayectoria fulgurante, esa trayectoria fugaz también a la historia misma de Lucha Reyes, ¿no? Lucha Reyes comienza a cantar a los 14 años, desea dedicarse a cantar ópera y zarzuela. De hecho, toma clases intensivas para afinar su voz de soprano, pero en algún momento tiene una infección en las cuerdas vocales que casi se las destruyen, ¿no? Entonces ella, de hecho, dejó de cantar muchos años. Cuando regresa, se da cuenta que su voz ha cambiado increíblemente y la tiene rasposa, la tiene aguardentosa, la tiene áspera y ya no puede cantar lo que ella desea. Entonces, pues alguien le dice, oye, tienes buena voz para la música ranchera. Entonces rompe con todo el estereotipo que se tenía, que se conocía en ese momento para las cantantes femeninas en nuestro país. Estamos hablando de 1940, 1930, 1940. Entonces, hay una gran similitud de la carrera y de la vida de Amy Winehouse con respecto de Lucha Reyes. Y como les comento, en algún momento un periodista de la BBC de Londres que cubría la tragedia y la muerte de Amy Winehouse se dio cuenta de eso y dijo, es que se parece mucho a una leyenda de la canción ranchera en México que se llama Lucha Reyes. Bueno, son las 5 de la mañana con 38... ¿Sí estás de acuerdo con lo que estoy diciendo? Y si no, pues dime algo, ¿no? Oye, te equivocaste en esto no estoy de acuerdo, pero... Pues es una realidad, ¿no? Es una realidad de lo que a veces, de lo que influyen a veces las leyendas en las nuevas generaciones y en las nuevas generaciones de artistas. Son las 5:38.
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Fíjese usted, la primera versión cantada por en voz femenina de esta historia de Juan Colorado con Lucha Reyes. También escuchamos Así Somos en Jalisco, El Tecolote, y seguramente usted conoce una polca que, y bueno, creo que la conocemos solamente en su versión instrumental, ¿no? Como tal, como polca, como una pieza instrumental bailable. Pero yo gratamente sorprendido por escuchar la letra de la polca Éntrale en Ayunas, que grabó Lucha Reyes. Y bueno, dentro de las grandes aportaciones que hizo Lucha Reyes a la canción mexicana, a la canción ranchera, a la canción campirana, a la canción regional mexicana, como usted quiera mencionarlo, pues es el falsete, ¿no? Es el falsete, que es una invención en el estilo de canto del pueblo de México, ¿no? Y quien domina el falsete, pues es de verdad un don, es un don natural, es un don especial que tiene la voz, que tiene el cantante. Y me parece que solo hay pues dos exponentes del falsete en nuestro país, ¿no? En toda la historia de la canción del huapango, por ejemplo, ¿no? Estamos hablando de, en el caso de las damas, pues es Lucha Reyes, ¿no? Pero antes de Lucha Reyes existió una mujer que de la cual aprendió Lucha Reyes, nada más que, como les digo, Lucha Reyes lo perfeccionó. Y estamos hablando de una cantante que tuvo su vigencia por allá de 1930, en los años 30. Y estamos hablando de Irma Vila y su mariachi. Le decían La Brava. Y llegó a grabar, llegó a tener grabaciones. Una mujer nacida en el fabuloso puerto de San Blas, allá en el Pacífico mexicano, allá en el estado de Sinaloa. Esta mujer tuvo una participación importante a nivel regional en la música mexicana. Ella empezó a hacer el falsete en sus interpretaciones y después Lucha Reyes se dijo, ah, pues yo lo puedo hacer también, pero lo perfeccionó. Entonces estamos hablando de que pues esa al final fue una gran aportación de Lucha Reyes al canto de la música ranchera. Y para considerar a Lucha Reyes como leyenda de la música, pues tiene que formar parte de una colección llamada la colección Stravitz Frontera, que son grabaciones de artistas mexicanos y chicanos, que esta obra, todos estos archivos musicales, de hecho es una fonoteca que resguarda la Universidad de la Ciudad de Los Ángeles en Estados Unidos, ahí en California. Y déjeme decirle que todos los archivos, todas las canciones que existen grabadas por Lucha Reyes están resguardadas ahí con una copia, obviamente, es una copia de cada una de las canciones. Están resguardadas en esta famosa colección Stravitz Frontera, allá en los Estados Unidos. Y uno de los patrocinadores de este proyecto de la colección Stravitz Frontera, pues es, o más bien son los Tigres del Norte. Fíjese, hay que aplaudirles eso, ¿eh? Ellos han estado patrocinando, han estado apoyando monetariamente, han destinado parte de sus ganancias como músicos y como empresarios allá en los Estados Unidos para que esta fonoteca, estos archivos musicales de la historia de la música popular mexicana sea resguardada en esta universidad. Y es lamentable porque deberíamos de tenerlo aquí, ¿no? Bueno, existe la Fonoteca Nacional. No sé qué tanto acervo maneje la Fonoteca Nacional, que está precisamente aquí en Coyoacán, en la Ciudad de México. Pero el trabajo que hicieron estos amigos de esta fundación de la colección Stravitz,
que es fue una iniciativa de un austriaco alemán, fíjese nada más, un austriaco alemán se enamoró de la música mexicana. Él es Chris Stravich, es el que crea este concepto, pero siendo europeo. Entonces, pues tenemos que hablar de que la música mexicana, la música popular mexicana, tiene un valor indescriptible en el mundo, ¿no? Y a veces, digo, la verdad es que de verdad, no sé si morirme de coraje o llorar de tristeza cuando escucho a los jóvenes de hoy en México con el reggaetón a todo volumen. De verdad, eso es para morirse, queridos amigos, definitivamente. Bueno, son las 5 de la mañana con 57 minutos. Continuamos con el homenaje a Lucha Reyes, la gran leyenda en las voces femeninas en nuestro país. 5:57. Pues son las 5:57, bueno, disculpe usted, son archivos históricos los que estamos reproduciendo, y la aguja se nos atascó, la aguja de la tornamesa del tocadisco se atascó un poquito, pero bueno, aquí está,

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3: ¿Te ha pasado que caminas por tu ciudad bajo un sol que derrite el asfalto, rodeado de puro concreto, y de pronto llegas a un parque, te sientas bajo un árbol y sientes que el mundo entero bajó 3 grados? Esa frescura no es imaginación, es ciencia y tiene nombre: infraestructura verde. Infraestructura verde es una forma inteligente de diseñar nuestras ciudades para que convivan el cemento y la naturaleza. No se trata solo de sembrar arbolitos bonitos en una jardinera. Se trata de crear redes de espacios conectados entre sí que cumplan varias funciones al mismo tiempo. Que capturen agua de lluvia, que limpien el aire, que reduzcan esas famosas islas de calor, que convierten las colonias en hornos, que conecten ecosistemas y que de paso nos den un lugar digno para caminar, jugar o andar en bicicleta. Imagina esto. En la alcaldía Coyoacán, en la Ciudad de México, existe un skate park llamado Los Coyotes. Ahí puedes patinar, hacer trucos en patineta, pero además el lugar está rodeado de áreas verdes y tiene un sistema de captación de lluvia. Un solo espacio que sirve para el deporte, para el medio ambiente y para la comunidad. Eso es infraestructura verde en acción, que un mismo sitio cumpla muchas funciones como una navaja suiza, pero hecha de árboles, agua y diseño inteligente. Que surgió como respuesta al impacto ambiental de las ciudades. Piensa en una ciudad, calles hechas solo para coches, banquetas rotas, ni un árbol donde guarecerte del sol. La infraestructura verde propone cambiar eso desde 4 frentes. Primero, el agua, aprovechando la lluvia en vez de dejarla inundar las calles. Segundo, la movilidad, abriendo paso a peatones y ciclistas. Tercero, el espacio público, diseñando lugares de encuentro seguros para todos. Y cuarto, la biodiversidad, reconectando las ciudades con la naturaleza que las rodea. Aquí hay ciencia de primera. Investigadores en México crearon la primera metodología en el país para evaluar qué tanta infraestructura verde puede implementar una ciudad y cuáles serían sus beneficios. También desarrollan estrategias para que los gobiernos locales, desde Cancún hasta Tijuana, puedan transformar sus calles grises en corredores llenos de vida. Porque no basta con querer ciudades más verdes. Hay que medir, planear y diseñar con inteligencia. La próxima vez que pases por un parque con bancas, ciclovía y jardines que atrapan la lluvia, detente un momento. Ese lugar no llegó ahí por accidente. Alguien lo soñó, lo diseñó y lo defendió, porque adaptar nuestras ciudades al cambio climático no es un lujo de países lejanos. Es una necesidad que empieza en la esquina de tu casa, en la banqueta de tu colonia, en el árbol que todavía resiste entre el asfalto. La ciudad del futuro no tiene que elegir entre progreso y naturaleza. Puede ser las dos cosas al mismo tiempo.

0: con información del maestro Antonio Suárez Bonilla, del Laboratorio de Movilidad e Infraestructura Verde de la Facultad de Arquitectura de la UNAM. Un guión de Leonardo Santiago con información del portal Ciencia UNAM. Les saluda Mónica Genis.
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0: Audiencia, muy buenos días. Tenemos la audiencia más hermosa, más madrugadora, más positiva y sobre todo más participativa. Y eso, la verdad es que es motivante, ¿no? Muy, muy, muy motivante. Un gusto, un placer el que nos permita que le acompañemos, sobre todo en este jueves, ya jueves 25 de junio. Y recuerde usted que pues es el aniversario luctuoso de la gran lucha Reyes, la auténtica, la única, la original y la primera reina de la canción ranchera en nuestro país. Y bueno, pues un homenaje en todo el sentido de la palabra, porque pues hoy la producción decidió que fuera de 2 horas, ¿no? Entonces, pues la producción es la que manda aquí. Y usted que nos escucha, sobre todo, ¿no? Si a usted le gusta lo que estamos haciendo, pues nosotros tenemos que continuar por esa línea, ¿no? La consabida frase de al cliente lo que pida. Y bueno, pues el primer corrido a Sonora, una composición, si no mal recuerdo, de Antonio Galicia, y este tema lo graba Lucha Reyes en 1941, y en todas las grabaciones de Lucha Reyes aparecía el mariachi Vargas de Tecalitlán. Solo tenía estilo el mariachi, tenía enjundia, pero no tenía arreglos todavía, no había quien arreglar las canciones. Entonces, pues todo de oído, ¿no? Todo de manera lírica, era como trabajaban, ¿no? Y al sentimiento y al talento le apostaban todo, y eso creó pues estas canciones míticas, ¿no? Definitivamente. Y déjeme decirle, hay un motivo por el cual hablar de la historia de las carpas mexicanas, porque al final fue el lugar donde debutó Lucha Reyes. Ella debuta a los 14 años cantando en una carpa en el barrio de San Sebastián, aquí en la Ciudad de México. Y en esos años, pues las carpas eran teatros ambulantes, ¿no? Eran teatros itinerantes, y era la manera en cómo llegaba el entretenimiento a las clases bajas, ¿no? A los obreros, a los albañiles. Todos ellos eran el pueblo, ¿no? La parte baja del pueblo, y pues se inventaron las carpas para el entretenimiento en este sentido, ¿no? Y era, además, era una aduana muy difícil, porque en esos años se acostumbraba que afuera de las carpas les vendieran, por ejemplo, jitomates ya a punto de reventar, o huevos también ya pasados, por decir así, ¿no? Entonces, la gente, por unos centavos, compraba jitomates o compraba huevos. Si no les gustaba lo que escuchaban o lo que veían, pues imagine usted cómo les iba, ¿no? Entonces, aquel artista que se presentaba en una carpa mexicana, en primera, debía tener muchísimo talento y además ser muy valiente, porque se exponía a ser golpeado, a ser vilipendiado y a ser maltratado, ¿no? Amén del ridículo, ¿no? Entonces, pues quienes salían ilesos de la carpa era porque realmente eran muy, muy talentosos. Y estamos hablando de un Cantinflas, estamos hablando de un Tintán, estamos hablando de un Jesús Martínez Palillo. Pero en su momento, cuando debutó Lucha Reyes en esa carpa de ese barrio de San Sebastián, pues le fue bien, le fue bastante bien, porque pues la gente le aplaudió. Y eso significó que pues estaba generando una carrera importante, una carrera impresionante, ¿no? Estamos hablando de que ella tenía 14 años apenas. Bueno, pues estamos con ustedes allá en la producción y en los controles. Mi compañero de todas las mañanas, Jorge Alejandro García Morales, el nacido en la antigua Tenochtitlán, ombligo del universo. Yo soy su amigo Arturo Cortés y Valdera. Son las 6:19.
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0: Pues el herradero que es un tema insignia, ¿no? Y que pues todos los charros, todos quienes practican la charrería, todos quienes trabajan en el campo, para ellos es un símbolo muy especial, ¿no? Este tema de El Herradero, que es una composición ni más ni menos que de don Lorenzo Barcelata y Pedro Galindo, ¿no? Uno hizo la música y el otro hizo la letra, Pedro Galindo Galarza y Lorenzo Barcelata. Pero bueno, fíjese que finalmente el hubiera no existe, ¿no? Pero por el periodo de la carrera de Lucha Reyes, pues ella ya no tuvo la oportunidad de grabar a los autores románticos, ¿no? Solamente alcanzó a grabar a los pesados, ¿no? A los que establecieron las bases de la canción ranchera y campirana en nuestro país. Pero al final, Lucha Reyes, recuerda usted que ella fallece en 1944 y ya no alcanza la inspiración ni de José Alfredo, ni de Tomás Méndez, ni de Ferrusquilla, por ejemplo. Y así nos podemos ir, ¿no? Hablando de una siguiente etapa de la música ranchera. Pero lo que hizo Lucha Reyes, pues fue lo más pesado, ¿no? Que el digamos que la cimentación de la música ranchera, lo que hoy conocemos y lo que hoy amamos los mexicanos, ¿no? Pues un hito en la historia de esta nación y de la cultura musical, un hito, la señora Lucha Reyes, que en realidad su nombre real fue María de la Luz Flores Aceves. Ella nació en Guadalajara un 28 de mayo de 1906. Quedó huérfana de padre muy, muy pequeña y le toma tanto cariño al padrastro que adquiere su apellido como apellido artístico, ¿no? María de la Luz Flores Aceves se lo cambia a Lucha Reyes, tomando el apellido del padrastro en agradecimiento y en reconocimiento, porque pues fue la figura paterna para ella. Ella formó parte, fíjense, yo recientemente me enteré, no conocía ese dato, pero ella perteneció al trío Reyes Asencio, que es otra historia impresionante, en los años 20, 1925, por ese año, ella formó parte del trío Reyes Asencio. Después formó un dueto con otra cantante de nombre Nancy Torres, pero al final se impuso su calidad vocal y se impuso su estilo y se impuso su carisma, porque quienes la conocieron dicen que pues tenía un carisma impresionante, tenía un ángel impresionante Lucha Reyes. Bueno, pues saludos cordiales para nuestra audiencia madrugadora que el día de hoy está muy pendiente de este homenaje a Lucha Reyes en su aniversario luctuoso. Un saludo muy particular para nuestro amigo Manuel Arredondo, allá en Guatabampo, Sonora, que pues me hace la corrección, y eso lo agradezco muchísimo. Hace un momento, cuando hablé yo de otra cantante contemporánea de Lucha Reyes, quien finalmente le enseñó el falsete, hablé de Irma Vila y su mariachi, y dije que esta cantante había nacido en el puerto de San Blas, y erróneamente dije que el puerto de San Blas estaba en Sinaloa. Mentira, error. El puerto de San Blas está en Nayarit. Y otro. Uno más. Gracias. Qué amable. Sí, ya no lo vuelvo a cometer. Bueno. Y nuestro amigo Manuel, don Manuel Arredondo, pues nos hizo ese comentario y nos hizo notar que estábamos en un error, lo cual agradezco infinitamente y le mando un abrazo grande, grande, grande, grande. Son las 6:35 de la mañana.
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Oiga usted, el caminito de Contreras, quiero decirles que es el tema más pedido en esta mañana. Es el tema más solicitado con la señora Lucha Reyes, Caminito de Contreras, una inspiración de Severiano Briceño, acompañamiento, por supuesto, del Mariachi Vargas de Tecalitlán. Y la verdad es que, pues un tema que nadie pensaba que iba a crecer tanto, ¿no? Porque pues es una historia de un lugar muy pequeño. Y hasta cierto punto, bueno, en su momento intrascendente y desconocido, ¿no? Ahora es una alcaldía, ¿no? Para quienes no conocen la Ciudad de México, el famoso Caminito de Contreras es un lugar, hasta eso es un lugar bonito, ¿no? Es un lugar bonito. En su momento, cuando se hizo la canción, pues era parte de la provincia del Valle de México, y había un río precioso, unos bosques impresionantes. Suiza, Francia, cualquier país europeo, les puedo decir que en ese entonces le pudieron haber envidiado la belleza a este lugar, ¿no? Quizás por eso también se hizo la canción, ¿no? El famoso Caminito de Contreras, que, como les digo, ahora es una alcaldía. La alcaldía de la Magdalena Contreras. Y bueno, es una historia de una hacienda. ¿Por qué se llama así esa alcaldía? Bueno, para quienes nos escuchan en la alcaldía y están aquí en la Ciudad de México, la historia que conocemos es que Magdalena Contreras fue la esposa de un hacendado que estableció su residencia en esta zona del sur del Valle de México, una zona alta, boscosa, y, como les digo, en su momento bellísima, ¿no? Eso es lo que conocemos al respecto. Y bueno, pues quiero decirle también que si usted ha estado escuchando este homenaje de Lucha Reyes, o a Lucha Reyes, quiero decirle que es usted una persona muy afortunada, porque definitivamente estas canciones ya no se escuchan en la radio, estas canciones ya no se tocan, estas canciones solamente las tenemos aquí en La B Grande. Y para usted, con muchísimo cariño, usted que nos escucha en el programa de Amanece. Son las 6:48.

Pues otro de los grandes temas de la leyenda Lucha Reyes, La Mujer Ladina, una canción de Juan José Espinosa y también pues una grabación de los años 40. Y bueno, más que agradecidos con ustedes por permitirnos que le acompañemos con estos homenajes. Y bueno, hoy sí un homenaje completo. No fue un mini homenaje hoy, un homenaje en toda la extensión de la palabra a la señora Lucha Reyes. Y bueno, agradecidos con ustedes y también por la comunicación que establecen a través de los teléfonos, a través de las redes sociales, a través del WhatsApp, 5549-1220-39. Aquí nos llega un mensaje, dice: lindo día, familia XCB, qué lindo programa. Mi mamacita llegó a la Ciudad de México en los años 40 y contaba que lo único que la acompañaba era una caja y la canción Caminito de Contreras. 50 años después tuve la bendición de llevarla a conocer precisamente el lugar, Contreras. Comimos barbacoa en un restaurante muy lindo llamado El Caminito. Gracias por existir, XCB. Adriana Tapia desde Chalco, Chalco, Estado de México. Pues, ¿qué le cuento, Adriana? También tuve la dicha de conocer ese lugar, El Caminito, un restaurante que, independientemente de la barbacoa, de lo rico que se comía o se come ahí, la verdad es que no sé si aún exista, pero tenía un salón que era una especie de museo donde solo había radios. Por eso fuimos a conocer ese lugar, por ese salón, museo, que solo pues tenía como escenografía, vamos a decirlo así, radios de todas las épocas, radios de todo tipo, pero al final aparatos de radio, y eso porque el dueño pues era o fue un radioyente, un radioescucha recalcitrante, más que apasionado. Entonces cada vez que tenía oportunidad o cada vez que viajaba, compraba un radio y lo ponía en ese salón de su restaurante. En fin, qué recuerdo. Ahora sí que nos hizo también recordar nuestra amiga Adriana Tapia. Ya nos vamos. Qué lástima que se nos agotó el tiempo, qué lástima que se acabó este homenaje a Lucha Reyes. Gracias, Jorge Alejandro García Morales, él se quedará con ustedes hasta las 12 del día. Yo me despido, soy su amigo Arturo Cortés y Valderas. Y bueno, nada más les doy el último dato. No sé, yo creo que vamos a tener que suprimir las mañanitas, no sé si estás tú de acuerdo. Porque pues no quiero dejar pasar de largo este dato, ¿no? Finalmente, Lucha Reyes fallece en su casa, en una casa, en una colonia, en un barrio muy, muy particular, que es el barrio de la colonia Álamos, vecinos de la colonia Algarín. Un lugar que alberga muchísima historia. Ella vivió en una casa ubicada en la calle Andalucía, en el número 86, en la colonia Álamos, en la Ciudad de México, cuando fallece el 25 de junio de 1944. Entonces, pues los vecinos de este lugar, los vecinos de esta colonia, los que sepan de la historia, pues lo van a atesorar. Los que no lo sepan, pues no saben lo que... ¿Quién vivió ahí, no? ¿Qué tipo de personaje, qué tipo de leyenda se fraguó en ese lugar? Bueno, pues ya nos vamos. Gracias. Muy amables. Buenos días. Pásenla bien.

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2: Para registrarnos como aspirantes a la coordinación estatal para la defensa de la transformación y la soberanía. Estamos muy contentos de dar un paso más para fortalecer el segundo piso que encabeza nuestra presidenta Claudia Sheinbaum. Muchas gracias al equipo que me acompaña el día de hoy y a las ciudadanas y ciudadanos que nos han respaldado en el estado de Baja California para dar este paso este día de hoy tan importante.
3: El senador con licencia por Baja California, Armando Ayala Robles, acudió este lunes a formalizar su registro en el proceso interno de Morena como aspirante a la coordinación estatal en defensa de la transformación y la soberanía nacional en Baja California. El legislador con licencia estuvo acompañado por más de 500 ciudadanos provenientes de distintos municipios de Baja California, quienes viajaron a la capital del país para expresarle su respaldo. Ayala Robles recordó que esta es la séptima ocasión en la que participa en un proceso interno de Morena, desde su primera aspiración en el año 2015 para la presidencia municipal de Ensenada. Finalmente, destacó que continuará recorriendo los municipios de Baja California para escuchar a la ciudadanía, construir propuestas y seguir defendiendo las causas que dieron origen a la Cuarta Transformación. 66ª Legislatura, Justicia para Todos, Senado de la República.
4: Pasamos a Mexicali, XCD 1050M, la grande de Mexicali. Ahí está el saludo para todos nuestros amigos de Mexicali y su valle, y también para todo el equipo de Radio Cadena Enciso. Gracias por su apoyo. Alondra Silva, Ani Moreno, buenos días para Tania Ramos, y por supuesto también para Cindy Olivas, Victoria Aguiar, al ingeniero Israel Silva, al ingeniero Martín Solori, a todo el equipo de Radio Cadena Enciso. Gracias por su apoyo. Al público, los invitamos a que participe con nosotros marcando el 686-3670 con la alada de Tijuana 664. Recordando que es un teléfono WhatsApp para quien envíe su mensaje de voz o de texto, marcando 664-686-3670. Buenos días a todos nuestros amigos. Don Elías Valenzuela, escuchándonos en Los Pinos. Para toda la gente de Oaxaca, 25 años haciendo historia aquí en Tijuana. Ahí viene Héctor Montemayor, ya lo estamos programando. Y también el saludo que le hacemos llegar a don Jorge Peña, escuchándonos en la colonia Buenavista de puro Guadalajara, Jalisco. 17 años haciendo historia aquí en Tijuana, Baja California, México. Para toda la familia Cortés, para mi tocayo Julio Cortés, Guadalupe Cortés, en la colonia del Río Parte Alta. Ahí está el cordial saludo. Desde ayer estoy pendiente con ustedes con la voz de Guillermina Jiménez Chaboya, que fue su nombre de nacimiento, Guillermina Jiménez Chaboya, mejor recordada como Flor Silvestre, la reina de la canción mexicana, que estuvo activa en el medio artístico desde 1943 al 2020, más de 70 años de vida artística. Nació el 16 de agosto de 1930 en Salamanca, Guanajuato, México. Falleció un 25 de noviembre del año 2020 a la edad de 90 años en Villanueva, Zacatecas. Fue una cantante y actriz mexicana, hermana de La Prieta Linda y de Mari Jiménez. Vamos a recordar a Flor Silvestre con este tema musical del compositor Felipe Valdés Leal. Mi destino fue quererte. La voz de Flor Silvestre. Otra leyenda musical de añoranza, doble X, la parte inicial. Buenos días.

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2: En Radio Ranchito me gusta más. 6:10 avanzamos. Don Jesús Rodríguez, por allá en San Luis Río Colorado, presente. Dice, aquí lo estamos escuchando. Ahorita buscamos el mechón. ¿Dónde anda? Pues quién sabe, pero lo vamos a buscar para don Jesús Rodríguez, el de Zacatecas. Está presente. Don Jesús Rodríguez, que Dios me lo bendiga, dice, puro Zacatecas, aquí lo escuchamos, claro que sí, déjeme buscar su canción y le vamos a complacer. Se activa el 686-3670. Aló, buenos días, permítame un minutito, quédese en la línea, por favor, si es tan amable, y ahorita le lo atiendo como usted se merece. Ahí está el cordial saludo para Luis Aquino, presente, ahí reportándose tempranito, Luis Aquino. Y también el cordial saludo para de la señora Manuela Hernández en el Valle de Mexicali, escuchando a la Grande de Mexicali. Añoranza Doble X dice, aquí lo escucho diariamente en el Ejido Veracruz. Ya vamos a programar a Chayito Valdés, la Londra de Orba, Bamoa, Guasave, Sinaloa. Señora Manuela Hernández, que Dios me la bendiga. Vamos a escuchar un grupo 100% de aquí de Tijuana, con los corazones solitarios, esto que se llama Amores de Primavera, de los supergrupos de Añoranza Doble X. Recordar es volver.

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8: En Radio Ranchito me gusta más. 6:16. Avanzamos con más de Añoranza doble X. Don Eloy Hernández en la colonia Cacho, originario de Guadalajara, Jalisco, desde 1990, haciendo historia. Don Eloy, que Dios me lo bendiga. Don Víctor Peña en la presa Rodríguez, puro Guadalajara, Jalisco. Don Víctor, desde 1988, haciendo historia aquí en Tijuana, Baja California, México. Doña Manuela Hernández en el Valle de Mexicali, en el Ejido Veracruz, presente. Quiere escuchar a la Alondra de Orba, Guamoa, Guasave, Sinaloa, Chayito Valdés, con esto que dice, se marchó y se fue muy lejos. ¡Ay! Otra leyenda musical de Añoranza doble X, recordar es volver a vivir. ¡Sí, señor!

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1: En Radio Ranchito, 6:20 para toda la familia Aguayo en la colonia, aquí en Tijuana, en la colonia, ¿qué? Guadalupe Aguayo, en la colonia Independencia, no, en la colonia Hidalgo, Guadalupe Aguayo y familia, escuchando Añoranza Doble X, que Dios me lo bendiga. Don Jesús Reyes, ahí está presente, dicen, en Esperia, en California, Cotija, Michoacán, está presente, ya andamos buscando su canción con los Bukis. Jesús Reyes, que Dios me lo bendiga, don Jesús. Y por supuesto, hasta San Luis Río Colorado, el cordial saludo para el zacatecano Jesús Rodríguez Valdés, presente, que por cierto, que quiere escuchar a los de Dareyes de la Sierra, lo van a acompañar una banda, a los Dareyes de la Sierra, con un tema del compositor Abraham Núñez, precisamente al estilo de los Dareyes de la Sierra. Esto se llama El

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2: En Radio Ranchito me gusta más. 6:24. Don Luis Herrera, el de Durango, ya trabajando tempranito. Don Luis Herrera, escuchándonos en el 7076, ahí en Gorditas, al estilo de Durango. Don Luis Herrera, escuchando Añoranza Doble X. No le gusta, le encanta, le fascina. Gracias, don Luis Herrera, por escucharnos en el 7076 para todos sus paisanos de Durango y, bueno, y todos los que nos escuchan por allá en el 7076 desde 1957, haciendo historia aquí en Tijuana, Baja California, México. Vámonos para toda la gente de Michoacán, Tierra Caliente está presente. Señor Tolongo, buenos días, que Dios me lo bendiga. Ahí está el saludo para usted, señor Tolongo, y a toda la gente de Tierra Caliente. Miguel Ángel Machado Soto, Mocorito, Sinaloa, está presente. Dice don Miguel Ángel Machado que no le gusta Añoranza Doble X, le encanta, le fascina. Y quieren escuchar a los Barón de Apodaca, que por cierto, este grupo en 1988 lanzó este material discográfico, Cautiva y Tristeza. Bueno, tiene otros éxitos. También tu, La Última Muñeca, Los Barón de Apodaca, de este, ¿cuáles otros? Cuando Nadie Te Quiera y Por Esa Calle Vive, A Cada Rato, Cariño Santo. Uy, tantos temas musicales de Los Barón de Apodaca. Pero hoy nos va a interpretar un tema que fue un éxito con ellos en el año de 1982, del compositor Isidro Coronel. Esto se llama Ese Que Traes A Tu Lado, Los Barón.

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7: Buenos días, don Julio. Hablando de aquí de las gorditas estilo Durango, de aquí de 70-76, escuchando su programa de Añoranzas que nos encanta. Y estamos aquí felicitándolo por su programa. Y mucho gusto por porque me reciba mi WhatsApp. Gracias.
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9: En Radio Ranchito me gusta más. 6:33:27 y las 7 de la mañana avanzamos con más de Añoranza Doble X en este jueves 25 de junio, año 2026. Para don Jesús Reyes, después de los llaneros de Guamúchil, llegan los Buquis de Ario de Arrozales, Michoacán, saludando para toda la gente de Cotija, Michoacán, capital mundial del queso. Don Jesús Reyes, que Dios me lo bendiga. Y para las personas que me están solicitando los llaneros de Guamúchil, tarde pero sin sueño, ya están los llaneros de Guamúchil en nuestro escenario de las estrellas de Añoranza Doble X. Esta agrupación oriundo de Guamúchil, Sinaloa, que se formaron en el año de 1959, precisamente lleno de muchísimos éxitos desde 1960, cuando graban su primer material discográfico a nivel profesional, y hasta la fecha han grabado más de 100 producciones discográficas. El primer tema con que se dieron a conocer fue la posición que le dio la fama, lo que es El Barco, de Samuel Higuera López, pero la fama que hasta ahorita y hasta la fecha lo conocen fue hasta 1976 con La Canelera, de Gerardo Higuera López, en la tercera producción discográfica. Y luego llegaron éxitos como La Adulaciones, Todavía es Tiempo, Corrido del Mayul, Corrido del Moreño, Cuando Lloran los Hombres, El Barco, Linda Chatita, las tres piedrecitas, y entre otros éxitos. Pero hoy los llaneros de Guamúchil ya están listos, preparados, y su gran éxito de 1976 de Gerardo Higuera López, los llaneros de Guamúchil. Es otro cañonazo musical de Añoranza Doble X, y Fierro por la 300, y que sigo lo mata dando. Túmpele bonito, compadre, y que suene bonito ese acordeón. Échele. Dice don Gustavo, está perrón. Para todos los taxistas, pequeños y grandes comerciantes, veladores, guardias de seguridad, traileros.
10: Y

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2: En Radio Ranchito me gusta más. 20 y las 7 de la mañana. Perdón, se me estaba pasando los saludos para todo el personal de Tortillería La Pinita en la Vivienda Popular. Disculpe, Griselda, Janet, María Chuy y Chela. Tarde pero sin sueño. Ahí está Chela, María Chuy, Janet y Griselda, dice, desde temprano estamos esperando los saludos, pero ahí está, doble saludos, Griselda, Janet, María Chuy y Chela, Tortillería La Pinita, en la Vivienda Popular, que no les gusta, Añoranza Doble, que le encanta, le fascina. Gracias por su atención. Don Jesús Reyes en Hesperia, California, quiere escuchar a los muchachos de Ario de Rosales, Michoacán, este grupo que se formó en el año de 1971-72, Marco Antonio Solís, el vocalista, y precisamente es un tema de Marco Antonio Solís cuando andaban los Bukis. Éxito de 1979, tema Pienso los Bukis. Para todos los románticos, buenos días de los supergrupos de Añoranza doble X. Recordar es volver.

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1: En Radio Ranchito avanzamos con más de Añoranza doble X, jueves 25 de junio. Don David Salazar, ¿cómo se la está pasando a toda la familia Salazar en la Pancho Villa? Ay, de aquí, David, aquí nació en Tijuana, puro Tijuana, don David. No me va a alcanzar el tiempo para complacerle, pero a las 9 de la mañana vamos a regresar de 9 a 11, don David, y ahí es donde le vamos a complacer. También para Luis Ponce en el Pípila, también de Tijuana, dice: no nos gusta Añoranza doble X, nos encanta Radio Ranchito presente, dice. Bueno, pues gracias por su atención. Vamos a continuar. Ah, pero corte comercial. Vamos a un corte comercial y regresamos con más de Añoranzas doble X con su servidor Julio Rodríguez, el del Maquipo, Sinaloa.
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un tema del compositor Basilio García Villarreal con el estilo del grupo Miramar. Esto se llama La Última Carta. 1, 2, 3.

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1: ¡Ay, mis amigos! ¡Ahí les voy! ¡Sufro, sufro con la cruz!
2: ¡Ah! ¡Ah! Con permiso, regresamos a las 9 de la mañana con más Añoranza doble X. Antonia Aguilar.

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0: Muy buenos días, Ensenada, Tijuana y Mexicali. Bienvenidos a una edición más de RCE Noticias. Les saludamos con el gusto de todas las mañanas, sus amigos
1: Marco Flores
0: y Fernando Escobedo, en este ya jueves 25 de junio.
1: 646-286-2457, nuestro número de WhatsApp directo en cabina para que se comunique con nosotros. Recibimos sus mensajes y con gusto le damos salida al aire. 646-286-2457.
0: También le recordamos que ya estamos transmitiendo a través de Facebook, ahí nos encuentra como RCE Noticias. Lo invitamos a que le dé like a nuestra página para que cada vez que subamos información se entere lo que está pasando en nuestra ciudad. También a través de esta plataforma puede hacernos llegar sus preguntas, sus dudas, sus puntos de vista, alguna pregunta para nuestros invitados, alguna situación que esté viviendo en su colonia. Aquí con mucho gusto les damos salida.
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1: Continúan los días cálidos y el pronóstico se mantiene. 19 grados centígrados en esta mañana de jueves en el puerto de Ensenada. 25 grados la máxima, 16 la mínima. Nos vamos ahora a la ciudad de Tijuana. 18 grados centígrados en este momento con un cielo nublado. 23 grados la máxima y 15 grados la mínima. Y en la capital de Baja California... 30 grados centígrados esta mañana, 7 de la mañana con 4 minutos. Hoy se pronostica un cielo soleado con una máxima de 44 y una mínima de 25 durante la noche.
0: ¿Cómo amanece el dólar? Bueno, hoy amaneció a la compra en 16 pesos con 55 centavos y a la venta en 16 pesos con 84 centavos. Se lo repetimos por si están haciendo negocios con el billete verde, a la compra en 16.55, a la venta en 16.84 centavos.
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1: ¿Qué vamos a tener de información para esta mañana? Bueno, clausura el Ayuntamiento de Ensenada, comercio de la bufadora denunciado en video viral.
0: Abaten a un criminal en operativo entre Mexicali y San Luis Río Colorado. Un agente de la Fuerza Estatal de Seguridad Ciudadana recibe un disparo.
1: Y solicita licencia a la diputada local Araceli Geraldo. Entra en su lugar su suplente Gabriela Ponce.
0: Y nos va a ir bien porque se programan 29 arribos de crucero durante julio.
1: Hoy en la entrevista tendremos un enlace con la presidenta municipal de San Quintín, Miriam Cano.
0: Y como todos los jueves, vamos a tener un enlace también con el senador con licencia, Armando Ayala Robles.
1: Esta y más información estaremos presentando en este espacio, RCE Noticias Baja California, de 7 a 8 de la mañana. Mientras tanto, vámonos hasta la ciudad de Tijuana con nuestro compañero Juan Manrique. Adelante con el reporte.
3: ¿Qué tal? Muchas gracias. Muy buenos días. Los saludo con gusto esta mañana de jueves desde esta mi querida ciudad de Tijuana. Mañana nublada, temperatura de momento 17, 18 grados centígrados. En la región, tráfico de Rosarito, Tijuana por la carretera libre para poder llegar a las inmediaciones de la garita de San Isidro, en el río Palacio Municipal, un recorrido aproximado de 40 minutos para subir al aeropuerto internacional, consulado de Estados Unidos en la ciudad de Tijuana, e inmediaciones de la UABC, de 40 a 45 minutos de recorrido en este momento. Para entrar a Tijuana por la carretera libre Tecate, tráfico lento desde el crucero con el Boulevard 2000 hasta pasar el área del Parque Industrial El Florido. Para entrar a Tijuana por la carretera de Cuota, Tecate, Otay, Boulevard 2000, prolongación del Boulevard Industrial, el flujo vehicular se detiene a la altura de Granjas Familiares, se libera cruzando Terán, Terán, Vía Rápida Oriente, la que viene del este de la ciudad hacia la zona del río, prácticamente despejada. El flujo vehicular podría iniciar para intentar cruzar hacia los Estados Unidos a la altura de Palacio Municipal, pero Vía Rápida Poniente, la que va del centro de la ciudad hacia la zona este, tráfico lento a la altura de La Ermita, la unidad deportiva, el flujo a vuelta de rueda, al parecer está cerrada esa vialidad por alguna circunstancia. Para salir de Playa de Tijuana sin mayores complicaciones, tanto por la Avenida Internacional como por la prolongación de la calle Segunda. La información que tenemos al momento, recuerdo, maneje con mucha precaución, salga con más anticipación. Muy buenos días.
1: Juan Manrique desde la ciudad de Tijuana. Bueno, si usted no lo vio en redes, recientemente se publicó y se hizo viral un video de una turista que acude a la zona de la Bufadora, este geyser marino, atractivo natural turístico, el más visitado en Baja California, en Ensenada, pues, por lo menos. y a donde van muchos cruceristas, a donde son llevados en tours muchos cruceristas. Bueno, ¿qué sucedió? Que esta mujer denuncia un cobro excesivo en uno de los locales que venden piñas coladas y demás. $145, dice, por dos piñas coladas, por un shot.
0: Sin alcohol, dice.
1: Sin alcohol las piñas coladas, así es. $145 por las dos piñas coladas sin alcohol, un shot y por un cobro de 15%. O sea, una locura.
0: O sea, el tipo le cobra $100, pero con el 15% sube $45 más, ¿no?
1: Así es, que de las matemáticas me dicen que esos no son.
0: Exactamente, hasta uno que tiene primaria trunca, ¿no?
1: Y pública, exactamente. Ajá. Pero, bueno, pues saca sus cuentas, paga por lo que se escucha en este video y en este audio con tarjeta. Ajá. Y se da cuenta después cuando le hacen este cobro, ¿no? De $145, regresa, confronta al comerciante. El comerciante le dice, pues aquí todos son igual, ¿eh? Todos, sí, pero allá dice que 300, todos son igual. Bueno, se enfrascan ahí. Le dice cuántas cosas imagina usted.
0: Cuántas cosas se merece, ¿no?
1: Exactamente, con un lenguaje, como decía tu tía Paquita, florido. Ajá. Y bueno, pues ahí queda la situación, ¿no? En un primer momento, a través de las redes, esta denuncia, este abuso por parte de los comerciantes.
0: Pero ojo con eso, ¿no? Porque no es la primera vez que se denuncia en redes sociales que se llevaba a cabo este tipo de prácticas.
1: Exactamente.
0: Porque de entrada, una piña colada en $50 es una locura.
1: Es una locura, así es, ¿no? Sí. O sea, por más que le pongas...
0: Sí, pues al final de cuentas es una piña molida con hielo.
1: Sí, o es una piña partida, exactamente le sacan el...
0: Sí, porque no te dan la piña, ¿no?
1: No sé si ahí se los dieron. En algunos otros lugares sí te lo sirven con la piña.
0: Ajá, sí, pero no es Hawái ahí.
1: Exactamente.
0: Te lo dan en un vaso, ¿no?
1: Pues, como haya sido... $50 por cada piña y los cobros además el 15%. Ajá. No sé de dónde te sacan una comisión de un 15%. De entrada creo que no te pueden cobrar ni comisión.
0: De entrada es ilegal, ¿no? Pero en algunos locales me ha tocado ver en donde te venden gas, sobre todo que te dicen, bueno, te cobro el 1%. ¿No?
1: El 2.
0: Ajá, 1.5 por el uso de la tarjeta.
1: Así es.
0: Porque entiendo que les cobran una comisión. Aunque, como dices, Hacienda dice que eso es ilegal.
1: Así es.
0: La Profeco, que no existe en Baja California, dice que es ilegal.
1: Sí.
0: Pero estos dicen, pues pongámosle el 15, ¿no?
1: Claro, ¿por qué no, verdad? Uh-huh. Y bueno, todo esto deriva ayer en un operativo por parte del gobierno municipal de Ensenada, donde da a conocer que se clausuró este local, que había sido objeto de estas denuncias ciudadanas, de estas denuncias públicas, porque pues simple y sencillamente no contaba con permiso para vender alcohol. Ajá. O sea, de entrada, ¿no? O sea, pues estaba vendiendo carísimo y de entrada no tenía este permiso. Dice que en atención a denuncias ciudadanas y en su carácter de autoridad coadyuvante de la Profeco, el gobierno de Ensenada llevó a cabo un operativo de inspección y vigilancia en la zona turística de La Bufadora, que ya vi que le hicieron ahí con IA, que ahora se llama... La estafadora. El encargado de despacho de la Dirección de Comercio, Alcoholes y Espectáculos Públicos, Diego Alejandro Munguía, informó que durante el recorrido se realizaron 15 inspecciones a comercios ubicados en la vía pública. Derivadas de estas acciones, se levantaron 5 actas administrativas a comerciantes por no contar con el permiso correspondiente para operar. Asimismo, se aplicó una clausura en un punto de venta de bebidas con graduación alcohólica relacionado con denuncias públicas difundidas en redes sociales y señalamientos presentados ante la Profeco por presuntos cobros excesivos. Se notificó a los comerciantes sobre los motivos de la intervención y, bueno, pues se les exhortó a mantener en regla sus permisos municipales. Por lo pronto, pues ahí está la acción de la autoridad, derivado, eso sí, de una denuncia que se hace viral, que yo supondría que pues deberían tener más vigilancia.
0: Hay ¿tú crees que no sabrían que esto se estaba procediendo? Como tú dices, claro. Tenemos un ente regulador ahí.
1: Así
0: ¿no?
1: es, el fideicomiso.
0: O sea, no esperes que vaya el de alcoholes y revisa, porque a lo mejor dices, bueno, está muy lejos, no tengo personal, pero le pagamos a alguien, el ayuntamiento le paga a alguien,
1: un sueldo,
0: que es Joaquín Bolio,
1: sí,
0: para que revise que esta situación se lleve a cabo con normatividad.
1: Así es.
0: Y descubres... Cuando va a la dirección de alcohol es que hay 15 negocios que están irregulares.
1: 15.
0: O sea, que les faltan documentos y entre ellos está este sujeto que termina siendo pues quemado en redes sociales.
1: Por supuesto. Y además, bueno, dimensionar lo que comentaba al principio. Ajá. La Bufadora es el atractivo turístico número 1.
0: Ah, claro.
1: O sea, sabes que ahí hay mucho comercio, sabes que hay mucha cuestión, como para esperarte a que, ajá, te hagan una denuncia y que se te haga viral, ¿no? Por un abuso contra un turista, que eso, por supuesto, sabemos que habla mucho y mal del destino.
0: Claro.
1: Y que no es la primera vez, insistimos.
0: Y que, la verdad, no se ha mejorado nada en la bufadora, ¿no? Tú vas de hace 10 años y verás que está igual.
1: El pleito aquel por la tenencia y, exacto, demás, terminó en lo mismo, ¿no? O sea, no hubo un avance, pues.
0: Y seguramente, bueno, pues es un negocio de alguien del gobierno que es que les permite que eso se lleve a cabo, ¿no? Porque no puedo creer que no haya sido la única persona que lo denuncia. Se actúa el ayuntamiento porque esta denuncia se hace viral.
1: Sí.
0: Y porque, más allá de que en el video se escuchen groserías, puedes sentir la rabia del turista.
1: Claro.
0: Porque a lo mejor tú dices, bueno, son $100 para un turista, pero es el robo, ¿no?, que le,
1: claro,
0: hicieron.
1: Es, ¿no?, la acción, ¿no?
0: Exactamente, porque dice, se ve muy, muy campante el vendedor diciendo, sí, pues allá cuestan más caras, ¿no?
1: Sí, pues casi casi hazle como quieras, ¿no? Y aquí todos roban.
0: Y efectivamente, hazle como quieras, porque, sí, te pensaría uno que tienes una oficina ahí con la gente del ayuntamiento para atender este tipo de casos, ¿no?
1: Tenemos Proturismo, tenemos, ajá, el fideicomiso, ¿sí?, tenemos el gobierno central, inspectores, demás.
0: Ah, y llegan, te asaltan, porque eso es un, sí, asalto.
1: Es un asalto.
0: Y no puede el turista decir, a ver, voy y te denuncio aquí en el parque, ¿no? Vas a parques en Michoacán, parques turísticos, parques ecoturísticos,
1: okay,
0: y hay una persona ahí en la caseta, me tocó ir a varios de Michoacán un recorrido, y hay personas de Profeco afuera, ¿no? Recibiéndote denuncias de cuánta cosa te, sí, imaginas, claro, ¿no? Porque está todo regulado. No puedo creer que aquí no. Vas aquí a Cabo San Lucas y también hay, no, gente que están ahí revisando que no vayas, te vayan a asaltar los de las lanchas y esas,
1: claro,
0: mentiras de tours, ¿no?
1: Sí.
0: Acá no hay, pero como dices, pagamos un montón de organismos y hasta que se hace viral ya... Ya sé, ya entra. En aquella ocasión, ya me acordé, también denunció un ciudadano y después se hizo público una venta de una botella de alcohol, ¿te acuerdas? Sí. Que le cobraban más de $1,000 con algo que decía que se lo ofrecieron más barato y después al momento de ya cobrarle con la tarjeta,
1: exacto,
0: le cobraron de más.
1: Así es.
0: Y ya una vez cobrado dijeron, pues no se puede hacer nada.
1: Sí.
0: ¿No?
1: ¿Cómo la ve?
0: Exactamente, no ha pasado nada. Aquí no nos dice si lo obligaron a regresar el dinero, si qué va a pasar, porque es un verdadero, como dices, es uno de los atractivos turísticos más importantes y termina quemándose, ¿no?
1: Sí.
0: Tulum así está ahorita, tan solo hecho, por ese tipo de
1: veía los de comentarios, ¿no? Veía los comentarios de los videos y mucha gente hacía alusión a eso, ¿no?
0: Ah.
1: Va a pasar lo mismo que con Tulum, ¿no?
0: Sí, o sea, era como que la gran maravilla y de pronto ya tenías a gente, lo veíamos en redes sociales, vendiéndote paletas de hielo,
1: sí,
0: que aquí las compras, no sé, 20 pesos, allá en $50.
1: Sí, una locura.
0: Ah, o sea, una cosa impensable, nos dice una radioescucha a través de nuestras redes sociales. Dice, vino una visita desde Los Ángeles, dice, fuimos a la zona de la Plaza Cívica, fíjate, y se le antojó una michelada. Llegamos a un lugar y por dos micheladas en Cantarito fueron $780.
1: Uy.
0: Pasé la vergüenza de mi vida, dice, por decir algo, y obvio que jamás volvieron a ir.
1: Claro, por, imagínate, supuesto. Dice por acá, con respecto a los comerciantes de la bufadora, es un robo a los turistas, y no nomás a ellos, también a los visitantes locales que vivimos en Ensenada. Por eso ya casi no la visitan muchos, por lo mismo que está muy caro.
0: Nos dicen, buenos días, chicos, dice, así le pasó a unos amigos que venían de Estados Unidos y Mexicali. Pagaron más de $150 por dos bebidas y se reían más tarde ellos mismos porque decían que les vieron la cara de...
1: Sí, ya que les quedaba, ¿no?
0: ¿Cuánto cuestan las cervezas en el Petco?
1: No sé por qué me preguntas.
0: ¿20?
1: A mí. No, como $18.
0: Exactamente, no, por cultura general.
1: Sí, claro, ¿no? hay que tener, uno es periodista, hay que tener los datos.
0: Para que no les digan.
1: Como $18, pero es la lata grandecita.
0: Pero estás hablando que es un...
1: Sí,
0: lugar, es, o sea,
1: es, digo, ese es primer mundo, ¿no?
0: Ah, no,
1: es
0: y está sentado, es una, sí, instalación, está sentado, sí, sí, sí, o sea... Y acá es, vas caminando.
4: Es un espectáculo, otra cosa.
0: Y pues, entiendes que el que se encarga de vender las cervezas paga ese permiso.
4: Sí, ¿no? Claro. O sea, usted vaya a los Juegos de la Liga Norte de México, también no espere que le den en 15 pesos.
0: Exactamente.
4: La cerveza,
0: pues, o 200, no sé.
4: No sé, la verdad no he ido.
0: Pero aquí no, a 150 dólares. No, y acabas caminando en una calle toda echada a perder. Sí. Para ver unas letras oxidadas, porque están oxidadas, no se han reparado desde que las pusieron.
4: Que huele spicy.
0: Ajá. Exacto. Y que te cobren 150, tú dices, ¿en dónde se te ocurre eso?
4: Sí.
0: ¿No? O sea, comparado que, porque a lo mejor puedes decir, bueno, los americanos están acostumbrados a que sea caro. No.
4: No. Pero no a que les vean la cara.
0: No, exactamente. Porque
4: pagas lo proporcional, ¿no?
0: Ajá. Y en eso andan, como dices, en 18 o 20 dólares en un lugar bien.
4: Sí.
0: En Estados Unidos, entonces en una quieres llegar
4: de box,
0: acá.
4: Ajá. En un partido.
0: Quieres llegar acá y dices, acá te cuestan más el tax que acá lo tengo yo en 45 dólares.
4: Sí, mi comisión. ¿No? Tantos esfuerzos que dicen las autoridades hacer en el tema turístico, tantas cosas que seguramente se hacen bien o se intentan hacer bien, claro, para que en un momento, así, muy fácil, todo lo negativo, por supuesto, pues, le gane a lo positivo, ¿no? En temas turísticos.
0: Dice, fíjate, este es un buen dato. Dice, buenos días, dicen, la jarocha, el caguamón anda en 100 pesos. Y hubo.
4: Y aparte te llevan botanita,
0: frío,
4: ¿no?
0: Dice,
4: ¿no? Y aparte te llevan botanita.
0: Sí conocemos la jarocha, ¿no? Mejor
4: siguiente
0: ni
4: tema.
0: Siguiente vamos tema. Vamos al corte y regresamos con más información.
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0: Estamos de vuelta a RC Noticias Baja California, 7 de la mañana con 24 minutos. Tenemos ya en la línea telefónica a la presidenta municipal de San Quintín, Miriam Cano. Presidenta, buenos días, bienvenida, ¿cómo sigues?
1: Muy buenos días, Fernando, buenos días, Marco, buenos días a todo el auditorio. Muy bien, muy recuperada, ya aquí estoy con la bolsita de hielo en la rodilla, pero pues firme y adelante, trabajando como siempre, ya sabes.
2: ¿Lista para un partido de fútbol o no para tanto todavía?
1: No para tanto todavía, no. No, sí tengo incapacidad hasta el 9 de julio, pero pues ya sabes que no, nosotros seguimos trabajando.
2: Me decías eso, que no. Sí estás yendo a San Quintín a pesar de que pudieras no ir, ¿no?
1: Perdón, no te escuché bien.
2: Me decías que sí estás en San Quintín, o sea, sí estás trabajando, ¿no?
1: Sí, estamos aquí con reuniones. Ayer tuvimos, de hecho, una mesa de seguridad conjunta con Ensenada en Colonet, atendiendo los temas de construcción de paz y bienestar en la zona, pues sobre todo en los límites territoriales entre San Quintín y Ensenada, sacando adelante los trabajos junto con el Ayuntamiento de Ensenada.
2: Presidenta, la última vez que platicábamos hablabas de la visita de, vaya, la presidenta de la República, Claudia Sheinbaum, y bueno, seguíamos las transmisiones, ¿les fue bien, no?
1: Sí, fíjate, pues esta visita de la presidenta representa para nosotros un paso muy importante dentro de todo este proceso de transformación que se está viviendo en San Quintín. Tú sabes que hemos empezado con la consolidación de lo que es el ayuntamiento desde reglamentación, planes, digitalización, pero también se están dando estos trabajos por parte de la federación que le dan continuidad al plan de justicia que busca justamente y dando en el clavo atender los rezagos históricos que se han vivido durante décadas, que han enfrentado miles de familias jornaleras y comunidades indígenas de nuestro municipio. Cuando hablamos de miles de familias, pues pudiste ver las imágenes de toda la población que asistió a esta reunión con la presidenta para escuchar la continuidad y darle pauta a la segunda fase del plan de justicia, que ya nos dijo que va a venir también dentro de 6 meses a seguir dando pues estas inspecciones para ver cómo vamos avanzando en los temas del plan de justicia.
2: ¿Les promete un hospital o más camas o ampliarlo? ¿En qué consistía este acuerdo o esta promesa?
1: Este ha sido un trabajo que se ha venido haciendo desde que estaba el presidente Andrés Manuel López Obrador, el tener el hospital de 80 camas de tercer nivel aquí en San Quintín. Sin embargo, hubo un problema ahí con el contratista, dejó colgada la construcción, se fue. Hubo una demanda que se tuvo que dar por varios años y en donde, pues bueno, ya se logró destrabar y ahorita está construyendo los ingenieros de Sedena, son los que están avanzando, tienen ya muy avanzada la construcción del Hospital General de aquí de San Quintín, que tiene 80 camas y va a permitir ampliar la capacidad de atención médica para los habitantes de San Quintín, no solamente de la cabecera municipal, sino de las distintas delegaciones.
2: ¿Ahorita qué tienen en ese sentido, Miriam, para dimensionar acá con todos los reescuchos del Estado?
1: No, pues el pequeño, bueno, para empezar te cuento, de hecho el hospital quedó disminuido después de que se fue el contratista, porque en la remodelación había hecho algunos cambios en la estructura del hospital y había quedado reducido de lo que se tenía antes, que es pues un hospital de primer nivel nada más. Ahorita ya vamos a tener un hospital de tercer nivel en donde se podrá tener atención. Por ejemplo, ahorita para una diálisis hay que ir a Ensenada en el mejor de los casos, sino hasta Tijuana, para atender a las personas con tratamiento oncológico, pues también es hasta Tijuana. El día que inauguremos este hospital, pues van a tener la atención aquí, en San Quintín. Y no nada más para la cabecera, sino para todas las delegaciones, para Camalú, para San Quintín, para Rosario, para todas las comunidades del sur, y este es pues el derecho a la salud de la población, es garantizarles este derecho. Pero fíjate que también de igual manera anunció la rehabilitación de centros de salud y la instalación del centro integrador, este centro integrador que acerca los servicios gubernamentales y los programas sociales de atención institucional directa a las familias. también evitando los traslados largos que antes eran a Mexicali, sobre todo para

0: atender problemas agrarios, eran a Mazatlán, se van a poder atender aquí en temas
1: pesqueros, ¿no?
0: Referentes a cuestiones de la federación. Ajá.
1: Decía también, bueno, platicamos Marco y yo un día después de apenas dimensionándolo, viéndolo ahí, ves todas las carencias, ¿no? Porque veíamos que la presidenta les preguntaba quién tiene agua, quién tiene luz, quién tiene certeza de la tierra. Hay mucho todavía por caminar en San Quintín, ¿no? Porque a veces quisieran, o así lo veo yo, entiendo también a la gente que al haber sido municipio ya vas a tener todo, ¿no? Pero vemos que hay todavía muchas carencias básicas que decía la presidenta que se les va a resolver.
0: Fíjate, ayer recibí a una persona que me decía que heredó la tierra desde 1950 y el día de hoy pues apenas está viendo avances en los temas de regularización de sus tierras. Hemos estado atendiendo ese rezago de forma directa, pero de forma coordinada e interinstitucional, que era lo que se necesitaba para poder avanzar. No es fácil. El tema de la regularización de la certeza jurídica de la tenencia de la tierra o municipalización de la tierra, también le llaman, no es fácil ni es rápido. Sin embargo, como nunca, se está atendiendo y se está trabajando en San Quintín y se está regularizando para poder llevar los servicios básicos a la población. Y habrá personas que piensan que pues son pocas personas, pero después de que ven el evento y dicen qué bárbaro, se había gente haciendo filas y filas y filas, fueron 5,000 personas al evento de la presidenta. Muchas personas se quedaron afuera, no pudieron entrar. Y bueno, esa es apenas la parte media. Se atendieron muchas de las peticiones o solicitudes que hubieron, que le dieron hace 6 meses. Y en esta ocasión, pues, vuelven a haber y más solicitudes todavía de la gente que dijo, ok, sí funcionó la primer solicitud, bueno, pues, al vecino le funcionó, pues ahora yo también voy y hago mi solicitud. Así que la presidenta se llevó muchas solicitudes. Son trabajos que al final de cuentas, muchos de ellos recaen en mi escritorio y que terminamos resolviendo desde la parte que nos corresponde, desde nuestra atribución como municipio y dándole, haciendo este trabajo en equipo. El día de hoy a las 10, 11 de la mañana creo tenemos la reunión de coordinación interinstitucional con la delegada federal, en donde seguimos avanzando y rindiendo cuentas. Nosotros cada semana estamos rindiendo cuentas sobre los avances de las tareas que nos llevamos para cada semana. Ahorita vamos a hablar sobre los avances que tuvimos, por ejemplo, en la propuesta de decreto para apoyar y para modificar de alguna manera nuestra ley de ingresos para poder garantizar que las personas puedan acceder a ciertos derechos en temas de regularización sin costo alguno. Pero este es todo un proceso, ¿no? Revertir lo que se había dicho en nuestra ley de ingresos, que también tiene injerencia con el Congreso, para poder brindar todas las facilidades a la población para que de aquí a 6 meses que vuelva la presidenta, el pequeño avance que hubo o gran avance que hubo para lo que no había sucedido anteriormente sea exponencialmente, o sea, se pueda exponer y expandir por la posibilidad de que las personas tengan acceso a los temas de regularización sin costo.
1: Has insistido mucho en este tema, ¿no? En la regularización, porque vemos por acá por parte del Estado que le ha metido bastante fuerza o dedicación al tema del agua, ¿verdad?
0: Sí, es que para poder llevarle acceso al agua y para poder llevar acceso a la electrificación, se necesita y se requiere la regularización de la tenencia de la tierra. Y también eso puede desahogar temas de subsistencia del propio ayuntamiento, ¿no? El tema de poder tener, recibir el predial por temas que de todas maneras se tienen que cumplir, como es el llevar pues el raspado de calles, la recolección de basura, que son temas que nos corresponden al ayuntamiento. Sin embargo, pues necesitábamos este empujoncito por parte de la federación para poder lograr la regularización de la tenencia de la tierra, para tener un ayuntamiento que pueda tener un recurso propio y pueda llevar todos estos servicios a las comunidades que se les está llevando, sí, de forma precaria, porque son comunidades que no pagan su impuesto predial, pero que en conjunto podemos lograr el tener un, mejores recursos para el ayuntamiento para que puedan llevar mejores servicios. Entonces, claro que es apostarle a darle vida a este ayuntamiento, claro que es apostarle a darle los servicios a la población, que claro que es apostarle al bienestar de la gente de San Quintín. Sí te puedo decir, y me da mucha tristeza decirlo, que algunos de los integrantes del Cabildo votaron en contra del programa que se estaba realizando para poder tener personal técnicos especializados en todas estas materias, en materias de regularización de la tierra, tanto en temas legales, pues, abogados, abogadas que se requieran, porque tú sabes que el tema de la certeza jurídica en muchos de ellos es brindarle apoyo jurídico a la población, porque son, en muchos de los casos son temas jurídicos de problemas entre familias, de problemas de falta de documentación, etcétera, etcétera, y se requiere de un apoyo de un cuerpo legal que apoya a la población para destrabar los temas jurídicos y poder avanzar en la certeza jurídica de sus tierras. Y la otra, en técnicos especializados, topógrafos, especialistas en levantamientos. Por ejemplo, ahorita tuve que frenar la delimitación de la zona federal marítimo terrestre del Golfo, porque no puedo mandar en este momento a los que están haciendo los estudios de cartografía y de topografía para la zona sur del Golfo, porque los necesito aquí para poder avanzar en las tareas que se les encomienda al INSUS o al RAN, pero que no tienen el personal técnico aquí en San Quintín y que desde el ayuntamiento pudiéramos apoyarles. Sin embargo, pues estamos carentes en ese tema, ¿no? Carentes también en notificadores, en supervisores, en inspectores que vayan y que detengan tanto fraccionamiento que pulule en San Quintín, que no está cumpliendo con todos los trámites para poder vender de forma regular. También en ese aspecto, desgraciadamente, y te lo voy a decir, el regidor en comisión, no asistió la regidora el regidor Arnulfo Silva votó en contra, también el regidor Enrique Ramos votó en contra, en contraste con el regidor Lenin Escobar, que votó a favor para que se diera este programa de regularización, y entonces el tema quedó muerto en comisión. Sin embargo, voy a lanzar una nueva propuesta de un nuevo programa de regularización, porque estoy convencida que es necesario desde el ayuntamiento apostarle a tener este equipo técnico que fortalezca las instancias federales desde lo local para poder abatir el rezago histórico y principal que tiene San Quintín, que es la regularización de la certeza jurídica de la tenencia de la tierra. No voy a desistir, voy a persistir en el tema y voy a seguir lanzando cuantos programas sean necesarios y cuantas veces sean necesarias hasta que el voto sea a favor. Tú bien sabes que hubo temas en el ayuntamiento, en el Congreso, que lancé varias veces. La primera me la votaron en contra, la segunda en contra y la tercera a favor. Así que si algo tengo es ser persistente y obstinada en hacer las cosas por el bien de la comunidad a la que represento.
1: Perfecto, presidenta. Pues quedamos entonces al habla para ver este tema, cómo va a avanzar, porque como dices, seguramente tiene que ser parte de la agenda a resolverse de inmediato, ¿no?
0: Así es. Es un tema que tenemos que apoyar desde lo local, apoyarle a la presidenta. Es el tema que la presidenta ha estado solicitando, que se apoye, que se avancen los temas de electrificación, que se avancen los temas del agua, pero sabemos que si no avanzamos en los temas de regularización, no vamos a poder avanzar en ninguno de los otros dos temas. Entonces, el plan de justicia se va a quedar manco y tuerto. Así que es importante avanzar en esto. Y lo haré con toda la firmeza y con toda la dedicación y con todo el amor para la población de San Quintín.
1: Perfecto, presidenta. Quedamos al habla.
0: Muchísimas gracias, Fernando. Que estés muy bien.
2: Gracias.
1: Vámonos al corte y regresamos.
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5: Un sismo con una magnitud preliminar de 5.6 se situó
2: a unos 225 kilómetros, 140 millas, al noreste de San Francisco. Su intensidad fue moderada, sacudiendo una zona remota del norte de California. No se reportaron informes inmediatos de daños graves ni heridos. Inicia una nueva etapa de la diplomacia mexicana en la relación bilateral con Estados Unidos con la llegada del nuevo embajador de México en Estados Unidos, Roberto Lazeri, a Washington para asumir la conducción de la representación diplomática, informó la propia embajada. Endurecen las normas sobre el uso de dispositivos electrónicos a los estudiantes. Luego de una amplia política para monitorear y limitar el tiempo de pantalla en sus celulares de los estudiantes a partir del próximo año académico en el segundo distrito escolar más grande del país. Era destacada ayer, miércoles, por convertir a Los Ángeles en un referente en los esfuerzos por establecer límites. El presidente Donald Trump canceló la firma de una de las iniciativas de viviendas asequibles más importantes de las últimas décadas y condicionó su promulgación a la aprobación de la llamada Ley Save America, un proyecto impulsado por los republicanos que buscan endurecer los requisitos para votar en Estados Unidos. Esta es la voz de Marcia Enciso desde San Diego.
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1: Estamos de vuelta a RCE Noticias Baja California, 7:43 a.m. Tenemos ya en la línea telefónica al senador de la República con licencia, Armando Ayala Robles. Senador, buenos días, bienvenido.
2: Muy buenos días al auditorio de Radio Cadena Enciso en este jueves 25 de junio. Entrevista ya número 25, ahora sí, de este 2026. Ya la próxima semana llegamos a la mitad del año en las entrevistas. Se proyectan 52 semanas, ¿verdad? Descontando las semanas donde hay días festivos, así que pues se fue rápido el tiempo, ya estamos prácticamente a la mitad del año en este ejercicio informativo, y bueno, pues iniciando este próximo fin de semana una nueva etapa.
1: Platicamos el lunes después de tu registro, ya pues inicia esta carrera por la gubernatura de Baja California, la interna en el Movimiento de Regeneración Nacional y sus aliados. Bueno, pues platicamos de tus impresiones, de lo que viene. ¿Qué has estado haciendo en estos días, senador?
2: Sí, fíjate que ya nosotros regresamos el día de mañana al mediodía, arribamos al estado de Baja California. Como tú sabrás, aparte de legislar y hacer el trabajo territorial, la figura de senador pues es un gestor permanente con las diferentes dependencias, tanto federales, estatales y municipales. Entonces, tratamos ahorita de sacar los pendientes de diferentes gestiones que traíamos con la Secretaría de Energía, con el IMSS Bienestar, con Agua, y con otras dependencias donde hemos estado dándole seguimiento a varias peticiones, tanto de los sectores empresariales y peticiones en lo general que recibimos como parte del trabajo territorial. Ya concluimos el día de hoy, en la tarde, con las últimas reuniones. Regresamos el día de mañana y bueno, pues ya, ¿qué es lo que sigue? Ya estamos preparando nuestra agenda territorial para empezar a recorrer todo el estado. Ya estaremos anunciando ahorita en lo general vamos a mandar un boletín informativo y ya estaremos muy en específico anunciando en qué ciudades vamos a estar y qué días. Va a ser muy similar a la que hacíamos en la campaña para senador, repartirnos entre principalmente Tijuana, Tecate, Mexicali, Rosarito, Ensenada, y estar también visitando San Quintín, San Felipe y tentativamente la Isla de Cedros, que es más complicado, ¿no? Pero también lo tenemos contemplado. Estamos analizando el manual que nos entregó el partido para ver cómo nos indican desarrollar las asambleas de acuerdo a lo que quiere el partido.
3: ¿Qué más se puede hablar de este movimiento, Armando? Porque también están corriendo sobre una línea donde puede ser un delito electoral y es parte de esta de este trabajo por buscar la coordinación de esos trabajos.
2: Sí, pues nos entregó un manual el partido. De hecho, nos dice, por ejemplo, los materiales que debemos utilizar en las asambleas, el tipo de el arte, o sea, logotipos, mensajes, todo lo que estamos autorizados en el momento de armar una asamblea, los materiales que debemos de utilizar, el periódico, hay que hablar sobre lo que nos está proponiendo el partido. Por ejemplo, son asambleas informativas en defensa de la transformación y la soberanía nacional. Son asambleas donde se coloca una lona institucional, la bandera de México, se hace una hoja de registro, son mínimo 50 personas, pueden ser más personas, y se habla acerca de la defensa de la soberanía, o sea, informar al pueblo cómo ha sido la lucha de México contra diferentes etapas del intervencionismo, la lucha contra el conservadurismo español, la guerra de intervención de los Estados Unidos en 1846, la intervención francesa en 1862, el porfiriato, cómo abrió la puerta a los extranjeros para que prácticamente se adueñaron de los ferrocarriles, del petróleo, que nos trajo la Revolución Mexicana y la promulgación de la Constitución de 1917. En fin, diferentes etapas de la historia de México donde hubo intervención y donde México tuvo que reorganizarse, hubo revoluciones, conflictos para defender la soberanía, y cómo es que la derecha vuelve a hacer las mismas prácticas, a ir a los Estados Unidos, a hablar mal del gobierno de la presidenta en las tribunas de los congresos estadounidenses, en los medios, y cómo es que con este nuevo régimen hemos avanzado en muchos rubros. Entonces, eso es lo que quiere el partido, que se vaya a defender la soberanía, se le informe al pueblo de lo que está haciendo la derecha, de lo que trata de confundir a la población, y nosotros aclarar lo que hemos avanzado.
1: Armando, son eventos, ¿de cuántas personas? Comentaba 50, ¿es casa por casa? ¿Son jornadas? O sea, ¿cómo va a funcionar esto?
2: Son diferentes activaciones que normalmente cuando se hace una asamblea, previo a la asamblea se hace un recorrido, si va a ser por decir en alguna de las villas. Es la asamblea, se convoca a las 12 del mediodía, previo a la asamblea, una hora antes, una hora y media, se va y se toca las puertas, se entrega un volante y se invita a la gente a la asamblea que está programada a las 12 del mediodía. Es tocar las puertas casa por casa, se entrega el periódico de la defensa de la soberanía y ya se convocan mínimo 50 personas a la asamblea. De esas 50 personas hay que documentarse, hay que tener una lista de asistencia, hay que llevar una relación en una computadora y ya se lleva a cabo la asamblea de acuerdo con la guía informativa que nos está proporcionando el partido. Y los periódicos de defensa de la soberanía traen información. Esto mismo se puede hacer en una plaza pública, se puede hacer casa por casa, en los seccionales, incluso hasta también en los mercados públicos. Son diferentes activaciones que podamos hacer los aspirantes a la coordinación, porque no es la candidatura todavía, es aspirantes a la coordinación. Es mucho trabajo, es un compromiso que asumimos de dedicarle todo el tiempo. No nos puede distraer otra cosa más que estar enfocado en esto. Pero es algo que pues ya lo veníamos haciendo los fines de semana, porque el resto de la semana estábamos acá en la Ciudad de México. Ya estamos acostumbrados a hacer el trabajo nuevamente, ¿no? Entonces, pues yo creo que va a ser estos próximos 2 meses, mientras nos avisan fechas y términos que se vaya a definir lo de la encuesta famosa.
3: Entran en una etapa donde no hay tiempo para el noviciado, ¿no, Armando? O sea, no hay tiempo para a ver si puedo empezar a armar estructura, a ver si tengo gente en las calles, a ver si tengo grupos en Tijuana, en Mexicali. Ya es para gente más grande, ¿no?
2: Pues ya esto es para cuando ya tienes una estructura, porque para poder llevar a cabo las asambleas y que tengas éxito y que te conozcan donde vas a ir a tocar las puertas, pues necesitas haber tenido un trabajo previo, territorial, donde tengas un liderazgo, pues para poder ir efectivamente a hacer las asambleas. Como dices tú, empezar ahorita de cero, de nada, pues va a estar medio del cocol. Entonces, pues ocupas tener recursos, equipo, terreno andado, contactos, estructura, comités, afiliados, entonces, para poder hacer este trabajo.
3: Te preguntan que si todavía te va a alcanzar lo que pediste en Coppel.
2: No, pues por eso no me he ido para allá a México, porque ahorita ando viendo a ver quién me hace otro préstamo.
3: Otro préstamo, porque sí es caro, ¿no? Y veía a la gente del INE que va a empezar a ver cómo fiscaliza este tipo de gastos.
2: Sí, pues todo se va a fiscalizar. También, oye, que hagas también un campañón, con propaganda por todas partes y asambleas de 500, 700 gente, pues oye, pues quién pompó también, ¿no? ¿De dónde está saliendo el billullo? Porque pues esto aquí hemos andado, pero sí con las uñas, rascándole aquí y allá para poder. Ahorita todavía estoy pagando unas cosas de los informes, pues que no he terminado con eso. Entonces, realmente yo te confieso que sí estamos muy cortos de recursos. Yo desconozco los demás compañeros, cómo andan y todo, pero aquí vamos a hacer un esfuerzo titánico, y sin sueldo, porque ya estoy de licencia. No, no, nosotros, yo vivo de mis emolumentos, pues de mi sueldo, de mi profesión, eso es lo que vivo. Y entonces te quitan eso, pues tienes que ahí sacar otro prestamito y con apoyitos, o sea, como vayas pudiendo, para moverte y hacer el trabajo en todo el estado. Por eso te digo que si ya tienes estructura, si ya has recorrido el territorio, pues ya va a ser más fácil, ¿verdad? No es tan complicado, pero para todo se ocupa recursos para moverte y más en todo el estado.
3: ¿Ves que van a terminar? Porque, bueno, tú has insistido en la necesidad de terminar este proceso en armonía. ¿Le ves esa posibilidad?
2: Mira, lo que yo veo son muchas campañas de golpeteo en las redes. Hay golpeteos todos contra todos. Entonces, y nadie es. Pues las campañas de golpeteo en redes cuestan, ¿eh? Y cuestan bastante. Entonces, y siempre sale el peine de al último. Quién pagó, qué medio está con quién, quién se vendió, quién está recibiendo billullo, billete. Entonces, eso también lo vamos a denunciar. Y lo vamos a denunciar, todas esas prácticas, porque es parte de los lineamientos que nos indica el partido, no estar dividiendo, ni denostando, ni haciendo campañas negras contra los compañeros. Pero las hay en las redes sociales. Es una cosa que en las redes sociales fue algo amigo. Aquí entre nosotros, pues la verdad te voy a decir que otro compañero esté hablando mal de los demás. Yo no he percibido eso. Pero en redes, no, hombre, pues está inundado eso.
3: ¿Qué sigue en estos próximos días? ¿Cuándo te conoceremos la agenda?
2: Mira, vamos a estar ahora sí que mandando información a los medios de comunicación y vamos a hacer una rueda de prensa ya en la próxima semana en Baja California para anunciar los días que vamos a estar en Tijuana, cuántas asambleas vamos a realizar, cómo lo vamos a hacer. Ahora sí que estamos haciendo ruido, ¿no? Sí podemos atender entrevistas, podemos ir a medios, y podemos hacer todo lo que corresponde dentro de los lineamientos, así que pues ahí nos van a ver muy movidos y no vamos a dejar Ensenada. Vamos a estar recorriendo todo Ensenada también. Tenemos 2 meses, todos los días, de lunes a viernes. Y bueno, pues es un ejercicio de un gran reto. Y la verdad que, pues, volver a tener de primera mano las necesidades de la gente, informarla. Y pues esta es la última milla, amigo, la última milla para que esto se defina, ahora sí que ya se cristalice esta última etapa.
3: Nos decía no voy a decir quién, pero que andaban muy acelerados porque se pudieron haber registrado en línea. ¿Por qué no hacerse en línea? ¿O qué opinas de la gente que quiere apuntarse a la gubernatura en línea?
2: Pues mira, en mi caso yo porque yo ya estaba acá en la Ciudad de México, entonces pues no iba a ir allá hasta Baja California a escribirme en línea. O ya estando aquí en México, pues para que me escriban en línea en vez de asistir de forma presencial. En línea es más insípido, porque pues en línea ahí ya te enseñas el correo y pues una hoja y pues ya. Y acá en la Ciudad de México, aparte de un registro, es un acto político donde pues llegas con tus acompañantes, llegas con tu equipo, tienes la oportunidad ahí de presentar físicamente tus papeles, saludas al Comité Ejecutivo Nacional que estuvo presente ahí, Ariana Montiel, Citlali y demás compañeras y compañeros que están en el comité. Usted toma la foto, das un mensaje, mandas una nota a medios, atención a medios. Entonces, eso es de más impacto que ir ahí, que estar allá en el estado y meter una hoja, un correo ahí, sentarte y grabar un video. ¿Tú qué consideras que es de más impacto?
3: Perfecto. Pues ahí quedamos pendiente, Armando, y vamos viendo a ver cómo se avanza.
2: Pues muchas gracias y pues nuevamente muchas felicidades al equipo mexicano de la selección. Yo que estaba aquí en México ayer estaba a reventar las calles, la euforia, ya que con el juego de ayer México lidería invicto en el grupo A con 9 puntos de 9 posibles y sin recibir un gol en la fase de grupos, así que pues muchas felicidades a nuestra selección, que ahora que se va a definir con quién van a jugar, si con Ecuador, Escocia, Cabo Verde, Arabia Saudita. Entonces pues más, mientras más avancemos, más difícil se va a poner, pero ya la selección ya hizo historia, así que así le haremos también, juntos seguiremos haciendo historia. Muchas gracias.
1: Gracias.
3: Gracias. Gracias.
1: Creo que ahí está. Oiga, antes de irnos, nos habían preguntado sobre las fechas para el registro de los celulares. Hoy la Comisión Reguladora de Telecomunicaciones anuncia el calendario y fechas límite para el registro de líneas. Las líneas, ojo, las líneas de prepago, que hasta ahora no se han vinculado, tendrán una fecha límite asignada conforme al último dígito del número telefónico. Lo tenemos aquí en la pantalla para quienes nos siguen a través de redes. En agosto, los números que terminen con el 0 tendrán hasta el 15 para registrarlo. Los que terminen con el 1 hasta el 31 de agosto. Último dígito, el número 2 hasta el 15 de septiembre. El número 3 hasta el 30 de septiembre. Con el número 4 hasta el 15 de octubre. El número 5 hasta el 31 de octubre. En noviembre, los que terminen con el número 6 hasta el día 15. Y los del número 7, que terminen con número 7, su número telefónico, hasta el 30 de noviembre. Con el número 8 hasta el 15 de diciembre y con el número 9 hasta el 31 de diciembre para las líneas de prepago, nada más. Así es que este es el calendario. Hay una prórroga. Se tenían que registrar hasta este 30 de junio. Y dice que al finalizar cada periodo se suspenderán las líneas no vinculadas. Usted puede entrar al sitio registratulinea.crt.gob.mx y ahí encuentra tutoriales, incluso un código QR que lo dirige hacia el registro de su línea.
3: Ayer me preguntaban, ¿y los puedes registrar varias líneas? Sí, ¿no?
1: No sé, yo creo que sí.
3: Porque en el caso de los menores, ¿cómo lo vas a hacer, no? Adolescentes.
1: Pues, exacto. Porque te pide tu INE en uno de los pasos para registrarte.
3: Pero yo creo que lo registres a tu nombre, sea poder, yo creo, ¿no?
1: Yo creo que sí, hay que revisar eso, porque sí, efectivamente, también pensaba en esa parte. ¿Y mis hijos cómo le van a hacer para registrarlos? Pero bueno, ahí está por lo pronto esta información. Hay una prórroga.
3: Las empresas, ¿no?
1: Sí, exactamente. Y para la gente de Tijuana, también antes de irnos, hay una carambola bastante fuerte en el libramiento sur. Esto a la altura del puente de la Llantera Jaramillo con dirección a las 5 y 10. Se habla de manera preliminar de casi 20 vehículos involucrados. Veíamos algunas fotografías. Sí, se ven ahí a simple vista, por lo menos, y lo que alcanzamos a contar, como unos 12. Y también varias personas lesionadas. Se habla de más de alrededor de 50 personas incluso que están siendo atendidas o valoradas por cuerpos de rescate.
3: Fíjate qué interesante, para que veas la dimensión del accidente, por si va para allá, porque la gente de bomberos ya empezó a atender carpas o lonas, sí, dependiendo del color de la gravedad, verde, amarillo y rojo, ¿no?
1: Exactamente.
3: Como marca el protocolo.
1: Exactamente, ¿no? Como lo hacen, así es, con conitos, ajá, o con señalamientos. Los que son prioridad, los que pueden esperar, pero sí está bastante, bastante
3: está grande,
1: fuerte este accidente allá en Tijuana. Que por cierto, hablando de esto, Cabo San Lucas, pues ayer en la noche, en una locura, ¿no? Con el tema del festejo, ajá, llegan a mover uno de los carros y el conductor pues no aguanta y los atropella. Se habla de varias personas lesionadas graves, incluso un intento de linchamiento contra, claro, el conductor, ¿no?
3: Sí, pues también no hay que abusar, ¿no? De ambas partes.
1: Claro.
3: Bueno, por hoy ha sido todo. Se despide como todas las mañanas sus amigos
1: Marco Flores
3: y Fernando Escobedo, quienes agradece por habernos sintonizado a través de nuestras estaciones de radio, 5 o 6, no sé cuándo somos. una recomendación o pregunta antes de irnos. Si usted tiene algún contacto con los candidatos, con
1: Evangelina Moreno,
3: para invitarlos, pues que nos lo hagan saber. ¿A través de qué líneas, Marco?
1: Tenemos el 646-286-2457.
3: Sí, porque con ella no tenemos contacto. Con el maestro, porque vi que andaba ya en el FanFest, pues también.
1: Álvarez.
3: Exactamente, pues aquí los podemos recibir. Los demás ya los tenemos ahí ubicados, pero pues estos dos está bien que... Pues todo es simulación, pero pues que le echen ganas, ¿no?
1: Que le tapen el ojo al macho.
3: Exactamente. Ya que termine el FanFest, aquí lo podemos recibir.
1: Claro que sí.
3: Nos escuchamos mañana. Pórtese bien.
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1: ¿Qué tal, amigas, amigos? Muy, pero muy buenos días. Los saludo con gusto esta mañana de jueves 25 de junio, año 2026. Al momento, 8 de la mañana con 6 minutos. Tiempo de ir a un avance de noticias. Se registran dos sismos en Venezuela de 7.2 y 7.5. El plan de crecimiento de energías renovables es histórico, así lo aseguró la presidenta de México, Claudia Sheinbaum. Invita a gobernadora Marina del Pilar a aprovechar espacios universitarios gratuitos. Encabeza alcalde de Tijuana jornada del pueblo en la delegación centro. Atención, juventudes y remisos, tramita tu cartilla militar en Mexicali. El Club Campestre celebrará la edición 78 de su tradicional torneo anual de golf. Invitan a participar en actividades deportivas y capacitación para emprendedores en Ensenada. Inauguraron el mural El Abrazo en Playas de Rosarito. Inicia transformación de banquetas en la zona centro de Tecate. Información de última hora, piden no circular por la zona de las 5 y 10 descendiendo de Rosas Magallón. Hay un fuerte accidente, está cerrada la vialidad, paso de nivel Alba Roja, evite la zona. De esto y más estaremos platicando esta mañana de jueves, decía jueves 25 de junio, año 2026. Ya estamos transmitiendo en vivo desde las instalaciones de Radio Ranchito XEWX 1420 AM en Tijuana. También estamos transmitiendo de manera simultánea a través de 1470 AM Radio Bahía, contigo todo el día. Y de XE de La Grande de Mexicali 1050 AM. Por lo que saludamos con gusto a nuestras amigas y amigos de Tijuana, San Diego, Tecate, Rosarito, Ensenada, Mexicali, Calexico, Los Ángeles, San Bernardino, El Cajón y hasta donde llegue la señal por aire de la radio a través de las redes sociales. Ya estamos transmitiendo en vivo a través de Facebook en la página de Radio Ranchito 1420 AM. Radio Ranchito 1420 AM Tijuana. Ahí estamos ya transmitiendo en vivo y en directo. Le vuelvo a repetir, por favor, nos vamos a salir un poquito del inicio del programa. Si usted va a circular, está circulando por el libramiento Rosas Magallón, quiere ir a las 5 y 10, evite, desvíese, busque rutas alternas. La fila ya está a punto de llegar a la altura del Parque Industrial Pacífico. Así que si puede, dése la vuelta en cuanto pueda, utilice, vayas hacia Colinas de Agua Caliente, hacia Camino Verde, busque rutas alternas, vayas cerrando por allá para que salga más adelante en el Boulevard Díaz Ordaz si va hacia aquel rumbo. Si no, aún no llega a esa zona, puede utilizar Boulevard Cuauhtémoc, puede utilizar Boulevard Fundadores o, como le dije, Lomas de Agua Caliente, Colinas de Agua Caliente. Por esos rumbos puede también bajar hacia el Boulevard Díaz Ordaz, Agua Caliente. Utilice rutas alternas, fuerte accidente. Por lo menos de manera extraoficial se habla de unas 20 unidades motoras, 20 vehículos, 20 carros, 20 automóviles involucrados entre transporte público, transporte de carga y automóviles particulares. Nuestros amigos de Policía Municipal nos están pidiendo que compartamos esta información para que evite circular por la zona, evitar más congestionamiento del que hay y puedan trabajar los cuerpos de rescate, ¿ok? Hay personas todavía hasta hace unos minutos atrapadas, están trabajando ahí. No es para que usted se alarme, se preocupe, simplemente evite circular por la zona. Si va en sentido contrario, si va de las 5 y 10 hacia arriba, hacia Rosas Magallón, hay congestionamiento también vehicular, están desviando por ahí el flujo vehicular hacia Alba Roja. Evite también la zona y sobre todo, por favor, evite detenerse a tomar la foto, evite detenerse a ver qué pasó. Usted circule, si hay un accidente, lo mejor que puede hacer es evitar la zona o avanzar. Ni se va a detener a ayudar, ni se va a detener a ayudar. Lo único que quiere es asomarse a ver qué pasó para después contarlo. Avance, avance, por favor. Dejen que los cuerpos de emergencia realicen sus labores. Otra vez, si va o por lo regular transita por las 5 y 10 a esta hora, evite la zona, utilice rutas alternas. Hay un fuerte accidente en el paso de nivel Alba Roja. la fila y hasta llegando, le decía, a la altura del Parque Industrial Pacífico. Desde el Parque Industrial Pacífico a vuelta de rueda para poder bajar a las 5 y 10 porque hay un accidente, está bloqueado, está cerrado el paso de nivel Alba Roja y también las zonas aledañas. Desvíese, si conoce a alguien que ande por esa zona, márquele porque tal vez no está escuchando el radio y ya está haciendo corajes, dígale que busque rutas alternas, que se desvíe, o al ser jueves tal vez ya ande escaso, y no lo digo en tono de broma, lo digo en tono serio, tal vez ya ande escaso de combustible, mejor que se orille, apague el automóvil, porque no va a poder pasar en un buen rato por esa zona. ¿Ok? Bueno. También estamos transmitiendo en vivo a través de mi página de Facebook, Juan Manrique, ahí me encuentra a mí, ¿ok? Ahí ya compartí yo más información de lo que le acabo de mencionar del accidente. 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Pero si usted quiere llevar consigo la mejor música de nuestro ranchito, como esa melodía que canta o que habla sobre una persona del sexo femenino que da o que sirve canela para que se ponga a bailar, muy guapachoso, y que la mata siga dando, no sé qué sigue dando, y que van libre por no sé cuál carretera. Escuché a alguien que estaba muy feliz, baile y baile aquí en cabina. Y es todo, en todo estoy, en todo estoy. Le invito a que teclee ahí en su dispositivo electrónico radioranchitotijuana.com. 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La canelera o algo así se llama esa melodía. Estaba baile y baile, ahí lo estábamos viendo en las cámaras de vigilancia. Luego les digo a quién. Bueno, mejor le digo de una vez a quién. Voy a agradecer y presentar al encargado de la mejor programación de la radio. Muy guapachosa la música. Nuestro jefe de los controles técnicos. Originario, nacido, crecido por primera vez detrás del micrófono en Tijuana, Tijuana, Tijuana. El caballero de la música, música, música. Duérmase. Bueno, en esta ocasión no era duérmase, era bailele. Estaba baile, baile. Don Julio, Julio, Julio Rodríguez. Ahí lo estaba escuchando con la buena música, don Julio. Uy, el caballito, el ranchito, todo. Pero bueno, también agradecemos el apoyo en la transmisión de video a nuestra compañera Carla López, gracias. Y a la distancia saludamos a nuestros amigos en Mexicali y en Ensenada, allá en cabina. Gracias por el apoyo en enlace entre estaciones. Tenemos teléfono, contacto, WhatsApp en cabina 664-686-3670, 664-686-3670, disponible para usted por algún comentario, mensaje escrito, comentario escrito, mensaje de voz, video, fotografía o algo que nos quiera compartir, algún reporte que quiera hacer, también lo puede hacer, repito, de manera escrita, mensaje de voz. Nada más, a las 9 de la mañana se vuelve a reactivar la línea para saludos y complacencias, añoranzas y la música para que le lleven una canelita, le sirvan una canela. Así es lo que dijeron. Pero bueno. Con esto nos vamos a una pausa. Después del corte seguimos con más, mientras voy a buscar más información sobre el tema en el libramiento Rosas Magallón. Paso de nivel está cerrado, evite la zona. Desde el Parque Industrial Pacífico busque rutas alternas si su idea era bajar a las 5 y 10. Ok, corte, regresamos.
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6: Para registrarnos como aspirantes a la coordinación estatal para la defensa de la transformación y la soberanía. Estamos muy contentos de dar un paso más para fortalecer el segundo piso que encabeza nuestra presidenta Claudia Sheinbaum. Muchas gracias al equipo que me acompaña el día de hoy y a las ciudadanas y ciudadanos que nos han respaldado en el estado de Baja California para dar este paso este día de hoy tan importante.
7: El senador con licencia por Baja California, Armando Ayala Robles, acudió este lunes a formalizar su registro en el proceso interno de Morena como aspirante a la coordinación estatal en defensa de la transformación y la soberanía nacional en Baja California. El legislador con licencia estuvo acompañado por más de 500 ciudadanos provenientes de distintos municipios de Baja California, quienes viajaron a la capital del país para expresarle su respaldo. Ayala Robles recordó que esta es la séptima ocasión en la que participa en un proceso interno de Morena, desde su primera aspiración en el año 2015 para la presidencia municipal de Ensenada. Finalmente, destacó que continuará recorriendo los municipios de Baja California para escuchar a la ciudadanía, construir propuestas y seguir defendiendo las causas que dieron origen a la Cuarta Transformación. 66ª Legislatura, Justicia para Todos, Senado de la República.
1: Pacífico, ya está el congestionamiento vehicular en dirección a las 5 y 10. No va a poder pasar. Utilice rutas alternas. ¿Cuáles? Búsquela ahí en su mapita. Hay rutas alternas. Si viene de la central camionera hacia las 5 y 10, también procure desviarse porque está cerrado parte de ese tramo para los automovilistas. ¿Ok? Lo puede utilizar, se puede desviar hacia Díaz Ordaz, tanto hacia la zona centro como hacia la zona de la mesa, para pasar por otro camino. Se está generando bastante congestionamiento también, le digo, de la central camionera hacia las 5 y 10. De Playa de Tijuana hacia las 5 y 10, por Rosas Magallón, desde el Parque Industrial Pacífico, ya no se puede avanzar. ¿Ok? Así que utilice rutas alternas. Si usted tiene algún familiar, ser querido, conocido, o está esperando a alguien que ande por esa zona, mándele mensaje, márquele por teléfono, y pídale que evite la zona o utilice rutas alternas. ¿Ok? Bueno, le vamos a seguir manteniendo actualizados sobre este fuerte accidente. Lamentablemente se registró otro accidente también en la madrugada de hoy, en la vía rápida poniente, la que va del centro hacia las 5 y 10. Esa área ya quedó despejada. En la madrugada o en la mañana estuvo... Va un par de horas también cerrado el paso desde la ermita hasta el puente Lázaro Cárdenas por un fatal, ese sí está confirmado, fue un fatal accidente, dos jóvenes involucrados. ¿Ok? Bueno, ahora sí, nos vamos a tratar de ir con lo que sigue. El pronóstico al momento en mi querida bella y hermosa ciudad de Tijuana, tenemos una temperatura de 19 grados centígrados, temperatura máxima hoy 23, la mínima 16 grados centígrados. Si usted anda en San Diego, 19 grados centígrados al momento, temperatura máxima 22, la mínima fue y será de 17 grados centígrados. Playa de Rosarito con 17 grados al momento, temperatura máxima 21, la mínima 15. En Tecate, 22 al momento, 29 la máxima, mínima 14. En Ensenada con 20 grados centígrados al momento, temperatura máxima hoy, mañana y pasado, 25 en Ensenada, la mínima 16 grados el día de hoy. En Mexicali 34 ya al momento, 44 la máxima, la mínima 26 grados centígrados. San Felipe con 32 grados al momento, temperatura máxima hoy en San Felipe 39 grados, la mínima 28 grados centígrados. En San Quintín 19 grados centígrados al momento. Temperatura máxima hoy 24, la mínima 17. Los Cabos, Baja California Sur, 31 grados al momento, 32 la máxima, mínima 27 grados. Así es como más o menos se encuentran el pronóstico en la región. Vialidades, pues ya le he estado insistiendo, evite circular por las 5 y 10 desde la altura más o menos del Parque Industrial Pacífico, tráfico detenido. Ya hay otros choques del Parque Industrial Pacífico al paso de nivel Alba Roja. Es lo que le digo, maneje con precaución, tiene que ir viendo las llantas del automóvil de enfrente. Hubo un fuerte accidente, todavía están trabajando en el paso de nivel. Algunas personas hablan de por lo menos 20 unidades. Se empezó a hacer tráfico. Ahora, en el tráfico, ya están reportando por lo menos 2 choques más. ¡Qué ganas de chocar! Si no se puede pasar, no se puede pasar. Si va en su carril, quédese en su carril. En este momento nos están pidiendo la autoridad local, Policía Municipal, evitar circular por el paso de nivel Alba Roja. Quienes vienen de Otay, ya no es de la central caminera, quienes vienen desde Otay, desde la calle del consulado, ya está el tráfico a vuelta de rueda para intentar bajar a la central camionera. De la central camionera sigue el tráfico a vuelta de rueda hasta adelantito de la 5 y 10, porque está cerrado el paso justo en el crucero con Alba Roja. Así que, por favor, de manera enfática, aunque se enoje, tal vez va sintonizando usted, no ha escuchado los otros llamados, evite circular por las 5 y 10 en Lázaro Cárdenas. Quienes van de la central camionera hacia 5 y 10, no lleguen a las 5 y 10, desvíense poquito antes. Quienes van de playas hacia las 5 y 10, desde el parking hacia el Pacífico, si pueden evitarlo, evítenlo. Si pueden antes utilicen rutas alternas. ¿Ok? Vía Rápido Oriente, la que viene del este de la ciudad hacia la zona del río, tráfico lento a la altura del Parque Morelos. Se junta con algo de congestionamiento con la Vía Rápida a la Mar, pero a la altura de la Colonia Buenavista se libera el flujo y finalmente se detiene allá por Palacio Municipal para intentar cruzar hacia los Estados Unidos. Para salir de Playa de Tijuana, tráfico lento sobre el puente que pasa Rosas Magallón y la Avenida Internacional o el inicio del viaducto elevado. Tráfico lento también aprovechando el viaje allá en la caseta de peaje de Playas de Tijuana hacia Rosarito, de Rosarito hacia Playas de Tijuana. Así es como más o menos se encuentran las vialidades. Bueno, Vía Rápida a la Mar también, del Murúa hacia la central caminera, tráfico lento y ya hay 2 accidentes automovilísticos de nuevo. Ojo, no sé si tiene que ver una cosa con otra, pero estábamos platicando antes de entrar al aire, el martes juega otra vez México. Por favor, si usted fue ayer a ver el juego y se puso medio cibertruck, se puso medio enfiestado o vio un ambiente que no es el que usted le hubiera gustado tener hoy en la mañana para conducir y anda medio tembloroso, hay de dos. O vea el juego el martes que viene en casita o no le eche, ya sabe qué, al cuerpecito.

0: y quinta y sexta también bastantes personas. 5,000 personas más o menos, 5,000 almas estaban en la cuadra 7, 6 y 7 de la Avenida Revolución, y otras 4,000 ya estaban en la otra calle, así que prepárese, váyase programando, vaya comprando, aproveche si hay especiales este fin de semana en el supermercado de lo que usted quiera tomar o quiera consumir, porque luego en las tienditas de conveniencia hasta la bolsa esas de fritura está carísima ya. Alguien me dijo por ahí que están muy caras, así que pues váyase preparando, y si no, pura agua y totopos con frijolitos y no gaste. Porque, repito, el martes se pondrá más concurrido este tema de ver los juegos de fútbol. Hablando de cosas, me salgo otra vez. Vamos al reporte de Garita. Si usted va a intentar cruzar hacia los Estados Unidos en este momento por San Isidro, está reportando en carriles normales, automóvil 30 minutos de espera, 15 minutos en Sentry, 30 Ready Lane. Para cruzar caminando por el lado derecho, 10 minutos. Lado izquierdo, Pedro Chaparral, 25 minutos. Por Otay, una espera aproximada en automóvil, carriles normales, 25 minutos. Sentry, 10 minutos. Ruedy Lane, 25 minutos. Para cruzar caminando por Otay, 5 minutos. En Mexicali, Calexico East, para cruzar la frontera, automóvil, carriles normales, una hora de espera. Sentry, 20 minutos. Ruedy Lane, una hora. Para cruzar caminando, 5 minutos. Calexico West, en automóvil, carriles normales, 1 hora con 15 minutos. Sentry, 15 minutos. Ready Lane, 1 hora con 15 minutos. Para cruzar caminando, 5 minutos. Tipo de cambio, 16.90 a la venta, 16.70 a la compra. Así es como más o menos se encuentra el tipo de cambio. Le vamos a avanzar. Información internacional, tragedia en Venezuela. Dos fuertes terremotos sacudieron el día de ayer el Caribe venezolano con apenas 39 segundos de diferencia en una secuencia sísmica cuyo evento principal fue un sismo de magnitud 7.5. Así lo dio a conocer el sistema oficial de alertas de tsunamis en Estados Unidos. Los movimientos causaron grandes afectaciones en Caracas, donde han colapsado edificios, mientras otros han sufrido distintos daños. No se había hasta ayer en la tarde confirmado de fallecimientos. Lamentablemente sí hubo fallecimientos. El Centro Nacional de Alerta de Tsunamis de Estados Unidos explicó que ambos temblores conformaron un doblete sísmico, un fenómeno en el que dos terremotos de gran magnitud ocurren con pocos segundos de diferencia en la misma zona, por lo que la información oficial fue actualizada para identificar el sismo de magnitud 7.5 como el evento principal. 24 minutos después del sismo que le estoy hablando en Venezuela, sacudieron en menos de 40 segundos entre sí la costa central de Venezuela, ocasionando daños graves en Caracas. Le digo, 24 minutos después de estos sismos, un terremoto de magnitud 6.9 sacudió, que ya era jueves, en Japón, el norte de ese país, haciéndose notar con intensidad en Tokio, sin que las autoridades niponas hayan emitido alerta de tsunami. El sismo tuvo lugar sobre las 7:30 horas de Japón o 16:30 horas tiempo de México, a una profundidad de 50 kilómetros en las costas frente a Iwate, según la Agencia Meteorológica de Japón. Así que terremotos en Venezuela y 24 minutos después terremoto en Japón. Algo nos está diciendo el planeta. Regresamos a México. Plan de crecimiento de energías renovables es histórico, así lo mencionó la presidenta de México. Vamos a escuchar y ver qué es lo que dijo el día de ayer, y de ahí nos vamos a ligar a un corte para ajustarnos.
1: Regresamos. Por primera vez en la historia estamos con proyectos de 32 mil megawatts, es algo histórico, en 5 años ahora, y el 70% de ellos son renovables. De tal manera que cuando dejemos el gobierno, si así lo decide el pueblo de México, hasta el 2030, incluso va a bajar el consumo de gas natural y va a aumentar la energía generada por renovables. Esto es algo histórico, único, un esfuerzo enorme para beneficio del pueblo de México, del país, de la nación y de la soberanía energética, porque implica importar menos de lo que estamos importando actualmente de gas natural.
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6: 8:37 Actualización sobre el fuerte accidente en las 5:10. Ahí le va. Es información oficial. La Secretaría de Seguridad y Protección Ciudadana, a través de la Dirección de Bomberos y Policía Municipal de Tijuana, informa que esta mañana sigue atendiendo el reporte de un accidente vehicular múltiple registrado en el cruce de la conocida llantera Paso del Nivel Albarroja y la 5:10 Rosas Magallón. Al arribar al lugar, los elementos localizaron un camión de carga involucrado en una colisión con 30 vehículos particulares y 4 unidades de transporte público, por lo que iniciaron las labores de atención y categorización. Como resultado preliminar, se reportan 20 personas clasificadas como prioridad verde, sin lesiones de consideración, así como 6 personas lesionadas, de las cuales 4 fueron clasificadas como prioridad amarilla, lesiones moderadas. 4 de estas personas permanecen al interior de los vehículos, por lo que las unidades de emergencia continúan trabajando en su liberación. Hasta el momento no se reportan personas fallecidas. Actualmente los equipos de emergencia continúan laborando en la evaluación de riesgos y coordinación de la emergencia de manera conjunta. La autoridad municipal pide a la población evitar circular por el libramiento Rosas Magallón a la altura del paso de nivel Albarroja. Esta medida busca facilitar las labores de los cuerpos de emergencia que atienden el accidente en la zona. Se informa que el cierre vial podría prolongarse por varias horas, por lo que se recomienda utilizar rutas alternas y atender las indicaciones oficiales. La autoridad municipal agradece su comprensión. Así que 30 vehículos involucrados, al parecer, el camión de carga es el responsable. Pero bueno, evite la zona. Si usted tiene oportunidad, compártale la información, llámele a alguien, mándele mensaje para que no circule por ahí. Regresamos a la información. Invita a la gobernadora Marina del Pilar a aprovechar espacios universitarios gratuitos en la entidad. Vamos a ver y escuchar la siguiente información.
7: Más jóvenes y personas adultas en Baja California podrán iniciar, retomar o concluir sus estudios profesionales de manera gratuita con la apertura de una nueva sede de la Universidad Nacional Rosario Castellanos en Mexicali, como parte de la estrategia educativa impulsada por la presidenta Claudia Sheinbaum Pardo. La gobernadora Marina del Pilar invitó a las y los bajacalifornianos a participar en la convocatoria de ingreso, destacando que esta opción ampliará las oportunidades de acceso a la educación superior gratuita. La nueva sede contará con 504 espacios en 6 licenciaturas y estará ubicada en la zona de Los Santorales, en Mexicali. El registro para aspirantes permanecerá abierto hasta el 26 de junio a través del portal oficial de la Universidad Nacional Rosario Castellanos, urc.cdmx.gob.mx/micrositio-pirc/.
6: Así que ya lo sabe, aproveche y continúe sus estudios, inicie sus estudios o finalice sus estudios. El día de ayer, aquí en la ciudad de Tijuana, el alcalde encabezó la jornada del pueblo en la delegación Centro. El presidente municipal, Abdiel Gutiérrez Coronado, encabezó la jornada del pueblo realizada en la unidad deportiva Benito Juárez, en la delegación ya mencionada. Vamos a escuchar parte de lo que dijo el primer edil tijuanense.
8: Por ello, el día de hoy estamos trayendo hasta esta unidad deportiva Benito Juárez los programas y servicios que brindamos en el ayuntamiento. Porque un gobierno cercano es un gobierno que va a las comunidades, un gobierno que visita a la ciudadanía, no un gobierno que se atrinchera en sus oficinas y que está esperando a que los busquen. Venimos por ustedes y venimos a servir. También quiero resaltar que el trabajo que ahorita les platicamos de Tijuana Ciudad Limpia y todos los logros que estábamos platicando, pues no solamente es en la delegación Centro. Estos resultados están en las 9 delegaciones de la ciudad y todo esto es posible también al esfuerzo y al trabajo de lo que han aprobado nuestros regidores en Cabildo. En este contexto, quiero que sepan que el Ayuntamiento de Tijuana busca tener un Tijuana próspero, un Tijuana limpia y un Tijuana más humanista. Es por eso que también se puso y se creó el esquema de Tijuana Saludable. ¿Quién conoce Tijuana Saludable? Y gracias a todo el equipo de Tijuana Saludable, gracias secretaria Wendy por esta tan bonita labor. Pero quien no se ha registrado porque no todos levantaron la mano, ahí está el módulo. A ver, y el beneficio directo al pueblo, demostrando que cuando hay claridad en los activos y en el recurso, cuando se utiliza este recurso de manera responsable, como lo hace este ayuntamiento, avanzamos con el objetivo claro de construir una mejor Tijuana. Esto es trabajo en equipo. Por eso nos coordinamos de manera permanente con gobierno del estado y con gobierno federal. Entonces, quiero que tengan la certeza de que esta ciudad seguirá trabajando como nunca antes, porque este ayuntamiento, este gobierno municipal que inició desde octubre del 2024, se está colocando, es más, ya se colocó como el mejor ayuntamiento de Tijuana.
6: Sí, esto ocurrió allá en la delegación Centro, le digo, en la unidad deportiva Benito Juárez, donde llevaron jornada en la que participaron diversas dependencias como el Instituto Municipal de Arte y Cultura, el Municipal de Deporte, el de la Dirección de Atención a Pueblos Indígenas, Registro Civil, Control Animal y Sindicatura Procuradora también, Sistema de Parques Temáticos, Bienestar Social, la Secretaría de Cultura, la Asociación Tijuana Sin Hambre, el módulo de afiliación, como ya lo escuchó, a Tijuana Saludable, Asociación Civil Cambiando los Corazones de México, Tijuana, entre otras instituciones. Esté muy atenta, atentos para ver cuándo le toca a su delegación la Jornada del Pueblo. En diferentes delegaciones la realizan aquí en Tijuana. Y en Mexicali, el gobierno de Mexicali, a través de la Junta Municipal de Reclutamiento, invita a tramitar su cartilla del Servicio Militar Nacional. Esta convocatoria está abierta para los jóvenes de la clase 2008 y remisos que aún no han realizado el trámite. Si estás interesado, debes presentar los siguientes documentos en original y copia: acta de nacimiento actualizada, CURP, comprobante de domicilio, identificación con fotografía, certificado de estudios, 4 fotografías a color, tamaño credencial de frente en papel mate y que cumplan con las características para la cartilla militar, número telefónico de casa y celular, además de su correo electrónico. Si eres remiso, nacido fuera de Mexicali entre los años 1987 y 2007, además de los documentos anteriores, necesitan presentar una carta de no registro de cartilla militar. Esta carta debe ser expedida por la Junta Municipal de su lugar de nacimiento y especificar su nombre, fecha y lugar de nacimiento. También deberá acreditar más de 6 meses de residencia en Mexicali. Para realizar el trámite, acudan con todos los documentos a las oficinas de la Junta Municipal de Reclutamiento ubicadas en Reforma 508, primera sección, obviamente allá en Mexicali, de lunes a viernes, de 8 de la mañana a 3 de la tarde. Y miren, el día de ayer, aquí en Tijuana, recibieron al alcalde con licencia, al doctor Ismael Burgueño Ruiz, allá en el aeropuerto de la ciudad de Tijuana, después de que fue a la Ciudad de México a registrarse para competir para tomar la coordinación estatal de la continuación, de la transformación, todo esto que está bien largo, de que quieren seguir haciendo temas, pero él nos platicó ¿cuál es el proceso que se debe de seguir de aquí a que puedan realizar estas actividades para continuar con, para tener la coordinación de la defensa de la Cuarta Transformación en Baja California? Vamos a ver y escuchar al alcalde con licencia de Tijuana.
8: Ya lo hicimos, ahora esperar a que el partido Morena publique las listas correspondientes para las encuestas.
9: ¿Cuál va a ser la ruta de trabajo?
8: No, va a ser una agenda estatal, nada más estamos esperando a que ya los registros los oficialice el partido Morena.
10: ¿Qué le dicen los bajacalifornianos?
8: No, pues contentos, vamos a seguir defendiendo la Cuarta Transformación en Baja California con el proyecto de nación que encabeza nuestra presidenta, pero con las bases del partido de Morena como militantes y simpatizantes. No, pues mis respetos, el mayor de los éxitos, y decirles que este proceso debemos salir fortalecidos, unidos, cerrando filas, es lo más importante.
9: Muchas gracias.
8: Gracias, nos vemos, gracias.
9: ¡Ay, nos vemos!
6: Ya lo escuchó usted, deben de esperar y deben de seguir los lineamientos, ya que allá en el Centro del Universo en la Ciudad de México digan quién sí no y quién no, entonces ya van a poder hacer lo que tienen que hacer, así que no se adelanten, es el consejo. Y no se peleen tampoco ni se enojen. Pero bueno, mire, aquí en Tijuana, me estaba acordando ayer que alguien quería adueñarse del Campestre. Pero bueno, el Club Campestre celebrará la edición 78 de su tradicional torneo anual de golf. Pudimos platicar con el presidente del Comité de Golf del Club Campestre, Eduardo García, quien platicó los pormenores de este evento deportivo. Insisto, quisieron quedarse con el Campestre y no pudieron. Vamos a escuchar al presidente del comité y de ahí nos vamos al corte.
11: Este año contamos con categoría campeonato y doble A, que tenía alrededor de 4 o 5 años que no se daban a cabo. Realmente el alto golf, ahora sí que nos exigía integrar nuevamente esas categorías. Lo hicimos este año, estamos muy contentos porque fue todo un éxito, las tenemos bien a las categorías. Tema de damas y seniors, al final de cuentas son categorías alternas también a lo que normalmente se lleva a cabo, que son los formatos de match play, que en esta ocasión tendremos 7 flights en match play.
12: Eduardo, ¿y si nos pudieras comentar sobre los premios, las rifas que va a haber? ¿Y qué días va a ser?
11: Fíjate que tenemos diferentes, ¿cómo se pudiera decir? Diferentes celebraciones dentro del mismo torneo, en las cuales hacemos rifas, tenemos acercamientos. Por ahí uno de los del presidium comentaba que tenemos más de 7 millones de premios. Te comento más o menos rápidamente cómo se conforman estos 7 millones. Tenemos carros para los Hole in Ones, para 2 de ellos tenemos camionetas Porsche. Los otros 2 de ellos tenemos camionetas Chang'an. Para los acercamientos, todos llevan carro, los 4 hoyos traen carro. Traemos un carro extra para el día de la premiación en una rifa que se hace para los jugadores. Tenemos más de 300,000 pesos en rifas, en la noche de rifas también, que para los mismos jugadores. Y hay, dentro de esta semana se hacen activaciones para seguir dándole premio a los participantes.
12: ¿Y qué día es?
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5: 8:48 a.m. Dice a través de redes sociales nuestra amiga psicóloga CV Bella. Por el tema de que si van a celebrar o van a ir a ver el fútbol, utilicen transporte público de plataforma, pero por favor no manejen. Tiene mucha razón. Así que si van a andar celebrando, no manejen, porque si no le daremos mucha más chamba a nuestros amigos paramédicos, quienes el día de ayer celebraron el Día del Socorrista. Les entregaron reconocimientos y certificados. Platicamos con Emilio Alarcón, él es socorrista de Cruz Roja Tijuana, y esto fue lo que nos dijo por qué es paramédico.
6: ¿Entiende cuáles serían los casos que pues más le gustan?
7: Pues las personas de la tercera edad, que son las que más están pues descuidadas, son las que más me gusta ayudar.
6: ¿Qué es lo más difícil de ser paramédico?
7: Lo más difícil es cuando están involucrados niños, ya que la mayoría de los paramédicos y paramédicas pues somos padres, ¿no?
8: ¿Es lo mismo lo que soñó con lo que hace ahora o qué le ha sorprendido más?
7: De hecho, yo soy bombero retirado, estoy en proceso de retiro, y desde que yo ingresé en 1990 a la dirección de bomberos, quise ser parte de la Cruz Roja. Hasta el 2020 se me da la oportunidad por la difícil tiempo que pasamos del COVID. Fue cuando yo ingreso a Cruz Roja y pues es algo muy suave estar en esta institución.
5: Eso fue parte de lo que nos dijo. Él fue bombero, quiso ser paramédico desde hace años, pudo ser, y ahorita está como socorrista en Cruz Roja. Muchas, muchas gracias a todos nuestros héroes sin capa, policía municipal, bomberos, paramédicos, paramédicos privados de Cruz Roja, etcétera, etcétera. Que en este momento, otra vez, por favor, están trabajando de manera ardua allá en la zona de las 5 y 10, paso de nivel Alba Roja. Ya hay menos congestionamiento, pero no está libre el paso, por favor. Ya más automovilistas están tomando la decisión de evitar circular por ahí. Todavía es larga la fila, no está abierto el paso, no está abierto el paso. Un fuerte accidente se registró esta mañana. Un camión de carga, al parecer, se quedó sin frenos e impactó a por lo menos 30 unidades de particulares, 30 automóviles y 4 de servicios públicos. 20 personas lesionadas, no de gravedad. 4 hasta hace unos minutos estaban todavía atrapados, no de gravedad tampoco. No se habla hasta hace unos minutos de personas fallecidas, gracias a Dios. ¿Okay? El gobierno de Ensenada invita a la población a participar en los eventos deportivos, recreativos y de capacitación programados para este fin de semana en distintos espacios. La alcaldesa de Ensenada, Claudia Gatón Muñiz, informó que el próximo domingo 28 de junio a las 8 de la mañana realizarán el Festival Delegacional de Atletismo en el Sauzal, que incluirá una carrera recreativa de 5 kilómetros para la que aún se cuenta con espacios disponibles. Precisó que existen 7 puntos de inscripción y que el único requisito para registrarse es aportar un donativo en especie, kilo, una lata o un litro, que será destinado al Comité de Vecinos del Sauzal. Asimismo, la primera edil ensenadense recordó que el registro también puede realizarse en el Juzgado Cívico Municipal, ubicado en la avenida Espinosa, número 1020, la Colonia Obrera. En otro tema, la alcaldesa de Ensenada destacó que en el marco de la fiesta mundialista, el 28 de junio a partir de las 11 de la mañana se llevará a cabo la segunda edición del intercambio de estampas en la Plaza Cívica de la Patria. Claudia Gatón recordó que el 27 de junio, sábado 27 de junio, impartirán el taller especializado Tu Negocio en Regla, protección para tu proyecto creativo, dirigido a emprendedores de los sectores creativo, gastronómico y cervecero. La capacitación será gratuita, cupo limitado, y será desarrollada de las 10 de la mañana a las 2 de la tarde en la sala Presidentes. Ojo con estos temas. Voy a abrir un pequeño paréntesis. Si usted va a cualquier lugar, turístico o no, que no conozca, que no esté acostumbrado a los precios, pregunte primero cuánto cuesta lo que quiere. Unos vivales allá en la bufadora se quisieron servir con la cuchara grande y vendieron una bebida carísima. Ya actuó la autoridad municipal, fue y les clausuró. Pero la recomendación muy personal es, antes de que pida cualquier cosa, pregunte el precio. No se va a ver mal usted, se va a ver más mal cuando le digan es $145 por dos piñas coladas, que fue lo que hicieron estos hijos del maíz allá en la bufadora. Afortunadamente presentaron la denuncia, o tuvo conocimiento la autoridad municipal de la denuncia, y les cayó y los clausuró. Pero evites esos malos sabores, esos malos ratos. En Rosarito, la alcaldesa de Playas de Rosarito, la maestra Rocío Adame Muñoz, encabezó la inauguración del mural El Muro. Escuchemos qué fue lo que dijo.
0: Más el odio o la discriminación de unos cuantos pase por encima de la dignidad humana. Yo creo que al final es que nos hermanemos todos, que podamos siempre caminar a cualquier tema que podamos tratar en una mesa con los amigos, con la familia y con toda la sociedad. Yo creo que tenemos que caminar hacia eso, pero yo creo que se está haciendo un excelente trabajo el visibilizar, el que se vea el trabajo y todo lo que ustedes hacen en toda la comunidad, porque al final es lo que debe de prevalecer. Muchísimas gracias por este bellísimo mural. La verdad es que muy significativo, y al final, como usted decía, a lo mejor las palabras no son el fuerte, pero al final es una manera de expresar, el plasmar esta pintura, este mural, tiene que, y dice muchísimo. Así es como debemos de amanecer todos los días, de buenas, salir a la vida, a hacer lo que haya necesidad, siempre con un halo de esperanza de que las cosas siempre van a ser mejores, como personas, como seres humanos.
5: El mural El Abrazo, la obra fue plasmada e inaugurada en el puente de la calle Palma, en la zona que conecta hacia la colonia Mazatlán. Obviamente estamos hablando de Playas de Rosarito. Y en Tecate, el gobierno de Tecate dio inicio a los trabajos del proyecto de rehabilitación y adecuación de banquetas en la zona centro para garantizar espacios públicos más seguros, accesibles e incluyentes. Las labores que actualmente realizan en distintos puntos del primer cuadro de la ciudad contemplan la adecuación y mejora de rampas de accesibilidad en cruces peatonales prioritarios. Este proyecto fue elaborado por el Instituto de Planeación del Desarrollo Municipal de Tecate y contemplan la intervención de 93 banquetas distribuidas dentro del polígono del Pueblo Mágico, desde la Avenida Juárez hasta la Avenida Hidalgo, beneficiando de manera directa a más de 91,000 habitantes y fortaleciendo la infraestructura urbana del corazón de la ciudad. Y la Comisión Estatal de Protección contra Riesgos Sanitarios de Baja California, la COEPRIS, impartió el curso al personal que es encargado de cafeterías de escuelas de nivel básico dentro del programa Vive Saludable, Vive Feliz. El comisionado estatal de COEPRIS indicó que estas acciones están encaminadas a proteger la salud, capacitando a más de 150 responsables de cooperativas escolares de Tecate y Playas de Rosarito a través del personal de fomento sanitario, explicando la importancia del cuidado en la preparación de los alimentos que ofrecen a los estudiantes. En caso de productos no recomendables para el consumo por niños, son aquellos que tienen contenido de cafeína y edulcorantes, por lo cual se incluye dos leyendas precautorias sobre la cantidad a esta sustancia, las cuales puede ser menor o igual a 40 centímetros cúbicos, ya que pueden afectar la salud. Ojo con los alimentos. La refrigeración de los alimentos debe ser menor a 5 grados centígrados para evitar descomposición de frutas, verduras, lácteos, carnes y embutidos. Con ello también se contribuye a evitar que la fauna nociva lo contamine. Antes de despedirnos, le recuerdo, está cerrado el crucero de las 5:10, si así quiero llamarlo, el paso de nivel Albarroja. Fuerte accidente se registró, siguen trabajando nuestros héroes sin capa, policía municipal, bomberos, paramédicos, todos ahí trabajando. Y La recomendación es evitar la zona. Si viene de Playa de Tijuana e intenta ir a las 5 y 10, busque rutas alternas, por lo menos a la altura del Parque Industrial Pacífico. Si puede evitarlo o utilizar rutas alternas desde antes, hágalo, por favor. No se puede pasar. Si viene de Otay, de la central camionera, e intenta ir a las 5 y 10, ni se le ocurra, desde la altura de la calle del consulado a vuelta de rueda para poder bajar a la central camionera. De ahí a vuelta de rueda Lázaro Cárdenas para llegar a las 5 y 10 y hay desviación. No hay paso en el paso de nivel Alba Roja. Punto. Eviten la zona, por favor. Y por favor, por favor, por favor, manejen con mucha precaución. Bájenle 3 rayitas al acelerador. Póngalo en modo, quiero ahorrar gasolina. De verdad, si supiera cuánto gasta cada que le acelera y frena, y me imagino que los jueves o los días 13 o antes de fin de mes es cuando más extraña esa gasolina que estuvo gastando por estar con sus acelerones. Gracias a Julio Rodríguez por el apoyo de los controles técnicos. Gracias a Carlos López por el apoyo en la transmisión de video. Gracias a los amigos en Ensenada y en Mexicali por el apoyo en el enlace entre estaciones. Pero sobre todo gracias a usted. Y recuérdelo, maneje con mucha precaución y salga con mucha más anticipación. Muy buen día.
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8: Hola, ¿qué tal? Muy buenos días. Mi nombre es Julio Rodríguez, miembro activo del Sindicato de Trabajadores de la Industria de la Radiodifusión, Televisión, Telecomunicaciones Similares y Conexos de la República Mexicana, STIR, sección Tijuana. Con la matrícula 15958. Bienvenidos al programa de Añoranza Doble X. A partir de estos momentos hasta las 11 de la mañana en este jueves 25 de junio año 2026. Para todos los cumpleaños, a todos los que están de manteles largos y cortos, felicitaciones de parte de la gran familia de Radio Ranchito y de Radio Cadena Enciso. Y en estos momentos nos enlazamos a la XED 1050 M, la grande de Mexicali. Mexicali y su valle está presente en Añoranza Doble X. La invitación es que marquen el 686-3670 con la alada de Tijuana 664. Recuerden que es un teléfono WhatsApp para que envíen su mensaje de voz o de texto marcando 664-686-3670. Gracias por su preferencia. Para toda la familia Carrasco Valenzuela, escuchándonos en Playas de Tijuana, de parte de don Francisco, el de Guadalajara, Jalisco, está presente Álvaro Márquez. A toda la familia Márquez en el fraccionamiento Los Altos, para toda la gente de la Ciudad de México desde 1988 en Tijuana, Baja California, México. Vamos a escuchar a Francisco Javier Barraza Rodríguez, que es su nombre de nacimiento. Su nombre de nacimiento, Francisco Javier Barraza Rodríguez, mejor conocido como Pancho Barraza en el ambiente artístico grupero y también pues, el poeta del amor, que nació el 17 de junio de 1961 en Juan José Ríos, Sinaloa. Este cantante, músico, compositor mexicano, una de la música tradicional mexicana, rancheras, gruperas, música con banda, con mariachi. Precisamente fue profesor de la música en la secundaria de Villa Unión, Sinaloa. Pero hoy nos va a interpretar un tema de su propia inspiración, con sentimiento, pasión, dolor, pena, y un tema que convirtió en un himno popular, Pancho Barraza, con su tema.

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2: 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Las 9:10 avanzamos con más de Añoranza Doble X en este jueves 25 de junio 2026. Para toda la gente de Oaxaca, José Manuel Vázquez Ramírez, escuchándonos en Rosarito, el quinto municipio, dice, para todos mis paisanos de Oaxaca, desde 1996, haciendo historia, José Manuel Vázquez, 30 años haciendo historia por estas tierras. Al ratito le vamos a complacer, ya la estamos programando con los Mulais, Vino Rojo, para Tencha Vadillo, ahí está, para toda la familia Vadillo, especialmente para Tencha, de parte de Sebastián Uribe, en Ajacuba. A Jacuba, estado de Hidalgo. Le saludamos desde Tijuana, Sebastián Uribe y Tencha Vadillo, escuchándonos en Ajacuba, estado de Hidalgo. Se activa nuestra línea telefónica 686-3670. Aló, buenos días. Buenos días. Si me permite un minuto, quédese en la línea, por favor. Gracias, gracias. Si es tan amable. Vámonos. Ahí para Francis, también para Ramón González, el de Ameca, Jalisco, radicando aquí en Tijuana desde 1985, en El Dorado, dice, ahí está el saludo. Vámonos para todos los tamaulipecos y para toda la gente de Monterrey, de parte de don Héctor Valenzuela, que quiere escuchar a su tocayo Héctor Montemayor, con este éxito del compositora Honorina León Ruiz, un tema que Héctor Montemayor grabó por allá en el año de 1990. ¿Dónde? ¿Pero dónde andará mi amorcito? Otra leyenda musical de Añoranza Doble X y Fierro por la 300. Ya mero llegamos a Monterrey.

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7: Muy buenos días, señor Julio Rodríguez. Le deseamos muchas bendiciones. Escuchándolos acá por el Valle de Guadalupe, perfectamente. Y un agradecimiento por todas las complacencias que nos han atendido a la radio escucha. Gracias, bendiciones.
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9: En Radio Ranchito me gusta más. 9:17. Gracias, gracias por escucharnos. Ensenada, Colonia Valle Verde. Dice la familia Torres, de parte don Andrés Torres. Gracias, señor Torres. Allá en la Cenicienta Ensenada, Colonia Valle Verde. Se escucha Añoranza doble X. Gracias, don Andrés. Y también para José Antonio Núñez y su esposa María del Carmen López en el Sauzal de Rodríguez, escuchando Añoranza doble X, don José Antonio y doña María del Carmen López. Ahí está el saludo para usted y a toda su apreciable familia, para los Joker de Mexicali. Pues ahí está el saludo. Gracias, gracias por su preferencia. Nos vamos con más música solamente para ustedes de Tijuana, Baja California, México. Luis Aquino, ahí está el cordial saludo para usted. Ya ahí viene California Brass, un grupo 100% de Tijuana, y el saludo que le hacemos llegar para toda la gente de Oaxaca, de parte de José Manuel Vázquez Ramírez, en Rosarito, el quinto municipio desde 1996, haciendo historia. Vamos a escuchar a los legendarios Moonlights desde 1963, haciendo historia en la música grupera, del compositor Nolly Diamantes, un éxito que grabaron los Moonlights, que se llama Vino Rojo, de los supergrupos de Añoranzas doble X. Recordar es volver a vivir.

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2: En Radio Ranchito me gusta más. 9:22, don Rafael Gómez, que se reporta de Playas de Tijuana, oriundo de la Ciudad de México desde 1987. Haciendo historia, don Rafael. Ya estoy programando su canción, no se me desespere. En 4, 5, 6 canciones le vamos a escuchar. Bueno, Mariana Villegas y familia. Quiere el Grupo Liberación para toda la gente de Monterrey, Nuevo León. Monterrey, Nuevo León está presente, claro. Y a los tamaulipecos, para Tencha Vadillo, de parte de Sebastián Uribe, en Ajacuba, Ajacuba, estado de Hidalgo. Desde Tijuana le mandamos un cordial saludo, por supuesto, a los de Ameca, Jalisco, Ramón González y Francis Valera. Ahí está presente desde 1985 en Tijuana. Y nos escuchan en El Dorado, precisamente escuchando Radio Ranchito. Vámonos con el Grupo Liberación. Es más, sin biografía. Esto se llama Liberación. Cuéntame, para todos los románticos. Hola.

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2: En Radio Ranchito me gusta más. 9:26. Luis Aquino en Glendale, California. Saludos desde Tijuana, Baja California, México. Dice Luis Aquino que no le gusta Añoranza doble, que le encanta, le fascina. Luis Aquino, aquí viene ya California. Abrazos para usted y a toda su apreciable familia. Para toda la familia Peña, de parte de Baristo, también de Tijuana, de la Pancho Villa, 39 años haciendo historia en Tijuana, Baja California, México. Vamos a escuchar este tema, Eres tú, mi amor, con California. Abrazo.

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13: En Radio Ranchito me gusta más, 27 y las 10 de la mañana, Mexicali también está presente, Doña Meche, ya vienen los muecas por ahí, ¿cómo están solicitando los... a los grupos locales, tanto Mexicali y Tijuana? Doña Meche, en 3 canciones llegan los muecas, el grupo de las multitudes, para saludar a toda la familia Partida Rodríguez en la colonia Santa Rosalía, desde 1957 haciendo historia, Doña Meche. Don Salvador García en San Luis Río Colorado, presente. Don Víctor Morales en la capital, escuchando La Grande. Déjeme checar, la persona que está en la línea telefónica, permítame, y ahorita lo atiendo como usted se merece. Tenemos otro WhatsApp, dice: muy buenos días, señor Julio Rodríguez, bendiciones, me puede complacer con Leticia Isabel, ya la, es más, la que sigue de una vez. Dice, lo escuchamos en la colonia Manuel Paredes, número 3, somos de aquí de Tijuana, y nuestros padres eran de Ameca, Jalisco. Pues ahí están los de Ameca de Jalisco, recordando a sus padres, y vamos a saludar a todos los que nos escuchan en la colonia Manuel Paredes. Saludos, saludos, con muchísimo gusto. Me da muchísimo gusto que se reporten. Y también Spring Valley, que quieren a mi cariñito, los All Friends, otro grupo de Tijuana, con Tito Pantoja, un éxito de 1996, para Charlie Lizárraga, a Cristina, a Guadalupe, a la familia Ruiz Millán, David Lizárraga y Fierro por la 300, el de Zacatecas quiere cadete de Linares. Bueno, pues también hay que programarlo inmediatamente, no cabe duda. Para Francis, a Ramón González, el de Ameca, Jalisco, dices, lo escuchamos aquí en Tijuana, pues ahí está el saludo. Sebastián Uribe, en el estado de Hidalgo, a Jacuba, para Techa Vadillo, también ahí está el saludo. Gracias por su preferencia. Vámonos, porque el tiempo corre, vuela, hay que aprovecharlo a lo máximo. Aquí están otra vez y de nueva cuenta, Ricardo Sánchez con los legendarios Mulays, con este éxito de 1965, Leticia Isabel.
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3: En Radio Ranchito me gusta más. 20 y las 10 de la mañana. Qué rápido se está yendo el tiempo. Para el hijo del herrero, precisamente a la colonia 20 de noviembre, Jorge Saldaña, buenos días. Dice, somos de la colonia 20 de noviembre. Dice, soy el hijo del herrero, Jorge Saldaña. Y para toda su apreciable familia, gracias por escucharnos. Y en la zona centro, trabajando, Juan Manuel González, oriundo de Guadalajara, Jalisco. Dice, no me gusta Añoranza doble X, me encanta, me fascina, porque recordar es volver a vivir. Claro que sí. Y quiere escuchar al grupo de los mismos, que se fue la paloma, se quedó como el chinito milando, dice. Don Juan Manuel González, que Dios me lo bendiga, gracias por reportarse, gracias por escucharnos. Y precisamente del compositor Manuel Eduardo Castro, un tema que grabaron este grupo, lo que eran los Bukis, desde 1995-96 se convierte en los mismos con la voz de Pedro Velázquez. Y precisamente ahora sí, ya como el grupo Los Mismos, graban este éxito de 1996 de Manuel Eduardo Vázquez, el compositor Manuel Eduardo Castro, perdón, es el compositor. Tema, se fue mi paloma, el grupo de Los Mismos, de los supergrupos de Añoranzas doble X, recordar.

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1: En Radio Ranchito vamos avanzando con más Añoranza Doble X para Mexicali. Ahí está presente la familia Partida Rodríguez. Doña Meche, por fin llegan los Muecas, el grupo de las multitudes, para complacerle con muchísimo gusto un éxito de 1973. Cansado de esperarte, así se llama esta canción. Buenos días.

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9: Hola, hola. Primeramente, gracias a Dios por estar aquí. Le saluda Artemio el Mueca Mayor.
10: Y Román Rodríguez el Joker Solitario.
9: Queremos agradecer a Julio Rodríguez de Añoranza Doble X.
10: De Radio Ranchito.
9: De Radio Ranchito, dice bien Artemio. A ver, agradecele a Julio.
10: Julio Rodríguez, gracias por tocar nuestras canciones para todos los oyentes, donde quiera que nos escuchen, a través de esa radio que está en Tijuana, ¿verdad?
9: En Tijuana.
10: Tijuana, gracias, Julio, gracias.
9: Está enlazada con la Gran D de Mexicali.
10: Órale, qué bueno, muchas gracias.
9: Así es que a la música del recuerdo, muchísimas gracias por ayudar a todos los grupos.
10: Grandemente agradecido.
9: Que Dios los bendiga.
10: Gracias, gracias.
9: Que Dios te bendiga, Julio.
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11: En Radio Ranchito solamente nos faltan 10 y serán las 10 de la mañana. Ya estamos programando los All Friends, ok. Ya estamos programando también a Lorenzo de Monteclaro, al Grupo Bronco. Recibimos una llamada de Guadalajara, Jalisco. Desde Tijuana le mandamos un cordial saludo a don Salvador Campos León. Dice, él es originario de Zamora, Michoacán. Dice, lo escuchábamos por internet aquí en Guadalajara, Jalisco. Saludos para los Mochis. Un saludo para el doctor Arturo Carrasco y su esposa Aide Verduzco, que lo escuchan por internet. Saludos de parte de don Salvador Campos León. Y también saludos para sus primos Librado y Samuel Pimentel, escuchando Añoranza Doble X en la capital Mexicali, dicen. Ahí está Librado y Samuel Pimentel. Saludos de parte de su primo Salvador Campos de Guadalajara, Jalisco. Y Librado y Samuel son oriundo de Sinápalo, Michoacán. Pues ahí está el saludo. Mochis, doctor Arturo Carrasco y toda su apreciable familia. Mexicali, Librado y Samuel Pimentel. A toda la familia Pimentel. Guadalajara, Jalisco. Don Salvador Campos León. Bueno, y el tema que me está solicitando, el grupo, ¿qué es? El grupo Escorpión del Norte, es lo que yo encontré, el Escorpión del Norte, con Mentiras de Amor, precisamente este tema musical, no sé si es el mismo grupo que usted me está solicitando, y la voz de Salvador Campos, este grupo de Guadalajara, Jalisco, para todo nuestro público, todo nuestro auditorio, Mentiras de Amor. Continuamos con más alegría musical.

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1: En Radio Ranchito, 5 y la 10 de la mañana, déjeme checar en Spring Valley. Saludos, saludos para Charlie Lizárraga, a Cristina, a toda la familia Ruiz Millán, David Lizárraga, buenos días. Gracias por escucharnos. Ahí viene los All Friends, ok, ya se están preparando otro WhatsApp. Muy buenos días, el Valle de Mexicali está presente. Dice, hablan de el boli del ejido, ¿qué? No lo entiendo. Habla el boli, ¿es sobrenombre? O a ver, por favor, mejor ponga el nombre, ¿no? Hey. Habla del Valle de Mexicali. Bueno, déjeme checarlo bien y ahorita le saludamos con muchísimo gusto. Mientras tanto, aquí están los All Friends con este tema de 1996 y la voz de Tito Pantoja. Mi cariñito, mi amorcito.

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3: Para registrarnos como aspirantes a la coordinación estatal para la defensa de la transformación y la soberanía. Estamos muy contentos de dar un paso más para fortalecer el segundo piso que encabeza nuestra presidenta Claudia Sheinbaum. Muchas gracias al equipo que me acompaña el día de hoy y a las ciudadanas y ciudadanos que nos han respaldado en el estado de Baja California para dar este paso este día de hoy tan importante.
4: El senador con licencia por Baja California, Armando Ayala Robles, acudió este lunes a formalizar su registro en el proceso interno de Morena como aspirante a la coordinación estatal en defensa de la transformación y la soberanía nacional en Baja California. El legislador con licencia estuvo acompañado por más de 500 ciudadanos provenientes de distintos municipios de Baja California, quienes viajaron a la capital del país para expresarle su respaldo. Ayala Robles recordó que esta es la séptima ocasión en la que participa en un proceso interno de Morena, desde su primera aspiración en el año 2015 para la presidencia municipal de Ensenada. Finalmente, destacó que continuará recorriendo los municipios de Baja California para escuchar a la ciudadanía, construir propuestas y seguir defendiendo las causas que dieron origen a la Cuarta Transformación. 66ª Legislatura, Justicia para Todos, Senado de la República.
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4: En Radio Ranchito me gusta más, a 10:04. Déjeme checar otro WhatsApp. Dice, muy buenos días. Del Valle de Mexicali le habla el Boli de el ejido. Se están reportando del ejido Cucapá indígena. Allá en el Valle de Mexicali, el Boli dice, aquí lo estamos escuchando. ¿Me podría complacer con mi tesoro, con Ramón Ayala, por favor? Claro que sí, la estamos programando, caballero. Para la persona que me están solicitando este tema musical, mi tesoro, precisamente allá en el ejido Cucapá indígena, en Mexicali. Está presente. Tenemos otro WhatsApp. Déjeme checarlo inmediatamente. Don Julio, Julio Rodríguez, buenos días. Dice, a todo volumen desde la colonia Alemán aquí en Tijuana. Ven, a ver, Camila, venir, por favor, Lorenzo. Bueno, déjeme, quieren escuchar Lorenzo de Monteclaros allí en la colonia Alemán. También ya estamos programando la canción de Lorenzo, de Lencho de Monteclaro. Otro WhatsApp en estos momentos, señores, también de Zacatecas, para toda la gente de Zacatecas, ahí el cordial saludo. Hola, muy buenos días. Me podría complacer con el Palomar, con los nuevos cadetes de Linares, desde Primo Tapia, en el ejido Primo Tapia, soy Lalo Villanueva, ahí está, para toda la familia Villanueva, Lalo, ahí está el saludo, en el ejido Primo Tapia, Rosarito, el quinto municipio, está presente, y vámonos, porque ya me están solicitando. También el tema musical del Grupo Bronco de Guadalajara, Jalisco, don Víctor Ramos también ya. Es más, después del Grupo de los Zorros, vamos a escuchar al Grupo Bronco. Precisamente el Grupo de los Zorros de Mexicali, la voz de Eduardo Barajas, con esto que se llama En Cada Gota de Mi Sangre, para todo nuestro público, para todo nuestro auditorio. ¡Ay! De los supergrupos de la grande de Mexicali, de Radio Ranchito Tijuana y de

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2: En Radio Ranchito me gusta más. 10:10, don Emilio Ramos, a toda la familia Ramos en el Valle de Guadalupe, Rancho El Rincón, delegación de San Antonio de las Minas, escuchando Añoranza Doble X. Don Emilio, recibo un cordial saludo y bendiciones de toda la familia de Radio Ranchito, a familia Ramos allá en el Valle de Guadalupe, Mexicali, la familia Durán, doña Cecilia Durán en Mexicali, Colonia Progreso. Se escucha la grande de Mexicali. Gracias, doña Cecilia. Y nosotros avanzamos para toda la gente de Guadalajara, Jalisco, de parte de don Víctor Ramos, 35 años haciendo historia aquí en Tijuana, don Víctor Ramos, y quiere escuchar al Grupo Bronco con este éxito de 1985, pero arráncame toda la vida. 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
1: Y continuamos con más de Añoranza Doble X, Colonia Alemana, todo volumen, puro Tijuana, Lencho de Monteclaro. Otra leyenda musical de Añoranza Doble X, díganle.

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6: Para Floriceira, para mi prima, para todos los hoteles de por allá de aquel rumbo, y un saludo cordial para toda la colonia Libertad. Bendiciones, bonito día.
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7: 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En Radio Ranchito me gusta más. 10:19. Déjeme checar otro WhatsApp que está entrando. Don Beto y Don Pepe, buenos días. Dice, trabajando y escuchando Añoranza Doble X. Saludos, Don Beto y Don Pepe. Gracias y excelente día. Bendiciones. Gracias por escucharnos. Y nosotros avanzamos con más de la mejor música. Ah, saludos para Guadalajara, Jalisco, don Salvador Campos León, saludando para el doctor Arturo Carrasco y su esposa Aide Verduzco en Los Mochis, Sinaloa. Ahí está Mochis, Sinaloa, Los Cañeros, ahí están presentes don Salvador Campos León, y Mexicali también está presente, a sus primos Librado y Samuel Pimentel, ellos son oriundos de Zamora, Michoacán, mientras que don Salvador de Sináparo, Michoacán. Ahí está. Gracias por escucharnos en la zona centro, en Tijuana, trabajando y escuchando Radio Ranchito. Juan Manuel González, oriundo de Guadalajara, Jalisco. Ahí está. Presente, dice. Bueno, pues también para toda la familia Jordán, escuchándonos en la colonia Cacho, que quieren escuchar a Lupita D'Alessio. Ya la estamos programando. Es más, la que sigue. Don Raimundo Herrera, el de Durango, presente desde 1957. De 1953, haciendo historia aquí en Tijuana. Nos escucha diariamente, cotidianamente, en la colonia Independencia. Don Raimundo Herrera, ahí saludos para usted y a toda su apreciable familia. Don Juan Ibarra, el Cora, dice, Nayarit, puro Nayarit, 60 años haciendo historia aquí en Tijuana. También nos escucha en la colonia Independencia. Don Juan Ibarra, que reciba saludos y bendiciones. Ahora sí, vámonos, porque Lupita D'Alessio ya está lista, preparada en nuestro escenario de las estrellas desde 1973, cuando inició su carrera La Leona Dormida. Ella nació el 10 de marzo de 1954 aquí en Tijuana. precisamente, y nos va a interpretar un tema del compositor Felipe Indio Jiménez, sí, Felipe el Indio Jiménez, éxito de 1994. Lupita D'Alessio, con golpes de pecho, con sabor a México, otra leyenda musical, aquí en Añoranzas XX y Fierro por

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3: 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En Radio Ranchito me gusta más. 10:24 se activa el 686-3670. Aló, buenos días. Buenos días. Me permíteme un minutito. Ahorita lo atiendo. Claro que sí. Gracias, gracias. Vamos avanzando. 10:25 minutos. Déjeme checar, no me escucho. Ahora sí. Lorenzo González, ¿cómo se le está pasando? Trabajando en la mesa que progresa para todos los carniceros de Guadalajara, Jalisco. Ahí está el saludo. Que no le gusta Añoranza Doble, que le encanta, le fascina. Loreto Pascal, a toda la familia Pascal en Los Pinos, el de Oaxaca, con 20 años haciendo historia aquí en Tijuana. Jerónimo Padilla y familia en el Pípila. Puro Colima, don Jerónimo. Ahí está, 26 años haciendo historia en Tijuana, Baja California, México. Ramón Ayala y sus bravos del norte. Esto se llama Mi Tesoro, de Cornelio Reyes.

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1: En Radio Ranchito avanzamos con más Añoranzas Doble X desde Tijuana, Baja California, México. Para don Humberto Acosta, puro Ciudad Obregón, Sonora, a todos los yaquis, a don Rafael Hernández en el fraccionamiento Soler, también de Guadalajara, Jalisco, desde 1962, haciendo historia. Don Leonel Castañeda dice, aquí lo estamos escuchando en Mexicali, en el Valle, kilómetro 57, se escucha Añoranza Doble X. Gracias, don Leonel Castañeda, y que Dios me lo bendiga. Para toda la familia, don Raimundo Herrera, otro saludo para toda la gente de Durango, a todos los que nos escuchan en la colonia Independencia, ahí está el saludo, gracias. Se activa nuestra línea telefónica 686-3670. Aló, buenos días. Buenos días, déjeme entrar a corte comercial y lo atiendo, ¿sí? Gracias, gracias. Quédese en la línea, por favor, si es tan amable. Vamos a un corte comercial, regresamos con más de Añoranzas Doble X.
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3: La presidenta de México, Claudia Sheinbaum Pardo, y el rey Felipe VI de España sostendrán una reunión histórica hoy en Palacio Nacional, marcando el final de una pausa diplomática de casi 8 años entre ambas naciones.
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3: Con la asistencia de más de 700 personas, el presidente municipal Abdiel Gutiérrez Coronado encabezó la Jornada del Pueblo, realizada en la Unidad Deportiva Benito Juárez en la Delegación Centro, donde las y los ciudadanos accedieron de manera directa a programas, trámites, servicios y apoyos que ofrece el 25 Ayuntamiento de Tijuana.
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3: El 23 de junio es día de fiesta para todos los que formamos parte de la familia olímpica, porque ese día se celebra mundialmente el Día Olímpico. Es para conmemorar la fundación del Comité Olímpico Internacional en 1894 y el nacimiento de los Juegos Olímpicos modernos. Para RCE Noticias, Carla López.
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4: Hola, hola. Buenos días a todos. Estamos sintonizándolos aquí en la Colonia Libertad. Saludos para todos los llanteros y también para todos los que escuchan el programa. Nos gusta mucho cuando hace. Saludos.
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6: En Radio Ranchito me gusta más. 25 y las 11 de la mañana. Don Luis Herrera, el de Durango, trabajando duro y macizo en el 7076. Don Luis Herrera en gorditas, al estilo Durango, dice, aquí lo escuchamos diariamente. Salúdeme a mis paisanos de Durango y Tijuana, Luis Herrera. Que Dios me lo bendiga. Y también saludos de parte de la señora Dora Flores, que se reporta de Chula Vista, California. Es originaria de Tijuana, de la Francisco Villa, dice. Salúdeme a todos los paisanos. Señora Dora Flores, que Dios me la bendiga. Y también el señor Zamora en el Pípila, que se está preparando porque sale para Ensenada. La Cenicienta Ensenada va a tener el gusto de recibir al señor Zamora y quiere escuchar al jefe y su grupo. Este jefe y su grupo, precisamente de allá de la capital, de Mexicali. Desde 1974 se formó esta agrupación de Ejido Michoacán y la voz de Ramón Montejano. Bueno, pues ya se nos adelantó en la vida, pero con muchísimos éxitos. Aquí está el jefe y su grupo con un tema, con banda. Es con banda, son los pescadores de Ensenada, el jefe y su grupo. ¡Ay! De los supergrupos de la Grande de Mexicali. Cierro por la 300, que casi llegamos a Ensenada, la Cenicienta.

0: trajeron.
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2: En Radio Ranchito, a las 10:39:21 y las 11 de la mañana para la señora Elba Rodríguez en el Panamericano, originaria de Guadalajara, Jalisco, desde 1985, haciendo historia aquí en Tijuana. Señora Elba Rodríguez, gracias por escucharnos. Ricardo Magaña en Chula Vista, California, puro Tijuana, don Ricardo. Don Felipe Velázquez en Otay, del estado de Morelos, desde 1991, se encuentra en Tijuana. Doña Socorro Casas, ¿cómo se la está pasando en Fundadores? Ella es originaria de la Unión de Tula, Jalisco, desde 1959 en Tijuana. Doña Socorro, que Dios me la bendiga. Don Víctor Ramos, el de Guadalajara, Jalisco, en el Ojo de Agua, aquí escuchamos Radio Ranchito, gracias. Juan Martínez en San José, California, dice: yo nací en Tijuana, en la colonia Libertad, parte alta, actualmente radico en San José, California, de acá lo estamos escuchando, la familia Martínez. Gracias, don Juan, y para toda la gente de la colonia Libertad, parte alta. Don Rodolfo Mancilla en la Pancho Villa, puro Guadalajara, Jalisco, desde 1955, en esta ciudad fronteriza de Tijuana. Vámonos, porque ya están los cadetes de Linares. El Palomar es otro cañonazo musical de añoranza.

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1: En Radio Ranchito avanzamos con más de Añoranzas Doble X. Don Enrique Castro, trabajando en Otay, dice, para toda la gente de Escuinapa, Sinaloa, con 22 años haciendo historia en Tijuana, Baja California, México. Don Rubén Martínez se reporta a la Santa Fe, puro Michoacán, don Rubén. Desde el año 2005 me encuentro en esta ciudad fronteriza de Tijuana. Gracias, don Rubén. Jorge Cervantes en la colonia Independencia, puro Tijuana, sí señor. Rosarito, el quinto municipio, se activa. Pedro Ibarra, el de Jalisco, desde 1980. Familia Ayala, de parte de Argelia Ayala, en la colonia Ignacio Ramírez, puro Michoacán, desde 1962. En Tijuana, Roberto Núñez, en la Santa Fe, también de Michoacán, con 45 años aquí en Tijuana. Familia Torres, Leonardo Torres, en la cima. Dice, aquí lo escuchamos diariamente. Somos de Manzanillo, Colima, desde 1963. En Tijuana, Manuel Hernández. Doña Manuela, en el ejido Veracruz, allá en Mexicali. 65 años en Mexicali haciendo historia. Doña Manuela Hernández, en el ejido Veracruz, Mexicali, está presente. Vamos a un corte comercial. Regresamos con más. Añoranza Doble X.
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7: García García dice, soy de Guanajuato, para serme exacto, de Irapuato, Guanajuato. Don Chava, ahí está el saludo desde Tijuana, Baja California, México. Dice Don Salvador, no me gusta Añoranza Doble X, me encanta, me fascina la música de ayer, de hoy, de siempre. Recordar es volver a vivir. Gracias, Don Salvador, que Dios me lo bendiga. Don Víctor Morales en la capital también escuchando Añoranzas Doble X a través de La Grande de Mexicali. Ah, Don Martín, perdón, Martín. Don Martín, se me está pasando su saludo para toda la familia Mercado. Puro Navojoa, Sonora, dice Don Martín, desde 1972 en la capital, aquí en el ejido Veracruz, en Mexicali, lo escuchamos. Gracias, Don Martín, que Dios me lo bendiga. También Ricardo Ballesteros, Puerto Libertad, Sonora, ahí está el saludo. Ricardo Ballesteros y Don Diego López, escuchando Añoranza Doble X. Nos vamos, me despido. Y vamos a tratar de ligar unas 4 o 5 canciones. Todavía me quedan 10 temas musicales, pero ya los que ya están programados, échelo. Un tema musical de Jorge Alfonso Navarrete, que Chelo grabaría por allá a finales de los 80, principios de los 90, Si Ya Te Vas. Pero antes vamos a escuchar al Tropical del Bravo, de Miguel Alemán Tamaulipas y de Beto Hernández, una cumbia precisamente de Beto Hernández, para todo nuestro público, para todo nuestro auditorio. Así es que, con permiso, mi nombre es Julio Rodríguez, miembro activo del Sindicato de Trabajadores de la Industria de la Radiodifusión, Televisión, Telecomunicaciones Similares y Conexos de la República Mexicana, STIR, sección Tijuana, con la autorización, con la matrícula 15958. Si Dios me presta vida, mañana viernes 26, a partir de las 6 de la mañana, de 6 a 7 y de 9 a 11, con más Añoranza Doble X, enlazados a La Grande de Mexicali. Gracias a todo el equipo de Radio Cadena Enciso por apoyarnos a realizar este enlace. A todo el equipo, gracias, mil gracias. Y al público, a usted que nos hace el favor de escucharnos, nos hace el favor de marcar nuestro número telefónico. Que Dios me los cuide y que de mí no se olvide. Me voy contento, feliz, alegre con la música guapachosa del Tropical del Bravo, directamente de Miguel Alemán, Tamaulipas.

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1: La presidenta municipal de Playas de Rosarito, Rocío Adame, inauguró El Abrazo, una obra del artista Sharina Funk. Representa el valor de reconocer al otro, respetar nuestras diferencias y entender que la diversidad es una de las mayores fortalezas de nuestra comunidad. Más que un mural, es un mensaje permanente en el espacio público. En Playas de Rosarito somos una ciudad donde el respeto, la inclusión y la dignidad de todas las personas tienen un lugar visible.
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1: La presidenta municipal de Mexicali, Norma Bustamante, reconoció el esfuerzo de las y los trabajadores que ayudan a construir un mejor Mexicali. Por ello, junto con el sindicato de burócratas, encabezado por Patty Ruiz, acordaron un incremento salarial de 7.2% al sueldo base y 6.2% a prestaciones para el personal de base, que beneficia a miles de familias mexicalenses.
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1: México venció 3-0 a Chequia en el cierre de la fase de grupos del Mundial 2026, con una actuación marcada por el crecimiento de Mateo Chávez, el brillo de Gilberto Mora, el gol de Álvaro Fidalgo y una defensa que resolvió buena parte del partido desde el primer tercio de la cancha. Para RCE Noticias, Carla López.
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0: área en la cual estamos, y por lo cual te tenemos que agradecer muchísimo esa denuncia
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0: bien,
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0: Creo que tu mensaje Ayuntamiento de Tijuana despertando, como dices, del sistema portuario y te tenemos que agradecer para que en su momento tengamos, como dices, ese,
5: a través de nuestros puertos,
0: la liga para poder tener un enlace
5: formando el eje central que impulsa la logística y desarrollo
0: vamos
5: comercial.
0: A mandar este
6: con un
0: mensaje
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0: a los cooperativistas que tenemos por Baja California y extenderlo para Sonora, Sinaloa y los demás estados que están pendientes.
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0: Gracias, Luis. Hasta Chihuahua.
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0: Y con Ubaldo, pues tenemos para despedirnos
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0: en este momento, enviando un saludo desde
1: AM.
0: Luego a nuestros amigos y compañeros de la Sociedad Cooperativa de Vivienda Vive Bien en Los Ángeles, a la compañera Lucy que nos está escuchando, a Chandrica, a los compañeros que están en la vía del tren, Enrique Méndez, Pedro Bartolo, por parte de Batalla Nacional, a Lupita Cano, Chandrica, repito de nuevo, con todo su equipo de El Derecho de Vía. Y el saludo para nuestro amigo el diputado también, Gilberto Herrera, que está atento de las propuestas que estamos manejando en este momento. No sé si alguna...
9: Sí, licenciado, cuando venga a nuestro programa, por favor, venga, que quiero que nos platique si hay otro país que ya ha tomado una medida como esta y cómo le ha ido, para ver si hay alguien que está inspirado y que pues nos para ver hasta el cielo.
0: ¿Te acuerdas?
10: Si nos dejan,
0: haremos con las nubes. Se pide también un poco, ¿no?
9: Pues sí, es interesante que nos digan cómo vamos a

0: Aliados Unidos por Baja California.
1: Si les interesa el tema del reciclaje, son vecinos de Sánchez Taboada, algo de lo que escucharon aquí les inspiro, comuníquense con nosotros
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3: no interrumpan mi vida, indicando que precisamente hace un par de días tuvimos el contacto con el maestro y amigo también Abraham Ávila, en cuanto a que están manejando no solamente proyectos para lo que viene siendo la Universidad Nacional, o sea,

del cooperativismo, pero dentro de la red ferroviaria, en donde él como subdelegado en su tiempo tuvo esa presencia con nosotros muy importante, y actualmente con Indiri como director de la misma. El único que tenemos que respetar ahora, que ha propuesto tener carta de certificación de la posesión de alto impacto habitacional en el estado de Baja California, mismas que han servido para poder con estas gestionar los servicios de agua, luz, drenaje, gracias al maestro Renario y la iniciativa, y actualmente

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2: De luz en la mente de Dios, que fluya luz a las mentes de los hombres. Que la luz descienda a la tierra desde el punto de amor en el corazón de Dios. Que fluya amor a los corazones de los hombres. Que Cristo retorne a la tierra desde el centro donde la voluntad de Dios es conocida. Que el propósito guíe a las pequeñas voluntades de los hombres. El propósito que los maestros conocen y sirven desde el centro que llamamos la raza de los hombres, que se realice el plan de amor y de luz y selle la puerta donde se halla el mal. Que la luz, el amor y el poder restablezcan el plan en la tierra. Que así sea y cumplamos con nuestra parte. Que la fuerza de la luz ilumine a la humanidad. Que el espíritu de la paz se difunda por el mundo. Que el espíritu de colaboración una a los hombres de buena voluntad donde quiera que estén. Que el olvido de agravios por parte de todos nosotros sea la tónica de esta época. Que el poder acompañe los esfuerzos de los grandes seres. Que así sea y que cada uno de nosotros cumplamos con nuestra parte.

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0: ¿Qué tal, amigos? Un placer saludarles, gracias por acompañarnos. Esto es RCA Deportes, edición de jueves 25 de junio de este 2026. Mi nombre es Osvaldo Mesa, me da mucho gusto iniciar de nuevo cuenta con ustedes. Bien hallados, bien aventurados, sean todos bienvenidos a este espacio donde vive el deporte, a través de Radio Bahía 1470. Saludamos a la gente que nos sigue a través de la 1050, XCD La Grande de Mexicali, a nuestros amigos de la XX Radio Ranchito, Me Gusta Más, Tecate, Ensenada, Rosarito, en fin, en toda nuestra Baja California, y a través de las redes sociales, a través de RCE Deportes, a través de Facebook como Radio Bahía 1470 AM Tijuana, y a través de YouTube como RCE Espacio TV para, pues, gran parte de la frontera. Amigos, estamos iniciando, estamos arrancándose, todos bienvenidos. Ya es bien sabido de la victoria de la selección mexicana el día de ayer, 3-0 contra la República Chequia. Y es que era Checoslovaquia. Hombre Araña, ¿cómo está? Bienvenido. Dice el Hombre Araña, bueno, ¿y por qué eso de Chequia? Parece que dicen chueco. No es chueco, Hombre Araña. República Checa era Checoslovaquia. Entonces ya ahora está República Checa y está Eslovaquia. Entonces, Eslovenia, entonces ya tenemos ahí dos situaciones, dos países, ¿no? Por lo pronto, República Chequia pierde 3-0 y hablaremos de ese tema más adelante. También nos pondremos al día de cómo va la Major League Baseball, la Liga de los Estados Unidos, la Liga de las Estrellas. Mientras que también vamos a conocer los destinos de la Liga Mexicana de Béisbol, que bueno, están llegando algunos equipos ya a su tercer juego, los que empezaron el lunes, los de el martes que dieron inicio, bueno, están cumpliendo su segundo juego, y bueno, pues trataremos ese tema también, que ya me dijeron, oye, Scooby, pero sí es tiempo de fútbol mundial, y yo, ok, pero hay quienes siguen muy de cerca todavía la Liga de Béisbol, tanto la de los Estados Unidos como la mexicana, de manera que se están dando grandes cosas. Ahí están los Padres de San Diego. Ahí están los Dodgers de la Liga Nacional levantando la mano. Y en una, yo recuerdo varios compañeros reporteros, periodistas, válgame Dios, que se hicieron a calcetín, no fueron a la escuela, pero se hacen llamar periodistas. Estudiaron para darle vueltas al caso de Chicharrones. Se encontraron un micrófono y ahora son periodistas. Ajá. Bueno, pues esos compañeros periodistas decían, no, que los Padres de San Diego no tendrán oportunidad. Van a llegar, pues si acaso, al quinto o cuarto lugar de su división. Y nada más. Pues ahí están los Padres de San Diego, ¿verdad? Más pronto que hay un hablador que un cojo. Bueno, estaremos analizando varias cosas. Entre tantas, una de allí, por supuesto, el fútbol, la estufa, por supuesto, lo que está ocurriendo en este fútbol, en esta copa de fiesta futbolera, la copa de la fiesta futbolera. Ya no haya uno cómo decirle, ¿verdad? Por no decir mundial de fútbol, la copa mundialista, la copa futbolera, el fútbol mundial, bueno, ya la gente ya sabe, pero bueno, ellos venden así esa idea. En fin. Bueno, mis amigos, el día de hoy estaremos tocando este temita que me parece muy interesante, la alineación de México, cómo es que jugaron. Hay una serie de interrogantes a favor y otras en contra por cómo se han dado los triunfos de selección mexicana, sus jugadores, sus equipos, sus hallazgos, lo que están vendiendo. Es un producto, hay que analizarlo también desde el punto de vista como un producto de selección mexicana como tal. Vamos a platicar de este tema, obviamente, darle un repaso justamente también a lo de el fútbol estufa, sin dejarlo. Ya estamos a menos de un mes de que inicie el torneo Apertura 2026 y pues va a ser también interesante ir conociendo lo que se va dando, ¿no? En cuanto a la llegada de algunos jugadores, todavía América no consigue nada, no le va a invertir, esa es la verdad, en este tiempo, y para este próximo torneo, Y bueno, pues Guillermo Almada Alves, el nuevo técnico de América, pues tendrá que luchar ahí contra corriente. En las Chivas, algunos jugadores ya quedaron definitivamente fuera y tendrá que hacer cera y pabilo con los que lleguen después de el ajetreo de la fiesta futbolera, su recuperación y empezar justamente con esas incorporaciones, ¿no? De jugadores que van llegando al rebaño. Amigos, es momento de hacer nuestra primera pausa para entonces de lleno iniciar con lo que vimos ayer en el fútbol y lo que vendrá más adelante. Otros 6 juegos el día de hoy, 6 juegos, con eso nos vamos a ir, 6 juegos de la fiesta futbolera que empiezan justamente hoy jueves a la 1:00 p.m, horario Tijuana. Ya saben que el horario ya es del Pacífico, no hay que quitarle nada. Oye, entonces empiezan a las 12, no hombre araña. Ya le estoy dando desmenuzadito todo, nada más para que lo coma, lo beba, información líquida. Jueves, 1:00 p.m, horario Tijuana, horario Baja California, no, porque también más allá no es la misma hora. En Tijuana, 1:00 p.m, horario Pacífico. Jueves, 1:00 p.m, Curazao contra Costa de Marfil, juegazo. Jueves, hoy a la 1:00 p.m, Alemania, Ecuador, juegazo. Ecuador, Alemania, ya sabemos quién va a ganar, ¿no? Pues Alemania, ni modo. Curazao, Costa de Marfil. Yo creo que Costa de Marfil, ¿eh? Costa de Marfil. Ahorita vemos los grupos, cómo están. Jueves, hoy a las 4:00 p.m, Túnez contra Holanda. Pues quisiera la gente que ganara Holanda, pero Túnez está haciendo bastante bien las cosas, este equipo africano. Juego a las 4, simultáneamente también a las 4, Japón contra Suecia. Bueno, aquí se decía, hasta el día de ayer lo mencionamos, Suecia pudiera ser el rival de México en estos 16avos de final, pero ya está cambiando, ahora es Uruguay. Ándale, los uruguayos, pero me los van a descalificar. Japón contra Suecia, también a las 4 el día de hoy, y el cierre del grupo de este grupo que es el D, es a las 7:00 p.m, horario Tijuana, Turquía, Estados Unidos. Pues le voy al Turquía, ya les había dicho yo, ¿no? Yo le voy a todos, menos a Estados Unidos. ¡Vamos, Turquía! ¡Estamos contigo hoy más que nunca! ¡Vamos, vamos! También del grupo D, pero a las 7:00 p.m, Paraguay, Australia. ¡Vamos, Australia! ¡Vamos! ¡Vamos, Australia! Bueno, yo voy a poner favorito Australia. Ecuador, Alemania, Alemania, Curazao, Costa de Marfil, Costa de Marfil. Es del grupo E, Curazao y Costa de Marfil. Es del grupo E, Ecuador y Alemania. Del grupo F, Túnez y Países Bajos. Y también del grupo F es Japón y Suecia. Tenemos partidos, hoy 6 partidos simultáneos a la 1:00 p.m. Del grupo E, 2 juegos. Del grupo F, a las 4, 2 partidos. Simultáneos a las 7:00 p.m. Del grupo D, Turquía, Estados Unidos, Paraguay. Los más atractivos son estos, ¿no? Hasta Estados Unidos, Japón, Holanda y nada más, porque pues, los otros son ganables. Bueno, también el de Paraguay, para ver si... Pues hay buenos partidos hoy, hombre araña, ¿eh? A partir de la 1 y hasta las 7. O sea que a las 10:00 p.m, hombre araña, más o menos. Hacemos nuestra primera pausa, regresamos. Esto es RCE Deportes.
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4: Para registrarnos como aspirantes a la coordinación estatal para la defensa de la transformación y la soberanía. Estamos muy contentos de dar un paso más para fortalecer el segundo piso que encabeza nuestra presidenta Claudia Sheinbaum. Muchas gracias al equipo que me acompaña el día de hoy y a las ciudadanas y ciudadanos que nos han respaldado en el estado de Baja California para dar este paso este día de hoy tan importante.
5: El senador con licencia por Baja California, Armando Ayala Robles, acudió este lunes a formalizar su registro en el proceso interno de Morena como aspirante a la coordinación estatal en defensa de la transformación y la soberanía nacional en Baja California. El legislador con licencia estuvo acompañado por más de 500 ciudadanos provenientes de distintos municipios de Baja California, quienes viajaron a la capital del país para expresarle su respaldo. Ayala Robles recordó que esta es la séptima ocasión en la que participa en un proceso interno de Morena, desde su primera aspiración en el año 2015 para la presidencia municipal de Ensenada. Finalmente, destacó que continuará recorriendo los municipios de Baja California para escuchar a la ciudadanía, construir propuestas y seguir defendiendo las causas que dieron origen a la Cuarta Transformación. 66ª Legislatura, Justicia para Todos, Senado de la República.
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0: Amigos, regresamos, esto es RC Deportes, ya son las 12 del mediodía con 23 minutos, gracias por acompañarnos, mi nombre es Ubaldo Mesa y me da mucho gusto que nos acompañe, que esté con nosotros a través de las redes sociales y por supuesto a través de Radio Bahía 1470, RC Deportes, vámonos con la información.

0: Es la emoción del béisbol de las grandes ligas. Efectivamente, ya estamos en el estadio. Este es el ambiente que se vive en los Estados Unidos cuando llegas. Armonía y buen béisbol. En el Diamante, allá están los Padres de San Diego. Bueno, mis amigos, pues en la Liga de los Estados Unidos, la Major League Baseball, momentáneamente los líderes de la Liga Americana, ahí les van, del este. Allá están los Yankees y los Rays de Tampa Bay, los White Sox, los Calcetines, los Medias Blancas. Son los líderes del central y los guardianes, mientras que los marineros de Seattle y los astros están en el oeste. Esto en la Liga Americana. En la Liga Nacional, ahí están los Bravos, los Browns, los Phillies, los Brewers y los Cardenales de San Luis, ahí en la central. Mientras que en el oeste, la que nos interesa, donde están los Padres y los Dodgers, siguen siendo los líderes, igual que los Padres de San Diego. Todavía no terminan todos sus juegos y bueno, hoy ya están iniciando una nueva serie. Son los Nacionales de Washington enfrentando hoy por la tarde a los Phillies de Filadelfia, los Tigers contra los Astros de Houston y los Piratas de Pittsburgh contra los Marineros de Seattle. Ese juego ya inició y van ganando los Piratones. Yo también conozco unos Piratones de Tijuana. Luego se los voy a presentar. Los Piratones de Tijuana. Los Piratas están ganando 5-1 en la Major League Baseball. La Liga de los Estados Unidos. Mira qué bonito. Yeah, los sonidos son impresionantes. Es lo más padre, ¿no? Hombre Araña, ¿qué le parece? Los sonidos de la afición en los Estados Unidos. Ah, sensacional. Muy bien. Ah, caray. ¿Qué es todo esto, Hombre Araña? Caray. ¿Y esto qué? ¿La batalla de Puebla o qué? ¿La entrada a la escuela o qué? ¿La marcha de Zacatecas? ¡No! ¿En este programa? ¡No es posible! Sabía que éramos de buenas costumbres. No es posible, Hombre Araña. ¿En serio? ¿Es en serio? ¿El mismísimo Tata? ¿Tata Landín? A ver, Tata Landín, ¿me están diciendo que usted está aquí presente? A ver, no lo creo.
1: A ver, mi Scooby.
0: Tata Landín, aquí anda. ¿Qué le parece? Excelente.

0: pues a la cuestión de ayer, que salimos victoriosos.
1: Ah, caray, a ver, ¿cómo que salimos? ¿Qué playera traía usted?
0: Pues México,
1: listo. Traía la playera de México, ok. Bien, platíqueme.
0: Como les he dicho siempre,
1: a ver.
0: Mira, en el país que naces, con ese...
1: Haz lo que haces.
0: Te tienes que morir en la raya en cualquier deporte.
1: Eso sí. Estamos de acuerdo. Ahorita vamos de acuerdo.
0: Y te digo por esto, porque me decía mi muchacho que por qué yo me ponía muy nostálgico cuando escuchaba el himno nacional en algunas competencias.
1: Sí.
0: Y me hacía burla el tercero de los hijos.
1: Ok.
0: Y pues hace algunas, que yo creo que una más de una década, le tocó al tercero de los hijos el ir a representar a México en básquetbol infantil, donde en Venezuela el equipo mexicano le pegó a los Estados Unidos en básquetbol y quedó México campeón. Pero cuando me trajeron los videos de la inauguración del partido, estaban todos los mocosos, estaban moqueando.
1: Estaban llore y llore. No era el síndrome del Jamaicón, ¿verdad? Que esa es otra cosa.
0: Sí, no.
1: estaban extrañando todo.
0: Y le digo a mi muchacho, pues no, que no, mi valiente.
1: Ahí está.
0: No, me dice, es que se siente muy bonito el himno nacional.
1: Ah, claro, no, en estos momentos es impresionante lo que se puede mover ahí en cuanto a sentimientos, en cuanto a feeling, mi estimado, Tata, ¿cómo te dije?
0: Sí, pues Matusalén.
1: Matusalén, exactamente. Mi estimado, ¿usted vio el partido o no lo vio?
0: Mira,
1: Landín.
0: A rato se me iba la imagen, pero el desarrollo sí.
1: ¿Llegaron tus invitados ayer o no?
0: ¿Eh?
1: ¿Llegaron tus invitados ayer?
0: Sí, pero ustedes me dejaron colgados porque, mira, todavía hoy en el recalentado, pues me tuve que atragantar con lo que de alguna forma no se consumió el día.
1: Oye, yo no iba a salirme de un banquete, de un restaurante de alta alcurnia, fifí, para irme a comer al rancho. Yo no, la verdad yo no. Yo no como huevo ni frijoles, mi estimado Tata Landín.
0: Mire, Scooby, yo creo que si tú quieres durar 150 años como Matusalén,
1: a ver,
0: tendrás que venir al aire.
1: Al aire libre.
0: Un poco más puro, porque aquí lo que se respira es tranquilidad.
1: Bueno.
0: Mira, y como yo tengo el cerro de meditación, es el complemento.
1: ¿No es el Cerro Azul?
0: ¿Eh?
1: ¿No es el Cerro Azul?
0: No, espérate. Un día te voy a traer a las cavernas del hombre cavernícola para que reflexiones.
1: Caracol.
0: ¿Cuál fue el propósito de cada uno de los mexicanos el estar aquí en este territorio?
1: Sí, yo creo que sí. Sí, te voy a tomar la palabra porque aquí en la ciudad la gente te vuelve loco si no estás loco.
0: Sí, porque fíjate nada más el transitar para poder cumplir con tus obligaciones de trabajo. Ahí vas con el 10 de mayo, tú o los que tienes enfrente, porque ahí tienes el accidente que acaba de ocurrir.
1: Exactamente. Ahí a la bajada. No, tú no sabes para llegar aquí el trabajo que me dio. Es una avenida, amigos de Mexicali, bueno, la conocen en Mexicali, en Ensenada, Rosarito, aquí hay una avenida principal que es la 5 y 10, y que al momento de obstruirse, múltiples accidentes han ocurrido ahí, Vicente, lo sabes, de trailers que accidentalmente se quedan por fallas mecánicas sin frenos, y entonces, pues sí, realmente no es de risa, es un accidente muy grave, bastante gente está siendo atendida en estos minutos, nuestras condolencias a quienes hayan perdido la vida, a sus familiares, pero lo que ocasiona el hecho de tener una o dos vías nada más principales y llega a fracturar todas las vías para llegar a tus trabajos, ¿no?
0: Mira, Scooby, pero te voy a dar nada más así, breve, porque esta no es noticia.
1: Cierto.
0: La situación en 1986-1989, siendo un presidente municipal de aquel entonces, y tres colaboradores de él y tu servidor, nos dimos a la tarea de utilizar la hondanada que tenía esa bajada de libramiento para utilizarla para transporte pesado.
1: Okay.
0: Y empezamos a terracear el arroyo para empezar en la parte de arriba, ahí que se incorporaran por la plantilla del arroyo los trailers, precisamente para evitar, pero les ganó la codicia y dijeron, no, pues mejor vamos
1: a vender los terrenos.
0: Pero hablando en otro orden de ideas, oye, qué bonita música tiene el béisbol americano, ¿no?
1: Claro, lo mejor de lo mejor. Landín, muchísimas gracias por tus comentarios, siempre llenos de fútbol.
0: Oye, Scooby,
1: dígame.
0: Espérate, pero también te tengo que decir, mira,
1: dime.
0: El béisbol era mejor en mi época con el Brook Robinson.
1: Tiempos pasados siempre serán mejores, Landín. ¿Qué me estás diciendo, por Dios?
0: No, pues que ahora es puro comercio.
1: Ah, bueno.
0: De alguna manera, un salvando de un Clay Kirby, un Steve Garvey, un Brooks Robinson que no le pasaba.
1: Vas a decir, Baby Ruth, José Canseco, cálmala, Landín. ¿Te tocó ver a Baby Ruth?
0: Mira, yo estaba todavía muy chiquillo cuando una de mis tías era su ídolo.
1: Las tías, mira nada más.
0: Y no nada más él, el Willie Mays también.
1: Willie Mays. Landín, es tiempo de irnos. Muchas gracias, Landín.
0: Ándale, pues, que tengas una buena tarde.
1: Salúdame a los vampiros de esas cavernas, a los murciélagos. Ándale.
0: Gracias
1: a ti, Landín. El Tata Landín con nosotros, no lo puedo creer. Ay, es impresionante ese Tata Landín. Siempre tan atinados sus comentarios a caballo. Pausa, Tata Landín. Regresamos. RC Deportes. ¿Heredero de qué, caray? ¿Qué culpa tengo yo?

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3: En atención a denuncias ciudadanas y en su carácter de autoridad coadyuvante de la Procuraduría Federal del Consumidor, el gobierno de Ensenada llevó a cabo un operativo de inspección y vigilancia en la zona turística de La Bufadora. Durante el recorrido se realizaron 15 inspecciones a comercios ubicados en la vía pública, con el objetivo de verificar el cumplimiento de la normatividad vigente.
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3: A través de la Subdirección de Protección Civil, informa que existe la posibilidad de un 63% de que el fenómeno del Niño se presente en la región durante noviembre de 2026 y enero del 2027.
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3: La velocista Yamile Herrera fue sancionada con 3 años de suspensión tras confirmarse una violación a las normas antidopaje, un castigo que pone en pausa la trayectoria de una de las corredoras con mayor proyección dentro de las pruebas de velocidad. Para RCE Noticias, Carla López.
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17: Ándale, no tenemos nada. 12 del mediodía, 38 minutos. Hoy es jueves 25 de junio, esto es RCE Deportes. Vámonos con la información, Liga Mexicana, lo nuestro, béisbol. Esta terminó la serie que iniciara el pasado lunes, los Diablos Rojos del México. Pierden su serie, ¿qué? Pierden la serie contra los Piratas, los Piratones. Los Piratas ganan la serie 2-1 sobre los Diablos y se preparan para iniciar una nueva serie. Recuerda que el próximo domingo, el 28 de junio, es el juego de las estrellas. Obviamente las estrellas de la Liga Mexicana de Béisbol contra una selección mexicana. ¿Quiénes serán los coach? Ya les estaremos dando la información. Martes. ¿Quiénes iniciaron el martes? Todavía no terminas. Van su segundo juego. Zaraperos y Charros. Los Charros de Jalisco. Caracolas. Sí, señor. Ganaron su primer juego 11-1. Después volvieron a ganar. Por si les preguntan. Si les preguntan, díganles, ¡volvimos a ganar! Bueno, esa frase no es mía, ya saben. Ganaron 5-1. El tercer juego es el día de hoy. Los Olmecas de Tabasco empatan el juego 1 con los Conspiradores de Querétaro. 3-2 el día de ayer. Los Pericos de Puebla ganan su segundo juego, 7-5, y con ello la serie 2-0. Ante los Guerreros de Oaxaca. Los Sultanes de Monterrey no han podido levantarse. Los Rieleros le ganaron el primer juego 10-0 y después 7-2 el día de ayer. La serie 2-0 ante los Sultanes. ¡Rieleros! están con la victoria. El Águila de Veracruz se está metiendo porque los Bravos es el equipo puntero en la zona sur. Ya teníamos rato sin mencionar a el Águila de Veracruz. Pues ayer ganó 4-1, pero primero recibieron el martes 14-6. Pues ayer se pusieron truchas porque los Bravos les dieron chance. 4-1, la serie empatada a 1. Falta hoy el tercer juego. Durango gana su primer juego 4-3 ante los Acereros de Monclova, que ayer ganaron 5-2. La serie empatada a 1. Toros de corazón. Ayer perdieron 4-3. Déjenme checar este último marcador, porque yo tengo aquí 4-3 el martes, pero el miércoles los Toros Dorados 10-4, pareja. Sí, 10-4. Ayer se empata entonces la serie, ¿verdad? Estamos empatados. ¿Quién me está mandando mensajitos? ¡Ah, mi amigo Beto! ¡Viva México! Dice Beto. Es todo, mi Beto. Mándame mensaje, Beto. Cuéntame. Ahora sí que dame tu crónica del juego. ¿Qué viste? ¿Cómo lo viste? Dame tu crónica, por favor. Toros de Tijuana, entonces ayer Toros de corazón, 10-4, y con ellos empata la serie a 1. Así las cosas en la Liga Mexicana de Béisbol. Hombre Araña, ¿Liga Mexicana? ¿No tiene nada de Liga Mexicana o qué? ¿Qué le falta o qué? Eso, Liga Mexicana de Béisbol. Pásamelo, churrito, vos. Pásame la chela, hijo. Mira, qué bonito changuito. Mira, allá está el torito. Pásame la chévez, te doy una doble, por favor. ¿Qué quieres, mujer? ¿Una doble? ¿Una Vic con todo? ¿O quieres unas colitas de puerco? Harto chile y limón. Béisbol en la Liga Mexicana, lo nuestro. Bueno, pues ahí están los sonidos del béisbol en nuestra liga, Liga Mexicana. ¿Qué tenemos, hombre Araña? Antes de irnos a la pausa. Ah, lo de ayer, perverso. Vámonos entonces con lo que pasó ayer y luego vendrán las opiniones. Ojalá pueda comunicarse al 664-303-1880. Estamos pa' campeones, como dicen. Como dicen los paganos. Estamos pa' campeones. Estamos pa' campeones. No lo hagan, niños. La selección mexicana de fútbol, comandada por el Vasco Javier Aburre, ganó ayer 3-0 ante la selección de Chequia. México gana su tercer partido en el Estadio Azteca ante 80,000 aficionados. México es líder del grupo con 9 puntos. Esto le da una condición distinta, el pase directo ya a los 16avos de final. El joven señor para jugar fútbol. El joven que es un señor para jugar fútbol, Gilberto Rafael Mora, se mandó un partidazo. Hizo ver a sus propios compañeros mal. ¿A quién hizo ver mal Gilberto Rafael Mora, el jugador de Cholos? ¿A quién hizo ver mal? Que no sirven para nada, mozalbetes. O sea, están ahí porque son amigos de, sin lugar a duda. Sobre todo en este partido se vio claro quiénes son amigos del entrenador. Hablamos de Roberto Carlos, alias el Polvoritas, el llamado Polvoritas por un servidor. ¿Quién es el Polvoritas? El Polvoritas es aquel jugador de Chivas que en una conferencia de prensa dijo que él había aventado una palomita haciéndole daño a un reportero camarógrafo. El Polvoritas Alvarado lo conocen en el fútbol como el Roberto el Piojo Alvarado. Este tipo es un nefasto, es un imbécil, porque le sigue otra palabra, pero no la puedo decir. Le falta valor, le falta decisión, le falta ataque. En los programas que después le siguieron, de televisión y radio, hoy por la mañana, no lo mencionaron. No mencionaron que fuera malo, lo mencionaron que era buenísimo. Pero yo digo lo contrario, no estoy para seguirle aquí a nadie la corriente. Y si le tengo que decir algo, se lo digo, en su cara y también aquí. El polvorita Alvarado es un tipo que cuando falla se ríe en lugar de disculparse. En lugar de sacarlo del terreno de juego, sacaron a Gilberto Mora. Y yo no soy aquí para defender ni a Gilberto ni a ningún otro jugador de selección, pero sí destacar el talento. ¿Por qué cree que esas entrevistas, que mixtas y que del pasillo y que no me interesan? No quiero perder mi tiempo. ¿Qué va a decir un jugador? Lo de siempre. Estamos intentando siempre sacar lo mejor de nosotros, le hacemos caso al director técnico y trataremos de ser los número uno y llegar a la liguilla. Todos dicen lo mismo, que hablen en el terreno de juego. Vea usted otra vez el partido Hombre Araña, vea a su ridículo jugador de las Chivas, Roberto Carlos Alvarado, que es un hombre. Tiene un nombre muy de jugador grande, pero le quedó chiquito el nombre, como dijo aquella, ¿no? Roberto Alvarado es una piltrafa en el terreno de juego. Sí, dio un pase para gol. Sí, de rebote. Gil Mora, le dio un pase de gol, le dio medio gol al Piojo. ¿Y qué hizo el otro? La mandó a volar, la desperdició. Bueno, Mateo Chávez, hijo de El Tilón Chávez, papá, hizo el primer gol. Julián Quiñones, el naturalizado mexicano, porque es colombiano, hace el segundo gol. Álvaro Fidalgo, el español, el maguito, naturalizado mexicano, se corona, hace el tercer gol y con ello llora. Llora porque pues estaba muy emocionado. Además, Paco Memo Ochoa, con el triunfo asegurado, Javier Aguirre lo manda a la portería y de esa forma Ochoa cierra su carrera deportiva. Noche redonda, podemos decir. México ganó y los de a pie, los que no alcanzaron boleto para ver este partido en el estadio, allá en el Estadio Azteca, celebraron donde siempre, en las plazas públicas, con lluvia, sin lluvia, con cerveza, sin cerveza, porque en algunas plazas había ley seca, de manera que celebraron, pura algarabía, pura fiesta. México terminó entonces en primer tiempo 0-0, sin olvidar los dos disparos peligrosos de Chequia. Al minuto 8, un disparo que pasó rozando el poste derecho de Talarrangel, casi era gol. Eso hubiera, mis amigos, cambiado todo el panorama, todo el partido. El segundo disparo fue casi al minuto 46, poquito más atrás del manchón de penal, que también hubiera sido gol, y esto cambia todo el panorama. Bueno, pues al minuto 39, finalmente Gil Mora, el jugadorazo, el joven con mucha experiencia de fútbol, eso parecería. Gil Mora da cátedra de buen fútbol, jugadorazo, le pone medio gol al Polvoritas Alvarado y el Piojo la falla. Esto fue el 39, pedazo de inútil. Otra jugada, la de gol ahora es de Julián Quiñones, al 45+3 de agregado, tiro cruzado que pasa desviado a un costado de la portería del portero de Chequia. En el segundo tiempo México trabajó mejor, el escenario estaba listo, la selección de fútbol mexicana tenía que lucirse. Y al minuto 55, gol de México de Mateo Chávez. Pase de Luis Romo, que también, garrafal ese señor, ¿eh? ¿Qué diablos está haciendo en la selección mexicana Luis Romo? Que estaba jugando bastante mal. Se enreda con el balón, sale adelante y entrega el balón así, como no queriendo, con ventaja al Tiloncito Chávez. Hace el 1-0. Al 61, gol de México, Julián Quiñones, pase y medio gol de Gilberto Mora, que ya lo habíamos comentado. Desconcentración del portero al minuto 66, ojo, Tala Rangel, el portero titular de la selección, se desconcentró en que ya había goles a favor de México y que se va ganando. Se desconcentró, el árbitro le contó los 8 segundos y ahí se regala un tiro de esquina, que siendo una selección importante, ese tiro de esquina lo convierten en gol, ¿eh? Aguas con el Tala, sigue siendo de las suyas. Bueno, después de ahí, ¿qué siguió? El minuto 94, o sea, el 90+4 de agregados, México ahora consigue la anotación por medio de Álvaro Fidalgo, el español naturalizado mexicano, que llega después de un disparo y un remate y hace el gol. Los cambios de Javier aburre. dentro de esta selección hubo bastantes cambios. Me cambió la formación, ya era evidente. Pero eso lo vamos a platicar después de la pausa. Vamos a los comerciales y regresamos. 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
3: Regresamos a RC Deportes, gracias por acompañarnos. Hoy jueves 25 de junio, ya son las 12 del mediodía, 53 minutos. Vámonos con la información. Al terminar este programa, doble cartelera, fiesta futbolera. Hoy jueves a la 1 de la tarde, Curazao, selección de Curazao, enfrentando, recibiendo a quienes jugarán como visitante, Costa de Marfil. Mientras que simultáneamente del grupo E, hoy a la 1, Ecuador, Alemania. Del grupo F, a las 4 de la tarde, Túnez contra Países Bajos, Holanda, 4 de la tarde, simultáneo, 4 de la tarde, grupo F, Japón contra Suecia. ¡Vamos, Japón, estamos contigo! Del grupo D, Turquía contra Estados Unidos, hoy a las 7, doble cartelera, 7 de la tarde, Paraguay contra Australia. ¡Vamos, Turquía, estamos contigo! Yo sí le voy a Turquía. Fiesta futbolera. Bueno. Sabemos también, hombre araña. Ya terminó la información, hombre araña. Sabemos que ya también hay equipos que ya están esperando en 16avos de final. De hecho, Sudáfrica ya tiene equipo. Mire, en los 16avos de final, Sudáfrica contra Canadá. Sudáfrica-Canadá, próximo domingo 28 de junio, es domingo 28 de junio, estadio en Los Ángeles, en Inglewood, California. Sudáfrica contra Canadá, ya está el primer enfrentamiento de 16avos de final. Ya está también para el lunes 29, Brasil, Alemania y Marruecos, están esperando rival. Estos partidos van a iniciar 10, 1 y media y 6 de la tarde. El martes ya está también México. Martes 30 de junio, 6 de la tarde. México contra, puede ser Paraguay. Vamos a esperar hasta el sábado, sabemos a ciencia cierta. Miércoles 1 de julio, el 1 de julio, 5 de la tarde. Estados Unidos está esperando rival. Jueves 2 de julio, Suiza está esperando rival, va a jugar a las 8 y hasta ahí. Estos ya están calificados. Sudáfrica, Canadá, Marruecos, Alemania, Estados Unidos, Brasil, México, Suiza y Argentina. Argentina. Son ya los que están listos, calificados. Bueno, me da muchísimo gusto, Ángelo. Me da mucho gusto que aproveches la tecnología. Por eso vamos a leer tu comentario. Esto deberíamos hacer, de veras, hay que practicarlo. Mire, escriben, no se nos olvidan las letras, practicamos la acentuación, las comas, los puntos y seguidos, los signos de admiración. Muchas gracias, Ángelo, te agradezco que me des esta oportunidad de yo también practicar. Muchas, muchas gracias. Ángelo, que nos está mandando vía WhatsApp, 664-303-1880. Y además me gusta la caricatura que tienes ahí de personaje, el personaje este de El Grinch. Muchas gracias. Muy de acuerdo, dice nuestro amigo Ángelo. Muy de acuerdo que el Piojo no trae nada. Sí, el Piojo, el Polvoritas Alvarado. Pero Gilberto apenas comienza y sí tiene talento, pero no ha demostrado más. Sé que está muy joven. Y con respecto a la selección mexicana, obviamente, yo creo que ya estoy viejo, pues después de ver los otros mundiales, pues se veían más equipos, creo. Y qué chasco nos llevamos. Creo que poco a poco este equipo se está integrando. Mas no sé si se le cruza un equipo como Inglaterra, España, Uruguay. Sé que estos equipos no se han visto como anteriormente eran, pero como selecciones como esta han demostrado ser más. No digo que puedan vencerlos, pero cuando ya viste mundiales anteriores, pues hay mucha incredulidad. Ah, perdón. Buenas tardes, mi Scooby. De nada. Bien por ti, mi Ángelo. Muy bien. Y si también, y sí, también ese romo, no más no. Luis Romo. Bueno, estamos de acuerdo, pero cuando no estemos de acuerdo, Ángelo, también escríbeme. Cuando no estés de acuerdo con tu servidor, escríbeme. No importa, no es necesario estar de acuerdo para poderte leer o para poderte hacer caso si nos quieres hablar. De igual forma, aquí te dejamos hablar, ¿eh? No te vamos a interrumpir. No, señor. Bueno, terminamos porque se está acabando el tiempo. Los cambios de Aguirre. Hubo cambios del señor Javier el Vasco Aburre, como le digo yo. Sí, realizó algunos cambios. Mire, puso ahí a Mateo Chávez, justamente al hijo del Tilón. Yo recuerdo a este Tiloncito Chávez, porque Tilón Chávez, papá, aquí andaba con los Cholos. Y este niño jugaba, peloteaba ahí, en los intermedios. Lateral izquierdo, Mateo Chávez. Defensa central, por izquierda, Israel Reyes, apoyándose ya ahora sí con César Montes, que después de su partido expulsado, ya pagó, está de regreso. Mediocampistas centrales, Edson Álvarez, Luis Romo, la oveja descarriada, Obed Vargas, Gil Mora, efectivamente, y en el ataque, Memote Martínez, Piojo Alvarado, la oveja descarriada, el arroz negro, y Julián Quiñones. Jugadores que tuvo que hacer ahí ser y pabilo Javier Aguirre, y bueno, la incorporación de Memo Ochoa, que era polémico, ¿no? Que para qué un homenaje y que para qué lo metías, que está viejito. Las condiciones se dieron. Yo creo que estoy de acuerdo, o estamos de acuerdo, en que no es un partido de mundial para despedir a nadie, ni homenajear a nadie. Pero Hugo Sánchez, apenas, ¿hace cuántos años que se retiró? Apenas la FIFA. Y en un partido de selección le reconocieron su ardua labor y significante labor como jugador. Apenas en el Estadio Azteca. Y fue una marca refresquera la que lo condecoró como un gran jugador de México. Apenas. El señor Memo Ochoa a usted no le puede caer bien. Para mí no me puede caer bien. Pero es buen jugador, sí. Es profesional, sí. Como jugador, excelente. No puedo decir más. Este reconocimiento o este homenaje a Memo Ochoa, ¿lo merecía, no lo merecía? Yo creo que sí. Usted puede decir que no. Y además se dieron las cosas. Se va ganando el partido, en su estadio, con su gente, en su cancha, en su momento. 10 minutos. Yo creo que no hay que decir nada. De lo contrario, pues, son egoístas, no son deportistas, no entienden el fútbol, no saben qué es deporte, no saben qué es ganar, no saben qué es perder. O sea, nada más por joder, como los cuchillitos de palo, ¿verdad? Exactamente. Bueno, hasta aquí estamos llegando, mis amigos. Ya saben, hoy inician 6 partidos a la 1:00 p.m. Aquí le vamos a mantener informado de lo que vaya ocurriendo, de lo que vaya pasando con esta fiesta futbolera. Nos escuchamos mañana, Dios mediante, en punto de las 12:00 p.m. para seguir platicando, comentando de el fútbol. Beto, saludos cordiales, muchas gracias. También para ti, David Avilés, quien también la noche de anoche se comunicó conmigo y me dice, oye, Ubaldo, ¿a qué están jugando estos mexicanos? ¿Cómo? A ver, espérate. Pero es que yo soy un loco. Nos escucha también, por supuesto. Yo estoy mal, yo veo el fútbol de otra manera. No, Ubaldo, es que no veo. Terminó el primer tiempo, me habla mi amigo David y me dice, oye, Ubaldo, ¿qué está pasando? ¿Por qué no atacan? Ahí sí pude decirle con sapos y culebras lo que yo pensaba de estos jugadores, ¿verdad? Y bueno, pues, el señor Javier el Vasco Aburre no tiene más que jugarle al vivo. Sí sabe, sí tiene experiencia, pero yo tengo conceptos muy claros de ese señor. Pero muy claros. Ya se los...

0: El que no, pretextos busca, siempre. Muchas gracias. Nos escuchamos. Quédese porque ya está aquí el profesor Pedro López Solís con la auténtica Radio Tribuna del Pueblo. Hoy es jueves. Hoy es un tema y un programa especial. Por lo pronto, no sé si habrá efemérides. Y si hay, recuerde que es no un costal, no una carretilla, no un contenedor. Es una cascada de efemérides. Quédese. Y además de los temas importantes que siempre toca el profesor, el maestro Pedro López Solís. Por mi parte es todo. Gracias totales. Hasta siempre. Chao.
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1: Sí, ¿qué tal? Muy buenas tardes. ¿Cómo está usted? Hoy jueves 25 de junio del 2026. Enrique Campos transmitiendo en vivo Ecos del Valle. Primeramente, vamos a ver con la indumentaria de la camiseta de México. El día de ayer ganan el tercer juego consecutivo, ¿no? Tercer juego consecutivo contra la República Chequia. 3-0. La despedida del portero. El Guillermo Ochoa, después de varios mundiales, y la verdad, los últimos 15 minutos fue un juego espectacular, ¿no? Yo estaba descansando, pero sí alcancé el último medio tiempo. O sea, alcanzamos 2 goles, y pues hay que ponernos la camiseta, ¿no? Que fue un regalo ahora por mis 65 años de una de mis hijos. Y pues ahí vamos en el 16avo lugar, en la 16ª posición, entre posiblemente el otro juego, no se sabe contra quién va a ser, creo que va a ser el día martes al punto de las 6 de la tarde, pero mucha efervescencia, mucho alegría, ¿no? En Mexicali, en el Baja Food Fest, en el Food Fest, ahí en el... lo que es el fake de Mexicali. Recuerda, tuvimos a la promotora de los eventos en la cabina de la 1050. Pues ojalá que haya servido de algo, ¿no? Pues nos vimos mucha gente. Y iniciando rápidamente, quiero felicitar muy, con mucho cariño a mi nieto, mi primer nieto, Santiago Campos, por haber combinado sus estudios de nivel secundaria. Felicidades por tu graduación, hijo. No estuve presente porque pasamos una noche media mal, ¿no? Pero ¿cómo no va a pasar una media noche media mal si a la 1 de la mañana me tragué media sandía? Entonces, fue muy temprano la graduación, pero ya se graduaron bastantes jóvenes aquí en el Ejido Durango. Sigue tu trayectoria, sabemos que vas muy bien, sabemos que tienes mucho futuro, Santiago, porque tienes unos buenos padres, tienes unos buena nana, tienes buenos familiares, buenos tíos. Y sabemos que es un buen muchachito, la verdad, qué bien que les haya ido muy bien. Vamos a recibir un mensaje en el escenario como Rancho El Dorado de San Felipe, donde el desarrollo inmobiliario privado bajo régimen de propietarios, el ayuntamiento tiene que contar. Bueno, eso es como un tipo de comercial de lo que es El Dorado Ranch. Y hablando de San Felipe, fíjense, antes de empezar, muy buenas noticias, ¿eh? Sabemos que el alcalde José Luis Dagnino se encuentra en una gira de trabajo que está haciendo la gobernadora Marina El Pilar. No fueron al Mundial, ¿eh? Porque luego decían, no, se fueron al Mundial. No fueron al... Bueno, no podemos saber, pero no, parece ser que no, si no ya les hubieran sacado las fotos, ¿no? Y donde en décadas, oiga usted, en décadas está haciendo reuniones. ¿Tenés una foto por ahí? Sí, hay una foto donde se ha reunido con diferentes funcionarios a nivel nacional que van a incrementar el desarrollo del Ayuntamiento de San Felipe. La verdad, felicitamos el trabajo de José Luis Dagnino porque vienen muy buenas noticias. No vamos a adelantar nada. Él, hace rato estuvimos en contacto, le agradezco mucho que hayamos estado en contacto, pero ahí en su página ya hemos subido algunas cosas, ¿no? Pero se han logrado en beneficio que en décadas no se miraba en San Felipe, Baja California. Van a empezar a bajar más inversionistas, van a empezar a bajar más obras, y eso pues habla bien del séptimo ayuntamiento, ¿no? Habla bien de la trayectoria de José Luis, que si bien es cierto, pues no las trae todas con él. ¿Por qué? Porque hay mucho golpeteo político en San Felipe. Inician las campañas de 2027 y todo el mundo quiere pues ser el siguiente. Entonces, pues vamos a ver qué pasa. También ahí ha habido muchas reuniones de la Secretaría de Turismo. Inclusive sabemos que hubo un cambio de lo que era la representante de la Secretaría de Turismo por una situación que se presentó. Designan a un hombre, al parecer también no el puesto como que no se acomoda, y pues está ahorita vacante. Está trabajando el Mike Torres, está trabajando el señor Badiola en esto, vamos a ver en qué culmina, ¿no? Pero pues ojalá, porque si se necesita un representante, lo que yo todo el tiempo he dicho, se debe hacer un representante local, alguien que viva ahí en San Felipe, que conozca la problemática del turismo, inclusive que sea parte de turismo, no sé, un empresario del ramo del comercial, no sé, un restaurantero, alguna persona de esas, pero pues ahí está, San Felipe, Baja California. Y hoy es miércoles, que es día de la no violencia, todos los miércoles 27, todos los últimos miércoles del mes, es el miércoles a naranja, que es la violencia, o no violencia, perdón, contra mujeres y niñas, que yo considero que debía de ser esto no solamente un día al mes, ¿no?, sino todos los días debemos de detener la violencia hacia las niñas. ¿Cuántas mujeres no son violentadas al día a diario? ¿Cuántas mujeres no son maltratadas, golpeadas, inclusive, lamentablemente, hasta desaparecidas? Y pues las autoridades se sienten incompetentes porque no pueden lograr la situación. Usted lo ha visto, cuántas veces no ponen en los boletines de la fiscal mujeres y jovencitas desaparecidas, que en ocasiones pues desaparecen por berrinches, porque se mojan con la familia, porque el novio las convence de que se vayan, cualquier cosa, ¿no? Pero a final de cuentas también pues están en peligro. Entonces hoy es miércoles de eso, y también queremos felicitar muy cordial,
2: jueves,
1: o sea, ¿y por qué dice que es miércoles aquí? Es jueves.
2: Son los 25 de cada...
1: Perdón, muchas gracias, licenciado, todos los 25, entonces hoy es jueves, perdón, sí, cierto, es que ya no, medio cuatrapeado con eso de la cirugía de mañana, de que nos someten a temprana hora, primeramente Dios. Y queremos saludar también a mi buen amigo Echeverría, el licenciado Echeverría, el cual es director de Bison ahorita por su onomástico, licenciado, que te la pases de lo mejor. Era una persona muy cercana, sigue siendo una persona muy cercana a la alcaldesa Norma Bustamante, estaba de particular, pero ya ahorita está en el puesto de Bienestar Social de Mexicali, que también sabemos que lo está desempeñando muy bien. Pues feliz cumpleaños, licenciado. Y pues el tema también del día, lamentablemente, ¿no? Lamentablemente, un terremoto el día de ayer al punto de las 3, 4 de la tarde, de intensidades considerables, 7.5, y a los 40 segundos uno de 7.2. imagínense, el de 7.2 aquí ya lo vivimos, pero dos terremotos consecutivos con 40 segundos de diferencia. Ahí están las imágenes, se miran imágenes desgarradoras, donde hay hasta el momento 164 defunciones, digo hasta el momento, porque todavía se siguen buscando los escombros, más de 1,000 heridos, y hay emergencia nacional en Venezuela. Nuestras más sinceras condolencias y la unión que puede tener todos los países. De hecho, Estados Unidos, aunque tiene el problema ahorita con Maduro, que tiene la detención que hizo y también tiene el bloqueo, pues ya ofreció su apoyo, ¿no? Porque pues estas situaciones son unos fenómenos pues naturales, que nadie tiene el poder pronosticarlos, y afecta, pues está afectando bastante a la población venezolana. Entonces, pues ojalá, de hecho, México, hoy en la mañanera estaba anunciando la presidenta de México que ya había enviado brigadas, que ya había enviado apoyo, y pues tiene que haber unión, mire, edificios enteros, ¿no? Es desgarrador, porque recuerde, nadie estamos exentos de tener una situación de ese tipo. No hay un equipo, no hay un aparato que detecte los terremotos. Afortunadamente, y digo afortunadamente, nosotros vivimos en lugares donde no hay edificios altos, pero ahí en Venezuela, Caracas, donde fue todo ese asunto, pues eran edificios de 4 o 5 pisos. Y otra situación que se vive también es de que, recuerde, tenemos que recordar, vivimos en una zona altamente sísmica, zona, en cuanto empieza a temblar, luego se nos viene a la mente, y dígame si no, el grande, el número uno, el que estamos esperando, ¿no?, que en cualquier momento puede suceder. De hecho, ha habido últimamente en toda esta franja, pues es la misma franja que sigue la gran falla de San Andrés, que baja hasta la última parte del continente latinoamericano y viene desde arriba, ¿no? Eso es una falla que son tectónicas de hace muchos años. Entonces, pues nuestras más sinceras, la verdad, no cuando, bueno, cuando Lancia, pues no los conocíamos, pero estamos con ustedes, mis amigos venezolanos, y también porque tenemos amigos venezolanos por ahí, conocimos gente de Venezuela. Esperemos que estén en buena salud, que no hayan sufrido daños, ¿no? Pero pues son cosas que no podemos, de un momento a otro, pueden suceder. Y también se termina el ciclo escolar. Se cierra el ciclo escolar 2025-2026 el día de hoy. Es la terminación de las clases en los niveles primaria, en niveles preescolar, en niveles secundaria y preparatorias también. Todavía no, no, ¿verdad? No, preparatorias todavía no. Y ahorita pues ya están las graduaciones, de hecho por Santiago, por eso se graduó mi nieto. Y pues recuerde, hay que hacer un equipo entre los vecinos, hay que desconectar todos los equipos en las escuelas primarias, apagar lo que no se necesite, vigilantes nocturnos para evitar los vandalismos, el saqueo, y hasta dentro de 2 meses vuelven los chamacos a la escuela. Entonces, pues ahí el ciclo escolar, lo que es la plantilla de maestros, prosiguen unos días en lo que son calificaciones, en lo que son entregar el papeleo, la documentación, luego viene el periodo de inscripciones y muchas situaciones más. Entonces, pues ahí tiene, esas son pocas de las noticias que vamos a tener hoy, y nos vamos a ir rápidamente con el tiempo. Tenemos que el día de hoy vamos a tener una de las temperaturas más altas, que son 44 grados centígrados, la máxima, que viene siendo 112, pero aquí lo que yo estoy viendo es de que la humedad es del 10%, no hay tanta humedad. El día de mañana son 43 grados, que vienen siendo 109, con vientos de 30 kilómetros por hora. Hoy hay vientos de 7 kilómetros por hora. El día sábado hay una temperatura de 40 grados centígrados, que son 104, 36 kilómetros por hora. El día domingo 38 y el día lunes 38. O sea, va a estar las mínimas, ya van a empezar a bajar. Pero apenas vamos al cuarto día de lo que es el inicio del verano. No podemos, no debemos bajar la guardia. Recuerde, ya hubo un fallecimiento por ahogamiento en un canal. Hay que tener mucho cuidado con la Miva Libre. Hay que tener cuidado, recuerde, los vados, San Felipe, San Felipito. Muchos canales en el Valle Mexicali tienen Amiba Libre, tienen que tener mucho cuidado, afortunadamente, y esperemos que no suceda nada, pero luego no hay que estarlo lamentando, porque sector salud, las autoridades hacen lo que les corresponde, y ya la gente pues hace lo que ellos quieren, ¿no? Y esa situación pues es difícil tanto para las autoridades como para las personas, como para los medios, porque uno solamente busca la manera de prevenir y señalar cuáles son las causas o los posibles daños que puede sufrir la gente. Es lo mismo que pasa. No debería tomar bebidas embriagantes los fines de semana en cantidades considerables, cuidarse de manejar, dónde están sus hijos a las 10 de la noche, 11 de la noche, y más que todo, pues estar tranquilos en casa. Vienen temporadas de calor altas, viene julio y agosto alto. Ahorita ya estamos a 25, viene julio, va a estar bastante alta la temperatura, este supermillo viene con todo, y pues hay que cuidarnos mucho. Vámonos al primer corte. Enrique Campos, estamos transmitiendo en vivo en Ecos del Valle, hoy 25 de junio, jueves 25 de junio, Día Naranja.
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1: Muy bien, continuamos después del primer corte informativo. Enrique Campos, bien puesta con la de México. Fíjate que tengo el cuerpo de perro, por diosero, les digo a mi familia, yo, porque cualquier ropa será por ya por lo viejillo, cualquier ropa ya me queda, ya sea de la que sea, pues ahí está. Saludos a nuestra gente que está trabajando en cabina, saludos a la gente que nos escucha por la 1050 de la Grande de Mexicali. Y pues nos vamos rápidamente con un tipo de programa que ya teníamos tiempo que lo estamos haciendo y lo queremos estar afinando poco a poco. Fíjense, es difícil. Cuando tenemos un equipo de trabajo como Ecos del Valle, que no más solamente somos dos personas, el licenciado Luna y un servidor, tenemos colaboradores, tenemos también corresponsales en diferentes partes del estado, pero en ocasiones se nos dificulta por la situación financiera, porque aunque usted no lo crea, en ocasiones no hay el fondo suficiente para estar pagando recursos, para estar pagando sueldos, para estar pagando internet, para estar pagando luz, para estar pagando traslados. Entonces lo estamos haciendo poco a poco. Tenemos ahora una situación que estamos haciendo un tipo de trabajo donde vamos a dar a conocer diferentes especialistas en Mexicali, y quisiera conocer que nos dieran seguimiento donde tenemos, donde dice un tema, dice: la salud de tu corazón no puede esperar. Es una imagen donde está el doctor Carlos Arturo Anaya, cardiólogo clínico e intervencionista que ofrece servicios especializados en cardiología. La verdad, yo se lo recomiendo mucho, usted lo puede buscar, ahí están los puntos, porque mire, es muy importante, en ocasiones hay enfermedades. El día de ayer precisamente el licenciado Luna me venía platicando que él tiene síntomas que pueden ser cualquier situación. Entonces, en ocasiones, desde una simple mala digestión, por eso es que mucha gente toma mucho el omeprazol, que dice que tiene malas digestiones, puede ser un problema de corazón, puede ser un problema que no nos damos cuenta. Entonces, ¿qué mejor que ir con un especialista? En ocasiones uno lo dice, pero un especialista, pues nos vamos a pensar en número, ¿no? Dice, no, pues son 4, 5, 10 mil pesos que me va a cobrar. La verdad, cuando hay voluntad, como el doctor Anaya, como el doctor Izarraraz, que también él es médico gastroenterólogo, y diferentes médicos que vamos a invitar, tenemos a Esteban Beltrán López, el traumatólogo, que ya lo hemos tenido también en cabina, y muchos médicos más que vamos a invitar. Hay voluntad, ellos quieren hacer un equipo de médicos especialistas jóvenes para atender a la comunidad del Valle Mexicali. Entonces vamos a empezarlo a trabajar. Yo, con toda la confianza del mundo, podemos asegurarle que si menciona que los bien Ecos del Valle, van a recibir al menos un apoyo económico, digo, puede ser una reducción de lo que es la consulta, entonces según el criterio de ellos, pero van a ser bien recibidos. Y la verdad, que es muy indispensable, sinceramente es muy indispensable ver a los doctores, porque no demerito a los doctores generales que tenemos en el Valle. Todos son médicos, todos estudiaron, pero en ocasiones eso es lo que sucede, hay una consulta general. Tenemos médicos muy buenos aquí, tenemos al doctor Padilla, tenemos al doctor de aquí del Durango también, muy buen doctor que está ahí en el kilómetro 43, tenemos al doctor Coria, había bastantes médicos buenos ahora, anteriormente hay menos doctores, pero sí hay doctores y vienen doctores especialistas, entonces se trata de que esté canalizado hacia donde va a estar. Entonces nosotros lo esperamos ahí. Y vamos a ver un video, dice: ¿sabías quién se encarga de que el agua potable llegue con la presión y calidad adecuadas a tu hogar? Hay personas trabajando en la Comisión Estatal de Servicios Públicos de Mexicali que nosotros abrimos la llave, pero nunca nos imaginamos todo lo que está atrás de ese simple movimiento de girar la manilla, ¿no? De girar la muñeca y salir a sacar el agua. Porque uno de ellos es Nacho Quevedo, que tiene 23 años trabajando en la planta potabilizadora número 1, que consiste en monitorear y vigilar los sistemas que abastecen de agua a Mexicali. Fíjese, usted le debe el agua a Nacho Quevedo. Vamos a ver el video donde no nos imaginamos nunca quién está detrás de algo tan sencillo como abrir una llave de agua.
9: Ignacio Quevedo, de planta número 1. Tengo 23 años de servicio. Dentro de lo que hacemos es darle la presión y la cantidad necesaria de agua a los usuarios. Ahorita estamos viendo que nomás tenemos un equipo, una bomba arrancada. Tiempo de verano podemos manejar 3, 4 o hasta 5 equipos. Ha mejorado mucho lo que es nuestras funciones por el apoyo que nos han dado con las telemetrías. Todo el sistema que se ha implementado, podemos ver los niveles, los equipos encendidos, cuando hay algún problema en otra planta. Entonces tenemos que estar al pendiente sobre esos bajones bruscos de presión, porque significa que hay un problema en la red. Esta pantalla es la principal de aquí de la planta. Tenemos un croquis general de la planta, cómo están las pilas, los clarificadores, los filtros, los tanques de agua tratada y el bombeo, que es aquí aparece. Y de aquí mismo podemos controlar lo que son las partes por millón del cloro residual, la presión, la turbiedad, lo que se está bombeando a la red, lo que estamos recibiendo de la planta 2 y los niveles que tenemos en los tanques, tanto de agua cruda como de agua tratada. Lo importante de nosotros estar viendo la presión para darle una atención adecuada a los usuarios, que redes no tenga tanto problema.
10: Con el corazón por delante, Comisión Estatal de Servicios Públicos de Mexicali.
1: Algo tan sencillo que no sabemos quién está atrás de esto. Tenemos el laboratorio de la carta, nomás tenemos esa cintilla, licenciadora. ¿Sí? ¿Tenemos? Sí, digo, pues yo no, o lo vamos a dejar al doctor Garnaya todos los estamos pasando casi otro tiempo, ¿eh? Pues bien, saludos a la gente que nos está viendo: Francisco González, Yarelio Ferreira, Daniel Cepeda, Carla Zaragoza, María Jesús Orejera, Arturo Lara, y bueno, ya lo vimos ahí, un complejo, Ruth Weisbecker, Viviana Ishida, Margarita Espino, Ricardo Cimentel y Katy Saldaña, muy bien. Pues así se celebró el partido México contra Chequia desde el Baja Food Fest el día de ayer, donde la mejor de las suertes, bueno, para que vean que les damos, que tuvimos buena suerte, ¿no? Que la tuvimos en cabina a la promotora del evento ahí, y pues hasta Caballo Dorado se dejaron caer otra vez, ¿no? Vamos a ver el video.
11: Cero. Así se vivió en el Baja Food Fest. Comida, ambiente y celebración. Miles bajacalifornianos disfrutaron del partido México contra Chequia en la Rebú de Tijuana y el FEX de Mexicali. Y gritaron.
1: Bien, ¿cuánta gente habría, licenciado? ¿Cuánta gente crees tú que...? Porque sí estaba... Son 5,400 sentados. Pero sí estaba que unos 3,500, 3,000, aproximadamente. Pero va en aumento, ¿no? Va en aumento. Entonces quiere decir que este próximo martes, pues vas a ver contra... Ahora hay que saber contra quién nos va a tocar. Creo que es contra Escocia, según esto, ¿no? Es posible, pero todavía depende de los resultados de los juegos. Pero pues va avanzando bien. México va avanzando bien. 3 juegos consecutivos ganados. Y la verdad, con goles, un goleo auténtico, 1-0, 3-0, ya marca, ¿no? Ya marca la diferencia. Fíjate que es buena para pronosticar los juegos, mi esposa, doña Silvia, ¿eh? Ayer le falló, dijo que 2-0 y le fue 3-0. Pero bueno, al final de cuentas, pues ganamos. Y vamos a darle seguimiento, dice, se le da seguimiento. Estuvo presente en una reunión, tanto el director de Bison, Francisco Echeverría, como el director también de la Dirección de Desarrollo y Delegaciones, Gerardo Siqueiros, y dice, se le va a dar, déjeme ver, te acabo de recibir un mensaje, a ver, se le está dando un seguimiento.

0: contemplados dentro del programa FAIS Moon 2026. El director de desarrollo y delegaciones, Gerardo Siqueiros, encabezó una reunión de trabajo con el director de Bison, Francisco Echeverría, al cual le mandamos saludos el día de su cumpleaños hoy, así como los comisariados ejidales, representantes de la Procuraduría Agraria, el Registro Agrario Nacional y Obras Públicas. Durante el encuentro se revisaron los avances y acciones para fortalecer la infraestructura hidráulica en las comunidades rurales del Valle de Mexicali, destacando la importancia de la coordinación entre autoridades y representantes ejidales para impulsar obras que mejoren la calidad de vida de las familias. Mire, es que esto es muy común. A nosotros nos llegan infinidad de peticiones de comunidades que tienen años sin servicio de agua potable. Una de ellas, el Ejido Guerrero. Ya les hemos mencionado cuáles son los pasos a seguir. Por parte de la Comisión Estatal de Servicios Públicos de Mexicali, a cargo de Armando Carrasco, se tiene que hacer una reunión ejidal en la comunidad donde la misma comunidad es la que manda. Se hace un escrito, tiene que ser un 50% de esa comunidad solicitando la introducción de la red de agua potable y, por supuesto, pues tienen que estar de acuerdo. Pero muchos comisariados ejidales no lo hacen. Mucha gente no quiere que entre la Comisión Estatal de Servicios Públicos de Mexicali porque en el Valle de Mexicali pues hay terrenos que miden 1,000, 2,000 metros y sería insuficiente una sola toma de agua. Entonces le temen al costo, pero la verdad, la calidad, el servicio y más que todo que es agua 100% potable, eso es lo que debía de ver la gente por dar el servicio. La Dirección de Desarrollo y Delegaciones, junto con Bison, pues hace su trabajo, que es cabildear, que es buscar cómo sí, y también pues las autoridades pertinentes. Qué bueno que se reúnen, y eso habla bien de las autoridades, tanto el licenciado Echeverría, con Gerardo Siqueiros, como los comisariados que estuvieron presentes, y ojalá, de veras, que ojalá, que lleguen este verano, porque hay muchas partes, hay ejidos, tenemos, por decir algo, el ejido Sonora, nos han estado mencionando que hay problemas de otra vez de suministro de agua, inclusive se habla de canales llenos de animales, de perros muertos, que es donde toman el agua, va y cae a una fosa, no la cloran lo suficiente. De hecho, hace 3 años ya se dio el problema de amiba libre en la tubería de agua potable del poblado, y nos han mencionado que sigue el problema. Entonces, pues vamos a pasar un mensaje a la Dirección de Desarrollo, vamos a pasar un mensaje a la SEP también, pues para que echen una vuelta, ¿no? Y verifiquen la calidad del agua, porque eso puede ser un problema de salud. Pues ojalá que esto se beneficien, porque realmente sí es muy problemático tener esa situación, más ahorita con la situación de las temperaturas tan elevadas. Vámonos al segundo corte, volvemos en un minuto. Enrique Campos, Ecos del Valle, por supuesto, por la 1050, la Grande de Mexicali y Ecos del Valle.
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1: Un sismo con una magnitud preliminar de 5.6 se situó a unos 225 kilómetros, 140 millas, al noreste de San Francisco. Su intensidad fue moderada, sacudiendo una zona remota del norte de California. No se reportaron informes inmediatos de daños graves ni heridos. Inicia una nueva etapa de la diplomacia mexicana en la relación bilateral con Estados Unidos con la llegada del nuevo embajador de México en Estados Unidos, Roberto Lazeri, a Washington para asumir la conducción de la representación diplomática, informó la propia embajada. Endurecen las normas sobre el uso de dispositivos electrónicos a los estudiantes. Luego de una amplia política para monitorear y limitar el tiempo de pantalla en sus celulares de los estudiantes a partir del próximo año académico en el segundo distrito escolar más grande del país. Era destacada ayer, miércoles, por convertir a Los Ángeles en un referente en los esfuerzos por establecer límites. El presidente Donald Trump canceló la firma de una de las iniciativas de viviendas asequibles más importantes de las últimas décadas y condicionó su promulgación a la aprobación de la llamada Ley Save America, un proyecto impulsado por los republicanos que buscan endurecer los requisitos para votar en Estados Unidos. Esta es la voz de Marcia Enciso desde San Diego.
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6: Sí, volvemos después del segundo corte informativo. Tenemos una petición. Nuestra señora Aguilar nos dice que hay que ver, que quiere ella hacer lo que está invitando la gobernadora. Vamos a ver primero la nota para que pongas ese link en el licenciado y o buscarlo y lo vamos a dejar unos días. Dice, invita a la gobernadora Marina del Pilar a aprovechar nuevos espacios universitarios gratuitos en Mexicali. Más jóvenes y personas adultas de Baja California tendrán la oportunidad de iniciar, retomar o concluir sus estudios profesionales de manera gratuita con la apertura de una nueva sede de la Universidad Nacional Rosario Castellanos en Mexicali por la gobernadora Marina del Pilar. Ávila Olmeda invitó a participar en la convocatoria de ingreso de esta institución, impulsada por la presidenta Claudia Sheinbaum. La nueva sede se ubicará en la zona poniente de Mexicali, en el área de los Santorales, acercando opciones de formación profesional a comunidades que durante muchos años demandaron más espacios educativos. La oferta académica inicial será de 504 espacios, distribuidos en 6 licenciaturas: Derecho y Criminología, Relaciones Internacionales, Contaduría y Finanzas, Ciencias de Datos, Ingeniería en Inteligencia Artificial e Ingeniería en Control y Automatización. Las carreras se impartirán mediante un módulo híbrido que combina actividades presenciales y virtuales, o sea, van a ser clases en línea y clases físicas, con horarios flexibles que permitan a las y los estudiantes a continuar con responsabilidades laborales y familiares mientras cursan sus estudios. Esto lo digo porque en estos momentos recibí un mensaje de una señora Aguilar que dice que ella es madre de 3 niñas, que hace ventas online, pero que le interesa terminar en una carrera universitaria. No tenemos un link donde puedan inscribirse, licenciado. Ahorita lo vamos a buscar. Aquí dice. Bueno, dice, le seguimos. El registro, aquí está, bien. El registro para aspirantes permanecerá abierto hasta el 26 de junio. Ojo, quiere decir que hasta mañana tiene, señor Aguilar. Las personas interesadas podrán consultar la convocatoria, los requisitos y las fechas de proceso de ingreso en el portal oficial de la Universidad Nacional Rosario Castellanos, el cual es urc.cdmx.gob.mx con minúsculas todas. Vuelvo a repetir, urc.cdmx.gob.mx con minúsculas. Y ahí son 504 espacios que la verdad, pues hay muchas madres de familia, ¿no? Madres de familia, madres 4x4, madres luchonas, que buscan superarse, que aunque ya están trabajando, que tienen, como ella dice, que tienen ventas a domicilio, o sea, de cosméticos, de ropa, de lo que sea, pero buscan superarse, y eso es muy importante, y más en las mujeres que están solas, o que son madres solteras, o que son madres divorciadas, o que son madres que se quieren seguir preparando, y más en colonias como Santorales, ¿no? No estoy diciendo que sea una colonia baja, sino que lo que pasa es que sí tienen, están muy alejadas del centro de la ciudad, estamos hablando de las periferias, casi son las suburbanas. Entonces, pues ahí está, lo vamos a poner otra vez en la página para que lo vuelvan a repetir, donde hay 504 espacios y las inscripciones solamente son hasta el día de mañana. Entonces es muy importante que lo vean. Vamos a ver una nota que tenemos todavía de Baja California, donde dice: destaca la Secretaría de Salud trabajo conjunto con paramédicos para salvar vidas en Baja California. Los accidentes ocurren de forma inesperada y no pueden preverse. Sin embargo, cuando suceden, existen profesionales cuya misión es proteger la vida y salvaguardar la integridad de las personas afectadas. En el marco del Día Internacional del Paramédico, que se conmemora este 24 de junio, o sea, fue el día de ayer, la Secretaría de Salud de Baja California reconoce y felicita a quienes con vocación, preparación y compromiso brindan atención inmediata en situaciones de emergencia. El secretario de Salud, Adrián Medina Amarilla, destacó que los paramédicos y grupos de rescate representan una primera línea de atención indispensable dentro del sistema estatal de salud, ya que su rápida respuesta, conocimiento técnico y capacidad para actuar en condiciones críticas permite ofrecer atención prehospitalaria oportuna que en muchos casos puede marcar la diferencia entre la vida y la muerte. Subrayó que uno de los principales pilares para garantizar una atención eficaz a la población es la estrecha coordinación que existe entre los grupos de rescate, tanto públicos como voluntarios, y las unidades médicas de la Secretaría de Salud. Agregó que gracias a este trabajo conjunto con los servicios de urgencias hospitalarias, centros de salud, hospitales generales y unidades especializadas, se mantiene una cadena de atención eficiente que acompaña al paciente desde el primer contacto en el lugar del incidente hasta la atención definitiva en el hospital. La verdad que es muy, fíjese que es muy recomendable la situación de los paramédicos, porque que yo tenga conocimiento, en San Felipe hay varios paramédicos en los bomberos, tanto en los voluntarios como en los bomberos fijos. En la Cruz Roja también hay bastantes jóvenes que se están agarrando cursos para tener un título de paramédico, que ya no es lo mismo que un bombero común, no común y corriente, que un bombero. En los del cuerpo de bomberos también hay cursos intensivos que les ayudan a aprender lo básico, ¿no? Resucitación cardiopulmonar, detención de hemorragias, aplicación de sueros, o sea, emergencias que son críticas. Críticas que con la diferencia lo hacen el conocimiento de saber cómo sacar un cuerpo que está obstruyendo la tráquea, que puede ocasionar un daño mental si dura mucho tiempo sin oxigenación, la diferencia en cómo aplicar bien una resucitación cardiopulmonar, en el conocimiento de cómo realizar bien una maniobra de Heimlich para sacar algo que está obstruyendo la garganta, el reconocimiento de cómo salvar una vida de una persona que ha sufrido un ahogamiento en agua, por decir algo, en San Felipe o en cualquier río, en cualquier lugar. Entonces, todo eso, ese conocimiento puede marcar la diferencia entre la vida y la muerte o un daño permanente en las personas. Y hay personas que tienen la facilidad de hacerlo. Entonces, qué mejor que la verdad, nuestro reconocimiento, y qué mejor que la capacitación y que lo sigan haciendo, ¿no? Porque es muy indispensable que esto suceda para poder brindar servicios de primera calidad en nuestro valle y en nuestro estado, y por supuesto en todo el municipio. Entonces, pues enhorabuena, y qué bien que también el sector salud esté apoyándolo, porque es muy importante esta situación. Y siguen las viñadas, lo vamos ahorita al corte, vamos a hablar sobre las viñadas. Ensenada tiene muchas denuncias ciudadanas en la bufadora. Acuérdense de ese par de piñas coladas de $145, ¿no? 145 horas hizo boom, y los reportes ciudadanos de lo que hay en infraestructura. Tenemos nota de San Felipe, donde hay un plan estratégico y hay un video para impulsar el desarrollo de San Felipe, que José Luis Dagnino nos lo acaba de pasar, es lo que está haciendo en la Ciudad de México en estos momentos, y también todo lo que se está haciendo por San Felipe, que son situaciones que hace más de 10 años que no se tocaban y que este municipio las está sacando adelante. Vámonos al corte, al último corte, Enrique Campos transmitiendo en vivo Ecos del Valle, hoy desde las 10:50, la grande de Mexicali, por supuesto, Ecos del Valle.
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8: Para registrarnos como aspirantes a la coordinación estatal para la defensa de la transformación y la soberanía, estamos muy contentos de dar un paso más para fortalecer el segundo piso que encabeza nuestra presidenta Claudia Sheinbaum. Muchas gracias al equipo que me acompaña el día de hoy y a las ciudadanas y ciudadanos que nos han respaldado en el estado de Baja California para dar este paso este día de hoy tan importante.
9: El senador con licencia por Baja California, Armando Ayala Robles, acudió este lunes a formalizar su registro en el proceso interno de Morena como aspirante a la coordinación estatal en defensa de la transformación y la soberanía nacional en Baja California. El legislador con licencia estuvo acompañado por más de 500 ciudadanos provenientes de distintos municipios de Baja California, quienes viajaron a la capital del país para expresarle su respaldo. Ayala Robles recordó que esta es la séptima ocasión en la que participa en un proceso interno de Morena, desde su primera aspiración en el año 2015 para la presidencia municipal de Ensenada. Finalmente, destacó que continuará recorriendo los municipios de Baja California para escuchar a la ciudadanía, construir propuestas y seguir defendiendo las causas que dieron origen a la Cuarta Transformación. 66ª Legislatura, Justicia para Todos, Senado de la República.
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6: Sí, Volvemos este jueves 25 de junio, donde las temperaturas, vuelvo a repetir, van a estar considerablemente altas. Vamos a tener posiblemente una sensación térmica de cerca de 50 grados centígrados, ¿eh? O sea, por la humedad, al punto de las 4 de la tarde. De hecho, ahorita muy poco viento, estoy viendo por la ventana. Es más, ni los pajaritos se miran volar, la verdad. Y si usted es amante de los animalitos, pajaritos, déjenles algo que en donde beban. Miren, yo tenemos ahí todo el tiempo, cada rato me regaña mi señora esposa porque dejo abierta una llavecita donde están entre las plantitas y hay agüita y ahí sí se juntan las abejas, las avispitas, se juntan todos, porque todos los seres vivos necesitamos agua para sobrevivir, y los pájaros no llegan, y yo a veces estoy y los veo que llegan con el pico abierto y se dejan caer o se meten a lavar las palomas. No sé si se lo ha visto, es algo muy muy bonito que se siente, pero pues hay que apoyar a los pobres, y más si tienen ustedes mascotas, no las dejen en la intemperie, por favor, porque eso es fatal para ellos. Muy bien, después de una serie de situaciones que ya tiene años, esto no es de ahorita, que se haya presentado una bufadora, pues el gobierno de Ensenada por fin actuó. Dice que en atención a denuncias ciudadanas y en su carácter de autoridad coadyuvante de la Procuraduría Federal del Consumidor, el gobierno de Ensenada llevó a cabo un operativo de inspección y vigilancia en la zona turística de la bufadora. El encargado del despacho de la Dirección de Comercio y Alcoholes y Espectáculos, Diego Alejandro Munguía, informó que durante el recorrido se realizaron 15 inspecciones a comercios ubicados en la vía pública con el objetivo de verificar el cumplimiento en la normatividad vigente. Si usted conoce la bufadora, hay que ver que por lo regular es una sola calle. Para entrar está invadido, digo, y todos tenemos el derecho a hacer la lucha como vivir, pero está invadido totalmente los locales, y el frente de los locales no puede caminar por las banquetas porque está invadido de mercancía, de souvenirs, de todo, de farmacias, de todo lo que puede encontrar, de elotes, almejas, de bombones, camarones, todo. Y esa invasión, pues el tráfico, en ocasiones hay también estacionamientos hasta el fondo, por los vehículos ahí van a paso de rueda, y mucha gente, el turismo, pues lo mira mal, ¿no? Y hay gente turista que viene de Estados Unidos o de otras partes del mundo y se lleva una muy mala impresión de la bufadora, que es un sitio turístico natural 100% que tenemos los baja californianos la suerte de tener en Ensenada, un fenómeno natural. Por muchos años se ha mencionado que había cobros excesivos. Ya después de la verificación se ha visto que había locales vendiendo bebidas alcohólicas sin permiso, sin ninguna regulación en las tarifas, menos una regulación sanitaria. Entonces todo esto pues afectó esa calidad de servicios públicos y de turismo que ofrece la Secretaría de Turismo en sí y el gobierno del estado. Pero después de los operativos pues se levantaron bastantes actas. De hecho, lo que marcó la diferencia fue una situación que se presentó hace que como un mes o dos, donde un usuario se quejó por el cobro de dos margaritas en $145, según esto, ¿sí? Dos margaritas por $145, la verdad, le echaron la culpa al mesero, lo corrieron, pero pues yo creo que debía haber habido alguna manera, ¿no? Pues ahí está. Precisó que derivado de estas acciones se levantaron 5 actas administrativas a comerciantes por no contar con el permiso correspondiente para operar. Se aplicó una clausura en un punto de venta de bebidas con graduación alcohólica relacionado con denuncias públicas entre las redes sociales y señalamientos presentados ante la Profeco por presuntos cobros excesivos. Señaló que durante el operativo el personal de inspección notificó a las y los comerciantes sobre los motivos de la intervención y les exhortó a mantener en regla sus permisos municipales, así como cumplir con las disposiciones aplicables de manera comercial. También destacó que se reiteró la importancia de brindar una atención adecuada a las y los visitantes que acuden a la bufadora al tratarse de unos atractivos turísticos más representativos del municipio. El funcionario agregó que la Dirección de Comercio mantendrá recorridos de inspección y vigilancia en zonas turísticas y comerciales a fin de verificar el cumplimiento de los reglamentos municipales y atender las denuncias ciudadanas. Algo difícil, la verdad que es algo difícil que creo que lo logre. Mire, Ensenada se caracteriza por lo mismo. Dígame usted, aunque existe una plaza muy grande donde están las fuentes danzantes, donde es un malecón, donde la gente se pasea, donde está el mercado negro, los lugares aledaños están invadidos por el comercio. Ponga usted que no informal, algunos sí pagan impuestos y otros no, pero que están invadidas las banquetas hasta donde se puede. Si no tapan las calles, nomás porque hay circulación vehicular. Pero la verdad, es imposible que usted pueda circular o caminar tranquilamente porque pues la gente le busca, ¿no? Más en las áreas y mucho más en las áreas que es toda la calle principal o toda la avenida del Malecón en Ensenada. Y lo mismo sucede en San Felipe, lo mismo sucede en cualquier puerto, lo mismo sucede en Rosarito, lo mismo sucede en Tijuana, en Playa de Tijuana, en cualquier sitio turístico. El comercio busca la manera, el comercio informal busca la manera de subsistir, algo muy loable, pues tenemos que darle de comer a nuestra familia, pero también pues hay que ser poco empáticos, ¿no?, con las autoridades, cumplir con los reglamentos, cumplir con los espacios, inclusive ofrecer servicios públicos. En ocasiones, y a mí me ha tocado mucho, de que yo veo familias enteras en Ensenada cuando vamos, que a lo mejor un niño tiene ganas de hacer un servicio público, quiere ir al baño, y no hay un sitio. Cada establecimiento debía tener un sitio donde poder ofrecerle a sus clientes. Hay sitios donde sí hay, pero se cobra, y son sitios específicamente de los ayuntamientos donde se cobra. ¡Qué bueno! Porque si no, imagínese usted, todo el mundo orinaría en todos lados, sería una peste terrible, ¿no? Pero la verdad, sí, debían incrementarse. De hecho, en San Felipe también han llegado ciertas denuncias donde hablan sobre el uso de los baños ahí en lo que es el malecón. Nosotros no hemos hecho uso de ellos, sinceramente, tenemos años que no hacemos uso. Nosotros vamos a los locales o igual a las instituciones donde los presentamos, o a las gasolineras cuando se necesita, pero es indispensable que todo comerciante y también en las gasolineras, que en todos los sitios tengan servicios públicos disponibles, porque es muy molesto que si tú llegas a una gasolinera, pues traes la idea de que puedes entrar a un baño. ¿Y qué nos sucede? Que los baños están fuera de servicio. Y eso, pues oye, pues, hasta ya ni ganas de echar gasolina te dan, ¿no? Pero bueno, cada quien maneja su negocio como quiere. Pues ahí está la bufadora, después de varias denuncias, sucede lo que tenía que suceder. Y tenemos un video donde de San Felipe, precisamente, donde se hace seguimiento al plan estratégico para impulsar el desarrollo de San Felipe. El alcalde de San Felipe, José Luis Dagnino, informó que sostuvo una reunión de trabajo en la Ciudad de México junto con la gobernadora Marina del Pilar Olmeda para dar seguimiento a la solicitud de implementar un plan de justicia para el municipio. El edil señaló que el objetivo es impulsar acciones concretas que mejoren la calidad de vida de las familias sanfelipenses, fortalezcan el desarrollo ordenado del municipio y generen mayores oportunidades de bienestar. ¿Qué es lo que pasa? ¿Qué es lo que sucede? Es un municipio nuevo. Nuevo digo en cuanto al municipio, con muchos años de antigüedad, como parte de Mexicali, como parte de una delegación de Mexicali. Pero ahora como municipio se enfrenta a los problemas que se enfrenta San Quintín. Son municipios nuevos que tienen que tener infraestructura, tienen que tener un presupuesto propio, tienen que subsistir, porque no solamente es decir, como traían la idea, y mis respetos para la gente, que Ciudad Guadalupe Victoria, vamos a hacerlo municipio. Sí, oye, muy fácil, pero ¿cree usted que Ciudad Guadalupe Victoria tenga la capacidad económica como para generar una burocracia, para generar un cuerpo de policía, para generar un cuerpo de regidores, para generar oficinas y edificios gubernamentales? Digo, no solamente hay que hablar, es que hay que ver. Si San Quintín, que tiene bastante tiempo, está ahorita en números rojos, San Felipe, que tiene mucho movimiento turístico, está queriendo subsistir o no, pues no es fácil. Y entonces la idea, y la verdad, mis respetos para José Luis Dagnino, la visión que trae es de esto, no hacerlo sino ahorita. No está pidiendo para este gobierno de ellos que se van dentro de un año. Nos están pidiendo un programa para dentro de 25 años, que San Felipe subsista. Vamos a ver el video, por favor.
11: Nos encontramos acá en la Ciudad de México con muy buenas noticias para San Felipe. Hace unos momentos por acá, en conjunto con la gobernadora Marina del Pilar, a quien le agradezco el apoyo y la gestión que estamos llevando a cabo, sostuvimos una reunión con algunas autoridades federales con la Marina en específico, con el almirante secretario, con quien nos fue súper bien, muy bien. Excelentes noticias. Esto se da derivado de la última visita que tuvo la presidenta de México a Baja California, en el que prácticamente como presidente municipal, a nombre de los sanfelipenses, pedimos que se atienda el tema de justicia social en San Felipe. Y afortunadamente ya tenemos las primeras buenas noticias. Estamos ya trabajando de manera coordinada con las dependencias federales para que a corto plazo, de manera inmediata, se pueda generar una estrategia y que se puedan ejecutar algunas acciones inmediatas en San Felipe para que las cosas avancen. Esto es en apoyo al sector pesquero. Como siempre lo hemos manifestado a lo largo de los años, siempre hemos estado a favor de la pesca comercial sustentable que se practica de manera responsable. Es en apoyo al sector agrícola y ganadero en el elegido Plan Nacional Agrario para las obras que se necesitan allá de electrificación en la zona de Baixico y el incremento de la capacidad de energía eléctrica para poder desarrollar de manera definitiva a nuestro municipio con nuevas inversiones de desarrollo en diferentes áreas. Durante los próximos días vamos a estar realizando algunas mesas de trabajo con las autoridades federales. La gobernadora nos acompaña en todo momento, algunos secretarios estatales, para que sean ya en su momento preciso todas las autoridades en conjunto quien puedan dar información a detalle respecto a los avances a estas gestiones que estamos realizando acá en la Ciudad de México. Realmente estamos muy contentos, amigos, muy felices. Salimos de ahí, de esta reunión hace unos minutos con la gobernadora, lo repito, que nos apoya también con las gestiones en todo momento. Y pues definitivamente son buenas noticias para nuestro municipio. Agradecemos a la presidenta de México, Claudia Sheinbaum, por tomar en consideración a esta zona del país, del estado de Baja California, y que finalmente con esta solicitud que hacemos de manera respetuosa se le haga justicia a nuestro municipio. Afortunadamente, pues con excelentes noticias. Vamos a seguir por acá sosteniendo algunas reuniones estos días y los vamos a mantener informados. Muchas gracias y enhorabuena para nuestro municipio de San Felipe.
6: Este es el resultado, más que todo y únicamente, de la gestión de José Luis Dagnino. Por supuesto, no lo hace solo. Tiene todo un gabinete atrás de él. Pero hace días él publicó una carta dirigida a la presidenta Claudia Sheinbaum donde le solicitaba eso, que volteara a ver el municipio de San Felipe porque necesitan mucho el apoyo de la federación. Entonces, qué mejor que, la verdad, ir a tocar puertas, ¿no? No es lo mismo esperar a que te resuelvan sentado en el escritorio de tu oficina a ir a la Ciudad de México a tocar puertas y acompañar a la gobernadora, porque la gobernadora tiene, ya lo había anunciado, se fue jueves, viernes, posiblemente sábado, 3 días, según esto tengo entendido, de hacer gestiones ante Conagua, ante la Comisión Federal, ante Hacienda, ante diferentes dependencias. ¿Por qué? Porque se está buscando el beneficio y se está buscando pues que se terminen los problemas de lo que es el suministro de energía eléctrica, de lo que es las deudas que se tienen, de lo que es el recurso y, más que todo, también lo que es el sector salud. Porque sabemos y debemos, tenemos información extraoficial que también por México se encuentran diferentes funcionarios, tanto del sector salud, de Hacienda, diferentes funcionarios de otros niveles. Pues qué bueno, qué bueno. Y qué valor, la verdad que así se deben de hacer las cosas, José Luis. Mis respetos para tu trabajo. Esperamos ya el lunes tener más noticias de tu proceder. Y nos vamos con la última nota, donde dicen: impulsan el proyecto integral turístico para fortalecer la promoción de San Felipe. El Ayuntamiento de San Felipe informó que se llevó a cabo una reunión en coordinación entre las autoridades intestinales, encabezada por la subsecretaria de Turismo, Marta Domínguez. Pero creo que conocer a la subsecretaria de Turismo, o no sé si es la que está en San Felipe, parece renunció, con la participación del delegado Miguel Ángel Torres, el Mike, Viviana Salazar, representante del Fideicomiso de Promoción Turística, representante de Sectur, Desarrollo y Cotuco de San Felipe. La reunión se realizó un próximo encuentro para desarrollar un branding turístico de San Felipe, una estrategia que busca fortalecer la identidad del destino, incrementar su promoción y hacer más competitivo a nivel nacional e internacional el puerto. La verdad, toda la reunión que sea en beneficio de los pueblos son bienvenidos. Entonces, pues ahí tiene. Nos vamos, les anuncio, primeramente Dios, mañana somos sometidos a cirugía, pues mañana temprana hora, no salimos a ecos, el licenciado Luna se va a encargar de todo el movimiento, pues última hora, si ya para las 12 del día ya estoy mejor, posiblemente sí lo pueda hablar, ¿no? Pero no sé cómo, esperemos primeramente Dios, poner en las manos de Dios y en las manos de los cirujanos. Todo es una cosa sencilla, pero cualquier cirugía es cirugía. Entonces, pues tenemos que trabajar, pero también tenemos que atendernos. Nos vemos el día, si no nos vemos el día mañana, pues vamos a ver, depende de lo que nos diga el doctor, si podremos trabajar la semana que viene. 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Por supuesto, doctor Izarraraz, que es gastroenterólogo, que son los encargados de, pues, rajarme la panza el día de mañana por ahí. Enrique Campos, nos vemos el día, bueno, Dios quiera, es más, nos vemos cuando Dios quiera, si Dios quiere. Cuídense mucho, altas temperaturas, sensaciones térmicas de más de hasta 50 grados centígrados el día de hoy. Muchas felicitaciones a mi nieto Santiago Campos por haber terminado sus cursos. Felicitaciones al señor Echeverría por su cumpleaños. Tenemos los trípticos por ahí. Felicitaciones al señor Echeverría por su cumpleaños también. Y más que todo, pues Francisco Echeverría, ahí, de Bizón, tiene su cumpleaños ahora. Le va a caer bien, ¿no? Pues es en jueves, bueno, pues es jueves, mañana viernes. Y a mi nieto Santiago Campos por su graduación. Muy bien, nos vemos próximamente. Enrique Campos, cuídese mucho porque todos sabemos cuándo despertamos, gracias a Dios, pero poco sabemos si salimos y volvemos. Gracias.
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5: El condado de San Diego, la bahía, por supuesto, Paso Robles, Los Ángeles y muy cerca de San Francisco. ¿De aquel lado? Más hacia lo que es el sur, pero del lado mexicano. Estamos cubriendo ya de punta a punta todo Baja California. Por todas las frecuencias, por todas las señales, por todas las estaciones de la única, la auténtica, la campeona, Radio Cadena Enciso. Es el mismo número telefónico con la ADA Regional de Tijuana, 664-303-1880. Es jueves y como todos los jueves, nos acompaña aquí en el estudio Marcia Enciso y gracias. Mirna Burge. Gracias.
6: Hola, gracias a
5: bien,
6: ti.
5: Antes de abrir el siguiente tema, no sé si todavía queda algún comentario sobre el accidente
6: no.
5: O todo lo que tiene que ver con las cuestiones viales de Baja California o del país. Bien, vamos a atender llamadas. Adelante, ¿quién nos habla? A ver, no tenemos audio acá.
7: Bueno.
5: ¿Sí?
7: ¿Cómo está, señor Pedro López Solís? ¿Cómo está?
5: ¿Quién nos habla?
7: Nada más y nada menos que Felipe Rodríguez.
5: ¿Quién?
7: Felipe Rodríguez, señor López, ¿ya no me reconoce mi voz o qué?
5: No, es que te pierdes tanto que de repente te desconozco, man.
7: No, aquí andamos, como siempre.
5: Bueno, y además yo tengo un reclamo, ¿sí?
7: A ver.
5: No sé si son celos o algo. ¿Qué es eso de que nada más llama los jueves? Si es porque está Mirde, está Marcia. Oye, Felipe.
6: Nada más los
7: hola.
6: Jueves.
5: Hay
7: hola, ma.
5: Celotitos en la milpa.
7: Déjeme saludar a Marcia y a Mirna.
5: ¿Qué hubo?
6: Hola.
7: Un saludo, aunque no sé qué me hicieron, que no las puedo ver.
6: Ay, pero mira, estamos aquí, estamos escuchándote, y te escuchas muy interesante. A ver, continúa.
7: Sí, pues,
8: saludos, Felipe.
7: Aquí escuchándolas a los tres, para que no se me enoje ahí, don Pedro, escuchándolos a los tres.
5: Muy bien.
8: Ándale, aclarando.
7: Sí. Y para saludar a todos los que nos escuchan, don Pedro, y pues aquí estamos, aquí escuchándolo como siempre.
5: Uh-huh.
7: Y así es, y pues aquí ahorita aquí estamos escuchándolo. Y pues ahí le mando un saludo a todos los que nos escuchan para que nadie se me quede afuera.
5: Uh-huh. Sí, tú, Felipe, más allá de lo que nosotros hemos dicho aquí del transporte pesado, el transporte público, de lo lamentable de las vialidades, estás expuesto a muchos problemas viales, ¿verdad?
7: Así es, sí, la verdad, sí, porque imagínese, no. Si así mirando uno, imagínese, ahora los que no vemos.
5: Sí, hace un momento, porque yo me muevo en el transporte público, hace un momento aquí, para cruzar del Boulevard Salinas a la estación de radio, habían unas personas que pidieron los servicios de un Uber,
7: ¿sí? Ajá.
5: Y es el tema también que lo vamos a vincular ahorita. Qué irresponsable es lo de los Uber, ¿eh? Se paran en cualquier lugar.
8: Sí.
5: Ponen en riesgo al pasaje. Suben o bajan a la gente donde les da su gana. Pero bueno, ya esta es harina de otro costal, Felipe.
7: Sí, no, yo hasta ahorita yo con el Uber no he tenido ese problema, señor Pedro, pero con los camiones sí, hay muchos camiones que no me quieren respetar mi credencial de discapacidad, no me la quieren respetar. Uh-huh. Y otros nunca traen los boletos, nunca traen boletos para discapacidad.
5: ¿Y te cobran lo mismo?
7: Sí, y le cobran a uno lo mismo, que porque no traen el boleto. Digo, oye, pues si no traes boleto no es problema mío, cóbrame la mitad. No, es que no te la puedo cobrar la mitad, y me cobran el completo. Por eso digo, no respetan la tarjeta de discapacidad.
5: Ajá.
7: Sí, sí. Y muchos de
5: ellos... No hay autoridad, si no hay autoridad para vigilar al transporte pesado, al transporte que se mueve por todos lados en Tijuana o en Baja California, menos para estar cuidando a cada chofer, a cada camión. Y no es que lo quieran o puedan cuidar, sí o no. Aquí el problema es de que no hay voluntad de los gobiernos, ¿eh?
7: No. Y luego ya ve que yo tengo años pidiendo semáforos pajarito.
5: Semáforos
7: y tampoco,
5: pajarito, sí.
7: Y no. Hay,
5: ¿sí saben cuáles son los semáforos pajarito?
6: No.
5: Bueno, tú cuando cruzas un semáforo aquí en el centro de San Diego.
6: Sí, ya entendí.
8: Pío Pío.
5: El Pío
6: sí,
5: Pío.
6: Sí.
5: ¿Y sabes la importancia de eso? ¿O para qué son?
6: Sí, para la gente que
5: con
6: no,
5: discapacidad,
6: como él,
5: sí. ¿Aquí en Tijuana has visto alguno?
6: No, que sepa yo no.
5: No, pues es lo que tiene ya años Felipe pidiendo semáforos de pajarito. ¿Sí?
6: Uh-huh. ¿Y por qué no lo ayudas tú?
5: Ya pero, lo hemos denunciado, ya hemos querido.
6: Y eso de los boletos que está diciendo él que entra y le dicen, ay no, no tengo el boleto y tienes que pagar.
5: Pues déjame decirte información que nos dio nuestra compañera Judith. Uh-huh. La oficina, al menos de la tercera edad del INAPAN, no estaba proporcionando credenciales. Yo creo que lo comentaba con algunas compañeras y compañeros de los medios y también gente que se comunica aquí con nosotros, hace falta una fiscalía especializada en temas del transporte público, ¿eh? Sí. Para atender aquellos asuntos de denuncias, porque ahí ponen un número telefónico, pero no hay quien conteste, no hay quien responda.
7: Nunca contestan, es no. como los teléfonos que vienen ahí en el camión, que si el chofer no hace bien su trabajo, lo denuncie, y el teléfono ese que trae ahí el camión no existe, cuando marcan le dicen que no existe.
6: No puedo creer eso. Tiene un teléfono ahí nada
8: lo
6: más fantasma.
8: Lo cambian los choferes para que no los denuncien.
6: A lo mejor, sí.
7: Sí, ponen... ¿en serio?
6: Pues sí.
7: Pues bueno, ahí le quiero mandar un saludo al viejo Cachirri y al Güero Cande.
5: Ah,
7: para
5: sí,
7: que luego
5: te
7: no
5: están
7: se
5: escuchando, el Cachirri López sí. Y el Güero Cande.
7: Sí, ahí a la güera del testerazo.
5: Me ha preguntado por ti el Güero Cande, ¿eh? Dice, ¿qué pasó con Felipe? Dice.
7: Sí, ahí le mando un saludo y al Scooby-Doo también le mando un saludo.
6: Está
7: ahí
6: escuchando ya.
5: El propietario del carro que se vale cientos de miles de dólares, es de colección, ¿eh?
8: Muy bonito ese pocho.
6: Y es un día hoy, naranja.
7: Naranja.
5: Ayer me parece que fue día del bocho.
6: Oh, sí. Okay. ¿Y qué pasó? ¿Anduviste en un desfile, Ubaldo, con tu carro?
9: El próximo domingo va a haber un desfile.
6: ¿De quién? ¿De ustedes?
9: De bochos.
5: Pero no, eso no se va, el bocho Ubaldo no se va a notar.
6: ¿En dónde?
9: Poquito, ¿no?
6: Él va a encabezarlos a todos.
7: Bueno.
5: Sí.
6: Con la bandera mexicana.
5: Yo llego aquí a la estación y me tengo que tapar los ojos porque me encandilé. Sí. Adelante, Felipe.
7: Ah, pues ahí para que me ponga la musiquita... Ahí el Scooby, porque me despido con esto que dice así.
9: ¿Qué tal el señor?
5: Ya pide fondo musical y todo, ¿eh? ¡Qué barbaridad! A ver,
7: sí.
5: detengan todo lo que está haciendo usted ahí en casa, porque ahí viene Don Beto, ese es Don Beto, el boticario de la carabina de Ambrosio. ¿Cómo se llamaba? La palabra canta, con Felipe Rodríguez. Adelante, así Felipe, es. A ver, venga de ahí tu frase.
7: Así es, ponga atención, Pedro, Mirna, pongan todos atención ahí. Y dice así: si Carlos pinta cabañas, José Luis Cuevas.
8: José Luis Cuevas.
6: Ay, Felipe. A ver, quiso decir, si Carlos pinta cabañas, José Luis Cuevas es el pintor, ¿no? Sí. ¿Qué tiene que ver? ¿Que él las pintaba o el otro?
8: Porque se apellida Cuevas, él pinta Cuevas. Ay. Muy bueno, ya, Felipe, Felipe, muy bueno.
5: Ya, ya, por favor. Oye, gracias, Felipe. A ver, bueno, antes de que se vaya. Calificación al dicho de Felipe.
8: Un 10. Un 10.
5: ¿Crees que se lo merece?
8: Oye, sí. Qué genial. Me encantó. Sí. Conozco a la hija del pintor, a Mariana Cuevas.
5: A Mariana.
8: Sí. Por eso en la primera.
5: Vive en Francia, como, la hija. Como dice el argentino. ¿Y vos?
7: A ver,
5: espérame. Te están calificando. Te están calificando. Aguanta, vale.
6: Yo voy a calificarte por lo que dijiste, como lo dijiste, y todo el contenido que fue tan corto. Por eso, por corto. Te voy a poner un 8, no porque conozca a nadie de José Luis Cuevas ni nada de eso, pero está bien la idea, pero hazlo así más largo, no así tan corto, y luego quieres música aparte, bueno, quiere música pues, al fondo y luego todavía así, ¿verdad? Que pues, ¿no? 8, bueno, sí. 8.
7: A ver, Marcia.
6: Mande.
7: Entonces les digo esto, ya me voy a despedir del violín y la guitarra, si ustedes quieren seguir. Ahí les dejo mi jarana, yo ya me voy a despedir. Señores, hasta mañana.
5: Muy bien, Felipe.
6: Sacaste un 10.
5: Yo ya te pongo de calificación 6. Seis. No, gracias, Felipe. Bien. Cuídate mucho.
8: Muy duro el maestro. ¿Cómo que 6? No.
6: ¿Por qué 6?
5: Es para que pase panzazo.
6: Ay, qué malo,
5: Vamos a la entonces, pausa.
8: ¿Cuál fue el promedio entonces? 6, 8 y 10.
6: Yo no quiero ser alumna de él, porque ya te imaginas, todo va a ser 0.
8: Muy riguroso.
5: Pues no
8: el
5: dijiste
8: maestro.
5: Al inicio de este programa que era el maestro, pues.
6: Eres el maestro, pero no, oye, no el maestro de mi clase, no de mi clase.
5: Vamos a la pausa.
8: Volvemos.
6: No la de mi clase.
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8: Bueno, pues es jueves y como todos los jueves nos acompaña Marcia Enciso, eslabón importante de nuestra cadena de radio en toda la región norte de la República Mexicana. Y bueno, nuestra corresponsal de lujo, ¿sí? Mirna Burchi. El número telefónico. Ah, mira quién llegó allá, mira. Todo mundo, no, hombre.
9: Están
8: llegando gente que nos visita.
9: Viene a presumirnos que se ve guapa. Y ese color tan hermoso de blusa. Sí.
8: Nuestra compañera.
9: Qué bonito color. No escucha. Quiere escuchar. Acomode el lugar. Quiere escuchar.
8: Bien, el número telefónico aquí en el estudio marcando el 664-303-1880. ¿Me permiten un comentario final sobre el tema de los accidentes?
9: Adelante.
8: De esta mañana, que está relacionado, ¿eh? Yo la verdad, quisiera buscar culpables, pero no voy a justificar a nadie. Número uno, yo creo que aquí la responsabilidad directa recae entre la autoridad competente. Tenemos una Secretaría de la Movilidad que sirve, no quiero manejar el término que suene tan fuerte, pero decía o dice cuando se comunica a la radio en cualquier tribuna de Bizarabia, sirve para maldita la cosa, ¿no? O para tres cosas, para nada y para nada. ¿Por qué? Porque los choferes de todo tipo de transporte, no todos, pero pagan justo por pecadores. Debe de haber más vigilancia. Debe de haber más señalética, debe de haber más tránsito municipal, debe de haber más educación vial, muchas, muchas cosas. Si todo esto se pusiera sobre una balanza, a manera de prevenir, no hubiera ocurrido lo que sucedió esta mañana. Nada tenía que estar haciendo este vehículo pesado a las 7 de la mañana, a las horas pico, en una de las zonas más transitadas de Tijuana. Cientos y cientos de vehículos se mueven por esa zona.
9: Otra cosa, antes de que salgan esos camiones de carga, ¿quién los está vigilando? Si están bien, controlando, si están bien, están en buenas condiciones, si sirven los frenos, o sea, sí. ¿Habrá alguien ahí en la compañía que está checando?
8: Pues deberían, acuérdate, en el transporte público, por ejemplo, todos los transportistas que mueven gente, que mueven personas, deben de llevar sus unidades a revisión mecánica, ¿sí? Un camión de carga debe de tener en regla, bueno, Simple y sencillamente, para cruzar Estados Unidos, ¿qué es lo que te piden? Si llevas un vehículo de aquí, que esté en perfectas condiciones, ¿no?
6: Sí.
8: O sea, no me gustan las comparaciones para nada. Pero si tú vas a circular por las carreteras de Estados Unidos, tu carro necesita estar en óptimas condiciones. Si no, te lo sacan de circulación. Pero aquí, en México, en Baja California y sobre todo en Tijuana, no. Aquí cada quien circula a la buena de Dios. Yo recuerdo un accidente en la zona este de Tijuana, ¿sí? Que lamentablemente le llaman carro chocolate, antes de la regularización de los vehículos estos, que están circulando todavía un montón, ¿sí? Recuerdo, y dimos la noticia, me tocó informar, ¿sí? Un vehículo que arrolló a una familia, y el carro se dio a la fuga, ¿sí? O la persona, pero resulta de que era un carro irregular, sin placa, sin un propietario que en lo inmediato respondiera. Fíjate nada más, un carro cuando no está regularizado, cuando no se hace responsable nadie, es una bala disparada a lo loco, sin medir consecuencias de todo el daño que pueda provocar. Insisto, yo aquí puedo encontrar un daño colateral, la autoridad la principal responsable. La empresa, en el sentido de que estaba circulando una unidad, aquí se habla de una falla mecánica, y al chofer por omisión, porque tú sabes, desde el momento en que te subes a tu carro, lo mismo Mirna o un servidor, o cuando Ubaldo se subía a su bocho, si está desbalanceado, bueno, pues es una llanta que le falta aire, ¿sí? Y si tú te metes a una vía rápida, con tu carro desbalanceado, te saca de la carretera.
6: Claro, claro. ¿Sí?
8: Si le falta a tu carro aceite, pues va a tronar el motor. Cada quien sabe lo que trae, lo que maneja. Este chofer sabía perfectamente lo que estaba manejando. Te digo, será la propia autoridad quien tenga que dar el veredicto, pero antes se tiene que hacer todo un peritaje, ¿no? Y fueron muchos los daños ocasionados en un solo accidente, ¿sí? A ver, comentario final sobre el tema.
9: Comentario final sobre el tema, que no anden con, que tengan alguien ahí que pueda estar checando, más bien revisando los carros antes de salir, y al chofer también, porque a lo mejor, ¿tú qué sabes el chofer cómo andaba? ¿Tú qué sabes si no estaba disponible?
8: Sí, se amaneció.
9: Yo qué sé, ¿verdad? Porque pues,
8: se amaneció. Si no andaba consciente.
9: ¿Eso fue la mañana ahora?
8: Pues a las 7 de la mañana.
9: ¿Estás hablando de ayer, lo que pasó, que todos estaban
8: en el mundial?
9: Festejo.
6: Puede ser que andaba con falta de sueño, con las consecuencias de haber tomado mucho. Pues yo, bueno, si yo fuera uno de esos vehículos, pues yo me mantuviera lo más lejos posible de esos camiones.
8: Sí. Pues les dije o no el sábado. A ver, retírense de ese camión. Me parece que sí, les dije o no. A mí no me gusta circular cerca de un camión grande.
9: Ah, sí.
8: Yo
9: sí
8: guardo distancia.
9: De un semáforo.
6: Cuando yo veo esos que cargan muchos carros nuevos,
9: tampoco.
6: Que traen como 10 vehículos nuevos, uh-huh. Eso sí que les tengo mucho, mucho respeto. Yo me alejo lo más posible.
8: Sí,
9: también las carreteras, como cuando vas hasta a Los Ángeles, hay muchos de repente. Y ellos toman un carril, ellos no andan en medio, ellos toman un carril casi uh-huh. siempre, ¿no?
6: Sí.
9: Sí. Y uno trata, yo trato de irme enfrente sí. de ellos, no los quiero ver.
8: Ahora agrégale, porque nadie nos va a platicar, ubíquense el sábado, las vialidades destruidas. Están horribles aquí en Tijuana.
9: Esos hoyos que están internos, que ni se ven, ¿verdad? Que vas ahí y de repente te salen cuando ya estás enfrente de ti, ya te pueden hasta romper una llanta.
8: No, te provocan el accidente. Uh-huh. ¿Sí? No
9: porque
8: los
9: te
8: puedes
9: mueves
8: evitar.
9: A la derecha sí. y el que viene, el que está a la derecha, pues no se puede mover y entonces ahí caes arriba del otro
8: sí,
9: carro.
8: Sí, son muchos detallitos. Yo finalmente me quedaría con todo esto.
9: Finalmente, ¿no sería el ayuntamiento o alguien de ahí, el departamento que se encarga de pavimentación? Tiene sí. que haber un encargado. ¿Quién es? ¿Tú sabrás?
8: Bueno, desconozco quién sea el responsable de obras públicas municipales, pero digo, la autoridad principal, ¿sí?, aquí en este tipo de problema que se planteó, pues es Vialidad,

0: para entenderlo como un daño colateral, la autoridad, tanto estatal como municipal, incluidos los regidores y
1: Sí,
0: diputados, ¿eh?
1: ¿qué consejo das a las personas que salen tan temprano? Que salen, ya ves que salen todos corriendo, quieren llegar temprano al lugar. Tener un poquito más de calma,
2: Salir
1: ¿no?
2: más temprano, salir
1: O
2: con tiempo.
1: fijarte bien en las.
0: Tener cuidado, hacer todo eso con mucha precaución. Yo sé que la gente va a su trabajo, yo sé que va a las escuelas, ¿sí? ¿Te imaginas dos niños ahí involucrados, una madre o
1: Sí, pero
0: una mujer en estado de
1: como
0: gestación?
1: mamá que lleva a sus hijos, siempre anda
0: Sí,
1: uno pensando en
0: en
1: dejarlos y que
0: llegar, ¿sí?
1: no lleguen
0: Pero
1: tarde.
0: pues aquí, ¿cuál consejo podría caber? Te digo, lamentablemente ocurrió un accidente, un lamentable accidente que pudo haberse evitado. Que
2: También
0: pudo haberse evitado.
2: sugerencia para los dueños de esos camiones, los responsables, pues de tratar de apoyar a la ciudadanía, a las vialidades cuando ellos sacan, porque de alguna manera pues los responsables directos son los dueños de los camiones.
0: Sí, indudablemente. Bien, ya son 2:30, 2:30, hora de Baja California. Vamos a ir a la pausa, no le cambie, regresamos a esta auténtica Radio Tribuna del Pueblo, tercera edición.

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1: En tres patadas, el resumen de la hazaña histórica de la selección mexicana en el Mundial 2026. El paso perfecto e invicto. México avanza octavos tras golear 3-0 a República Checa en el Azteca. 3 partidos, 3 triunfos, 9 puntos y 0 goles en contra. Los anotadores de la noche, Mateo Chávez al 54 con tremendo zurdazo. Julián Quiñones al 60 tras pelear una pelota viva. Álvaro Fidalgo al 93 con un golazo para cerrar la cuenta. Noche redonda que incluyó la magia del juvenil Gilberto Mora y el emotivo ingreso de Guillermo Ochoa en su sexto mundial. México es líder del grupo A y el país entero sueña en grande. Barrida Carmelita, los Padres ganan, limpian a los Bravos de Atlanta con triunfo de 5-2 en el Petco Park. El serpentinero J.P. Sears brilló en su debut de temporada con una joya de 5 ponches, mientras que Ty France comandó la ofensiva con un panorámico cuadrangular de 2 carreras. El bullpen bajó la cortina y Jameson Adam aseguró el rescate. Los Frailes sacaron la escoba en las mayores. Adiós a una leyenda. En la zona mixta del Estadio Azteca, Guillermo Ochoa confirmó oficialmente su retiro definitivo de las canchas tras el triunfo ante Chequia. Conmovido, Paco Memo aseguró: "Me voy tranquilo. Lo de hoy fue un cierre perfecto". El guardameta confesó que su cambio no estaba planeado, pero el destino le regaló una despedida soñada en el mismo arco que lo vio debutar hace 23 años. Ochoa se despide orgulloso de firmar su sexta convocatoria mundialista, alcanzando el récord histórico de consistencia de astros como Messi y Cristiano Ronaldo. Se va un grande del arco azteca. Historia pura en las duelas. El sonorense Karim López se convierte en el 7º mexicano en llegar a la NBA. El joven alero de 17 años entra a la máxima liga a través del draft 2026 y jugará para los Grizzlies de Memphis junto a Ja Morant tras un canje con Detroit. Karim es el 2º nacido en México de ser drafteado desde Eduardo Nájera en el 2001. La próxima temporada habrá historia doble, ya que López coincidirá en las duelas con Jaime Jaques Jr., quien ahora milita para los Bucks de Milwaukee. El básquetbol nacional está en lo más alto. Los números de la joya Gilberto Mora la rompió en grande como titular ante Chequia. En sus 72 minutos en la cancha, el juvenil de los Cholos destrozó a los europeos, registrando un impresionante 88% de efectividad en sus pases, erigiéndose como el hombre más preciso del encuentro. El chiapaneco de 17 años además aportó 2 pases clave, un tiro a la portería y una recuperación en el medio campo. Una actuación redonda que ya lo pone en la mira de los grandes visores de Europa. 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

0: Amigos, gracias por acompañarnos. Ya regresamos con el profesor, con la auténtica Radio Tribuna del Pueblo. Este jueves que es siempre muy, pero muy especial. Yo les tengo información sobre la fiesta futbolera. Y es que en esta doble cartelera justamente se están dando dos partidos del grupo E, que iniciaron a la 1:00 p.m. y que en estos momentos ya se juega el minuto 76, tiempo corrido. El partido es de 90, más lo que agregue el árbitro, considerando que, bueno, pues se haya perdido algunos minutos en el mismo. Curazao está perdiendo 1-0, un gol por cero. Siendo locales, Curazao está perdiendo 1-0 con Costa de Marfil. Mientras que en otro partido simultáneo del grupo E, está empatándose Ecuador y Alemania. Alemania empezó ganando desde el minuto 2. 7 minutos más tarde, al minuto 9, Nilson Angulo de Ecuador consigue la anotación del empate. Bueno, se están apretando los grupos y esto va a generar que los 8 primeros, terceros lugares, pues cambien constantemente. Y en este momento, Gonzalo Plata de Ecuador está consiguiendo el 2-1, venciendo momentáneamente a la selección teutona, al equipo alemán. 2-1, le está dando la vuelta a un marcador adverso que parecía imposible. Bueno, esa es la situación que prevalece en estos momentos, en esta doble cartelera. Más tarde, en punto de las 4, dentro de estos 6 partidos del día de hoy, a las 4:00 p.m, Túnez contra Holanda del grupo F y Japón contra la selección de Suecia, el equipo nipón, enfrentando a Suecia a las 4:00 p.m. El grupo D, Turquía, Estados Unidos. ¡Vamos, Turquía! ¡Estamos contigo! ¡Vamos! Y Paraguay contra Australia, 7:00 p.m. Son simultáneos cerrando los grupos en esta jornada número 3. Bueno, estamos de regreso. Ya por último, nada más darles el dato de que en estos momentos se juegan estos partidos, sí, muy importantes en el cierre de la jornada número 3. Japón-Suecia lo está sancionando Iván Bartón, que es salvadoreño, y hay una chica árbitro muy importante de los Estados Unidos, la que está también sancionando el partido de Ecuador-Alemania. Estamos hablando de Tori Penso, mujer estadounidense que lleva como árbitro central las tarjetas roja y amarilla de este partido. Curazao, Costa de Marfil, el árbitro Glenn Nyberg de Suecia, quien está dirigiendo. Regresamos con la auténtica Radio Tribuna del Pueblo. Adelante, profesor, estamos al aire.
1: Ya son 2:40 p.m, 2:40 hora de Baja California. El número telefónico aquí en el estudio marcando el 664-303-1880. Saludamos a mis amigas y amigos allá en la capital de Baja California, Mexicali, la ciudad que capturó el sol. Allí en Mexicali estamos en la grande, en la 1050 de amplitud modulada. Bueno, muchísima gente nos escucha ya en el valle, en los diferentes ejidos. Saludos a mis amigas y amigos, por supuesto, allá en Sonora, en Ensenada, en San Quintín. Hoy no mencioné a San Quintín.
2: Qué mal.
1: Gracias a mis amigas y amigos, los jornaleros agrícolas. En fin. Más adelantito nos vamos a ir a las redes sociales, a Pájaros en el Alambre. Ahí están ya comentando, ¿sí? Saludos. Tenemos llamada, ¿sí? Vamos a atenderla, si les parece. Es jueves y como todos los jueves nos acompaña aquí en el estudio Marcia Enciso y Mirna Burchi. Adelante, ¿quién nos habla? Adelante. A ver. A ver si a ustedes les contestan. ¿Será
2: no
1: porque
2: se
1: soy
2: escucha
1: yo y no me quieren contestar a mí?
2: ¿Quién habla?
1: Se escucha un eco, ¿sí? De ser posible, vamos a ir ahí a producción con Ubaldo Mesa. Mi estimado Ubaldo, a ver si se pueden volver a comunicar con nosotros, sí, que le bajen a su radio, a su televisión o lo que tengan prendido ahí, porque no escuchamos bien acá.
3: Problemas técnicos.
1: Problemas técnicos. Bien. Ahí están ya tratando de conectar la llamada. todo lo que se pueda.
2: Se oye, de aquí se oye, ¿no?
1: Sí. A ver, ¿quién va a contestar la llamada? Porque a mí no me quiere contestar, ¿eh?
2: ¿Cómo ¿sí? se llama?
1: Don Víctor Manuel Hernández, me parece.
2: ¿Ya lo conoces?
0: A ver,
1: sí.
0: ¿Don Víctor nos oye?
4: Sí, sí, sí, ¿cómo no? Aquí está.
1: A ver, ¿quién habla?
4: Señor Pedro López Solís, habla Víctor Manuel Hernández Ley.
1: Como, como decía mi amigo, el periodista y comunicador, el Chucky, el Alberto Lucero Antuna, lo que queda.
4: Lo que queda de don Pedro López Solís. Un saludo muy especial allí para la señora Marta Enciso y para la otra damita acompañante que no recuerdo su nombre, pero un saludo para ella. A la señora, señorita Mirna, un saludo muy especial para las dos y la verdad qué agradable es la tarde escuchar estas dos grandes damas.
1: Si quiere me voy, ¿eh?
4: No, téngase ahí de referee, hombre. Oiga, don Pedro, qué tan interesante es finalmente tocando el tema de la vialidad aquí en Tijuana, ¿eh?
1: Sí.
4: Sinceramente, yo siempre no he estado de acuerdo que gobiernos entran, gobiernos se van de aquí del municipio y las unidades pesadas circulando a todo galope las 24 horas del día.
1: Uh-huh.
4: Específicamente, le pongo un dato. En la ciudad de Monterrey, las unidades pesadas tienen unos ejes viales muy especiales.
1: Sí.
4: Los vehículos circulan por unas vialidades y las emergencias por otros ejes viales. Específicamente aquí Tijuana, usted sabe bien que pues como yo estudié ingeniería, específicamente aquí Tijuana, la situación geográfica pues es muy pero muy complicada, usted señor sí. López Obrador, y lamentablemente pues digo, se han hecho estudios y la verdad estudios van, estudios vienen y no hay ninguna posibilidad de poder como le dijera yo, reubicar o ubicar bien las unidades pesadas y aquí está el dato de lo que hoy en la mañana ocurrió y no tengo la información específica, pero es muy triste y es muy lamentable que esté sucediendo eso.
1: Pero no es la primera vez que ocurre ese tipo de problemas, es decir, unidades pesadas que se quedan, en este caso se habla de una falla mecánica, no han dicho de manera textual que fue el problema de los frenos, no, pero problemas de los frenos han ocurrido, yo recuerdo acá en el Boulevard Fundadores, y ahí mismo, en el puente de la, en uno de los puentes de la 5 y 10, en esa zona, también le tocó un accidente aparatoso a nuestro buen amigo y compañero,
4: Ramón que estuvo
1: en Radio Enciso, ¿sí? Me parece, o no sé si fue antes o después de que él atendía Complacencias, le ocurrió un accidente a Ramón Quiñones.
4: Sí, fue por allá por el año del 90 y algo, por allá lo recuerdo.
1: Sí.
4: Sí, sí, y que salió totalmente ileso.
1: Afortunadamente, y nos queda Ramón Quiñones para rato.
4: Sí, la verdad, sí, sí.
2: Ahí está.
4: Y fue lo que quedó de Ramón Quiñones.
1: Sí.
4: Y qué triste y qué lamentable, señor López Solís, que estén sucediendo estas cosas. Y pues aquí las autoridades municipales tienen que ponerle mucho ojo y mucho...
1: Tanto el Estado como el municipio, pero sobre todo... dirán, ¿y qué tienen que ver los diputados locales? Diputadas y diputados, claro, por supuesto, tienen que legislar, ¿sí? ¿Qué tienen que ver los regidores, regidores y regidoras? Pues tienen que reglamentar.
4: Pero, señor López Solís, es que no se trata de legislar. No. Eso ya pasó de moda. Aquí hay que actuar. Hay que actuar. ¿Qué gana con legislarse? Pues aquí hay que poner los números en la mesa con hechos, ¿sí? Puro legislar y legislar y legislar. Ya, como dicen los morros de ahora, ya, chale, no. Vámonos a los hechos, sí, claro. Sí, aquí se necesita cerebro, se necesita lo que se llama cerebro, o que se vayan allá para mi pueblo, para que agarren la onda, como dicen los jóvenes, sí, para
1: bueno, que... Bueno, lo siento tan excitado, tan exaltado, que nada más faltó que dijera, que se vayan al rancho López Obrador.
4: Sí, la verdad, sí.
1: Oiga, lo voy a dejar, don Víctor, para que se vaya a la cocina y se prepare un tecito de tila, porque lo noto muy...
4: Es que de veras, sí.
1: Como bien usted de Monterrey, muy encabritado, ¿eh?
4: Sí, la verdad que sí. No, le quiero dar a entender...
1: A ver, espéreme ahí quédese, no se me vaya a ir. Nos están mandando a un corte obligado, porque dicen, si no el señor don Víctor Manuel Hernández... Caray, algo le puede suceder y no queremos que por ahí le pegue un patatús. que agarre aire y luego regresamos con él para que concluya su comentario. Y luego las muchachas también quieren saludarlo, ¿eh? Vámonos a la pausa. Regresamos.

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2: No, Marcia, no le puedo yo decir a don Víctor así lo que me decías en la pausa. Dale, no, esos términos no van conmigo. No, porque haya ido a la montaña el domingo, manejo el Dalai o amor y paz. ¿Sí? Tú eres muy dado a eso, ¿verdad? Sí, a la espiritualidad. ¿Sí?
3: Yo soy dada a lo que somos. Somos un cuerpo con energía y con espíritu. Y al final, cuando se acabe tu tiempo,
2: vamos, bueno, a llegar a vamos, lugar. Vamos a ver si continúa ahí el espíritu de don Víctor Manuel Hernández.
3: Ahí está.
2: Ya de estar, lo está esperando.
3: Pues, tomándose ¿qué? El té, ¿no?
2: El tecito de té, sí. Sí, don Víctor.
4: Aquí lo estoy
2: ¿Ya más tranquilo, don Víctor?
4: No, que pues, yo estoy tranquilo. Solo que lo que pasa es que andaba un poquito soleadito.
3: Ay, está bien, don
2: Víctor. A ver, hay música Krishna, suavecita.
3: Ay, qué bonito.
5: Música relajante.
2: A ver, don Víctor, concluya, por favor.
4: Sí, le decía al señor don Pedro López Solís, es triste y lamentable esto que pasó hoy por la mañana. Pues aquí no hay que buscar ningún culpable. Simple y sencillamente las autoridades son las que siempre se tienen que enfocar en esto. Insisto, y como lo he dicho, gobiernos municipales vienen, se van, vienen, prometen, dicen, se tocan, que aquí, que allá. Yo por eso muchas de las veces, don Pedro, aquí en su pobre domicilio cuando vienen, a veces créamelo, ya no los quiero creer, ¿eh? Porque nomás para buscar el voto ofrecen hasta lo que no tienen. Ya nada más llegan, suben y se olvidan de lo que prometieron. O sea, lo generalizo. No estoy señalando que aquí, que allá y que acá, no, nada. O sea, yo me especifico por los hechos. Nada más, las palabras son hechos, nada más.
2: Sí, sí, tranquilo, don Víctor, tranquilo, ahí, suavecito.
4: Sí, entonces, vuelvo a repetir, don Pedro, es triste y lamentable lo que hoy por la mañana sucedió.
2: Sí.
4: No tengo el dato específico, pero sí, no sé si haya habido algo más serio, pero es algo que tenemos que, más bien, las autoridades tienen que poner, se tienen que poner ya sí. los ojos ya más
2: ¿serio?
4: A fondo.
2: Pues fue muy serio el accidente. Lamentablemente, pues personas resultaron lesionadas. Afortunadamente, no hubo pérdidas humanas hasta ahorita.
4: Bueno,
2: muy bien,
4: bueno.
2: Don Víctor, cuídeseme sí. mucho.
4: Nomás le digo algo. Salude mucho a don Jesús y don Jesús no me va a dejar de mentir. En la Ciudad de México, lo que era anteriormente el Distrito Federal, hoy Ciudad de México, allá todas las unidades pesadas, cuando van a traer las mercancías a diferentes mercados de la ciudad, esas unidades quedan fuera de la ciudad y lo demás lo transportan en puro hospital.
2: Oye, don Víctor, pero si acaba de estallar, si acaba de explotar
5: una pipa,
2: no me diga eso.
4: Sí, pues digo, pues es que es un roto por un descosido, pues, pero bueno, normalmente eso sí. es lo que hay
2: muy,
4: por allá.
2: Muy bien, don Víctor. Oiga, fíjese que ya las muchachas me trajeron té de tila para obsequiar aquí en el programa. Mira, aquí está. Sí. Gracias, don Víctor.
4: Se lo vamos a buena tarde y un saludo para ella.
5: Sí.
2: Para don Víctor. Muy bien.
6: Dalai.
2: Don Víctor. Bueno, como parte de la seriedad, yo creo que don Víctor tiene razón, ¿eh? A ver.
3: Está desesperado ya.
5: Sí. Claro que tiene razón porque es algo muy trágico sí. lo que sucedió
2: bien.
5: Hoy.
2: Nos queda o nos vamos con este tema o no hay ya tiempo para hablar de la contaminación en las redes sociales,
3: sí.
2: o les amerita un comentario.
3: Adelante, claro, pues tú vas a empezar.
2: Nos quedan 6 minutos.
6: Yo profe, digo, profe, Dalai, profe.
3: Dalai.
6: Sí,
3: Dalai.
6: Sí,
2: Dalai. O sea, que se aplique el mío.
6: Tranquilo, profe.
3: Pon la música.
6: Hay bastante
3: si
6: tiempo.
3: No hay música, no se entra.
2: Pues es que también todo lo que aparece en las redes sociales, que
6: profe,
2: encuesta.
6: Hay hasta 8 tiempos. Hay el tiempo que sí. sea, profe. Usted no se preocupe.
3: No se puede con esa música. Es para estar en posición de loto.
2: Que a mí
3: loto.
2: Me ponga música brava, así como don Jesús. El hijo desobediente.
3: De enojado.
2: A ver.
3: Desesperado.
2: Sí. Tú sí sabes cuál es el hijo desobediente, ¿verdad?
6: Usted pida, profe. Aquí se le dará.
5: Sí.
6: Se le
5: sí,
6: proveerá.
3: No.
2: Pues ahora que vayas al rancho.
3: El hijo de.
5: ¿Quién? ¿De Antonio Aguilar o quién le ha cantado?
2: Algo así.
3: El
2: a ver.
3: Niño perdido, sí lo sé.
2: El niño perdido. Pues es una música clásica sí. en las fiestas, ¿no? A ver, la contaminación en las redes sociales.
3: Bueno, en las redes sociales están ahorita en el evento este de lo que está pasando de, de quién va a ser gobernador, internas, las ¿no? campañas de quién va a ser gobernador, mujer o hombre. Bueno, están mandando de aquí a allá basura y más basura, y te ponen que la encuesta y ponen las fotos de así
2: y,
3: como...
2: Y hacen creer que es un
3: sí,
2: hecho, ¿eh?
3: Sí, pero hacen creer que es un hecho porque está muy bien diseñado. No se vayan con la finta, yo les digo a todos, no crean lo que están poniendo, porque hay muchas plataformas que puedes tú diseñar y te pueden poner una cosa que parece
2: lo que, no
3: que es una compañía real la que está haciendo esto. No. Esto es pura mentira.
2: A ver, en torno a las campañas, estás diciendo que no es lo que parece. Sí, no, coincido no contigo es. Porque Morena va a sacar su propia encuesta y va a haber una depuración. Y nada está dicho, todavía le falta.
3: Nada está concreto. Apenas acaban de registrarse, sí. Apenas. Ya salieron las fotos de quienes se registraron, ya hablaron de ellos, ya todos tuvieron sus apoyos atrás, ¿no? Los aplaudieron. Sí. La gente, sus seguidores, ¿no? Uh-huh. Pero de ahí en fuera no está pasando nada todavía. Por favor, no crean en lo que ven ahí.
2: Entrale la grilla, la polilla, como se dice coloquialmente. A ver, Mirta, ¿sí? La contaminación profe, en redes sociales. ¿Qué se han dado muy activa?
7: Profesor.
3: Sí, le gusta.
7: Profesor. Tiene ver, llamada teléfono.
2: ¿Cómo se llama? Este.
3: Tranquilícense, tranquilícense.
2: Profesor. Él es de allá, ¿cómo se llama? Del Himalaya.
7: Del Himalaya. Del Himalaya. Profesor. Profesor.
3: Está hablando la voz.
7: No lo quiero interrumpir, profesor.
3: La voz sí. del alma.
7: Solo quiero avisarle que tiene una llamada. Desde el testerazo.
2: Desde el testerazo. Pues ya nos quedan dos minutos. A ver, un minuto para Mirna y luego vamos a la llamada.
5: Yo creo que hay que tener mucho cuidado con lo que escogemos. Ver en y creer en redes sociales, y también ahora tenemos la problemática de la inteligencia artificial.
2: ¡Ah!
5: ¡Otra cosa! Que es algo
2: ¿qué,
5: muy...
2: ¿Qué les parece sí, si lo dejamos para de hoy en ocho? La inteligencia artificial. Contesta la llamada ya que estás ahí en el uso de la palabra.
5: Buenas tardes.
4: Oye, Marcia. ¡Marcia!
2: ¡Ah, es para Marcia!
3: Hola, aquí estoy.
4: Marcia, mira, como son medios tacaños tus compañeros y me tuvieron al aire una hora y después me dejaron descolgar el teléfono, pero nomás la saludo a ti, a Mirna, la de este, la Mujer Maravilla y la Super Niña.
3: Ay, no me acordaba, el de, sí. es el de la fiesta.
2: Vicente Landín, quien te va a coronar reina de las flores.
3: No, la reina de las flores, ¿es cierto? ¿O de qué?
5: La reina
4: del aniversario del testerazo.
2: Ah. Adelante, Vicente, que ya nos quedan dos minutos.
4: Mira, Marcia, obliga al cuervo, obliga al Scooby, a Jesús López, oblígalos. Y si quieres, te compro 3-4 esposas para que los amarres y te los traigas.
3: Por favor, mándemelas ahorita en este momento para tenerlas aquí al lado, aquí, para bueno. ponérselas aquí a mi compañero. Que se las merece.
4: Mira, como los patrocinadores son los que mandan, pues no me queda más que saludarlos y ahí pónganse de acuerdo y dile al cuervito que no se haga pato.
3: Light.
2: Sí.
5: Déjeme, que siga de cuervo y que no se haga pato.
3: Yo le quiero dar un adelanto. Acabo de conseguir mis botas cowboy.
2: Ándale.
3: Sí, están bien bonitas. Porque
4: yo tengo la camisa, el pantalón de mezclilla, el sombrero Stetson.
3: Vámonos, dice Ubaldo. Ya listo, pone la música, ¿no? La música para que
2: la ya salga.
3: ¿Y tú?
4: Pedro,
3: ¿qué tienes?
2: Dime.
3: Pedro no puede y no tiene las botas.
4: No te hagas pato y contéstame el teléfono y nos ponemos de acuerdo.
2: Ah, mira, lo que pasa es de que por el teléfono que yo uso, no nos estás mirando. Yo aquí estoy checando el programa.
3: Te dio el teléfono equivocado, así como los camiones.
2: No. No le eches más leña al fuego, no le pongas gasolina a la hoguera, por favor.
3: Le da el teléfono equivocado.
2: Sí, ya que terminemos, dame 10 minutos y te contesto, porque este aparato es el que uso. Para las redes sociales.
4: Tú estás peor que Suburbaja.
3: ¿Ya ves?
2: Ándale, sí, fue el que se volteó aquí en el refugio. Bueno,
8: Bueno, ya despide el programa.
2: Lo que tú indiques, jefe Landín, ¿sí? Sale. Gracias, Vicente.
5: Gracias.
8: Hasta luego.
2: Adiós. A ver. Ay, ay, ay, este Vicente, mira. Ya nos queda un minuto. Comentario final.
3: Comentario final de lo que estaba diciendo.
5: La próxima semana, inteligencia artificial es algo tremendo. Un súper tema.
3: Sí, pero es algo que mucha gente no conoce que existe y se va con la finta de que es real. Es muy peligroso, pueden ponerte a ti mismo.
2: Que no solamente pueden clonar tu teléfono, sino ahora hasta tu imagen.
3: Sí, y tu voz. Y tu voz también.
2: Bien. Amigas y amigos, ya nos vamos. Hemos llegado al final de este espacio. Yo le quiero agradecer, por supuesto, como todos los jueves, a Marcia Enciso en la parte que corresponde a esta auténtica Radio Tribuna del Pueblo, Horizontes, jueves de Horizontes. Gracias, Marcia.
3: Gracias por invitarme, por tenerme aquí, por escuchar tanta gente tan bella como el señor que habló, el que nos está invitando, ¿no? Que estamos ya listos,
2: Vicente,
3: para
2: Landín,
3: ir. Sí, bueno, depende de Pedro. Entonces, yo estoy...
2: Si quieren, nos vamos este fin de semana.
3: Pues
2: bueno,
3: depende de Pedro.
2: Vamos a ver si se comunica Vicente en 10 minutos. Oye, ¿te sienta muy bien el azul?
3: El azul celeste, pues es que es parte
2: que le
3: de...
2: cueste.
3: No, que le... ¿Qué es lo que dicen con el azul? Esa de azul.
2: No.
3: Ustedes son bien malos. Aquí los hombres son malos. Cuando
2: Mirna,
3: traemos colores,
2: gracias,
3: nos dicen
2: Mirna,
3: cosas.
2: Mirna Burs.
5: Gracias a ti, Pedro, como siempre, por invitarme a este maravilloso jueves de junio.
2: Sí.
3: Estamos felices de venir
2: bien,
3: aquí al programa.
2: Ubaldo,
3: ¿qué pasó?
2: A nombre de todo.
3: ¿Qué pasó?
6: ¿En qué momento perdimos a la compañera Marcia? Iba muy bien, estaba en armonía. Los hombres son muy malos.
2: Sí,
3: no, malos de cómo usan los colores que usamos.
2: Sí. A nombre de todo el equipo, en producción, encabezado por Ubaldo Mesa, por don Jesús López en Radio Ranchito, le agradecemos y lo invitamos
3: todo
2: para que el día de
3: mañana
2: nos acompañe en esta auténtica Radio Tribuna del Pueblo, aquí. Marcia, por favor, en donde se dicen las cosas de frente y como son, siempre apegados a la verdad. No te rías, porque la verdad nos hará libre. Hasta entonces.
5: Adiós.

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0: Yo quiero cantar también.
1: ¿Qué?
2: ¿Cómo?
0: Pero déjame cantar un ratito, que todos cantan, yo no puedo cantar.
1: Pero vos sos baterista.
3: Claro.
0: Ah, ¿y por eso no puedo cantar?
4: Bueno, bueno, a ver. Vamos a darle una oportunidad.
1: Dale, yo te acompaño, Nahuel, dale.
5: El monstruo de la laguna.
4: Ajá, a ver.
5: Se para con la cabeza.
2: ¿Qué?
5: Con las patas para arriba.
2: ¡No! Bueno.

0: Una llamadita más. Hola, ¿quién está allí? Hola.
1: Hola.
0: Hola, ¿quién es?
1: Lía.
0: ¿Mía Naomi?
1: No, Lía.
0: Ah, Lía, Lía. Te digo, Lía, que te está cambiando la voz. Antes te reconocía más rápido. ¿Qué pasó, mi amor?
1: Una canción, por favor.
0: Claro, mi vida, dime cuál.
1: La de Mariposita.
0: Ay, Mariposita, ok. Aquí la
1: gracias
0: voy.
1: Por el regalo.
0: Ay, y gracias por ese fruto que me trajiste tan gigantesco que me encanta, mi amor. Gracias.
1: De nada.
0: Y qué bueno que te gustó tu regalo. Oye, dime algo. ¿Tu abuelito se puso el regalo también? ¿Todavía no?
1: Sí.
0: Ah, sí se lo puso. Ay, qué bueno. Bueno, mi amor, me encanta. Vamos a ir al corte, a la pausa. A la canción, que quiero decir. A las tres, Cilia. A la una.
1: A las dos.
0: Dos. Y...

0: Estamos de regreso, este es tu programa Fantasía en la Bahía y con mucho amor, por supuesto, para todos los niños de Ensenada, de Tecate, de Tijuana, Mexicali, San Diego, hasta allá, hasta nos escuchan en Guadalajara y obviamente que la familia de nuestra querida Kimberly allá en el estado de Guerrero, donde quiera que nos estén sintonizando, gracias. Abrazos a los niños que están ya con sus graduaciones, veo carros decorados, así que dicen felicidades y bueno, y mucho más. Tengo una llamadita, hola. Ay, sé qué pasó. A ver, otra vez. Hola. Hola, hola. Hola, hola. Hola.
1: Hola, profe de Kim.
0: Hola, Kimberly, ¿cómo estás?
1: Bien, gracias a Dios.
0: Qué bueno, mi amor. Dime, ¿escuchaste a tu abuelita? Hace rato llamó tu abuelita Ama y les mandó saludos a todos. Y tú aquí.
1: Acabo de prender la radio.
0: Ah, mira. ¿Y a quién le vas a mandar saludos, mi amor?
1: ¿Te puedo contar algo?
0: Claro. Adelante, cuéntame.
1: Hoy fui con mi papá. Ajá. A festejar su día en la escuela.
0: Ay, qué bonito. ¿Y cómo te sentiste?
1: Feliz. Y nos divertimos mucho.
0: Y se divirtieron mucho, me da gusto, mi amor.
1: Y mi papá se ganó negando.
0: Y no te entendí eso, ¿cómo?
1: Se ganó un regalo.
0: Y se ganó un regalo también. Wow,
1: sí,
0: felicidades.
1: Una gorra,
0: wow, qué bien con este sol. Ay, muchas felicidades, mi amor. ¿Y qué canción te voy a poner? ¿Kimberly?
1: ¿Qué canción? Como mi papá.
0: Okay, aquí te la busco, ¿eh? ¿Está bien?
1: Quiero mandar unos saludos.
0: Mande saludos, mi niña. ¿A quién?
1: A mi abuelita Ama.
0: Ajá.
1: Y a mi tía Moni.
0: ¿Y a tu tía Moni?
1: Y a todas las escuchas de Atoyac.
0: En Atoyac. Ok. Saludos para todos, entonces. ¿Colgamos a las tres?
1: Sí.
0: ¿A la una? ¿A las dos?
1: A las dos.
0: ¿Y?
1: A las tres,
0: mi amor. Gracias, Kimberly.
1: Bye.
0: También a Kimberly le está cambiando la voz. Oigan, esta canción de Mundo de Caramelo me la pidió Sinaí desde Tecate. Nos llamó la ciudad de Tecate, nuestra ciudad hermana, donde allí tengo también amistades que les mando abrazos. Y me la solicitó la misma melodía. ¿Quién me la pidió? Ajá. Mamá Rosalba, no, Alana, porque Alana me pidió dos canciones. Así que, Alana, aquí está, también para ti.

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estamos de regreso. Oigan, aquí tengo, miren, a mi lado izquierdo, un libro que estoy queriendo regalarles desde las de, tengo que 3 días ya con hoy, o 4, ya ni recuerdo, insistiendo porque se los quiero regalar, pero no me responden cuál es la obra o la narración, el cuento de clásico de la literatura infantil. No me responden con las pistas que les doy. Ayer les di más y no se acuerdan o no saben o no sé qué pasa. Y luego tengo también algo que me trajo Lía, un dibujo bonito, así como una tarjetita bonita que tiene dibujito por los dos lados, pero me trajo un soporte, así que allí recargo la tarjetita. Por acá frente a mí, mis compañeros descubrieron que se me cayó ayer un dibujito que también Lía me llena de dibujos, de colores. Y acá a un lado está una tarjetita tan bonita de Feliz Día del Padre. Y está un papá con sus lentes, su bigotote, su corbata y su cinturón. Y una capa roja súper grande. Y dice, Feliz Día del Padre. Felicidades todavía a los papitos. Vamos ahora a ir a ver a esta melodía que me solicitó Tamara. Desde Tecate, Tamara, aquí está para ti, René.

0: Tengo una llamadita. Hola, ¿quién está allí?
1: Carlos.
0: Hola, Carlos. Qué bueno que pudo entrar tu llamada otra vez. ¿Qué pasó, mi vida? No te pude atender fuera del aire. ¿Me querías contar algo?
1: Sí, quería contar que hace 5 años que ya escuché su programa, pero no tenía el número para llamarle, pero hoy fue el primer día.
0: Ah, es cierto. Carlos, discúlpame, ya que colgamos, me quedé pensando si te tenía anotado, porque creo que hay otro niño que se llama Carlos, pero tu voz no la reconocí, así que, Carlos, bienvenido al programa.
1: Muchas gracias.
0: No, gracias a ti. Y qué lindo, qué valiente, porque llamaste para hacerme ver que eras tú, pues que es la primera vez que nos llamas. Gracias.
1: Ya. Decir que ese libro.
0: ¿Y qué me querías decir?
1: Es que quería ganarme ese libro.
0: ¿Querías ganarte el libro?
1: Ajá, ¿cómo lo puedo ganar?
0: Ah, es que, a ver, es que di unas pistas. Dije, las pistas son, es una obra, seguramente en tu casa saben, mira, es una obra clásica de la literatura infantil, es un cuento. Y yo di unas pistas, dije que hay una gran melena en este cuento. Además, hay alguien que tiene mucho miedo. Y además hay mucho viento. ¿Qué será? ¿Qué será? ¿Qué obra será?
1: La de lobo.
0: ¿La de qué? La de lobo. ¿Carlos? Bueno. Ah, se le cortó. Ahí vamos a continuar entonces. Ay, vuélveme a llamar, Carlos. Qué pena que se cortó.

No sé si me están escuchando allí, a ver si me pueden llamar, por favor, para ver si estamos al aire, porque aquí se quedó como raro todo. Ahí está, primero así como un silencio, o quizá yo misma moví algo. Ay, gracias, Dios mío. Ya iba a hablar a los bomberos, a quien fuera. Ah, fue con mi pulsera. O sea, es que como traigo una pulserita, yo creo allí algo pasó. Oigan, tengo una llamadita más. ¿Quién está en la línea? Hola. Hola, hola. Bueno, vamos a continuar entonces.

0: una llamadita más, a ver si todo está... Ahora sí. Hola.
1: Hola.
0: ¿Quién habla?
1: Sinaí.
0: ¿Quién?
1: Sinaí.
0: Ah, Sinaí, dime, Sinaí.
1: Ya pudimos encontrar la... para escucharla.
0: ¿De verdad? ¿Dónde nos encontraron?
1: Mi papá la conectó a su celular y la conectó al pueblo.
0: Ay, tu papi es un genio. ¡Bravo, super papá!
1: Creo que sé cuál es el cuento.
0: ¿En serio? ¿Es una obra literaria de la literatura infantil? Es una de las clásicas. ¿Cuál es?
1: ¿Cuál es?
0: ¿Una gran melena? ¿Alguien muy miedoso? ¿Cree que es...?
1: ¿El mago del oso?
0: ¿El qué?
1: El mago del oso.
0: Ah, ¿a quién te está ayudando?
1: Nadie.
0: ¿Quién te está ayudando para saber cuál es?
1: Porque aquí, mi papá está aquí.
0: Ah, a ver, que te lo diga bien. ¿Cuál dice que es? Exacto, el mago de Oz. ¡Wow! Muchas felicidades, pues este cuento ilustrado se va hasta Tecate. No sé cómo te lo voy a hacer llegar. Claro, El Mago de Oz, una obra de las clásicas de Frank Baum. Mi amor, gracias, felicidades.
1: Pero no es de Tecate.
0: Ya sé, pero habrá un día que vengan por acá, me avisan, ¿sí?
1: Somos de Ensenada.
0: Ah, ¿están aquí en Ensenada?
1: Sí, pero... es que nosotros somos de Ensenada, pero como repartimos dulces,
0: ajá,
1: venimos a Tecate.
0: Ah, ¿cuándo?
1: Y vendemos de la gelatina de tres leches y por acá la vendemos, pero nosotros vivimos en Ensenada.
0: ¿Cuándo? Pero me estás hablando de Tecate. Cuando andes aquí en Ensenada, me avisas, ¿ok?
1: Ok.
0: Bye bye.
1: Bye bye.
0: Felicidades.

hay que fomentar la lectura en los niños y hay que poner libros en sus manos, no importa que sean libros pequeños, pero quiero decir que no tienen que ser muy con muchas páginas. Por ejemplo, este tiene, a ver, que tendrá como unas 15, como 15 hojas. Es un libro bonito, como casi tamaño carta. Está bellísima todo está bellísimo, un excelente trabajo. Pero también nosotros como adultos mostrarle, hacer ejemplo para los niños, o sea, leer junto con ellos, leerles a ellos y tener nosotros también libros para que ellos vean que crezcan con ese hábito. Vámonos con una cancioncita más, esta solicitada por Alana, aquí está. Uy, la risa de las vocales con Katy.

0: el momento preciso para ir a la pausa comercial. Teléfono en cabina 646-178-3979. 646-178-3979. Gracias a mis compañeros en cada una de las cabinas. Vamos a la pausa.
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2: Estamos trabajando en total coordinación con Efraín Morales López, director general de Conagua, en los proyectos hídricos para Baja California, como la desaladora de Rosarito, la rehabilitación de las desaladoras de San Quintín y las obras de saneamiento del río Tijuana.
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2: El coordinador municipal de la Reserva Ecológica Estatal Estero San José del Cabo, Carlos Ruiz Botello, informó que el 15 Ayuntamiento de Los Cabos realizó la entrega de apoyo económico a brigadas rurales de manejo del fuego, con el objetivo de fortalecer las acciones de prevención y atención de incendios forestales en el municipio.
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2: El golbol es un deporte paralímpico creado en 1946 como una alternativa de rehabilitación para las personas con discapacidad visual que regresaban de la Segunda Guerra Mundial. Para RCE Noticias, Carla López.
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bien, pero a través de Radio Ranchito estamos llegando a todos ustedes por el 1420 AM de tu radio. Además, Radio Ranchito se escucha también en Ensenada. Y estamos por el 1050 AM de tu radio, que es la grande, es el cuadrante de la grande de Mexicali. Abrazos para todos por allá. Y aquí en Ensenada, a través de la Rancherita 89.1 FM, la primera emisora radiofónica desde allá, desde, bueno, no sé, de los 50 o no, desde los 40. ¡Wow! ¡Qué barbaridad! Pues así están las cosas, niños. Ahí estamos enlazados a todo el estado de Baja California y puntos circunvecinos. Teléfono en cabina para que soliciten. Bueno, ya nada más para que llamen porque no voy a alcanzar a poner las canciones, pero llama al 646-178-3979. Canciones ya no voy a poder poner, como lo mencioné. Vamos con esta melodía solicitada a este número. Y es de, nos la solicitó la mamá de Félix. Aquí está, señora, el negrito bailarín.

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0: ahora quién está en la línea. Buenas tardes. Hola. Hola. Hola, hola. Hola.
1: Hola.
0: ¿Quién habla?
1: Nicole.
0: Hola, Nicole. Qué gusto escucharte. ¿Cómo estás?
1: Bien, gracias a Dios.
0: Qué bueno, bien, también. ¿Quieres mandar saludos?
1: Sí, y quiero pedir una canción.
0: Ya no te la voy a alcanzar a poner, Nicole.
1: Está bien.
0: Está bien. Si quieres, para mañana.
1: Ok.
0: Ok, ¿cuál?
1: La de Carta al Viento.
0: Ay, mi favorita. Bueno, a ver si la puedo poner, mi amor, ¿eh?
1: Sí, está bien, no te preocupes.
0: Y si no, mañana. Nicole, vamos a colgar a las 3 y gracias por llamar. A la 1, 2.
1: A las 2.
0: ¿Y?
1: Y a las 3.

faltar Bartolito, ese gallo que me da mucha risa y me encanta la vida de rancho, me encanta. Esta cancioncita me la solicitó, déjame ver, permítanme que vea, eso de déjame ver es incorrecta esa expresión, permítanme que vea. ¿Quién me la solicitó? Me la solicitó Carlos. Ay, Carlos, aquí está tu canción. Sí.

Pablito, sí, sí sabía, nada más que estaba jugando. Oigan, una melodía más solicitada al 646-178-3979. Estoy repitiendo constantemente el número telefónico porque escuché a Carlos que me dijo, tengo 5 días escuchando el programa, pero no podía llamar porque no sabía el número de teléfono. Y yo, ¡oh, uy, qué bárbaro! Con razón, también algunas señoras, es que usted dice muy rápido el número, es que... Ya lo voy a decir más seguido. Vamos con esta melodía que me la solicitó mi querida Lía. Aquí está. Ay, Lía, me da tanta ternura, Lía. Aquí está esta canción. Alana tiene esa particularidad. Son como muy similares en su personalidad. Aquí está Mariposita.

toda esa eternidad, está, apenas se terminó la canción, estaba corriendo y corriendo, corriendo aquí, ¿verdad? Vamos a la pausa comercial, son las 3:44 PM. Han de decir mis compañeros, ¡oh, se va a ir puntual al corte comercial! Es que detuve las llamaditas, ¡oh, voy a llorar! Vámonos a la pausa.

caluroso saludo para la profesora Vicky y el programa Fantasía en la Bahía de Ensenada, de parte de Tiburcio Gabilondo, encargado de la oficina de Cricri, el grito cantor. Así que muchos saludos, un abrazo y ojalá los podamos ir a visitar pronto.

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2: Para registrarnos como aspirantes a la coordinación estatal para la defensa de la transformación y la soberanía. Estamos muy contentos de dar un paso más para fortalecer el segundo piso que encabeza nuestra presidenta Claudia Sheinbaum. Muchas gracias al equipo que me acompaña el día de hoy y a las ciudadanas y ciudadanos que nos han respaldado en el estado de Baja California para dar este paso este día de hoy tan importante.
3: El senador con licencia por Baja California, Armando Ayala Robles, acudió este lunes a formalizar su registro en el proceso interno de Morena como aspirante a la coordinación estatal en defensa de la transformación y la soberanía nacional en Baja California. El legislador con licencia estuvo acompañado por más de 500 ciudadanos provenientes de distintos municipios de Baja California, quienes viajaron a la capital del país para expresarle su respaldo. Ayala Robles recordó que esta es la séptima ocasión en la que participa en un proceso interno de Morena, desde su primera aspiración en el año 2015 para la presidencia municipal de Ensenada. Finalmente, destacó que continuará recorriendo los municipios de Baja California para escuchar a la ciudadanía, construir propuestas y seguir defendiendo las causas que dieron origen a la Cuarta Transformación. 66ª Legislatura, Justicia para Todos, Senado de la República.
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Quiere mucho a Kimberly, a todos sus nietos y mandó saludos, bueno, a toda la familia. Entonces, señora, aquí le voy a poner la canción del Patito Juan. Es una obra escrita por Francisco Orantes. Y también me la solicitó Carlos, mira, aquí está para ti también. Señora, gracias por hablar desde Guerrero. ¿Qué me contó?

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1: Eso está buenísimo, ¿eh?

0: melodía la solicitó Kimberly. Aquí está Kimberly para tu papi, que se ganó premios el día de hoy. Esa gorra tan bonita. Felicidades, Kimberly. Felicidades a tu papi.
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Y casi al cierre del programa quiero agradecer tantas llamadas bonitas y por supuesto que aquí tengo la canción, las dos melodías, las últimas dos melodías solicitadas. Es posible que alcance a poner las dos, no lo sé, pero aquí está Gabilondo Soler Cricri con esta cancioncita que me solicitó Natalie, el ratón vaquero.

Muchas gracias, niños, por tantas llamadas el día de hoy. Gracias a las mamitas, abuelos y todo. Quiero animarles para que sigan leyendo junto con los niños, para que miren, hay negocios donde están súper económicos los cuentos, las obras clásicas para los niños, de Los Tres Cochinitos, el cuento de Blancanieves, no sé, muchos, muchos más. Y que pues sería interesante que los niños puedan ir teniendo como una colección, ¿verdad? Como un premio, como un estímulo. De, ah, mira, te traje para tu colección. Mira, te traje para tu colección. Y leerles y leer en voz alta. Y que los niños lean en voz alta. Y además de ello, que pues escriban esta cancioncita que me encantó que la solicitara Nicole, porque es una de mis favoritas. La escritura, mis amores, es sumamente importante. No importa si, digo, no es como tan, si tu letra, habemos quienes tenemos letra no tan bonita, porque tu mente es más rápida que la pluma, y entonces, o que el lápiz. Pero, pues sí, tratar de que se entienda, ¿verdad? Pero quiero decir que escribir, y cuando te sientas triste, que te sientas mal, que te sientas enojado, enojada, que algo te pasó, que no sabes a quién contárselo, mira, en el diario de Ana Frank, ella escribía todo lo que pasaba, que el gato, que sí, eso, que todo lo anotaba. Vamos con esta cancioncita, El niño que escribió una carta al viento.

gracias, compañeros, por su valioso respaldo. Ha sido un trabajo en equipo. Gracias por su apoyo. Niños, gracias por haber estado con nosotros, pero no se vayan porque sigue música instrumental y me gustaría que llamaran también y solicitaran melodías.

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Muchísimas gracias por estar con nosotros, apreciando la buena música. La música de Stereo Music, por supuesto, por Radio Bahía, tu mejor compañía, en el 1470 AM de tu radio. Este concepto allí nació en Radio Bahía, mi casa. Y quiero agradecer a mis compañeros en las diferentes cabinas de Radio Cadena Enciso, por supuesto. Me refiero a... En Radio Ranchito, a Fernando le envío un abrazo y toda mi gratitud por el respaldo para que este programa esté llegando hasta ustedes a través, como lo mencioné, de Radio Ranchito 1420 AM de tu radio emisora, que también aquí en Ensenada la puede usted escuchar. Y estamos en Mexicali a través de la Grande de Mexicali. Les enviamos un saludo con cariño en el 1050 AM. Usted así digita y allí nos escuchará, por supuesto, y toda la programación que tiene la Grande de Mexicali, toda la empresa de Radio Cadena Enciso. En Ensenada estamos en La Rancherita 89.1 FM de tu radio. Y gracias nuevamente por escucharnos a través de las diferentes de la app. Iba a decir las diferentes apps, no, a través de la app RCE Radio, así nada más digita RCE Radio. Allí va a escuchar, va a observar que aparecen las diferentes emisoras y la que usted desee, por supuesto, escuchar. Gracias porque tengo aquí mensajes, peticiones, y gracias porque desde Spring Valley, allá entre las montañas, por aquellos rumbos, que nos tocó viajar y manejar, pensando yo, le voy a contar esto así breve, someramente, mi aventura, que fui por unos regalos para mis niños. Una iglesia nos iba a donar para nuestra asociación, nos iba a donar muchos regalos, los niños habían mandado cartitas y bueno, todo les compraron, Dios mío. Y pues yo, muy valiente, allí voy en mi Jeep, creyendo que era de Los Ángeles un poco más adelante. Dije, no, está cerca de Los Ángeles. ¿Cuál? Sin permiso, que, ay, Dios mío, sin permiso del gobierno de Estados Unidos, porque no lo solicité, ¿por qué? Pues era, según yo, rápido, voy y vengo. No. ¿Y qué cree? La otra cosa es que había una tormenta. De hecho, una amiga mía, en donde me quedé a dormir en San Diego, me dijo, no vayas, mira las noticias, mira, y me puso los diferentes noticieros en inglés, pues qué tanto les podía entender yo, pero sí veía las imágenes y se veían los vientos huracanados y cayendo letreros, anuncios y los freeways, algunos que estaban también pues con mucha lluvia y una cosa impresionante, pues así me arriesgué, dije, no, ¿cómo me voy a regresar sin los regalos de los niños? Hasta Spring Valley fui hasta allá llegué sin imaginarme. Después le platicaré la segunda parte de esta aventura que prometo que no lo vuelvo a hacer. Gracias por seguir con nosotros, gracias por escucharnos allá desde Spring Valley. Saludos, muchísimas gracias, Charlie. Y vamos con Richard Clayderman y esta obra hermosa que se le atribuye, por supuesto, a William Shakespeare, Romeo y Julieta.

0: momento para ir a una breve pausa comercial. Recuerde que estamos enlazados a todo el estado de Baja California y, como yo digo, puntos circunvecinos. Gracias por seguir aquí.
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nombre de todo el liderazgo de Radio Cadena Enciso, a nombre de cada uno de mis compañeros en las diferentes cabinas de esta gran familia, a nombre de su servidora Victoria Aguiar, ha sido un placer estar con ustedes, si Dios quiere. Mañana tenemos una cita a la misma hora. Cerraremos el día de mañana un poco antes de la hora, un poco antes de las 5 de la tarde por la transmisión de juego de béisbol, que es muy importante y que yo quiero que en esta temporada gane mi equipo favorito, los Padres de San Diego. Gracias, compañeros. Ha sido un trabajo en equipo.